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1: ¿Cómo le va? ¿Cómo anda? Igualmente.
2: Te veo todas las noches.
1: Ay, qué bonita. Placer. Venga. Hola. Aquí con nosotros.
2: Acá. Hola, ¿cómo estás? Un gusto. Qué linda que está.
3: Gracias.
2: Por favor. No, pero por favor, mira, me dicen los años pasan, pero no, a vos no se te nota nada.
3: Tengo tres chicos. Y ya tengo hasta tres bisnietos ya. Sí. Pero los dos más grandes son los hijos de Luisito.
1: Sí, sí.
3: Que está en, viven en La Rioja. Los
1: bien, dos bien. ¿Y qué significa este día para vos? El día de la radio, en estar en contacto con colegas, con todos aquellos que hacen, bueno, esta industria.
3: Para mí es una alegría inmensa el hecho de acordarse de esta profesión que tenemos, el hecho de comunicarnos con la gente. Bueno, yo empecé muy chica esto. Sí, yo me había recibido de maestra.
1: Bien.
3: Y al año siguiente empecé en LB5. O sea que en esa época las únicas radios que habían era Colón y LB5.
2: Claro.
3: Bueno, estuve en LB5, después pasé a Radio Colón. De Colón me llamaron de Canal 8, entre Canal 8.
1: Sí.
3: Estuve más de 10 años. Y después cuando se inicia Radio Nacional, me dice una compañera, mirá, hay un concurso, yo ni me había enterado siquiera. Entonces me dice, presentate al concurso, sí, porque van a elegir. Éramos 5 nada más las mujeres locutoras. Mirá. En ese momento, no habían más.
1: Claro, abriendo,
2: bueno,
1: camino.
2: Eso te iba pioneras a consultar. ¿Qué es para vos como mujer pionera, te diría, tal vez en la comunicación, en la radio, esto que contás, ¿no?
3: Bueno, empezando te digo que la radio, yo he trabajado en radio y televisión, pero para mí la radio es lo más. La llevo en el alma, en mi corazón, y bueno, empecé en Radio Nacional como la única y primera locutora elegida a través de un concurso. Fui la única profesional que comenzó en Radio Nacional en el año 72, que se inauguró el 11 de septiembre.
1: Bueno, y ese legado continúa vigente y te invitamos a que disfrutes esta noche maravillosa.
3: Para mí va a ser un gusto realmente encontrarme con tanta gente conocida.
1: Gracias.
3: Que hace mucho que no la veo.
1: Tal cual.
3: Aquí te veo toda la noche.
1: Bueno, muchas gracias.
2: Muchísimas bueno, gracias por
1: la hermosa.
2: Muchísimas gracias igualmente, vos también estás hermosa.
1: A disfrutar.
3: Ha sido un gusto. Vamos a disfrutar.
1: Claro que sí, a disfrutar esta gran noche de
2: muchas
1: la
2: gracias
1: radiodifusión en nuestra provincia. Importantes figuras que van pasando por esta alfombra roja, Mari.
2: Y qué importante, y me gusta recalcar esto que decía, de la primer mujer que fue elegida en un concurso, o sea, realmente pionera en la radio, después se dedicó a la televisión, hizo un paso por toda la comunicación, pero qué lindo, eso es lo importante de esta noche, que tenemos a grandes personas, a grandes voces, a grandes personalidades de la provincia de San Juan, que han dejado una huella, han dejado una marca y nos han dejado su voz, justamente.
1: Por supuesto, y ya se va llenando este Cine Teatro Municipal, la gente también que va tomando su ubicación, porque en minutos nada más comienza esta gala. Y así como tenemos a grandes mujeres, también tenemos a grandes hombres que han marcado y que siguen marcando con su trayectoria la radiodifusión en nuestra provincia. En este caso recibimos al aparcero mayor, al señor Jorge Darío Bence. ¿Cómo le va? Bienvenido. Mirá qué pituco.
2: Bienvenido,
1: que se viene.
2: Jorge, por 79 favor.
1: 79 años de trayectoria, algo así me habían pasado, no sé si es más, si es menos. ¿Cómo le va? Bienvenido. Por
2: buenas,
1: favor.
2: Jorge, ¿cómo está? Pase por acá. ¿Cómo va? Qué lindo.

0: mirando. Mira qué pituco que se ha venido.
1: ¿Cómo le va?
0: ¿Cómo le va? ¿Cómo le va a usted? ¿Cómo se siente para esta noche? Qué honor tenerlo.
1: Me siento muy bien porque este galardón que me otorgan en la oportunidad justifica los 78 años que le he dedicado a la locución.
0: 78 años. Quiero saber, en estos 78 años, en esta trayectoria, ¿qué es la locución, la radio, la comunicación? Lo voy a decir así para abarcar todo, para usted.
1: Por supuesto. Además, todos los medios de comunicación del país he pasado por su micrófono para expresar este sentimiento de admiración por la cultura heredada en estas provincias históricas como son las que integran nuestro Cuyo querido. Aquí nació la patria, aquí nació la emancipación argentina y aquí estamos proyectando todavía en el tiempo, ahora con esta magnífica adhesión de la minería, estamos dando ejemplos al mundo también. Es un verdadero halago.
2: Qué bien. Aparcero, ¿qué le diría a los jóvenes que hoy se motivan por las comunicaciones, por esta profesión? ¿Algún consejo?
1: Tengo una frase yo que siempre me ha alentado. Cántale a tu aldea y serás universal. Y esta es la verdad. Con ella vamos de la mano hacia todas las muestras del porvenir. Porque el futuro es incierto. Nosotros conocemos el pasado, lo que hemos experimentado. De ahí que lo empírico es precisamente lo que guarda la verdadera ciencia, aquella que se experimenta.
2: Qué bien, qué bien.
0: Qué honor, qué honor, qué honor una persona tan reconocida en la provincia de San Juan y qué honor el poder reconocerlo esta noche.
1: Muchas gracias a quienes han ocasionado este hecho que parece trivial para mucha gente, pero que un micrófono con el año que estamos viviendo, para mí es un presente inolvidable. Tengo varios micrófonos otorgados por diversas instituciones, pero nunca tan valiosa como la de Sal.
2: Tal cual. Gracias, bueno,
0: muchísimas
2: aparcero.
0: Gracias y lo invitamos a que disfrute el resto de la jornada porque es para todos ustedes.
1: Muchas gracias.
2: El señor Jorge Darío Vence en esta alfombra roja, qué nivel, por favor, el que
0: no,
2: estamos teniendo.
0: Por favor,
2: teniendo,
0: y qué,
2: ¿no?
0: Voz, impresionante. Qué voz. ¿No te pasa, Facu, que escuchás hablar y te genera unas sensaciones, unos escalofríos, porque genuinamente esta opinión, esta fortaleza, digamos, es realmente espectacular tener a grandísimas personalidades, claro, de la provincia de San Juan en esta noche.
2: Y seguimos recibiendo, en este caso, a Germán Acosta, que nos está acompañando aquí en nuestra alfombra roja.
0: ¿Cómo buenas, les va? Buenas.
2: ¿Cómo andan?
0: ¿Cómo están? ¿Todo bien?
2: ¿Cómo andan?
0: Bienvenidos.
2: Hola, ¿cómo le va? ¿Cómo anda?
0: Hola. ¿Cómo está? Ay, perdón. Casi. Ahí bueno, va, ahí va. Sí, sí,
2: ¿cómo
0: sí,
2: van los bien muchachos transitando esta noche?
3: Pildo. Julia Acosta. Estamos realmente muy agradecidos.
0: Qué lindo venir acompañado, muy bien acompañado, ¿no es cierto? Se siente diferente venir con la familia.
4: Sí, la verdad que sí, sobre todo en este momento que para nosotros es muy importante porque es como que somos la continuidad de un legado que nos dejó Armin Acosta, nuestro papá, y somos todos hombres de medios, sí, trabajando a veces en los mismos medios, ahora por cuestiones de la vida en medios diferentes, pero en distintas actividades siempre vinculadas a la comunicación. Y bueno, para nosotros es un orgullo que Sal nos haya invitado, Salco en este caso, nos haya invitado a compartir esta noche fantástica, el micrófono de oro, que también es muy importante que continúe desarrollándose todos los años en la provincia de San Juan, que no se pierda.
0: Quiero saber cómo es trabajar con la familia, porque han trabajado juntos, han trabajado por separado. ¿Cómo es? ¿Hay momentos de choque o siempre es como está la confianza de decir, bueno, somos hermanos, está todo bien?
3: Sí, como así. Bueno, es un equipo muy unido, ¿eh? Siempre hay diferencias, siempre han habido diferencias a lo largo de la historia, pero bueno, también ha sido ese uno de los legados de parte de mi papá, de aprender a trabajar en equipo, ¿eh? Y de poder llevar adelante, tanto en las buenas y en las malas, cuando uno está junto y cuando tiene diferencias. Bueno, así que bueno, eso es
0: gusta,
3: muy importante.
0: Muy bien,
2: ahora
0: muy
2: que
0: bien,
2: no haya diferencia y a disfrutar de la noche.
0: Exactamente.
2: Muchas gracias.
0: Todos por igual.
2: Un placer.
0: Muchísimas gracias.
2: Todo lo mejor, todo lo mejor para ustedes.

0: ¿Cómo te sentís para esta noche? Una gran noche con grandes homenajes, grandes personalidades, un recorrido por las voces de San Juan.
1: Muy bien, muy bien. Muy bien me siento porque nos estamos viendo con gente que hace muchísimo que no veíamos. Entonces es muy grato esto, volvernos a encontrar. Porque, viste, uno a través de la radio simplemente ha estado siempre encerrado. Salvo que tuvieras un acto.
2: Sí.
1: ¿No es cierto? A mí me ha pasado que he estado en muchos lugares también.
2: Claro.
1: Entonces, eso ha sido positivo para mí. Pero de todas maneras, para mí siempre es un gusto encontrarme y verle la cara a muchos compañeros que hacía mucho que no veía.
2: Eso es genial, ¿viste? Estos eventos se tienen que repetir más seguido para verse, para encontrarse,
1: claro,
2: para reunirse.
1: Exactamente. Esos encuentros serían lindos hacerlos una vez al mes.
2: Eso sería genial. Me encantó eso.
0: ¿Y por qué no hacerlo también de forma particular? Acá se encuentran y quedan para la próxima, para algún asadito. ¿Por qué no?
1: Claro que sí, claro que sí. Así que yo llevo los fósforos siempre.
2: Listo.
1: Cualquier eventualidad.
2: Y las ganas de comer, por supuesto.
0: ¿Buen asador?
1: No, por supuesto. Sí, buen asador. Sí. Así que...
0: Habrá que ver. Yo no he probado ningún asado de usted.
1: No, pero cuando el día que lo hagas te quedas conmigo.
2: Bueno, muchas gracias. A disfrutar esta noche.
1: Sí, muchas gracias. Muchas gracias a ustedes por este momentito y, bueno, saludo a toda la gente. ¿Cuál es la cámara que nos está tomando?
2: Esa. Allá. Ahí, allá. Esa es nuestra cámara.
1: Hola. Hey, por las dudas, mi nombre es Luis Quinteros.
2: Un placer.
0: Quinteros, muchísimas gracias y a disfrutar el resto de las jornadas.
1: Mucho gusto. Gracias.
2: Gracias, Luis. Un placer. Un gusto. Bueno, y seguimos en esta alfombra roja, ya la gente que está ingresando al Cine Teatro Municipal, y la tenemos a la diputada María Rita Lascano, que la vamos a saludar en esta alfombra roja también, que viene a acompañar.
0: Hola,
2: por parte
0: María.
2: De la Cámara de Diputados. ¿Cómo le va, diputada? ¿Cómo anda?
0: Diputada, bienvenida.
2: Muy bien, bueno, qué luquete, ¿eh?
0: Eso estaba por decir, diputada, alfombra roja, y por favor, te viniste a tono.
3: Bueno, muchas gracias, ustedes también. Mucho brillo, muy bien presentados todos, así que la verdad que para mí es un placer acompañarlos en esta noche. Les traigo el saludo del vicegobernador Fabián Martín, que no va a poder acercarse por motivos de agenda, pero bueno, la verdad que queremos acompañarlos a todos los comunicadores, a los locutores en esta fiesta de la comunicación en la provincia.
2: ¿Escuchás radio? ¿Sos de escuchar, de prender la radio?
3: Sí, soy de escuchar radio, especialmente cuando ando en el auto,
2: sí.
3: Que voy de un acto a otro, de un lugar a otro, siempre escucho la radio. Y la verdad que yo crecí en un hogar donde uno se levantaba y lo primero que hacía era escuchar la radio. Así que es muy, un medio de comunicación muy sentido para mí.
0: Diputada, le pregunto, radio, tal vez nos vamos para el lado informativo, musical, ¿qué preferís de compañía? Porque viste que te acompaña en todo sentido la radio.
3: Escucho muchas noticias yo en realidad, y en la tarde, ya más en la nochecita, yo así, música, pero...
2: Poné más fuerte, que están hablando de mí, a ver, claro.
0: No, ahí subimos el volumen.
3: No, pero la verdad que nosotros siempre tratamos de estar 24 horas conectados.
2: Sí, es verdad.
3: Hoy la información llega de manera tan rápida, así que la verdad que tratamos de estar por distintos medios comunicados y conectados a lo que va sucediendo. Así que, pero la radio ocupa un lugar muy importante en mi corazón.
2: Muy bien.
0: Bueno, te repetimos, estás hermosa realmente. Muchísimas gracias, diputada, por estar con nosotros y a disfrutar la jornada.
3: Muchas gracias. Que pasen buenas noches.
2: Muy bien, un placer. Todo lo mejor. Mari, nosotros ya estamos cerrando esta alfombra. Estamos cerrando, hemos llegado al final de esta primera parte, pero ahora se viene la gala y ustedes tienen que estar ahí siguiendo esta transmisión. Para nosotros ha sido un placer.
0: No, es un placer enorme realmente. Y vuelvo a decir lo mismo que hemos estado
2: repasando.
0: Nunca
2: te sacaste el tapado.
0: No, nunca me saqué el tapado. Y no, ¿sabes qué pasa? Que hemos estado hablando con...
2: Es el momento del cierre, saques el tapado, por favor, que vamos a la gala.
0: ¿Acaso crees que desfile, Paco?
2: Sí, por favor, dale, que vamos a la gala. Sí.
0: Ah.
2: Claro. Ah, mirá.
0: Mira, se nos
2: señor
0: viene.
2: Ventura.
0: Se nos viene ahora para un invitado más.
2: Ahí viene.
0: Mirá,
2: sí.
0: Señor Ventura.
2: Claro.
0: Facu.
2: Toda una institución, ¿cómo le va?
0: Ahora
2: bienvenido.
0: Sí,
2: ¿cómo
0: ahora
2: vamos a terminar
0: sí.
2: la alfombra roja sin usted?
0: Por favor, bienvenido, muchas gracias por estar acá.
4: No, gracias a usted. En realidad es un honor para mí representar la radio. Total, de los 100 años llevo nada más que 43 ahí, así que...
0: un par de años nada más. ¿Qué es? ¿Qué son 43?
4: Me hizo de nuevo, digamos así. De ser un contador pasé a ser radio.
2: Claro.
0: Entonces le pregunto, 43 años en radio, ¿qué es la radio para usted?
4: Es la vida, amiga.

0: Qué bien.
1: No sé dónde empieza una cosa y dónde termina.
0: Qué buena definición eso.
1: Es una extensión. Yo cuando pensé que era todos los días, todas las horas, no hay domingo, no hay sábado, no hay horario, no hay noche, no hay día. Y bueno, qué sé yo, si no está la radio no estoy yo, y si no estoy yo, claro, no está la radio. Es una fusión, creo que se arma.
0: Tal cual. A disfrutar de esta noche que está pensada para ustedes, para los trabajadores de la radio que tanto han dado y le siguen dando en nuestra provincia.
1: Como disfrutamos la radio siempre.
0: Claro, ¿sí? Por supuesto.
1: Si no la disfrutamos no la podemos vivir.
0: Y vamos, es que así. La radio es la vida, me gustó esa definición.
2: Y la radio nos ha acompañado. Muchísimas gracias, señor Ventura, que y estaba pasando por esta alfombra roja.
0: Sí. Cerramos
2: dándole,
0: aquí.
2: Ahora sí, dándole el cierre.
0: Claro.
2: Perdón, yo le voy a pedir perdón a la producción que recién no la entendí. Así que bueno, qué lindo, Facu, tenerte.
0: Sí, un placer,
2: mirá,
0: Mari.
2: Si yo desfilo, vos desfilás.
0: Dale, a ver.
2: Vamos para atrás,
0: dale,
2: entonces los
0: a ver.
2: Dos. Ah, lo voy a pedir.
0: Gracias
2: a la producción.
0: Gracias a todos.
2: Que me...
0: wow.
2: Uy, se me cayó.
0: Se cayó
2: el celular. Permiso,
0: Sí, dale, ya estamos cerrando nuestra alfombra roja. Ya se viene la gran gala de estos micrófonos 2026. Dale. Qué luquete.
2: Vamos los dos atrás.
0: Vamos los dos. Muchas gracias a todos por estar. Se quedan con la gala y así cerramos esta alfombra roja de los premios micrófono 2026.
2: ¡Qué lindo! Muchas gracias por estar.

0: es hablar de voces que durante generaciones entraron en nuestros hogares. Nos informaron, nos acompañaron, nos emocionaron y fueron parte de la vida cotidiana de millones de argentinos. La radiodifusión argentina nació de la pasión y el compromiso de aquellos pioneros que entendieron que una voz podía atravesar distancias y convertirse en compañía. Y en San Juan, esa historia también tiene nombre, rostros y sobre todo, voces. Hombres y mujeres que dedicaron su vida a la comunicación, que dejaron su huella frente a un micrófono y que con su trabajo y su talento construyeron parte de la identidad de nuestros medios. Esta noche, desde Salco San Juan, queremos detenernos para reconocerlos. A quienes siguen entre nosotros, queremos decirles gracias por su trayectoria, por su compromiso y por todo lo que aportaron a nuestra profesión. Y a quienes ya no están, queremos recordarlos con respeto y cariño, porque sus voces siguen formando parte de nuestra memoria. Este homenaje es, entonces, un encuentro entre generaciones, un reconocimiento a quienes hicieron de la comunicación una profesión y de sus voces una parte de nuestra historia. Porque algunas voces se apagan, pero nunca dejan de ser escuchadas en nuestra memoria. Esta es la tercera gala de los premios Micrófono 2026. Hoy, 27 de agosto, Día de la Radiodifusión Argentina. Le damos la bienvenida a los conductores de esta gala, a la señora Claudia Campos y al señor Jorge Vargas.
1: Muchas gracias, Yanina Cortés, secretaria gremial de Salco San Juan. Bienvenidos, muy buenas noches, gracias por haberse tomado el tiempito de venir a compartir este momento que está cargado de emoción y sin lugar a dudas que va a quedar guardado en el corazón de cada uno de nosotros, pensando y evocando en la memoria y en cada uno de los sentimientos aquellos que están presentes y aquellos que ya tomaron vuelo, dejando un camino allí a la par para que cada uno de nosotros también podamos transitar. Jorge, bienvenido.
2: Bienvenido, gracias por venir a nuestros compañeros, a los familiares, a las autoridades presentes, a las personas que nos estuvieron ayudando, porque esto se hace, aunque ustedes no lo crean, a pulmón, se hace con la ayuda de mucha gente que ha estado trabajando hasta altas horas de la noche para poder llevar este querido evento por nosotros, para que ustedes lo puedan disfrutar y para que nuestros locutores, nuestros seres queridos, para que nuestros periodistas, para todos aquellos que ustedes alguna vez escucharon en sus casas, en los hogares, en el trabajo, no queden en el olvido, sino sepan que siempre van a estar en la memoria de todos ustedes, están inmortalizados en sus grabaciones, en sus voces, en sus imágenes. Muchas gracias por venir.
1: Hemos estado en la previa con una hermosa alfombra roja que ha precedido a la presentación de este premio, que como ya nos anticipaban es la tercera edición de una gala muy especial, premio Micrófono de Oro, y en este caso en particular evocando recuerdos, pero sobre todo memoria agradecida de aquellos que han hecho historia en la radiocomunicación sanjuanina. Teníamos un video previsto porque nuestro evento está ya mencionado a través de la Cámara de Diputados de la provincia de interés cultural y social. Si lo tenemos, señor director, lo vamos a colocar para continuar luego con todo lo demás.

0: Vamos a adelantar entonces y agradecemos al stream y a la parte técnica que ya están permitiendo poder tener entre nosotros esta señal que aquellos que hoy no pudieron estar presentes la pueden seguir a través de la transmisión de YouTube. Continuamos y vamos a compartir con ustedes en esta apertura arte. Arte que está plasmado en música y música que llega de la mano de Lucas Bon Jovani, también conocido como Luca Luca. Él es un cantante y músico de rock y metal oriundo de San Juan, Argentina.
1: Es el vocalista de la banda Guayquil. Se hizo conocido a nivel nacional por participar en el programa La Voz Argentina en el año 2022, donde formó parte del equipo de Lali Espósito y en otros programas de la televisión argentina. Forma parte actualmente de un programa en Canal 13. El programa es...
0: Es mi sueño. De hecho, seguramente, porque lo han visto en el día de ayer, fue presentado y estuvo acompañando en el certamen. También lo vamos a ver en el desarrollo a lo largo de todo este año. Allí lo tenemos. También formó parte de La Voz Argentina y de otros programas de televisión. Como todos sabemos, esta es una fecha muy especial. Una noche como hoy, 27 de agosto, pero del año 1920, fue el día en el que la radiodifusión tomó un vuelo distinto. Porque cuatro locos, sí, los conocidos locos de la azotea, hicieron historia para siempre. Y empezaron a llenar ese camino que muchos otros luego hemos podido compartir y seguir acompañados a través de distintos medios de comunicación, pero por sobre todo la radio como emblema para poder disfrutar y estar siempre cercanos a toda la comunidad.
1: Así se inició la radiofonía argentina, que a través del tiempo y de nuestra historia se fue expandiendo y surgieron grandes voces en la extensión de nuestra Argentina. Desde Salco reivindicamos esa antigua frase que se hizo conocida popularmente a lo largo y ancho de nuestro país entre los medios de comunicación: San Juan, cuna de locutores.
0: Hoy el premio Micrófono Tercera Edición es especial porque salimos por esta vez del formato original para poder homenajear a quienes a través del tiempo cultivaron su trayectoria comunicativa, a las voces que hicieron historia dejándonos sus recuerdos y también a aquellos que aún nos acompañan y tenemos el orgullo de contar con su presencia. Está Lucas Bon Jovani por allí con nosotros, que quiere disfrutar y compartir una hermosa canción. Adelante, lo recibimos con un fuerte y caluroso aplauso.

Bueno, antes que nada, muy buenas noches. Mi nombre es Lucas Bongiovanni. Muy agradecido de estar acá esta noche compartiendo en este hermoso evento. Representando a la provincia, junto con otros colegas que están ahí detrás del escenario que ya van a estar apareciendo. Siempre estos momentos los atesoro y los guardo siempre conmigo porque no hay nada más lindo que poder hacer música para la gente del lugar en donde uno vive. Así que bueno, muchísimas gracias por la invitación. Espero que tengan una linda y hermosa gala y bueno, espero que les guste este clásico que voy a hacer ahora.

0: Muchísimas gracias, gente hermosa.
1: Fuerte el aplauso para él. Él es Lucas Bongiovanni. Así lo pueden seguir también a través de sus redes sociales. Y por supuesto, nuestro artista de Guayaquil, que en esta noche quiso homenajear a cada uno de los presentes. Les agradecemos profundamente. Renovar el aplauso para que él también pueda disfrutar de la presencia de cada uno de ustedes. Y vamos a iniciar también agradeciendo la presencia, en primer lugar, de aquellas personas destacadas a quienes hemos invitado especialmente para ser homenajeadas en la noche de hoy. Como así también a los familiares que han llegado para ser partícipes, pero también a las autoridades del gobierno provincial y del gobierno municipal que afortunadamente han podido compartir con nosotros en esta noche.
2: En esta edición especial de los premios Micrófono 2026, tercera edición, agradecemos a la Honorable Cámara de Diputados de la provincia de San Juan por declarar nuestro evento de interés social y cultural, al vicegobernador presidente nato de la Cámara de Diputados por las placas de los homenajeados con más de 50 años de trayectoria. Al gobierno de la provincia de San Juan por el streaming. Agradecemos a la municipalidad de la ciudad de Rawson por su colaboración con las placas para el homenaje póstumo.
1: Las gracias también para la diputada María Rita Lascano, que se encuentra presente, y agradecemos por presentar el proyecto para declarar este evento de interés social y cultural. Agradecemos a la municipalidad de la ciudad de San Juan por cedernos esta maravillosa e histórica sala y también a las autoridades de esta casa y su personal administrativo y técnico que alberga a la cultura sanjuanina y hace posible este evento y otros tantos, ¿no?, que se exhiben para todos los sanjuaninos.
2: La Junta Directiva del Sindicato Argentino de Locutores y Comunicadores agradece por su trabajo y dedicación en este homenaje a los afiliados Graciela Ferro, Mavi Muñoz, Hugo Mesina, Deli Domínguez, Gastón Toledo, Leticia Perosa, Gastón Nigro y Karina Gutiérrez.
1: Al público en general que nos acompaña esta noche y para aquellos que nos miran por la transmisión de streaming, gracias. Gracias por elegirnos y por acompañarnos desde su lugar. También para aquellos que hacen posible esta fiesta para todos los sanjuaninos, para que llegue a cada rincón de la provincia y también del país, ya que otras filiales a lo largo de Argentina se están sumando para celebrar con nosotros.
2: Fuerte el aplauso. Para dar la bienvenida y hacer la apertura oficial de este evento de la radiofonía sanjuanina,
1: invitamos a este escenario al secretario de Interior de la Comisión Directiva Nacional y secretario general de la seccional San Juan del Sindicato Argentino de Locutores y Comunicadores. Con ustedes, bueno, invitamos a que se sume en este escenario al señor Ismael Ale.
2: Recibimos con un fuerte aplauso Ismael Ale y su junta directiva. Señor secretario, lo dejamos en uso de la palabra.
3: Muy buenas noches. Un placer compartir este momento junto a todos ustedes, junto a las familias relacionadas, a aquellos comunicadores que tuvieron una permanencia destacada a través de los medios de comunicación de nuestra provincia y que algunos de ellos trascendieron los límites de San Juan. Les agradezco enormemente estar presentes porque esta noche es muy especial para nosotros, para aquellos que trabajamos en la radio. Año 1920. Ahí los locos transformaron la vida cotidiana de los argentinos. Pero no vamos a hacer ese tipo de historia ahora. La historia tiene que ver con nuestras voces, aquellas que formaron generaciones a través de un micrófono, a esas voces que hoy nos acompañan, Algunas se nos anticiparon en el viaje, pero hoy las tenemos acá. Gracias a la Junta Directiva del Sindicato Argentino de Locutores y Comunicadores, a mi secretaria gremial, Yanina Cortés, a mi secretario tesorero, Sergio Montaña, por acompañarme en esta realización de este evento tan importante para los medios de comunicación. Cada uno de ustedes tiene un pedacito en su corazón de un ser querido. Hoy contamos con la presencia de emblemáticos referentes de la radio en nuestra provincia. Impresionantes comunicadores. Miro hacia allá y veo figuras destacadas que me hicieron soñar en algún momento, que por ellos tomé la decisión de hacer lo que más me gusta y es hacer radio. Gracias y espero que esta noche sea de su agrado y que nos llevemos un pedacito de esos recuerdos y de esas nostalgias que van a surgir a través de un living y a través de los presentes que se van a entregar. Gracias y buenas noches.
1: En esta edición especial de los Premios Micrófono 2026, tercera edición, donde el Sindicato de Locutores y Comunicadores está tratando de homenajear a cada uno de aquellos que hicieron camino y también de aquellos que aún continúan dejando su huella. Seccional San Juan hará un homenaje a la trayectoria de aquellos comunicadores de nuestra provincia que día a día, con su voz, comunicaron y unieron a una sociedad a través de las noticias, el profesionalismo, la ficción y el servicio a la comunidad. Quizás una de las notas más distintivas, ser puente entre la radio y la comunidad. Y así dejaron su huella en la memoria de quienes los escucharon.
2: En este momento donde la emoción y los recuerdos llegan a nosotros a través de las voces que formaron, tomaron vuelo, elevaron en el aire la memoria, invitamos a todos los presentes a honrar con un minuto de silencio a quienes ya no están con nosotros.

Con el corazón a pleno y con este aplauso homenajeamos pensando y guardando en el corazón, seguramente se nos vienen a la memoria cientos de nombres que han pasado por nuestros oídos escuchando esa radio, trayendo recuerdos. Y queremos convertir este minuto de silencio que también agradecemos de ustedes y de toda esta producción maravillosa en este homenaje, en esta tercera edición del Micrófono de Oro, queremos convertir ese minuto de silencio en una ofrenda musical. Y para ello, invitamos, recibimos con un aplauso a Martina Flores, acompañada por Lucio Flores en piano, que van a hacer esta canción tan especial.

0: Muchísimas
1: Martina
0: gracias.
1: Y Lucio. Martina y Lucio son nuestros, son sanjuaninos. Agradecemos a Martina Flores, destacada cantautora, compositora y actriz. La despedimos con un fuerte aplauso.
2: Fuerte el aplauso.
1: Proviene de una reconocida familia de músicos locales, consolidó su carrera solista fusionando géneros como el pop latino, el folclore, las raíces latinoamericanas, el flamenco. Gracias, Martina, gracias por interpretar, honrar la vida junto a Lucio Flores en piano, porque sin lugar a dudas ha sido uno de los momentos más emotivos de esta noche, en cual cada uno de nosotros seguramente ha traído a la memoria el nombre, el rostro, la voz de alguno de los comunicadores de la radiodifusión sanjuanina que hemos visto pasar en esas imágenes y que sin lugar a dudas tenemos alguna anécdota con ellos también.
2: En este momento invitamos a familiares de Pepe de la Colina a subir al escenario. Hablar de Pepe de la Colina es hablar de cultura sanjuanina, histórico, locutor, actor, periodista, productor y director de cine. Fue un artista completo, dueño de una voz inconfundible y de una pasión que lo llevó a dejar una huella profunda en los medios locales. En el año 1977 dio el salto a la radio, en Radio Colón, su primera casa en el aire. Luego su voz también se escuchó en Radio Nacional y Radio Libre, siempre con ese estilo único que lo hacía inconfundible. Pepe fue mucho más que un locutor, fue un trabajador de la cultura en todas sus formas. Partió el 18 de octubre del año 2022 a los 64 años, pero su obra sigue viva en cada grabación, en cada documental y en el recuerdo de quienes disfrutaron de su arte y de su voz.
1: Recibimos con un fuerte aplauso y escuchamos sus palabras también.
3: Buenas noches a todos. La verdad que es muy emocionante estar acá, recordar a mi papá. Fue el gran maestro para mí, no solamente en lo profesional, sino en la vida, en los valores. Y es un orgullo realmente haber tenido a mi papá como mi papá. Gracias a todos por recordarlo, gracias a la organización. La verdad que él amó a la radio profundamente, es un hombre de medios y creó su propia radio como sueño cumplido. Y bueno, todos lo conocen, a mi querido papá Pepe de la Colina. Muchas gracias.
1: En nombre de la familia, recibe este sentido regalo. Allí tenemos a Leticia Perosa, quien hará entrega del mismo.

0: Gracias por haber manifestado en nombre de todos los familiares hoy presentes. Vamos a invitar ahora a familiares de Mario Castro. Lo invitamos a subir al escenario. Si la radio sanjuanina tiene una voz que transmitía emociones puras, ¿quién puede decir que no era la de Mario Castro, no? Esa era. Con 45 años dedicados al periodismo deportivo, fue un referente absoluto, reconocido por su voz potente y su relato apasionado, sin importar el deporte, fútbol, ciclismo, hockey o boxeo. Él lo vivía como nadie, con absoluta y tremenda pasión. Y su frase histórica, ¿no?, quedó grabada para siempre en la memoria de todos. A ver, ¿alguien la recuerda? ¡Perfume de gol, por supuesto! Así es. Bueno, allí lo tenemos. Luego de jubilarse, trabajó muchos años junto a su hijo, a Maxi, que hoy vino también con toda la familia, a quien contagió su pasión por el deporte. Partió el 21 de octubre de 2022, pero cada vez que un sanjuanino grita un gol, se escucha bajito su perfume inolvidable. ¿Reciben el premio?
1: Hugo Messina entrega el premio a los familiares de Mario Castro.
0: Un fuerte aplauso para
1: fuerte
0: él.
1: Aplauso.
0: Nuestro homenaje en ese aplauso. Y nos vamos preparando también.
1: Familiares de Armida Costa.
0: Gracias a las familias por estar, por venir, por acompañar, por ser parte y porque también nos ayudan en sus rostros y en sus voces a recordar a cada una de estas personalidades de la radiodifusión. Muchas gracias. Despedimos a la familia de Mario Castro con un fuerte aplauso.
1: Okay. Familiares de Armida Costa. La voz de Armida Costa acompañó a generaciones de sanjuaninos. Durante más de 50 años, su micrófono fue su casa y la radio su pasión. Comenzó en la década del 60 en LB5, Radio Sarmiento, donde dio sus primeros pasos y aprendió el oficio que marcaría su vida. En los años 70, su talento lo llevó a Radio Colón, una de las radios más emblemáticas de la provincia. Visionario y adelantado para su época, en los años 50 fundó Radio Fantástica 105.3 y 90.5. Pero Armin no se quedó solo en el estudio. También supo ponerle voz y alegría a los festivales provinciales, animando escenarios y conectando con la gente como solo él sabía hacer. Partió el 1 de enero del año 2023 a los 77 años.
0: Entregan el premio para la familia de Armida Costa a su nombre y en su homenaje, Karina Gutiérrez, licenciada en comunicación. Muchas gracias, familia, por estar presentes. No solo son el rostro, son la voz también, ¿no? Llena de recuerdos. Levante la mano el que alguna vez pasó una fiesta de fin de año escuchando Fantástica Argentina, ¿no? La cuenta regresiva de Navidad o Año Nuevo, ¿no? Gracias. Gracias por dejarnos esos recuerdos inolvidables junto a su padre, que hoy nosotros homenajeamos y ponemos en memoria para que toda la comunidad sanjuanina nunca se olvide de aquellos que hicieron camino. Un fuerte aplauso
1: fuerte
0: para
1: aplauso.
0: La familia de Armida Costa. Vamos invitando a los familiares de Enrique Quique González. Enrique Quique González dedicó toda su vida a la radiodifusión con una pasión que se escuchaba en cada palabra, así lo diría. Fue operador, fue comunicador, comunicador de raza, ¿eh? Un pionero en su tierra. Junto a su hermano Cacho tuvo la visión y el coraje de crear en 1993 la primera radio de Valle Fértil, Radio San Agustín. Juntos también fueron los creadores del recordado Safari tras las sierras, una aventura que unió a todos un departamento. En la capital su voz se hizo clásica conduciendo Los Dueños de la Noche. Si nos habremos ido a dormir tarde con Los Dueños de la Noche, ¿no? Programa emblemático de Radio La Voz y también era líder de audiencia los domingos por la mañana con su querido programa San Juan y su Gente. Compañía infaltable para los sanjuaninos en la sala de locución de Radio La Voz, ¿no? Lleva su nombre, un merecido homenaje a quien hizo de la radio su casa. Partió el 18 de septiembre de 2023, pero en nuestros corazones sigue vivo. Felicitaciones, fuerte el aplauso para quien entregará.
1: Secretaria gremial Yanina Cortés.
0: Reciben placa homenaje y nosotros lo homenajeamos con un fuerte aplauso.
1: Invitamos a familiares de Carlos Atampis. Con una carrera de más de 40 años frente a los micrófonos de distintas emisoras de San Juan, Carlos Atampis fue una de las voces más queridas y respetadas de nuestra radio. Durante buena parte de su carrera acompañó a las competencias ciclísticas de la provincia. Trabajó en Radio Colón, Radio Blue. Su profesionalismo, su calidez y su toque de humor lo llevaron a ser ganador del premio Micrófono como mejor animación y conducción de eventos. Un reconocimiento a una vida dedicada a la radio. Partió el 21 de noviembre del 2023, pero su voz sigue girando con cada pelotón en las rutas sanjuaninas.
0: Hacer entrega de este premio el secretario general de Salco, Ismael Ale. Fuerte el aplauso para toda su familia que vino a recibir este premio homenaje.

0: se entrega Ismael Alé, secretario general de Salco San Juan, y nosotros acompañamos con nuestras palmas, con un fuerte aplauso, homenajeando al radiocomunicador y al gran compañero, permítannos tener la deferencia, al gran compañero de grandes locuciones y sobre todo de mesas compartidas.
1: Y muchas es difícil gracias. No emocionarse porque son todas personas que, en las cuales hemos compartido momentos, el trabajo, micrófonos, y es difícil, créanme que de más de uno que tenemos que hablar y nombrar, y bueno, hacemos lo que podemos, pero han sido compañeros, amigos de muchos años.
0: Invitamos a la familia de Cristian Pandi Molina. Los vimos allí al ingresar también en la alfombra roja, traer el recuerdo, ¿no?, de cada uno de sus pasos. Y tuvimos junto con Jorge ese bonito sentimiento, ¿no?
1: Una excelente excelente profesional.
0: Y de ver el reflejo en su hijo, lo vimos sí. En su hijo. Así que,
1: ¿Cómo
0: ha crecido? Detrás de cada gran programa de radio hay un gran operador, y Pandi fue uno de los mejores. Cristian Pandi Molina fue operador y también fue DJ en diversos medios radiales de la provincia. Un talento de esos que se notan en el aire. Se destacó de manera notable en Radio Blue, emisora por la cual estuvo ternado en los premios Micrófono Edición 2022 como mejor operador de radio. Un reconocimiento merecido a su profesionalismo y oído únicos. Partió siendo muy joven, el 6 de mayo de 2024, dejando un profundo dolor en colegas y en oyentes de toda la provincia, un silencio difícil de llenar en una consola. Recibimos y homenajeamos con un fuerte aplauso a su familia y en él homenaje a Cristian, a nuestro Cristian Pandi Molina.
1: Entrega Karina Gutiérrez, licenciada en comunicación. Invitamos a familiares de Leonardo Muro.
0: Acompañamos el paso con aplauso.
1: La voz de Leonardo Muro recorrió San Juan, recorrió el país, locutor, conductor, productor. Fue un profesional versátil, apasionado y con un talento que lo llevó a brillar en cada medio por el que pasó. Su carrera lo llevó por medios los más importantes a nivel local, nacional, Canal 8, Radio Sarmiento, Radio Colón, FM Líder, Rock and Pop. Por su voz no se quedó solo en San Juan, también dejó su marca en Mendoza, Catamarca, Neuquén y Buenos Aires, llevando el sello sanjuanino a cada provincia. Su prestigio lo llevó a ser la voz en off oficial de los premios Micrófono de Oro, tanto en la primera edición en el año 2015 como en la segunda del año 2022. Un reconocimiento a su trayectoria. Partió el 15 de septiembre del año 2024 dejando un vacío enorme en la radiofonía sanjuanina, pero también un legado de profesionalismo, versatilidad y amor por comunicar.
0: Le damos un fuerte aplauso e invitamos a Graciela Ferro, locutora, a hacer entrega de este premio.

0: Los invitamos a decir unas palabras.
1: Bueno, buenas noches. Todavía estoy superando el video y la canción, perdón. Tengan paciencia. A ver, no soy muy bueno con esto, pero no quería perder la oportunidad. Por un lado, agradecer por la gala, por los homenajes, por los reconocimientos. Creo que a todos nos conmueve. Un poquito más, un poquito menos, pero estamos todos igual agradecidos. Y hay algo que yo con todo esto siempre me quedo pensando, y es que a mí siempre me han dicho que cuando uno fallece, lo primero lo que la familia se olvida es de la voz. Y yo creo que es genial que tengamos estos homenajes, porque no solamente nos demuestra que no solamente nosotros no nos olvidamos de las voces, sino que la gente, el mundo, se acuerda. Entonces, nada, no quería dejar de agradecer. Y bueno, buenas noches a todos.
0: Muchísimas gracias. Muchísimas gracias. Nos sumamos y nos representa completamente este testimonio personal que nos acaban de compartir. Ahora sí, continuamos. Invitamos a la familia de Alejandro Chiquisola.
2: Alejandro Chiquisola tiene y fue un comunicador completo, de esos que dominaron todos los formatos del periodismo sanjuanino. Nació en Buenos Aires, llegó muy joven a San Juan y aquí adoptó a nuestra provincia como propia. Sus primeros pasos

0: fueron en el diario de Cuyo, donde creció hasta ocupar cargos de coordinación, aprendiendo el oficio desde adentro. Luego su vocación de servicio lo llevó a incursionar en la política, llegando a ser concejal de la municipalidad de la capital. Visionario, fundó Proimagen, donde dio sus primeros pasos en el periodismo televisivo, pero sin dudas uno de sus hitos más recordados fue ser creador y conductor del recordado programa
1: Pecados Capitales. ¿Quién no lo recuerda?
0: Junto a Quito Bustelo y Chango Illanes, un ciclo que marcó una época. Partió el 8 de octubre del año 2024, dejando el ejemplo de un periodista que supo hacer escuela en todos los soportes.
1: Entregan el premio para Alejandro Chiquisola, homenaje póstumo, Mavi Muñoz, periodista.

0: acompañamos con el aplauso a las familias. Nuevamente agradecer a ustedes que han venido, que han querido participar, que se han sumado en este homenaje, y a aquellos que nos acompañan desde el otro lado de la pantalla a través del streaming. Agradecemos a todo el área técnica que está trabajando para llegar a todos los hogares de la provincia y también a aquellos que nos acompañan desde todo el país. Invitamos a familiares de Mónica Beatrice. ¡Qué emoción! ¡Qué emoción tener el legado de Mónica entre nosotros! La voz de Mónica es parte de la historia grande de la radio sanjuanina. Reconocida locutora nacional y referente indiscutida de la locución en la provincia. Su nombre es sinónimo de profesionalismo y pasión. Su trayectoria la llevó por las cosas más importantes del medio. Radio Colón, Radio Sarmiento, Radio Nacional, Canal 8. En cada una dejó su sello, una voz inconfundible, un estilo único que marcó a generaciones de oyentes. Pero Mónica no solo se destacó frente al micrófono, fue una defensora incansable de sus colegas, luchando desde lo gremial por la dignidad y los derechos de los trabajadores de la radio. Esa entrega solidaria es tan recordada como su talento en el aire. Partió el 15 de octubre de 2024, a los 78 años, dejando un legado enorme, el de una locutora excepcional y el de una colega que siempre estuvo al frente defendiéndonos, defendiendo a los suyos. Fuerte el aplauso para su familia, que es legado viviente de Mónica Beatrice.
1: Entrega Hugo Messina y secretario general de Salco, Ismael Ale.

0: acompañamos la emoción, acompañamos los sentimientos, acompañamos, sí. Probablemente en algunos haya hasta surgido una lágrima, pero que sea ofrenda de amor, que esa lágrima, que ese recuerdo sean ofrenda de amor para aquellos a quienes hoy estamos recordando.
1: Voy a proceder a decir algunas cositas con respecto a la gran compañera Mónica Beatrice, mi antecesora en el cargo. Ella fue secretaria general de la Sociedad Argentina de Locutores durante 3 décadas. Pasó muchas cosas, Mónica. ¿Qué más puedo decir que fue una gran compañera de lucha? Una gran amiga. Sabía escuchar. Sabía luchar. Es muy doloroso para nosotros recordarla hoy de esta forma, porque Mónica siempre estaba. Y hoy

0: Creo que está junto a cada uno de nosotros. Mónica, un abrazo desde acá.
1: Fuerte el aplauso en este sentido homenaje y como mujeres, locutoras sanjuaninas, aprovechamos tener memoria agradecida por todo el trabajo de Mónica Beatrice, por cada una de nosotras también en la Secretaría de la Mujer a nivel nacional. Invitamos a familiares de Marcelo Vallejos para recibir este homenaje póstumo. Marcelo Vallejo fue un histórico operador de radio, especialmente Radio Colón, un maestro en la consola y maestro de muchos operadores que luego siguieron sus pasos. Si hay un nombre que es sinónimo de radio en San Juan, es el suyo. Su talento lo llevó lejos. Vivió en México y en Buenos Aires, donde trabajó en medios reconocidos a nivel nacional como Radio Splendid y Radio Rivadavia, siendo operador y amigo de personalidades de la talla de Antonio Carrizo y el polaco Goyeneche. Partió el 12 de noviembre de 2024, a los 81 años, dejando la enseñanza de que un buen operador no solo pone el aire, sino que también pone el alma. Fuerte el aplauso para su familia, que recibe este homenaje.
2: Entrega Graciela Ferro, locutora.

0: invitamos a familiares de Eduardo Guerri. Nació el 21 de enero de 1953, el menor de tres hermanos. Desde joven se inclinó por la música y el arte, aunque incursionó como preceptor en el Colegio Central Universitario y como secretario de gerencia en Autotransporte San Juan. Su verdadera vocación fue siempre la radio. Su carrera comenzó junto a Lucho Román en Radio Sarmiento, una de las escuelas más grandes de la locución provincial. Luego asumió como director de Radio Centro, donde además conducía el programa central de las mañanas, marcando el pulso informativo de la emisora. Su voz también pasó por Radio La Paz, donde condujo El Placer de Viajar, un programa que trascendió los límites de San Juan, terminando su carrera en la radio Antena 1. Partió el 1 de marzo del 2025.
1: Entrega este homenaje póstumo Mavi Muñoz, periodista.

0: fuerte el aplauso y acompañamos el paso de la familia que vino a recibir y a homenajear.
1: Invitamos a familiares de Rolando Chifel. Rolando Chifel fue una voz distinta, necesaria y profundamente humana, con una larga trayectoria en los medios. Él mismo se autodefinía como escritor, periodista, gestor cultural y promotor de la lectura, y en cada uno de esos roles dejó su marca. Su camino le llevó por medios gráficos y radiales, donde se destacó con su estilo provocador y cercano a la gente. Radio Santa Lucía, Radio del Sur, Radio La Super, Radio Máxima, fueron algunas de las casas desde su palabra y su donde resonó con mucha fuerza. Partió el 26 de marzo del año 2025 a los 52 años, dejando el recuerdo de un periodista valiente y un gestor cultural incansable.
0: Entrega este homenaje el secretario tesorero Sergio Montaña, locutor nacional. Fuerte el aplauso para su familia que ha venido a recibir este sentido homenaje de toda la radiofonía sanjuanina y del público que sigue recordándolo.

A familiares de Nina Galván a recibir este homenaje. Nina Galván es parte de la historia viva de la

0: 1973, uno de los ciclos de mayor permanencia en los primeros años de la TV local. Con su estilo cercano y elegante, acompañó generaciones de sanjuaninas. Su trayectoria fue reconocida por los más altos galardones: 2 premios Martín Fierro 1971 y 1975, el premio Mujer del Año 1988, el premio Pluma Blanca 1987. También fue micrófono de oro en 2015. Su trabajo en radio dejó su legado. Hasta sus últimos días, trabajó en Radio Estación Claridad conduciendo La Hora de Nina. Partió el 4 de abril de 2025, a los 84 años, dejándonos saber que fue una pionera que abrió camino a las mujeres en la televisión y de toda la comunicación sanjuanina. Fuerte el aplauso.
1: Entrega Deli Domínguez, periodista.

0: recuerdos, ¿no? ¿Cuántos recuerdos? Te ve en blanco y negro, te ve color, de los televisores gorditos, del otro, de la radio, las voces. ¿Quién no puede? Cuando pensamos en Nina, por ejemplo, ¿quién no se imagina su voz? ¿Quién no piensa en su voz, no? Aplauso para ella y para todos los comunicadores. Teníamos preparado este homenaje póstumo. Su familia, por razones de salud, no ha podido estar presente, pero igual queremos mencionarlo para que ustedes estén sabiendo. Era para Julio Enrique Quique Carvajal, a quien agradecemos su prolífera tarea en la radiocomunicación sanjuanina. Y le regalamos este hermoso aplauso.
1: Invitamos a familiares de Mario Bazán. Mario Bazán fue la voz grave e inconfundible que unió a Hachal e Iglesia durante más de 50 años. Sus comienzos en la radio fueron en 1974 en Radio Hachal, en La Voz del Norte. Eran otros tiempos, tiempos de pioneros, cuando se colocaban parlantes en las esquinas del pueblo para que la gente pudiera escuchar la radio. Partió el 30 de junio del año 2025 dejando la huella de un comunicador que hizo de la radio un servicio para su pueblo.
0: Entrega este homenaje póstumo Leticia Perosa, locutora, junto a Mavi Muñoz.

0: Invitamos a familiares de Carlos Castro al escenario. Carlos Castro fue un comunicador que hizo de la radio una compañía para el alma. En 2013 comenzó en Radio Zona y un año después, en 2014, se fue a Radio Río. Siempre fiel a su estilo de música del recuerdo. Allí mantuvo durante muchos años su programa Juntitos Recordamos, un espacio que se convirtió en un clásico con canciones de distintas épocas. Partió el 21 de diciembre de 2025, dejando el recuerdo de una voz que nos hizo volver en el tiempo con cada canción, recordando música y recordando a Carlos Castro.
1: Entrega Juan Páez, locutor. Invitamos a familiares de José Carlos Rufino.

periodista deportivo José Carlos Rufino fue una de las voces más emblemáticas del ciclismo provincial y acompañó por décadas cada competencia de pista y rutera. Falleció el 7 de mayo del 2026 a los 89 años, dejando un vacío enorme en la caravana ciclística.

0: compartir unas palabras.
1: Bueno, buenas noches a todos. La verdad, es un agradecimiento para todos ustedes por el homenaje que le hacen a mi padre. Bueno, y a todos estos personajes que han marcado la historia en la locución. Y en el periodismo, la verdad que si estuviera mi padre acá, se sentiría muy orgulloso de estar junto a todos estos personajes que él realmente no estuvo tantos años en la radio, pero todo lo que hizo fue de corazón y acá está su resultado. Y la verdad, bueno, gracias a él y dedicado a él, este presente. Muchas gracias.

del premio Graciela Ferro, locutora.

0: agradecidos con la familia de José Carlos Rufino, que vino a recibir este homenaje especial, este homenaje póstumo también.
1: A mí el viejo me enseñó a agradecer. Hace muy poquito que se nos fue el viejo. Y yo no puedo dejar de agradecer a Salco y a Graciela Ferro por permitirnos vivir este momento. Sin duda es que el orgullo que nosotros tenemos por la labor que hizo mi viejo no se va a borrar muy fácil. Mi viejo, a los 8 años, perdió a su papá. Y con una cajita de cartón y unas piolitas salió a vender golosinas para el sostén familiar. Se hizo lustrabotas, fue cadete de farmacia, cadete en un negocio que se llamaba La Tracción. Ahí conoció al amor de su vida, a nuestra viejita. Se hizo presentador de orquestas. Luego fue voz del estadio con un Renault Dauphin y unas bocinas arriba. Hasta que llegó el bendito ciclismo a su vida y lo hizo feliz, lo convirtió en un hombre feliz. Así creemos nosotros que vivió hasta el último día de su vida, siendo feliz por lo que había logrado en el ciclismo. Nosotros, Guillermo, mi hermano y yo, intentamos ser fiel al legado que él ha dejado. Y no quedó todo ahí. En menos de un mes se nos fue la viejita también. Era tan grande ese amor que se nos fueron los dos juntitos. Gracias por este momento. Gracias por permitirnos vivir este momento de orgullo que sentimos nosotros, la familia, por mi querido viejo. Gracias.
0: Acompañamos con el corazón y con el aplauso. Invitamos a la familia de Roberto Toto Olivares. Oriundo del Mogote, Chimbas, Toto Olivares fue la voz de la gente en la calle, ¿no? ¿Quién no se lo cruzó? Periodista de exteriores en Radio del Sur. Ejerció un periodismo cercano, humano, comprometido, de esos que se hacen con los pies en el barrio. Supo relatar con su voz inconfundible cada acontecimiento que afectaba a quienes más lo necesitaban. Toto entendió que el micrófono de exterior es un servicio y así se manejó. Partió hace muy poquito. Todavía cuesta no verlo cada vez que salimos a hacer un móvil a la calle. Cuesta no cruzarse con él. Lo esperamos. Vemos el móvil de Radio del Sur y vemos la carita de Toto ahí. Partió hace muy poquito, el 9 de agosto, dejando el recuerdo de un gran compañero y de un periodista que nunca se olvidó de dónde venía ni de la gente. Fuerte el aplauso para él y para su familia que reciben este homenaje.
2: Entrega Mavi Muñoz, periodista.

0: Y acompañamos con el aplauso a su familia, que transita días difíciles, ¿no?
1: Es muy difícil estar acá hoy. El valor que hoy reuní para poder estar detrás de este micrófono es el valor que papá nos enseñó. Veo muchas caras conocidas con las que pasamos mucho tiempo de nuestra infancia y que nos criaron y nos criamos juntos. Nos queda agradecer a todos ustedes y por mantener viva la palabra, el trabajo y el amor que mi papá brindó a todos ustedes y hasta a los que no conocía, él ayudó. Así que nada más que gracias.
0: Acompañamos con el aplauso a la familia.
2: Invitamos a familiares de Washington Espejo. Periodista, docente, comerciante, director de Radio Norte en Hachal, San Juan, fundó la emisora el 15 de febrero del año 1988 junto a Silvia Figueroa y con la colaboración de Pedro Horacio Espejo, convirtiéndola en la primera emisora privada de San José de Hachal, poseedor de una voz histórica de las mañanas. Falleció el reciente 20 de agosto del año 2026.
0: Entrega este homenaje póstumo de Deli Domínguez, periodista.

0: con memoria agradecida de aquellos que ya no se encuentran entre nosotros, pero que su amor, su cariño, su vocación y la pasión por comunicar siguen intacta en todo el aire de San Juan. Agradecimientos especiales para las familias que hoy vinieron a acompañar y a recibir estos sentidos homenajes que han salido de lo más profundo del corazón de quienes han estado armando y organizando estos homenajes póstumos, especialmente tratando de no perder ningún detalle. Agradecemos también a Florería Argentina, en la persona de Darío Minossi, quien nos compartió también arreglos florales que engalanaran este lugar. Agradecimiento al Ministerio de Producción a través de la Secretaría de Comercio Exterior, el Secretario de Comercio Exterior, Adrián Alonso, por regalos y presentes para las figuras destacadas. Nuestro reconocimiento y las gracias a Facundo Merenda y Mari Leiva por conducir desinteresadamente la alfombra roja. Gracias al concejal de Albardón, profesora Natacha Cereceda, en su colaboración. Nuestro reconocimiento y agradecimiento al operador y editor Javier Díaz Ortiz por la coordinación técnica, imágenes y audios. Gracias.
1: Gracias a la concejal de Albardón, profesora Natacha Cereceda, colaboración. Y nuestro reconocimiento y agradecimiento al operador y editor Javier Díaz Ortiz por la coordinación técnica, imágenes y audios. Gracias a Federico Oliva, José Pepe Díaz. Agradecemos al artista Germán Yáñez, músico venezolano, chelista, quien matizó con música la recepción.
0: Invitamos ahora a un momento distendido para disfrutar de arte y nuevamente arte musical. En la voz, prodigiosa, ¿eh?, como las que tenemos acá en San Juan, las que hemos disfrutado desde el inicio de esta ceremonia. Invitamos a Andrés Cantos, destacado cantante y músico folclórico originario de nuestra provincia y con un reconocido, muy reconocido a nivel nacional tras su exitosa participación en el programa televisivo La Voz Argentina. Paralelamente también a su carrera artística, como sabemos, se desempeña como miembro de la banda de policía de la provincia de San Juan. Lo recibimos con un fuerte, caluroso y abrazado
1: aplauso. Fuerte el aplauso.

0: Buenas noches. Buenas noches.
1: Ahora sí.
0: Ahí estamos.
1: Ahora sí.
0: Ahora sí. Bueno, me he metido en un aprieto ahora porque me da un poco de vergüenza hablar ante esta hermosa ceremonia en donde locutores y comunicadores, eso se la saben a la palabra dicha, y bueno, a nosotros que nos toca venir con el arte cantado, que digo que es el idioma universal que tenemos, que traspasa barreras, es un reto que voy a tomar. Y teniendo presente una persona que valoro mucho y me ha dado muchas satisfacciones, don Darío Bence, que por ahí anda, fuerte el aplauso para la parcero mayor de Cuyo. Muchas gracias, parcero. Quiero hacer un poquito de hincapié ahí porque don Darío Bence me dijo una vez en unas charlas en su casa, era nuevo en la policía yo, y me dijo, primero hay que querer a la mamá y al papá y después a los de afuera. Y eso, la verdad que hizo un clic en mi vida y hoy voy a tomar un sentimiento muy bonito que es la niñez. Mientras afino. La niñez. Levante la mano, ¿quién extraña a esa niñez?
1: Yo, todos. Todos.
0: Tan poquitos que somos, ¿no? Obviamente unos autores.
1: Somos niños con muchos años acumulados,
0: sí,
1: nada más, ¿verdad?
0: Sí, sí,
1: sí.
0: Y esta va dedicada para todos ustedes. Se titula Romance de mi niñez.

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0: Muchas gracias.
1: Fuerte el aplauso para Andrés Cantos, acompañándonos y engalanando esta noche con su voz. Muchas gracias. Si usted quiere.
0: Puede, sí. No nos vamos a hacer.
1: ¿Cómo resistirse a la voz de la dama, eh?
0: Sí, bueno, qué bonito detalle traer a papá y a mamá a estas hermosas...
2: La niñez.
0: La niñez.
2: Que se puede con el arte. No formemos al mediocre, pero sí al hombre cabal.
1: ¡Fuerte el aplauso!
3: ¡Fuerte el aplauso!
1: Gracias.
0: Me va a hacer llorar acá. Mire que yo lloro ahí nomás. Pero...
1: Mientras Andrés va armando allí esa nueva canción que nos va a regalar, ¿cómo le están pasando? ¿Están disfrutando? Llegaron muchos recuerdos al corazón, ¿verdad? Y llega una parte, mira, que ustedes no se pueden imaginar de todo lo que vamos a saber y de lo que se va a vivir acá, ¿eh? En un ratito nada más.
0: Voy a cantar una obra que se llama A Vivir, de Marcelo Falcón. Es una obra que me gusta mucho, cantada por mi padre, pero se la robé un ratito y le dije que la iba a cantar acá en este lugar. Y antes de subir decidí cantar Romance mi niñez porque me parece un lindo homenaje y creo que los homenajes se hacen en vida y quería obviamente agasajarlo al maestro don Darío Bence, que siento que me ha inculcado algo muy bonito. Así que muchas gracias por el respeto, son un público muy acogedor. Es importante el silencio para el artista y me siento muy honrado por la presencia de cada uno de ustedes. Muchas gracias.

0: el aplauso.
1: Homenaje con aplauso, compañero, así es.
2: Muchas gracias.
3: Muchísimas gracias. Muchas gracias. Permiso.
1: Gracias, Andrés, por la generosidad de compartir más de tu arte y de tu talento también. Y ahora, mientras despedimos a este maravilloso cantante sanjuanino de pura cepa, ¿no?, que nos ha regalado esta linda música, empezamos a prepararnos para un momento especial y lo aplaudimos, agradeciendo que lo comparta con nosotros, ¿eh? Invitamos al escenario al secretario general del Sindicato Argentino de Locutores y Comunicadores de San Juan, Ismael Alé, quien es el anfitrión de este evento para recibir a nuestros invitados especiales homenajeados en esta noche.
0: Durante todos estos años, sus voces fueron parte de innumerables historias, acontecimientos, celebraciones y momentos que quedaron en la memoria de quienes tuvieron el privilegio de escucharlos.
1: Queremos reconocer no solamente sus años, sino también el legado que han construido con tanto esfuerzo. Y vamos a pedir allí a quienes están en el control también para estar muy atentos, porque llega el momento de presentarlos a ellos. Luis Quinteros. Lo invitamos a subir al escenario. Luis Quinteros, con 54 años de trabajo en uno de los locutores más emblemáticos de la radiofonía de San Juan, con más de medio siglo al aire en Radio Nacional. ¿Quién más, compañero?
0: Pedro Hugo Yéramo. Periodista, conductor, 56 años de vigencia en radio. Se recibió de dactilógrafo antes de los 9 años. Nació el 29 de abril del año 1954.
1: Ah, así lo queríamos escuchar, ¿eh? ¿Trajeron hinchada y batucada propia? Bueno, los queremos escuchar. Queremos invitar a Nilda Delgado a ver las damas. Hoy, con 58 años de trabajo en los medios, sigue tan enérgica como siempre. Hola. Comenzó su carrera de manera espontánea. Escuchen eso.
0: ¡Qué cortina!
1: ¡Qué cortina! Mujer. ¡Hola, mujer!

0: ¿Quién recibirá?
1: Mónica Vargas, que recibe, viene en representación de Ronnie Vargas. Jorge Gregorio Vargas Bertucci, mejor conocido como Ronnie Vargas. Bueno, desde niño descubrió que la radio era su destino con apenas 8 años. Hizo una trayectoria muy importante, no solo en la provincia de San Juan.
0: Invitamos a Zulma Bonatti. Las voces que abren camino permanecen en la memoria. Con 64 años de actividad, la voz de Zulma Bonatti es una de ellas. La recibimos con un fuerte aplauso. Inició un recorrido en 1962 en Radio Sarmiento, dando sus primeros pasos en un medio que pronto se transformó en su gran pasión.
1: Invitamos a Jorge Darío Vence.
0: Su nombre de bautismo es Jorge Pascual Recabarren. ¿Cuántos años?
1: Con sus 96 años de vida y 79 años de trayectoria, más de 7 décadas en los medios.
0: Fuerte el aplauso para él. Acompañamos su paso, lento pero seguro, ¿eh? Hay tanto que hablar de este gaucho cuyano, ¿no? Tanto.
1: ¿Cuánta historia?
0: A los ranchos, invitamos al doctor Emilio Ventura. Gracias, Emilio, por estar presente. Hay medios de comunicación que trascienden el paso del tiempo y terminan formando parte de la historia de una comunidad. LB5, Radio Sarmiento. Sus antecedentes se encuentran en transmisiones experimentales en 1923 y en 1925. Con 100 años, a muy poquito, muy poquito, un mes nada más de cumplir 101 años de historia en la radiofonía sanjuanina, nuestra querida LB5 Radio Sarmiento.

0: Recibimos a la parcero con un aplauso.
1: ¡Fuerte ese aplauso!
2: Con la música en el corazón, de rama en rama, de sol a sol.
0: No sé si notaron, pero las damas se pusieron todas juntas.
2: Me gusta.
0: Estarán comentando, ¿no?
2: Viajar en noticias.
0: Aprovechamos este momento para que ustedes disfruten. Usted, señor, señora, que está allí en la casa del otro lado, a través del streaming, que estás acompañando esta transmisión, te invitamos a disfrutar de cada uno de ellos. Con su permiso, en un momento nosotros volveremos.
2: Con la música y con la música en el corazón.
1: Gracias.
3: Bueno, qué lindo momento, qué figuras.
0: Oh.
3: ¿Eh? Bueno, comienzo con las damas. La señora Nilda Delgado.
4: Un gusto, gracias.
3: La señora Mónica Vargas.
4: Bien.
3: En representación de Ronnie,
0: Mónica,
3: que por problemas de último momento no pudo asistir. La señora Zulma Bonatti.
4: De Radio Nacional siempre, Zulma.
3: El director de LB5, Radio Sarmiento, el doctor Emilio Ventura.
4: ¡Oh, Emilio!
3: ¿Qué puedo decir? El aparcero mayor, prócer de nuestra cultura. Bienvenido.
4: El hombre de Radio Teatro.
3: Y me acuerdo de la tribuna del jubilado, los móviles y tantas cosas. Pedro Goyélamo, bienvenido.
4: Un pionero, Pedrito.
3: A mí hoy me toca hacer las tardes, pero yo escuchaba toda la tarde con Luis Quinteros.
4: ¡Ah, sí. Luis!
3: Voz inconfundible de Radio Nacional, LRA23, Radio Nacional San Juan. ¿Eh? Desde sus comienzos, prácticamente. Bueno, ahí tienen un micrófono, yo les vamos a ir charlando un poquito. Y antes que nada, ahí le voy a pedir al señor operador de audio, porque tengo un saludo para ustedes.
1: Muy bien.
3: También es una voz inconfundible. Estoy hablando de una dama.
1: Bien.
3: ¿Quién puede ser?
1: No sé.
3: También, tiene 90 años. Comenzó a los 17 años a trabajar en radio, en LB5. Toda su vida de trabajo pasó por los micrófonos de LB5. Gran locutora. ¿Quién puede ser? ¿La escuchamos?
1: Bueno, la escuchemos.
3: Adelante.
4: A ver.
5: Isabelita. Buenas noches. Quiero saludar a todos los presentes y agradecer profundamente a quienes hicieron posible este encuentro. Para mí es un verdadero honor el haber sido invitada y lamento no haber podido asistir. Quiero agradecer especialmente al señor Ismael por su invitación y por permitirme ser parte de este homenaje. También saludar con mucho cariño y respeto a mis colegas que están siendo homenajeados. Hoy celebramos sus años de esfuerzo, compromiso y dedicación. Una trayectoria construida con trabajo, responsabilidad y amor por lo que hacen. Pero también a aquellas personas que hoy no están con nosotros, que formaron parte de este camino, que dejaron su huella, que merecen ser reconocidas y recordadas. Porque después de años de trabajo, hay historias, aprendizajes, momentos compartidos que dejaron una marca en quienes tuvimos oportunidad de conocerlas. Que el paso del tiempo nunca borre nuestras huellas. Que los recuerdos mantengan vivos a quienes ya no están y al mismo tiempo orgullo, respeto y cariño a los que hoy homenajeamos. Muchas gracias y un afectuoso saludo para todos.
3: ¿Quién puede ser? Nilda me decía ¿Quién es? ¿Quién es? ¿Estás en duda?
6: No.
1: Isabelita, Isabelita
3: muy
1: González.
3: Muy bien, Isabelita González. El aplauso para ella.
7: ¡Ah, Isabelita!
3: Claro, Isabelita González.
7: Sí, sí, sí.
3: Isabelita, nosotros la conocemos como Isabelita González, tiene 90 Isabel. Años.
7: Yo quería
3: Hoy
7: ser como eso.
3: Estaba invitada a venir, pero tenía otro evento. ¿Saben por qué? Porque está en una academia de danza folclórica, ¿sí? Y está muy bien, y hoy tenía un evento, entonces por eso no pudo venir. Y me dice, Ismael, yo quiero mandarle un saludo a mis compañeros, a mis colegas. Así que un aplauso para Isabel González, muy con bien. 90 años, que comenzó a los 17 años a trabajar en Radio Sarmiento, y su casa fue toda la vida Radio Sarmiento. ¿Sí o no, doctor? Isabelita González. Bueno, chicos, en esta charla un poco más distendida, agradezco a Mónica Vargas, porque hoy estábamos en contacto tempranito cuando me daba la noticia de que Ronnie no podía venir, pero ella se tomó el trabajo y nos trae un mensaje de Ronnie. Si ustedes quieren, bajamos un poquito la luz y lo compartimos en pantalla, audio y video.
8: Todos. Hola, queridos amigos de San Juan, mucho gusto de saludarles. Mire, le digo sinceramente, me siento mal en no poder estar presente en el lugar, pero las condiciones no me lo permiten. Entonces ahora quiero saludar, abrazar a todos los locutores, locutoras de la provincia de San Juan, de la República Argentina y del mundo en este día tan especial. Quiero

0: sabes que vivo con mucha emoción este momento, recordando a todos aquellos que pasaron por las radios de la provincia de San Juan y de la República Argentina, por los que están en vigencia y brindándose desde ese cuyo tan querido y tan conocido por muchísima gente en estos momentos, por los movimientos importantes que está demostrando que hay otra Argentina, una Argentina que tiene futuro, muchísimo. Muchísimas gracias por esta distinción. Sinceramente, le digo, esto lo tomamos con todo el corazón y con todo el sentimiento. Para el amigo Ale, desde aquí vaya un saludo muy grande. Felicitaciones por este movimiento importantísimo que está demostrando una vez más que podemos decir desde Córdoba, desde Buenos Aires o desde cualquier lugar del mundo, ¡viva San Juan!
1: ¡Viva!
2: ¡Viva! Muy bien, ¡viva!
3: Bueno, muchas gracias a Ronnie por el mensaje, por el saludo a todos. Bueno, vamos a contar un poquito, 106 años de la radio, ¿no? Luis Quinteros,
4: sí.
3: 54, ¿no?
4: 54.
3: 54 años de radio. Pedro Goyélamo, 56.
5: Desde 1970.
3: Muy bien. El Aparcero, he aquí. El Aparcero tiene 96 años y...
6: Así es, señor.
3: Nació en 1930.
6: Yo soy del 30.
3: Del 30, exactamente. 1930 y tiene 79 años de trayectoria y todavía sigue trabajando y pisando, como se dice en nuestra jerga, los escenarios de la provincia.
6: Así es, así es. Justamente el próximo 5 vamos a estar allí rindiendo homenaje a Don Buena al cumplirse los 71 años de su fallecimiento en su querido Molino de Huaco. Esta misión siempre me llevó por todos los escenarios y cuando me tocó decidir sobre el destino de mi labor microfónica, se me ocurrió un mensaje basado en los originarios de nuestra tierra, los huarpes. Por eso mi programa se llama Alero Huarpe. Sí, sí. Y esta circunstancia me puso en comunicación con toda la zona rural del Gran Oeste Argentino. A través de Radio Colón estuvimos en contacto con toda esa población inmensa, porque abarcaba desde Catamarca a Neuquén y desde Córdoba hasta nuestros hermanos chilenos. Este contacto con la gente me hizo colocar en el aire un mensaje, el chasqui de nuestro alero huarpe, sí, y su historia, sí, sí, sí, porque fue una comunicación social importantísima. Esa gente que no tenía teléfono ni acceso siquiera a la estafeta. Me contaba un gaucho que conocí en La Rioja, en una de las actuaciones que hicimos allí para la zona oeste de la Rioja, y me contaba este hombre que él venía a buscar correspondencia cada 15 días a la estafeta. De manera tal que si un telegrama llegaba ese día que él partía sin tener contacto con... Al otro día llegaba el telegrama, él se encontraba con ese telegrama a los 15 días. De manera tal que lo más rápido que teníamos era el chasqui de la alero huarpe.
3: Qué historia, ¿no? Realmente. Perfecto. Y sí, sí. Hablando de historias, vamos a ir ahora la voz femenina, ¿no? Que tenemos el hola, hola.
7: Es un placer. Pero yo digo, ¿no? Y siempre apuesto al futuro.
3: Sí.
7: ¿Por qué vamos a seguir recordando el ayer? ¿Por qué no apostamos a la radio como al país o a la misma universidad futura? Yo creo que hay muchos elementos y factores que están influyendo en este mundo de la comunicación. Siempre el toque o la condición humana es lo supremo de la creación y del mundo, pero debemos estar prestos para las nuevas voces, para los nuevos chicos, para las nuevas chicas que quizás como nosotras, Zulma, chicos, comenzamos muy, muy, muy jovencitos y ya casi, casi, no lo digan, ¿eh? Vamos a llegar a los 60.
3: 58 años de trayectoria. ¿Cómo es el hola, hola, me dejaste ahí? Faltaba el remate.
7: Parece mentira, un detalle. Como les digo, no me gusta recordar tanto el pasado o el ayer, pero hay oyentes o hay gente que nos encontramos en la ciudad, en la esquina, en el estacionamiento, y recuerdan hola, hola, mujer. Locutora con jingle, orgullosamente de Colón, pero a su vez, ¿saben hace cuántos años que yo dejé el ciclo de hola, hola, mujer, Emilio? En el año 74. Miren el poder de la radio. 52 años y la gente lo recuerda. Es todo un homenaje. Mil gracias a todos. Mil gracias.
3: Y ahora, Zulma, Zulma Bonatti. Y les cuento un poquito. Yo en mi adolescencia escuchaba radio, me gustaba escuchar y tenía mis programas preferidos. Y cuando me despertaba para estudiar a las 5 de la mañana, escuchaba Radio Nacional en ese momento y estaba la señora Zulma Bonatti que me acompañaba. Me encantaba el programa. Me encantaba el programa que hacías en Radio Nacional.
7: Gracias, muchas gracias, Ismael.
3: Zulma tiene, ¿cuántos años de trayectoria? 60 y pico llevamos,
7: y
3: ¿no?
7: 66 más
3: 66.
7: O menos.
3: ¿Cuántos años ahí? Sí. Vamos a preguntarle a los chicos.
7: Lo que pasa es que yo comencé locución al año siguiente de haberme recibido de maestra.
3: Claro.
7: Entonces, en el año siguiente comencé en el EB5. Y he tenido una trayectoria por todos los medios de comunicación de San Juan como locutora, porque comencé en el EB5, después en Radio Colón, después me llamaron de Radio Colón, después me llamaron de Canal 8 y estuve más de 10 años en Canal 8 hasta que se inauguró Radio Nacional acá en San Juan en el año 72. En esa época éramos 5 las locutoras en San Juan. Y de las 5 locutoras teníamos que... se hizo un concurso para poder elegir la voz femenina o masculina porque no había ni locutores ni periodistas. Nada, en San Juan. Habían mandado un director de Córdoba, de Radio Nacional de Córdoba. Bueno, llegó acá el director y nos dijo que en el año 72, que era, se inauguraba Radio Nacional el 11 de septiembre, el día de Sarmiento. Y se hizo el concurso entre las 5 mujeres que existíamos como locutoras en ese momento, y del concurso la única que eligieron fue a mí. Salí como la primera locutora profesional de Radio Nacional. Y desde el año 72, que yo todavía trabajaba en Canal 8, y en el año 72 ya se inauguró el 11 de septiembre Radio Nacional, y fui la elegida y la única profesional que había en ese momento era yo, porque no habían locutores, no habían periodistas, nadie. Como te digo, el director lo trajeron de Córdoba.
3: Claro. Y Zulma, con respecto, vos trabajaste con Ron y con Mario, ¿no? ¿Trabajaste con ellos?
7: Con los dos trabajé.
3: Con los dos trabajé.
7: Con Mario y con Ronnie, sí, en Radio Colón. Con Mario, ¿eh? Y con Luis Yunes también dos, sí, años en el programa de la mañana.
3: Claro.
7: Y después de ellos pasé a Canal 8. Y de Canal 8, después de más de 10 años, pasé a Radio Nacional por este concurso que te, claro, conté.
3: Yo me voy a meter un poquito en la intimidad de la familia Vargas. Ahí le pasamos, Zulma. A Mónica le voy a preguntar, ¿era travieso Ronnie?
1: Un poco. Me lleva unos cuantos años.
3: ¿Quién era más travieso,
1: no,
3: usted,
1: escuche,
3: o Ronnie?
1: ¿Cómo?
3: ¿Quién era más travieso, usted o Ronnie?
1: Bueno, creo... que yo. Hay que reconocerlo. Pero el sobreprotector que tenía en la casa era él. Entonces me permitía esa diferencia etaria, te lleva a que los años, la crianza es distinta. Entonces iba progresando todo, se me permitían otras cosas. Pero bueno, yo acá hablando, al lado de estas grandes voces, que me siento pequeñita y un poco intrusa, porque solamente vengo a representarlo a mi hermano, que es un gran orgullo para mí, pero sobre todo es un orgullo de todos los sanjuaninos, porque él junto a su compadre, amigo, hermano de la vida y socio Mario Pereira, que te saludamos y te recordamos siempre. Ellos dos en este momento crearon, y en este momento está la radio más federal que tiene el país. Y llegan las voces no solo al país, o sea, que el orgullo es sanjuanino porque nació acá. Ellos se fueron haciendo lo que hacían acá, que Córdoba no lo conocía. Y así, por eso digo que es el orgullo. Y recién escuché en el canto que decía, las manos nuevas crean una nueva vida. Yo digo que las voces nuevas deben crear una buena vida, porque los comunicadores tienen un bagaje y son tan importantes que llegan a cada rincón, como decía mi amigo, y él dice que tenía, cuando iba, era un chasqui el que iba. Y bueno, van a saber mi edad, pero yo recuerdo ese programa. Y recuerdo que hasta se enteraban de los fallecidos. Sí. Pero cuando el fallecido ya estaba enterrado. Pero realmente, felicitaciones. Felicitaciones, Ismael. Muchas gracias. Muchas gracias desde, ya lo dijo mi hermano, y por todas estas voces y por todo lo que hacen por la comunicación.
3: A usted, muchas gracias. Qué lindo que es poder escucharlos. Me gustaría estar mucho más tiempo con cada uno de ustedes. Vayan pensando en una anécdota, y si no se acuerdan de alguna, yo se las voy a hacer acordar. La inventan. Y ahora voy a hablar con el doctor Emilio Ventura. Yo, mis inicios en la radio fue en el año 1988, mis prácticas fueron en Radio Sarmiento. En aquel entonces estaba en la mañana la señora Noemí Colombano. En la mañana de Sarmiento, 1988, no es que sea viejo, sino que estoy recordando, me viene a la memoria cada tanto. Y prácticamente puedo decir que Sarmiento fue mi escuela en ese momento, ¿no? En 1988. Éramos autodidactas también, porque nos pegábamos a un referente en la locución que ellos nos iban formando, porque no había instituto de locución acá en la provincia. ¿No? Exactamente.
6: Era intuitivo todo.
3: Exactamente. Entonces te formaban aquellos que tenían una amplia trayectoria. LB5, que surgió, es la radio más antigua de la provincia.
6: Tal cual.
3: Año 1923 comenzaba sus señales de prueba. Año 1925 salía al aire. Y en septiembre del año pasado, LB5 Radio Sarmiento cumplió 100 años, 100 años de historia, 100 años de servicio a la comunidad, 100 años de cultura. Doctor, ¿qué más puedo agregar?
4: Yo lo que creo que tenemos que pensar, porque uno dice que en 1920 en Buenos Aires, cuatro locos armaron una radio. Pero en 1925, San Juan con respecto a Buenos Aires debe haber sido nada. Y habían algunos locos que querían, que hicieron radio. O sea, había gente empresaria
3: otros
4: que
3: más locos.
4: Otros más locos.
6: Más locos todavía.
4: Más locos todavía.
6: Claro, porque entonces, o sea, no habían receptores.
3: Claro. Usted tenía 5 años.
6: Y yo empecé en el 25, Radio
3: sí,
6: Los Andes.
3: 5 años tenía.
4: Claro. Yo admiro a esa gente que quería hacer radio en San Juan. Acordémonos que en esa época, en San Juan, había como un 40% de gente que no sabía leer y escribir. La radio, teníamos elecciones, pero la gente no sabía leer y escribir, no se informaba. ¿Cómo se informaba la gente? Por la radio.
3: Por la radio.
4: Fue el gran descubrimiento. Informarse gratis, y enseñarle a la gente y empezar a entretenerla, enseñarla. En realidad, acá también hubieron locos. Yo admiro a esa gente. Después vinieron, obviamente, él podrá saber un poco más que yo, lo que fue el radioteatro.
3: El radioteatro.
4: Fue todo.
3: Sí.
4: Y bueno, es decir, a mí me tocó estar con gente que había trabajado mucho. Obviamente que me enseñaron, digamos así, de hacer radio, como don Armando Castro. Voy a dar un nombre para que sepa.
3: Está el hijo por acá. No, pero sí, lo recordamos. Armando Castro, Oscar Donaire. Oscar Donaire
4: ya no estaba al aire,
3: por acá. Sí.
4: Pero él había hecho su familia del radioteatro. No era. La radio, su familia y el radioteatro era la misma cosa.
3: Yo escuchaba en aquel entonces, Felisa Tolosa, qué mujer tan mentirosa. Esa me quedó grabada en la mente cuando me entero que la había escrito usted. Y no hace mucho que me he enterado, hace unos 2 meses, un mes, que digo, no puede ser que el autor de Felisa Tolosa, que es mujer tan mentirosa, sea el aparcero.
6: Sí,
3: sí, y era para. ¿Cómo me divertía esa?
6: Y surgió de la necesidad de hacer dinero.
3: Y, como todo.
6: Había que buscar en el radioteatro la recaudación, que eran las giras. Y bueno, había que recurrir a un autor. Los autores de Buenos Aires pedían una prima, en aquella época, de 5.000 pesos. 5.000 pesos para nosotros era inalcanzable. Entonces, me dice autor, y se me ocurrió el personaje de Felisa Tolosa, un investigador que se vistió de mujer para buscar el secreto que anhelaba. Así nació Felisa Tolosa.
3: Imagínense ustedes la trama de la novela. Excelente. Y hacía reír muchísimo. No,
6: y pues, Armando Castro personificaba a la Felisa.
3: Sí.
6: Claro.
3: Este, era increíble.
6: ¿Usted puede concebir una mujer con la cara de Armando?
3: No.
5: Felisa Tolosa, qué mujer tan mentirosa. Sí. Ese es el eslogan completo, ¿eh?
3: Claro. Ahora, acá hay un expresidiario. ¿Qué pasó, Pedro? Vos estuviste preso, ¿no? Te metieron preso en un momento. Por lo del terremoto del 77, ¿te acuerdas?
5: Exactamente.
3: Lo querías ocultar.
5: La pasamos realmente muy mal. Nosotros sabíamos dónde era el terremoto, que el epicentro era en Caucete. Primero que comenzamos en Plaza 25 de Mayo, como con Rocha se hizo eso en el año 44. El 18 de enero del 44 se hizo justamente. Transmitió Radio Colón desde la Plaza 25. Se realizó nuevamente un revive con el terremoto del 77. Y comenzamos con los equipos que teníamos a emitir desde la Plaza 25 de Mayo, diciendo que era un terremoto con epicentro en Caucete. Llegó un piquete policial, nos llevó detenido. ¿A quién habla? A Lucho Román. Bueno, Lucho, mi mentor, si se quiere, él me invitó a. Tuve que discernir entre medicina o locución y periodismo, y decidí lo último y no me arrepiento. Lucho Román y Bustelo.
3: ¿Cuántos días estuvieron?
5: Estuvimos en una piecita de 2.5 por 2.5, creo que era más o menos, desde las 8 de la mañana hasta las 4 de la tarde.
6: Una total intimidad.
5: Claro, ahí está. ¿Pero por qué? Porque creía, quien era en ese momento jefe de policía, que el terremoto era en Chile y no en Caucete. Esa gente está alarmando a la población, los detienen ya en el calabozo más chico de la central de policía. Zamboni era el gobernador, el brigadier, era el gobernador de la provincia. Cuando se enteró, vino en persona directamente a la central de policía y nos puso en libertad. Pero ese fue Boguet, que era el jefe de policía, el que...

0: ¿ya? Era lo que teníamos que locutar nosotros. E ir y pero así era.
1: Claro, sí, sí, sí. Eran épocas difíciles. Razón,
2: pero más depresa.
1: Luis, sí. Me imagino que tenés un montón de historia.
3: Todos tenemos muchas cosas para decir, para contar. Sí. Hemos vivido de todos. Esto es un acontecimiento bastante grato, lo que está pasando en este momento. Y yo quiero destacar, no solamente lo que voy a decir después, pero el presente este, es la primera vez que yo tengo de público hijos, nietos y bisnietos. Así que pido un aplauso por toda mi familia. Es el tesoro que tengo.
1: Qué lindo, se te nota emocionado.
3: Perdón que me salí del libreto. Como
1: no, pero estás emocionado y eso es importante.
3: Lo quería destacar.
1: De eso se trata la vida, ¿no?
3: ¿Cómo?
1: De eso se trata la vida, sí, prácticamente. De las emociones, de lo que uno va construyendo día a día. Hay muchas cosas para decir. Lamentablemente los tengo que despedir. No les he invitado nada, porque sé que conducen. Entonces el vino lo guardo para mí, después me lo tomo.
3: Claro.
1: Exacto. Pero el vinito me lo guardo yo. Disculpe que no les haya invitado, porque sé que tienen que conducir. Bien, pero se los voy a dar para que después en casa ustedes lo disfruten. ¿Les parece? Ahí le entregamos un vinito a Nilda, a Mónica, le entregamos a Zulma un vinito y se los dejamos acá hasta que ellos se retiren. Un vino para cada uno, gentileza.
0: Ismael, ¿te puedo, por favor, un segundo? Porque es algo para refrendar también en torno a la trayectoria y demás. Yo a instancias de Ronnie Vargas logré que Barassi nos diera 10 minutos para hacer un programa que se llamó La Tribuna del Jubilado.
1: Sí.
0: Le dijo al doctor Barassi, Ronnie, mira, dele una semana y pruébelo. Como era algo neurálgico, como los chasquis, si no dábamos el cronograma no se enteraban los jubilados cuándo cobraban. Bueno, a la semana teníamos media hora. Yo hacía informadísimo con otros colegas, Pepe Arnau, Román y demás, que luego la Tribuna del Jubilado y yo le hacía el pase a la Parcero, que comenzaba a las 14 horas. Pero lo que te quiero decir, el programa de la Parcero, Alero Guarpe, y la Tribuna del Jubilado son los únicos programas que siguen en el aire y que no se han cortado nunca. Hasta el año 2001, inicio del 2001, la Tribuna estuvo en Radio Colón.
1: Bien.
0: Gracias. Y luego, ininterrumpidamente hasta ahora, en Radio La Voz. Pero el Aparcero también. Son los únicos dos programas que son tan antiguos y siguen en el aire y están actualizados.
1: Fuerte el aplauso. Bien. Doctor.
4: Bien.
1: Felicitaciones por llevar la radio adelante. Son grandes desafíos, ¿no? Más no. Con... ¿O no?
5: Son desafíos de todo. Cuando Luis Quintero lo pusimos, cuando armamos el equipo de Luis, pero teníamos enfrente un enemigo fácil, Ronnie Vargas. No, le dimos la tarde, hay que ganarle a Ronnie Vargas nada más.
1: Era difícil, ¿no? Eran los competidores, o sea,
5: había,
1: en la tarde.
5: Había que armar un Sarmiento con Colón, lo que era Colón.
1: Sí.
5: Claro, era muy difícil.
1: Siempre compitieron, bueno, son las radios que nos acompañan desde
2: bueno,
1: siempre.
2: Bueno, originalmente, ¿no? Eran dos, la emisora, LB5
1: y Radio
2: LB1.
1: Claro.
2: Nada más. Después apareció Nacional. Pero en esa época es cuando hacíamos radioteatro nosotros y teníamos todas las.
1: Claro, sí. Por ejemplo, en Colón ahora escuchábamos no, el gaucho José Dolores y en Sarmiento, ya. Por ahí pícaros metían la difunta Correa.
2: Exacto.
1: Y entonces, ¿cuál escuchaba uno? Y los jingles. Sí. Sí. Inolvidables. Sí.
6: Han dejado con esos jingles, ¿verdad? ¿Quién no recuerda los de Navidad, por ejemplo?
1: Claro, los jingles de Colón. Y a mí el que me gusta es este de rama en rama, de sol a sol. Bueno, yo no soy cantante, disculpen. Bueno.
7: Perdón, Ismael.
1: Yo les agradezco a ustedes.
7: Ya que, Ismael, ya que están hablando de Sarmiento y de Colón, bueno, siempre Ronnie lo recuerda, que él había ganado en Sarmiento y no le avisaron.

0: Entonces, como él era maestro rural, luego Guido Chalela, exactamente lo hizo, lo llamó para Radio Colón, por eso quedó en Radio Colón. Pero ya que hablamos de Colón, también, y recordando sobre todo Darío, a don Sanz Martín, padre, por supuesto al hijo también, que yo he traído para dejarle para la sociedad, de don Sanz Martín, que es el abuelo de mi hija, en donde dice, locutor lector, San Juan Julio, 18 de 1945. Gracias. Firmado por Rocha, que justamente era de quien hablaba. Así que dejo acá y el carnet.
1: ¡Qué hermoso!
2: Muchas gracias.
3: Fuertes aplausos.
1: Se viene el Museo de Locutores gracias. Y Comunicadores de la provincia.
2: ¡Qué hermoso! Esto hay que cuidarlo como oro. Y
1: el carnet.
2: Dice República Argentina, Ministerio de Comunicaciones, locutor.
1: Sí, ¿Qué número?
2: Y el número es credencial 1913. Carnet profesional 1056.
1: 1056.
2: Exacto. Muchas gracias. Y también tengo la declaración de locutores.
1: Sí.
2: Que después la.
1: Sí.
0: A ver. Permiso. Se salvó de la inundación.
2: Estoy acotado de tiempo, pero principios de honor del locutor argentino.
0: Es importante que diga la fecha primero.
2: Sí.
0: Para que la gente...
2: Primer Congreso Argentino de Locutores, julio de 1953, a 10 años de haberse fundado la Sociedad Argentina de Locutores.
0: Y en San Juan.
2: Aquí en San Juan. Principios de honor del locutor argentino.
1: Hoy con 83 años, ¿no? Con 83 años.
2: 84 ya lo cumplimos. Claro, sí, cumplido recientemente. Cumplir y velar por el fiel cumplimiento de las leyes, disposiciones y normas dictadas por el superior gobierno de la nación y autoridades competentes que rigen la actividad radiofónica. Bueno, acá está. Recordar que su voz llega a la sagrada intimidad de los hogares, por lo que debe ser imperturbablemente respetuosa y serena, aunque sensible, afectuosa y cordial. Esos son los principios del locutor. Bueno, muchas gracias.
4: Ismael.
2: Ahora.
4: Ismael.
2: La verdad, sí.
4: Te quería comentar algo. Todos sabemos que es este día tan importante para todos nosotros, como locutores, locutoras que hemos trabajado en radio y en televisión, pero somos profesionales de la voz. Y si hay algo tan importante para cada uno de nosotros, es poderle haberle dado a nuestra audiencia nuestra voz como profesionales y ellos como oyentes, de brindarles lo mejor de nosotros, que es el profesionalismo de la voz. Y a través de eso, la palabra. Porque a través de la palabra es como podemos llegar mejor a todos los oyentes. ¿Por qué? Porque con la palabra podemos decir muchas cosas. Entre ellas, emociones, acciones, alegrías, penas, dolores también.
2: Y heridas también pueden causar las palabras.
4: Así es que agradezco muchísimo.
2: No. Antes de la despedida, ella es oyente mío. Fíjense cómo se ha dado vuelta la vida. Me dijo hace rato, Ismael, yo lo escucho todas las tardes. ¿Sí? ¿Qué tiene para decir de mí? Me porto mal en la radio, ¿no?
4: No, excelente. Te escucho en la tarde, te escucho.
2: Bueno, muchas gracias.
1: Audiencia cautiva.
4: Gracias, darte las gracias, Ismael, por esta invitación tan agradable para todos nosotros y un recuerdo imborrable que nos queda en nuestro corazón.
2: Gracias a ustedes. Señores conductores.
1: Muchas gracias, Ismael. Hermoso momento estamos compartiendo y vamos a dar ahora comienzo al momento de los homenajes para ellos, ¿sí? Y vamos a llamar a quienes...

0: están entregando particularmente las placas que son reconocimiento para este momento especial, nuestros homenajeados en esta noche, la tercera edición del Micrófono de Oro en la provincia de San Juan, organizada por el Sindicato Argentino de Locutores y Comunicadores, seccional San Juan. Invitamos entonces para hacer entrega de este homenaje en vida para Nilda Delgado, al secretario general de Salco, Ismael Ale, y Hugo Mesina.
1: Para Jorge Darío Vence, a parcero, invitamos a Sergio Montaña.
0: En representación de Ronnie Vargas, para entregarle a su hermana, Mónica, al secretario general de Salco, Ismael Ale, y a la periodista Mavi Muñoz.
1: Para entregarle a Luis Quinteros, entrega Leticia Perosa.
0: Mientras se toman las fotos de rigor para dejar también este recuerdo guardado y completo para compartir con aquellos que también preceden, ¿no?, junto a la familia. Para Zulma Bonatti, invitamos a la secretaria gremial Yanina Cortés y a la periodista Deli Domínguez.
1: Para Pedro Hugo Llénamo, entrega Hugo Mesina.
0: Acompañamos con el aplauso en estos homenajes en vida, en esta tercera edición, una edición especial del Micrófono de Oro 2026. Y para homenajear a Radio LB5 Sarmiento, invitamos al secretario general Ismael Ale, a la secretaria gremial Yanina Cortés y al secretario tesorero Sergio Montaña. Pedro, vamos a invitar a todos nuestros homenajeados a colocar las placas de frente para tener una foto recordatoria de este maravilloso momento, este homenaje en vida que queremos hacer para ustedes, Luis.
2: Para Luis. Cámara de Diputados San Juan, resolución número 104-2026. La Cámara de Diputados de la provincia de
0: San Juan. Los invitamos a tomar sus placas a cada uno para poder hacer la foto
2: social y cultural, la edición especial.
1: ¿Mostramos? Para la foto, para que quede el registro.
0: Toma la palabra el doctor Luis Ventura. Emilio Ventura. Vamos a pedir a técnica poder dar apertura a ese micrófono.
3: Sí. Por los 43 años que me ha permitido Radio Sarmiento arrimarme a la comunidad sanjuanina y vivir con todos ustedes, que son, yo estoy en mi escritorio, pero no, son ustedes los que se comunican, y vivir todo lo que ha ocurrido en la provincia. En realidad, yo recién ustedes planteaban si televisión o radio o filmaciones, y sigo las palabras de Zulma. Es la palabra, es la emoción que tiene que transmitir el locutor y tiene que llevarlo, no importa cómo se presente, no importa si está peinado o despeinado, no importa, lo importante es con la responsabilidad que se encara un micrófono, con la responsabilidad que se le dice a la gente. Ahora que cualquiera hace cualquier cosa, ahora que nos transmitimos por todos lados, es el momento de que ustedes asuman la responsabilidad de lo que se dice y de lo que se hace. Felicitaciones y muchas gracias por todo. Que viva la radio.
4: Que viva la radio. La radio LB5, Radio Sarmiento. A ver cuándo voy a ir a trabajar yo ahí, ya que estamos. Se hace el que no escucha. ¿Cuándo voy a ir a trabajar? ¿Eh? ¿Cuándo voy a ir a trabajar a LB5?
3: Cuando quiera, ¿eh? Oh, la radio.
4: Gracias. Bueno, gracias. Un placer, gracias, gracias enormes, gracias Mónica, gracias, esto es para Ronnie Vargas, El sábado viaja y le da mis saludos. Gracias a la comisión directiva del Salco, Yanina Cortés, secretaria gremial, a Sergio Montaña. Sin los chicos, sin los afiliados, esto no podía ser posible.
0: Y los invitamos a formar parte de esta última foto allí, a los secretarios y también a todo el personal de Salco que está presente, para poder hacer también un recuerdo institucional y conservarlo en los próximos años. Aprovechamos, mientras ellos se preparan para realizar la foto, a recordar que habrá distintos medios de comunicación que van a retransmitir esta edición para aquellos que quieran verlo a través de esta señal de streaming. El próximo lunes habrá retransmisión a través de la TV digital 29.4 One TV.
5: Voy a pasar un chivito de algo que va a estar sucediendo. Acá más temprano se homenajeó y se recordó a Pepe de la Colina. Quiero recordarles que mañana su hijo presenta aquí la película de...
0: El Libertador.
5: Así que a las 20 horas pueden asistir, digamos, para compartir este momento.
0: En este mismo lugar, y lo anticipó la alfombra roja, así que estamos todos invitados.
5: Gracias.
0: Fuerte el aplauso para nuestros homenajeados.
1: Y muchas gracias.
0: En esta noche. Y vamos cerrando ya, agradeciendo también la presencia nuevamente, ¿no? Agradecemos la presencia de todos ustedes, familia, amigos y muchas veces los oyentes. Porque para quienes trabajamos en la radio, nuestros primeros oyentes son la familia. Justamente, son los que nos hacen el aguante, ¿no?
1: Los que nos critican también.
0: Hermoso momento hemos podido vivir y compartir en esta edición especial del Micrófono de Oro 2026. Volvemos a agradecer a todos aquellos que hicieron posible este maravilloso momento. Nosotros nos despedimos. Jorge Vargas,
1: Claudia Campo, muchas gracias.
0: Agradecemos que nos hayan permitido compartir con ustedes. Y sabe que, junto a Jorge decíamos, tenemos este gran, gran honor de hoy ser la voz de tantas voces sanjuaninas que han sido parte de la historia y de otras que trabajan con ahínco en la provincia por la radiodifusión. Muchas gracias, muy buenas noches.
1: Muchas gracias.

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0: mucho olor a lo que fue la cola, eso de lo del Mundial, ¿no? Lo del partido contra Inglaterra, porque la verdad que es una polémica enorme. Les cuento un poco lo que pasó. El lunes ingresa un barquito, así como de 3 cuadras de largos nada más, discretito, a el puerto de Ushuaia, puerto que bien decían temprano que está intervenido por el gobierno nacional. Y obviamente le vieron la banderita flameando, que era la bandera de británica. Está radicado en la isla de Man, el barco este. Y lo que hubo fue un comunicado del gobierno de la provincia de Tierra del Fuego y las islas, diciendo de todo menos bonito, reclamándole en síntesis al gobierno nacional explicaciones de por qué se había autorizado. Y uno podría decir, /, esto al final, un comunicado del gobierno del gobernador Gustavo Melella, ¿no? Esto es la síntesis, y atacaba precisamente a este organismo que es la Agencia Nacional de Puertos y Navegación, que es la que controla el puerto de Ushuaia. Pero el detallecito, después les explico bien qué es lo que estaba haciendo el barco. El detalle es que el barco había sido autorizado por el gobierno provincial. Sí.
1: No nacional, no solamente, sino provincial.
0: Lo autorizó el gobierno nacional a entrar a ese puerto donde está el gobierno nacional, pero el gobierno provincial lo había autorizado a ir a hacer lo que tenía que hacer este barco, que era ir hasta la monoboya de Río Cuyén, que queda ahí bastante cerca, cargar 500.000 barriles de petróleo, más o menos, y ir al país que tenía que ir. Lo que pasa es que hubo mal tiempo, el barco hizo una primera carga, le agarró ahí el mal tiempo, no terminó de llenar, digamos, el tanque, se fue hasta el puerto de Ushuaia a esperar que mejorara el clima, y ahí es donde lo vieron, ¿sí? Pero resulta que en el medio tenía autorización de la Secretaría de Hidrocarburos, porque el manejo de los hidrocarburos es provincial, y tenía autorización además de la Dirección Provincial de Puertos, que es la que la autorizaba a ingresar a la monoboya. Al final del cuento de todo esto es que, si bien les cuento un poco qué es la ley del Gaucho Rivera, que es el punto de discordia, es que la última novedad que hubo, porque ya es casi una novela, es que terminó interviniendo el fiscal de Estado de Tierra del Fuego, que parece que le está jugando de enemigo a su propio jefe, se llama Virgilio Martínez de Sucre, recibió una denuncia y terminó dándole un plazo de 15 días al gobernador para que explique qué fue lo que autorizaron, porque ahí está el punto de qué pasa con esta ley provincial 852, que es la que prohíbe el ingreso de los barcos de bandera británica a todos los puertos de Tierra del Fuego. El tema es que la ley no es a todos los barcos se le prohíbe el ingreso. Y ahí está el gris de la cuestión, que se les pasó bastante por alto, por lo visto, cuando hicieron el comunicado. Está permitido, obviamente, en casos de emergencia. Sea de donde venga el barco, lo que sea, en caso de emergencia, no nos vamos a fingir demencia y se permite que ingresen. Pero lo que está prohibido es cuando el barco de bandera británica viene de realizar o una escala en las Islas Malvinas, donde están los Fokkers, ¿no? En las islas que están usurpadas por los británicos. Por ejemplo, esto ha pasado con buques de turismo, con cruceros. Hay cruceros que hacían una escala en lo que es Puerto Argentino para nosotros, y cuando querían llegar a Ushuaia, minga, la ley te lo prohíbe. Si te fuiste para aquel lado, no vengas para este, digamos. Lo mismo si estaban haciendo pesca o si estaban haciendo actividad petrolera con autorización del gobierno británico, del otro lado de las islas. En este caso es un barco que, si bien es de bandera británica, está contratado por un consorcio de empresas que operan en Argentina para traerla, para sacar la producción argentina y llevársela a otros países. El tema también medio de fondo es que ese consorcio tiene mucho olor, mucho británico, o mucho europeo, sobre todo. Es CMA1, ustedes seguramente han escuchado hablar de Phoenix, bueno, pero también sacan petróleo en esa zona, que es lo que se estaban llevando. Es un consorcio que lideran Total Energies, que es francesa. Está también Pan American Energy, que todos la ligamos a la familia Bulgaroni, pero el 50% de Pan American Energy es British Petroleum, claro, sí. Claro. Y el 25% de Sinoc, la China. Y la otra empresa que está, que le compró el capital que tenían a los alemanes, es Harbour Energy, que hay seguro que esa ya viene, es británica y ya viene con lío, porque en un momento tuvieron los activos de Navitas, una parte de los activos de Navitas, que después los venden, pero Navitas es la que está desarrollando hoy el proyecto Sea Lion en las Islas Malvinas con autorización británica. Entonces ahí hay mucho, en Tierra del Fuego no la quieren para nada Harbour, la verdad. Pero Harbour viene con mal antecedente.
1: Vicky, ¿Harbour no está metida en este consorcio también para traer los barquitos donde está PAE, PAMPA, YPF?
0: Sí.
1: Para
0: sí,
1: traer
0: sí,
1: los Harbour barquitos es... que van a regasificar, digamos sí. que van a licuar el gas.
0: Claro, ¿sí? porque tiene toda la lógica del mundo, porque los primeros barcos del proyecto Southern Energy, que es el que ya el año que viene llega al primer barco, ese proyecto arranca trabajando no con gas de Vaca Muerta, sino con el gas que viene de Tierra del Fuego. Por eso ellos son parte del consorcio, o el primer gas que se va a vender en parte va a ser de ellos. Pero es una empresa, esta empresa Harbour Energy, que no es como las Chevron y la Shell de la vida, que llevan 100 años haciendo petróleo en el mundo. Es una empresa que ha crecido a base de ir comprando otras empresas. Y en el medio se compró una empresa con un juicio, que ese había sido el detalle cuando compra el activo de Navitas.
1: Sea Lion, que es este bloque que está en el norte, creo, de Malvinas, ¿no? Que es muy importante. ¿Ya está produciendo petróleo?
0: Están llegando las plataformas nuevas para poner en producción. Toma su buen tiempo cuando se hace un pozo offshore, pero precisamente están en la etapa ya de empezar muy poco tiempo. Yo, siempre cuando hablamos de offshore y de todas estas cosas, hay movimientos que a veces toman muchísimos meses, y lo vamos a ver con el GNL. ¿Saben cuánto? Perdón que desvarío, pero el barco de GNL, el que te estaba diciendo, el primer barco que va a llegar a Argentina en junio del año que viene, tarda 2 meses en cruzar el mar. Porque no tiene ni siquiera motor, lo acarrean, de hecho. Entonces, todas estas cosas tardan un montón de tiempo, pero sí, ya está listo para cuando llegue ese barco plataforma, para que haga la perforación en Sea Lion. Ahí se apunta a petróleo, precisamente.
2: Bueno, espectacular. Sos una enciclopedia de petróleo caminando. Tremendo.
1: Muy bueno.
2: No hay
1: Goteo.
2: Pregunta que no te agarra así y vos, dale.
1: Muy
2: felicitación.
1: Bien.
2: Espectacular. Bueno, 916.000 barriles, ¿no? Salió hoy el comunicado de la Secretaría de Energía. En principio se va a superar probablemente el millón de barriles este año.
0: Mira, Horacio Marín, él calcula que para, yo siempre le creemos, ¿no?, al CEO de YPF, Horacio Marín calcula que para diciembre se podría estar llegando al millón de barriles. Y miren, la semana que viene les voy a faltar porque me voy a Houston.
2: Otra vez.
0: Es
2: tu segundo hogar prácticamente.
0: Sí, no hago no voy a, no sé, a Bulón, me voy a Houston. Lo mío es así siempre, punta a punta. Pero la otra semana les voy a estar contando un poquitito, estuve haciendo, aparte de contar barriles, estuve tratando de cuantificarlos en plata, los barriles de Vaca Muerta. Así que la otra semana cuando venga hablamos de eso. ¿Cuánto vale? ¿Cuánto se hizo?
2: Buenísimo. Bueno, Vicky, muchísimas gracias. Hasta entonces.
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2: Bueno, del petróleo pasamos a los libros, ¿eh? No tenemos variedad de cosas acá, ¿no? A la literatura.
5: Casi nada.
2: Buenas noches, Lucas Rodríguez Pereira.
5: Buenas noches. Les adelanto para la semana que viene, hablando de Malvinas, se va a estrenar el jueves que viene un documental que se llama Los Vencedores. Un director que hizo 3 viajes a Malvinas con una cámara y filmó a los malvinenses, que es muy, muy, muy interesante y va a dar mucho debate esa película. Hoy traje este libro, Ida, de Gertrude Stein, que es una escritora y agitadora cultural que nació en 1874 y murió en 1946. Vivió casi toda su vida en Francia, en París, y fue una gran coleccionista de arte. Muchos cuadros de Cézanne, de Matisse, de Renoir, de Picasso. Silvia, Picasso le hizo un cuadro y ella estaba muy contenta, ¿no?
1: No, le hizo un cuadro y ella se enfureció con Picasso porque era una especie de mecenas. Le dijo, esto no es crochable, o sea, no es colgable.
5: Pero dicen que ella fue la que lo convenció a Picasso mucho, para que se meta en el cubismo, ¿no? Para que haga toda su corriente cubista. Bueno, y es así también, cubista es la literatura de Gertrude Stein, una literatura muy experimental. En este libro, Ida, que es de 1941, tiene muchas repeticiones. Bueno, cuenta la vida de una persona que se llama Ida, de que nace hasta que muere, pero de repente está leyendo y no sabe si Ida está hablando de ella, o porque es en primera persona, o está hablando de una amiga, y dice Ida, está hablando de ella, y dice, y de repente habla en tercera persona, Ida fue para allá, pero estaba acá. Tiene muchos maridos, dice que tiene una gran influencia, vive bajo una gran influencia de los hombres, le gustan mucho los perros, vive en muchas ciudades de Estados Unidos, pero de repente está viviendo en Europa, La traductora, que se llama Jimena González Lebrero, dice: esta es una novela que les recomiendo leer en voz alta. Ajá. Porque es más, hay que prestar más atención a la forma que a lo que cuenta. Así que una muy interesante novela que se tradujo a muchos países. Ahora acá en Argentina la trajo Partícula, una pequeña editorial que está sacando cosas muy interesantes. Ida, de Gertrude Stein. Se estrenó hoy la nueva película de Raúl Perrone, Cinefilia, un director muy prolífico, tiene cerca de 50 películas. Se llama Cinefilia y bueno, justamente habla de eso. Son tres amigos, dos chicos y una chica, o por supuesto los dos chicos están enamorados de ella, los tres son estudiantes de cine, se la pasan hablando de cine, de la filosofía del cine, de los teóricos del cine, de Godard, de Bazán, de Hitchcock. Habla también de literatura, nombran una novela de Puig, una novela de Balzac. Hablan, en un momento la chica está mirando Crónica de un niño solo, de Fabio, que se la escucha la película nada más y se le llenan los ojos de lágrimas. Una película en blanco y negro, salvo algunas partes donde uno de los protagonistas filma a la chica, la sigue, y esas partes están en color. Filmada, por supuesto, en Ituzaingó, que es la patria chica de Perrone, todas sus películas se filmaron ahí. Él hace la dirección, el sonido, la cámara, la edición. Bueno, una nueva película, no se la pierden, está muy buena, en el Gaumont, exclusivamente, todos los días a las 19:30 horas. Y no podemos dejar de hablar en esta columna de un músico que murió ayer y hoy lo estuvieron despidiendo en Uruguay, en Montevideo. Durante todo el día, hasta las 9 de la noche de hoy, vamos a escuchar su música. Ahí estamos escuchando el tema Malísimo, uno de sus clásicos, que tiene varias versiones. Un músico que desde la década del 60 está vigente tanto en Uruguay como en Argentina y en varios países de América. Vivió un par de años también en México y en Estados Unidos. Desde sus bandas primeras, que fue junto con Mateo el inventor del candombe beat, desde El Quinto, desde Totem, después Opa con los hermanos Fattoruso, vino acá a la Argentina en la década del 80, al principio de los 80, armó una banda con unos yaceros espectaculares, Jorge Navarro, Ricardo Sanz, Ricardo Leu, una banda tremenda con Benny Zaguirre en Vientos, la banda, se llamaba la banda de Rubén Rada. Tiene muchísimos discos publicados, abarcó todos los géneros de música infantil, jazz rock, rock, pop. Hizo un par de discos muy comercial, que dice que gracias a eso pudo comprar un departamento. Demás, claro. Dice, el productor era Cachorro López y se cargaban entre ellos, decía, qué Chorro López y Rubén Roba. Un músico con mucho carisma, con una voz impresionante, espectacular, que hizo un par de personajes también como Richie Silver, donde hacía temas que cantaba Sinatra. Y temas que él cantaba cuando era muy chiquito, que lo subían a un escenario y lo hacían cantar estos temas que estaban de moda en los Estados Unidos. Y otro personaje que se inventó, que era Darne Burr, que era como un árabe, que son los nombres, su nombre al revés, Rubén Rada, escrito al revés. Y un músico que despidieron hoy en la legislatura de Montevideo, estuvo el presidente.
2: Una multitud.
5: Sí, ayer salió a la calle espontáneamente, la gente con los tambores fue. Es impresionante esas imágenes, búsquenla. Sí. Y hoy estuvieron el presidente Yamandú Orsi, el expresidente Sanguinetti, estuvo Lucía Topolansky, la ex legisladora también, y la mujer de Pepe Mujica, y muchos músicos, músicos que viajaron argentinos, especialmente para allá, como Gieco, Moyo. Bueno, estuvo Natalia Oreiro también, Dante Spinetta, así que despedimos. Lo último que había hecho era un ciclo en YouTube que grabó con La Vela Puerca, un tema que se llama ¿Quién va a cantar el ciclo? Aquí estamos escuchando. Se juntaban, hablaban muy poco, cantaban un tema, La Vela Puerca elegía un tema Rada, Rada elegía un tema de La Vela Puerca. Aquí estamos sonando El Viejo, que canta Rada, un tema de La Vela.
2: Y nos vamos, con esa canción.
5: Ahora nos vamos a ir, pero hay varios capítulos más grabados que todavía no salieron, falta edición, estuve investigando para ir otros cantando. Y este músico que lo vamos a estrenar mucho, que es irreemplazable, y desde su pérdida, desde su falta, todos nos estamos preguntando quién va a cantar.
2: Así es, lo vamos a extrañar a Rubén Rada, a Miguel Rada. Gracias a Charlie Victoril, que estuvo en la operación técnica, a Ale Barrero en la operación de streaming, a Milano Calós, nuestro productor, y a Diego Juan, nuestro productor ejecutivo. Gracias por escucharnos, por seguir en la radio, y nos encontramos el jueves que viene. Silvia, sí, Mabel,
1: por supuesto, Lucas,
2: con todos. Sí. Ahí está.
1: Qué lindo tema.

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2: Hola, hola, hola, bienvenidos a un nuevo episodio de Rayuela, este programa que te propone imaginar un tablero de ese juego que pintamos en la vereda y que nos lleva de la tierra al cielo siempre y cuando te encontremos la clave para hacerlo. Por eso, nosotros queremos dejarte las claves y que llegues de la tierra al cielo, a ese cielo de tu mundo, de tu tiempo, con tu entorno, para hacerlo más amable, más justo, más feliz también, ¿no? Más alegre. Y hoy vamos a abordar un temazo. Surge a partir de un libro que se llama Omitir Intro y que parte toma la idea o concluye en realidad toda su investigación a partir del botón que incorpora en el año 2017 Netflix y que dice Omitir Intro y que al notar la impaciencia de los usuarios por saltearse las aberturas, funciona impresionantemente. Según el libro que fue editado en el 2025, hoy se presionan más de 136 millones de veces al día, lo que equivale a ahorrar más de 195 años de visualización diaria en la plataforma. Un número, pero sobre todo un concepto, una metáfora de la aceleración y del riesgo en que se pone nuestro pensamiento y también la democracia. Quédate porque tenemos un entrevistado sumamente interesante para hablar de este tema. Y ahora, antes de ir a la conversación, quiero recordarte que podés escucharnos en este y todos los episodios si nos buscas en Spotify, Rayuela Silvia Bacher, y también si nos hablas, nos comunicamos a través de Instagram en ¿dónde? Nos buscas como Silvia Bacher, ¿ok? Y ahí vamos a estar. No le hagas omitir intro a este programa. Escucharlo completo, vale la pena.

0: Y saben, ya saben ustedes que nunca es suficiente para mí, siempre quiero más de los entrevistados. Hoy nos dejó tantas claves, Canarek, que yo me voy a volver a escuchar este episodio, voy a volver a escucharlo en Spotify, Rayuela Silvia Bacher, porque dejó muchas claves para construir el tablero de Rayuela. ¿Y a ustedes qué les pasó? ¿Los impactó? Nos quedó hablar de los casos concretos en los que él estuvo trabajando, como Chile, Ecuador, y tantos otros temas que hacen a nuestra vida cotidiana y que no tenemos tiempo de pensarlos, aunque pongan en riesgo nuestra vida a veces y la democracia. Vuelve a escucharlo si querés allí en Spotify, Rayuela Silvia Bacher, y comunícate con nosotros durante toda la semana a través de Instagram y Facebook si nos buscás en Silvia Bacher. Ok, nos encontramos muy pronto. Buena semana. Chao.
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2: Y estamos aquí, como te dije, en un episodio con el que tengo mucha expectativa, porque pensar el tiempo que vivimos, pensar las transformaciones culturales, políticas, democráticas, ¿no? Son los desafíos que tenemos, entre tantos otros. Es uno de los ejes de mi interés, de mi escritura y de este programa. Así que tengo mucha expectativa de esta conversación con Julián Canarec, que tengo que reconocer que no lo conocía, y lo conocí de alguna manera en las lecturas que uno va haciendo en este campo, y ahora sé mucho más de él y más me interesa entonces poder conversar. Hola, ¿cómo estás, Julián? Silvia Bacher.
3: Hola, ¿cómo están? Es un gusto poder conversar con ustedes y que haya generado algo que uno humildemente escribe o lo que va reflexionando, ese interés de tu parte.
2: Y bueno, y ahora va a ser el interés de la audiencia de Rayuela, que es una audiencia regional que nos sigue desde hace mucho tiempo. Y la verdad es que tenemos que hablar de, al menos de la región, uno podría mirarlo en el mundo, pero tu trabajo está focalizado en América Latina, fundamentalmente. Y quiero contarle a la audiencia que Julián Canarec es consultor político, trabajó nada menos, entre otros, con Pepe Mujica, habrá aprendido bastante de él sobre estos temas de la aceleración y la dopamina, ¿no? Ahora nos lo va a contar. Es investigador en comunicación y ensayista uruguayo, reconocido por su análisis sobre el impacto de la cultura digital, los algoritmos y, como les decía, la aceleración tecnológica en la política y la ciudadanía contemporánea. El libro que presentó el año pasado y que ya debe estar súper actualizado, está editado en Uruguay por Debate, de Penguin Random, y no se consigue en papel todavía en Argentina, espero que en algún momento sí, pero sí se consigue a través de la página de Penguin en la como ebook. Ah, y bueno, y después por otros modos que se los hacen llegar, ¿no? Omitir intro, sí. Pantalla, dopamina y aceleración democrática. Es una vida ahí adentro.
3: Sí, es como una reflexión que parte de ver cómo nuestros comportamientos digitales van cambiando la forma en la que socializamos, en la que nos vinculamos con diferentes áreas de nuestra vida cotidiana. Cómo consumimos contenidos culturales, cómo nos comunicamos, cómo establecemos relaciones sociales, sentimentales. Todo ello está atravesado por la tecnología, y la tecnología nos está llevando a ser seres más acelerados, más ansiosos, más irascibles. Esa observación parte de datos concretos como la cantidad de veces que presionamos el botón de omitir intro cuando vemos un video, una serie, una película en diferentes plataformas, o cuántas veces aceleramos un video en YouTube, o cuántas veces aceleramos un audio de alguien de nuestro círculo relacional cercano. Quiere decir que el tiempo que termina siendo hoy en día, junto con la atención, un bien transable, nuestra atención y nuestro tiempo son bienes transables para las plataformas tecnológicas, están modificando la manera en la que nos relacionamos, en la que integramos la información y, por consiguiente, incluso con cómo realizamos determinadas tareas. Esto tiene desde consecuencias muy profundas, como los cambios en la formación de la corteza cerebral en los jóvenes, hasta las más superficiales, que es nuestras maneras de consumo en plataformas hiperaceleradas como TikTok, donde no toleramos un contenido que no nos interese más de 3 segundos.
2: Claro, la cultura de los 3 segundos y la democracia del scroll, mencionás vos. ¿Cuándo viste que la primera, si no me equivoco, porque lo leí, plataforma que instaló el omitir intro fue Netflix, y ahí es donde vos empezás a verlo como un fenómeno que atraviesa o que supera por mucho la cultura.
3: Bueno, yo vengo del ámbito de la comunicación política, y lo que me pasó fue que empecé a ver cómo alrededor de todo el continente, pero también en el mundo, como tú decías, las elecciones eran sistemáticamente ganadas por las oposiciones. Entonces hice algo que era reconstruir hacia atrás qué estaba pensando, qué estaba pasando para que fuéramos tan ansiosos y tan inconformistas con los gobiernos. 15 de las últimas 21 elecciones, al momento de editarse el libro, en América Latina las habían ganado las oposiciones, y por primera vez en 150 años en la democracia estadounidense ganó 3 veces seguidas la oposición, en un sistema democrático diseñado para que los oficialismos repitan en el poder. Cuando ingresé a investigar qué estaba sucediendo con la política, me encontré con que la aceleración ya tenía signos distintivos en la psicología conductual, y me vi a mí mismo investigando sobre psicología, psiquiatría y los efectos de la dopamina, que es un neurotransmisor. O sea que me moví totalmente del área en el que trabajo.

0: En lugares tan distantes institucional y geográficamente como Perú o el Reino Unido no completan sus periodos para los que fueron electos. Entonces hay toda una cultura de la aceleración en lo que le exigimos a la política y sobre todo a los gobiernos, que yo buscaba intentar entender desde dónde venía, más allá del inconformismo con la democracia como sistema y cómo bajan los guarismos de aprobación a la institucionalidad en su conjunto, de dónde venía este rasgo tan ansioso de la ciudadanía que le estaba pidiendo a la política que resuelva sus problemas en muy poco tiempo y si no, pasaba a desaprobarla de manera crónica.
1: Y ahí aparece, y así desembarcas en Netflix y en el omitir. Intro.
0: El botón de Netflix fue casi al final del libro, porque dentro de los dispositivos de aceleración, yo lo cuento en la introducción del libro, que le pongo intro para no omitir incluso, hay un crítico cultural que se llama Ted Gioia, que habla de los efectos de la dopamina en distintos lugares de nuestra vida. Y cómo todo se va acelerando, y él habla de cómo pasamos de películas de 3 horas a episodios de 30 minutos, cómo pasamos de videos largos a videos cortos, cómo pasamos de discos de 15, 16 canciones a lanzamientos de singles en plataformas que no tienen ni discos alrededor, y lo que hice fue preguntarme qué estaba pasando con la política. Y cuando tenía prácticamente el libro escrito, me di cuenta que uno de los dispositivos vinculados al consumo de contenidos más utilizados en las plataformas era el botón de omitir intro, que en Netflix es omitir intro, pero que en Amazon puede ser saltar intro, puede ser skip intro. Bueno, ese botón para mí condensa todas nuestras ansiedades en tanto consumidores de contenido que no queremos ver lo que cuando veíamos televisión hace 20 años no podíamos esquivar, que era la introducción de una serie o un programa recurrente.
1: O una película. Ahora, esto tuvo, recién lo mencionabas, una evolución cada vez más acelerada con distintas plataformas y con seguramente mayores estudios de engagement, de la atención de quienes scrollean y miran. Pero hubo un momento, primero me gustaría que nos cuentes cómo fue esa evolución, que lo abordás también dentro del avance cada vez más acelerado hasta la llegada en el 2023 de ChatGPT, donde la cosa, no sé si no, en esta época no me gusta decirlo mucho, pero la cosa estalla, ¿no? Y ya la democracia empieza a estar, no es que no lo estuviera antes, ¿no? Pero este diálogo que permite a la persona comunicarse, bueno, dialogar con una inteligencia sintética, hace que incluso las elecciones también democráticas sean más endebles. ¿Cómo fue esa evolución y cómo qué pasa a partir del 2022?
0: Bueno, esta es una nueva etapa que yo no llegué a investigar en mi libro, sino que dejo como una pregunta abierta que hoy en 2026 ya podemos empezar a respondérnosla, que es cómo la inteligencia artificial va a modificar aún más nuestros comportamientos para con la democracia y la política en su conjunto. Tenemos que pensar que la inteligencia artificial establece un tipo de diálogo que, como tú bien decías, es sintético, es privado y es mucho más inmediato que el de las redes sociales. En las redes sociales nosotros salíamos a algún mundo, aunque no fuera un mundo físico y real, fuera un mundo digital donde las emociones se exacerban muchísimo más de lo que uno podría tener en una socialización cara a cara, era una socialización digital pública. Hoy en día, cuando hablamos de conversaciones sintéticas, estamos hablando de conversaciones totalmente privadas, conversaciones que no tienen fricción, porque la inteligencia artificial está hecha para complacernos y no va a discutir con nosotros en términos como los que veíamos en las redes sociales, donde el tono está exacerbado todo el tiempo, y la privatización del criterio. Una pregunta específica sobre distintas áreas del conocimiento, de la terapia,

0: de la psicología, empieza a ser un criterio que está en manos de pocos empresarios que lo que hacen ya no es diseñar un algoritmo que nosotros podemos ver públicamente qué consecuencias tiene porque lo rastreamos a través de las redes, sino que es en miles, millones de conversaciones sintéticas a las que no accedemos. Accedemos a través de investigaciones que ya nos están mostrando que aquellos cambios conductuales que tuvieron consecuencias en los jóvenes que empezaron a utilizar las pantallas y las redes allá por 2010, hoy tienen consecuencias en tiempo real en todo tipo de poblaciones que están haciéndole preguntas a una inteligencia artificial que tiene un grado de pseudo erudición muy grande y que tiene una conversación con el usuario totalmente asimétrica que le responde cosas en tiempos que serían impensados para el funcionamiento de la democracia. Pensemos en un ciudadano, una ciudadana que se somete a una conversación donde le pregunta de las cosas más complejas a un dispositivo sintético y obtiene respuestas en tan solo milésimas de segundo. Bueno, ese ciudadano después va a tener que ir a hacer un trámite con un Estado que va a demorar lo que demoran los Estados. Entonces, las expectativas de respuesta se forjan en entornos que son totalmente irreales para cualquier Estado que hoy necesite dar respuestas o cualquier político que hoy necesite dar respuestas reales. Eso es toda una problemática para la vinculación entre la ciudadanía y los estados, los gobiernos. Y después hay otra área enorme en cómo va a mutar la manera en la que se hacen campañas a través de dispositivos sintéticos que le permiten a quienes diseñan este tipo de mensajes tener campañas, valga la redundancia, hechas totalmente automatizadas con niveles de persuasión muchísimo mayores por la capacidad que tienen estos dispositivos tecnológicos de diseñar algunos mensajes, no solo de apariencia real y con capacidad de testing muy rápido, sino de difusión masiva en tan solo segundos.
1: Y una, como decís vos, sistemas políticos que no están preparados, que en el caso, por ejemplo, de la regulación, en vez de mirar a las plataformas, miran a los chicos y dicen, si tenés menos de 16 años no podés acceder a una red, como si eso fuera posible, ¿no?
0: Bueno, ahí tenemos un montón de países que están hoy en día incluso legislando,
1: claro,
0: prohibiendo el acceso a las redes sociales para los menores de 16 años, pero no tienen capacidad coercitiva para regular si eso está pasando. En Australia, por ejemplo, le pidieron a las plataformas que sean ellas las que diseñen la forma en la que por identificación facial identifiquen si la persona que se está conectando tiene más o menos de 16 años y las plataformas les dijeron tecnológicamente no podemos hacer eso, lo que es casi una tomadura de pelo. Pero no solo por lo técnico, sino porque además están tercerizando, en el caso de Australia, la capacidad de hacer valer la ley que ellos mismos diseñaron. Es toda una etapa en la que estamos viendo con prueba y error cómo los sistemas políticos que suelen legislar luego de que ya está instalada una dinámica en las sociedades, como hoy lo hacen con plataformas digitales que tienen empresarios con dinero suficiente o poder, a veces muchísimo más grande que países enteros.
1: Ese es uno de los grandes nudos para mí, porque primero, no tienen la capacidad de regular, me parece a mí, corregime, Julián, por favor, por distintos motivos. Primero, porque no entienden, no terminan de entender cómo funciona. Segundo, porque las plataformas, si bien tienen anclaje en los distintos países, tienen una transversalidad global enorme, con lo cual entran de uno y salen de otro. Y tercero, porque cuando les ponen multas, que hubo países o comunidades que lo han hecho, es tan poco lo que consideran que es la multa, aunque sea muy alta para nosotros, ¿no? Comparada con la ganancia que tienen por minuto las plataformas, las empresas, ¿no? Las plataformas, no logra avanzarse en ese sentido. ¿Y vos qué pensás de la prohibición para los chicos de menos de 16? Va dentro del comentario anterior.
0: Yo lo primero que me preguntaría es si tienen la voluntad de regular. Porque como vemos, después las campañas o la comunicación política también se desarrolla dentro de estas plataformas. Entonces, tienen una doble condición, que es la de tener que preguntarse si esos lugares donde se hacen fuertes para hacer campañas, después van a ser los que ellos mismos tienen que regular. Creo que el sistema político ha llegado muchísimo más rápido a adaptarse a los formatos, los lenguajes y las narrativas de las plataformas digitales que a la voluntad de entender cuáles son las consecuencias que estas plataformas tienen para la ciudadanía. Entonces, están encerrados ahí mismo, porque ya se insertaron ahí y después quieren regularlo, pero quieren regular el espacio que les permitió tener una relación no mediada con la ciudadanía, porque pueden muchas veces prescindir de lo que antiguamente hacían los medios, que era llevar el mensaje de la política a la ciudadanía en su conjunto. Entonces, primero hay que preguntarse si tienen la voluntad de regular. Y después, sobre la regulación a los menores, yo creo que tenemos que hacer nuestro mayor esfuerzo para evitar que los menores estén expuestos de manera masiva y durante mucho tiempo a las pantallas y las plataformas. Si la manera de lograr eso es regular o no regular, yo no tengo la respuesta total. Creo que todo lo que estamos viendo en este momento son experimentos en tiempo real de cómo vamos poniéndole límites al consumo, pero fíjate que las asociaciones pediátricas de distintos países del mundo han ido cambiando su recomendación de cero pantallas para los niños de 0 a 2 años, a 0 a 5, a 0 a 11, porque está demostrado científicamente que tiene daños neuronales y que va inhibiendo la forma en la que incorporamos y retenemos la información de manera brutal. En Suecia, por ejemplo, volvieron a instalar la mecánica de tener libros de papel en las aulas. No solo sacaron las pantallas, sino que toda una industria que era la de imprimir textos escolares volvió a ponerse en juego, porque está comprobado que la forma de lectura en un papel es distinta a la forma de lectura y de incorporación de información a través de las pantallas. Yo creo que tenemos que ser conscientes de que hay que educarlos de manera crítica para que entiendan que las pantallas van a formar parte de sus vidas inevitablemente, pero que tenemos que protegerlos para que su desarrollo cognitivo, cerebral y social pueda ser el mejor posible dentro de este mundo hiperestimulado e hipersegmentado en cuanto a su capacidad de atención. Hoy no pensamos en tolerar el aburrimiento de los menores, y el aburrimiento es algo enormemente necesario. La distracción de los estímulos comunicacionales es algo enormemente necesario para tener capacidades cognitivas y sociales que puedan tolerar la frustración también.
1: Sí, aparte son espacios donde se apela al enojo, a la polarización, a la emoción punitiva, más que a la empatía. Y esto también se va como, podría irse, no tengo la evidencia, consolidando como un modo de vinculación social. Bueno, en gran parte lo vemos. Eso por un lado. Y por otro lado, que esto también, para mí no existe ya una ciudadanía digital, que uno eduque en la ciudadanía digital, porque la ciudadanía es una sola, es una ciudadanía plena, porque lo que pasa en las redes, no literalmente, pero en muchos casos, va a la calle o va a la familia, a una familia donde los adultos usan constantemente el celular y a veces no, les dicen a los chicos, no uses el celular. Digo, como ahí esa mezcla de online offline es un poco compleja de explicar a las familias y a los políticos, ¿no? Cuando te dicen hay que educar en ciudadanía digital, como si eso no impactara en la vida cotidiana fuera de las pantallas.
0: Y sí, porque además las consecuencias son a nosotros mismos. Lo primero que hay que asumir, y yo lo explicito mucho en el libro, fue el desafío que tuve que tener para ponerme a escribir sobre economía de la atención mientras estaba hiperestimulado comunicacionalmente por el ebook en el que estaba leyendo los autores que quería investigar, el celular al lado, la computadora, cómo aislarme de la hiperestimulación comunicacional permanente era un esfuerzo sobrenatural en los días actuales para poder concentrarme. Hoy en día concentrarnos en una nuestra capacidad de concentración está medida, y concentrarnos en una sola tarea tiene una media de 47 segundos. 47 segundos es lo que nos lleva a nosotros tener una distracción en el día de hoy. Y estamos expuestos a algo así como 7.000 estímulos comunicacionales diarios. En ese mundo en el que navegamos nosotros mismos expuestos al exceso de información, muchas veces innecesaria, tenemos que entender cuáles son las consecuencias para nosotros mismos y a partir de eso poder educar a nuestros hijos, pero también sabiendo que no podemos decirles que es necesario y saludable tener momentos de socialización durante el almuerzo y la cena sin celulares, si mientras le damos la cena estamos nosotros mismos con los celulares. Bueno, es todo un desafío a la conducta diaria, y tampoco nos podemos condenar por no tener la capacidad de abstraernos. Yo creo que todo implica tener una capacidad crítica de entender con qué estamos conviviendo y cómo construimos herramientas para mantener una socialización que trascienda los efectos del universo digital.
1: Y ese es un gran desafío, vos lo sintetizaste muy bien, para los más chicos, para los padres adultos jóvenes y también para los adultos mayores, que si no acceden con conocimiento al uso del entorno digital, a las aplicaciones, no solamente las redes, digamos, ¿no?, sino servicios de salud, servicios de inscribir a los chicos en la escuela, si no manejan ese entorno, esas aplicaciones, bueno, quedan afuera. Y no hay políticas que formen para eso. Y entonces muchas veces quizás van y le preguntan a la inteligencia artificial o ni siquiera saben cómo hacerlo.
0: Sí, hace poco leía una investigación del Pew Research Center en Estados Unidos donde hablaban de la preocupación por el uso extendido de pantalla por parte de los adultos mayores. Y hace unos días lo leía en el New York Times también sobre esa misma preocupación en Japón y Estados Unidos, donde el uso prolongado de pantallas pasó de 2010 a 2021 de un 11% a un 45% por parte de los adultos mayores, que pasan algo así como 22 horas por semana. Y los mayores de 65 miran YouTube el doble que hace dos años. Entonces, estamos pensando que esto que era como una problemática específica y profunda entre los jóvenes, también es una problemática entre los adultos mayores, que ante momentos de soledad, muchas veces no deseada, encuentran en los dispositivos digitales una manera de tener compañía, llenar los momentos de soledad, de atraer atención sobre determinadas temáticas que les interesan, pero también de un consumo que puede volverse problemático. Entonces, ya no es algo que tenemos que pensar solo para las infancias, las adolescencias y nosotros los adultos, sino también pensar que los dispositivos digitales están dentro de nuestros adultos mayores y que pueden tener también un consumo problemático. Claro está que en países como los de Latinoamérica, donde los adultos mayores tienen problemas muchísimo más grandes que el de la exposición prolongada a pantallas, esto puede ser casi que una preocupación que no entra entre las primeras, pero sí tenemos que entender que también tiene daños psicológicos y consecuencias de aislamiento que tenemos que estar vigilando.
1: Sí, y trabajando sobre ellos, más que vigilando también, ¿no? Cuando dicen que uno de los principales problemas de salud es la soledad.
0: Tal cual, y cómo eso tiene consecuencias sobre la ciudadanía. Pero también sería muy cínico pedirle a los sistemas políticos que ni siquiera se pueden concentrar en garantizar jubilaciones dignas para las poblaciones más grandes en América Latina, que además se preocupen de las problemáticas digitales. Bueno, yo creo que esa es una problemática muy profunda, pero no prioritaria. No podemos, yo si me preguntan, ¿qué tenés que resolverle a la adultez en América Latina? Bueno, que tengan jubilaciones dignas, para después
1: resolver sistemas de salud. Claro, el tema es que si no acceden a conocimientos mínimos, por ejemplo, no pueden hacer un trámite en salud o retirar, tienen que ir personalmente a retirar la jubilación al banco.
0: Tal cual, es una doble condición, pero bueno, primero garanticémonos que puedan tener una salud y una vejez digna para después ir construyendo capas de derechos que increíblemente hoy en día no están garantizados, no solo para los adultos mayores, pero especialmente para los dos segmentos más expuestos, que son la primera infancia y la adultez. Son segmentos muy expuestos a la pobreza en todo el continente, y ahí es donde primero hay que trabajar para condiciones dignas y después poder preguntarnos estas cuestiones que a veces parecen laterales, cómo confluyen con esas problemáticas.
1: Sí, es, para mí es apasionante, y la formación de muchos políticos no tiene una visión de la urgencia de todo esto, ¿no? Y eso es realmente preocupante en un momento en el que, y vos esto lo mencionás, mucha gente hoy va y le pregunta a alguna inteligencia artificial generativa por quién vota.
0: Tal cual. Ahí es cuando se empiezan a preocupar.
1: Claro. Vos trabajás, bueno, y ahora me hablás un poquito de eso, pero vos trabajaste al lado de Pepe Mujica, un lujazo, ¿y qué cambio notás en el diseño de campañas cuando la conversación política migró a TikTok o a grupos cerrados de mensajería?
0: Bueno, para empezar es que la conversación política ya no es una conversación política, sino que son muchísimas conversaciones políticas y se puede impactar de manera diversa en muchos públicos. A algunos públicos se le puede decir una cosa y a otros otra. Entonces, las campañas se van construyendo en función de la generación de segmentos poblacionales que muchas veces ni siquiera dialogan entre ellos. Aquellas campañas que tengan mayor capacidad de desplegar espacios de conexión emocional, sobre todo, con diferentes segmentos, son los que tienen mayor capacidad de ganar. Y otra característica es que las campañas hoy en día, por esto que yo hablaba de las oposiciones que tienen más capacidad de ganar que los oficialismos, es que siempre se construyen los sujetos políticos identitariamente en contraposición a un otro que muchas veces es deficitario en su capacidad de gestión. Entonces, alcanza con decir lo malo que es el otro en su ejercicio del gobierno como para atraer la atención necesaria para generar que a uno lo voten. Entonces, los gobiernos están en un problema porque el continuismo no está de moda y porque los algoritmos de estas redes sociales premian la fricción por sobre cualquier otra interacción. Entonces, las campañas se hacen para potenciar y promover esa fricción sobre cuán malo es el otro. Incluso hay oficialismos, muchos, que lo que hacen es hablar todo el tiempo de lo malo que era el otro cuando gobernaba y de las dificultades que tiene a la hora de gobernar, siempre explicadas por un otro que vendría a ser como el macabro que no le deja hacer lo que viene a hacer. Entonces, la clave discursiva cambia por el diseño algorítmico y la capacidad de penetración en los distintos segmentos poblacionales tiene que ver con el entendimiento del universo digital, que a veces es muy disímil entre unos y otros actores del sistema político.
1: Dijiste que la inteligencia artificial generativa omite de forma implícita los momentos de reflexión Y eso, ¿qué riesgo implica entregarle a un modelo de lenguaje la síntesis de nuestros dilemas éticos y políticos, ¿no?, relacionado con esto que estamos hablando?
0: Bueno, lo que sucede es que estamos tercerizando nuestra capacidad de pensamiento crítico, y ahí nos tenemos que preguntar si las herramientas de inteligencia artificial tienen que funcionar como oráculos o como herramientas que permiten mejorar nuestras propias capacidades de producción intelectual, laboral,

0: física, la que sea. Yo creo que hay que utilizarlas como herramientas y no como oráculos, porque también condensan pensamientos que son humanos. Nosotros hace algún tiempo para la Unión Europea hicimos una campaña en la que demostramos que la inteligencia artificial contenía los mismos sesgos de género que tenemos las sociedades en todo el mundo. Entonces, cuando le pedíamos a la inteligencia artificial, y luego si quieres te paso los links para que la audiencia pueda ver la campaña, que imaginara la persona más influyente en 2050 o la primer persona en llegar a Marte, siempre imaginaba y dibujaba hombres. Entonces, hay un sentido común que parecería un sentido común entendible que la inteligencia artificial va adquiriendo a través de los sesgos que tiene la ciudadanía. Y en algunos casos la política es una herramienta para transformar estas cosas como las brechas de género, pero si se nutre de lo que ya conoce humanamente, lo que va a pasar es que va a perpetuar estos sesgos estructurales. Entonces tenemos que tener una mirada crítica de la herramienta que estamos utilizando para poder preservar esos espacios de reflexión.
1: Claro, y aparte ya hace mucho que América Latina es líder, por decirlo de alguna manera, en brechas y en desigualdades. Y en ese sentido es que vos también decís que, bueno, los desafíos de otras regiones son muy diferentes a los nuestros. Sin embargo, la América Latina, nuestra América Latina, está recién ahora empezando a desarrollar algunos bocetos de inteligencia artificial generativa regional. ¿Qué opinas sobre eso?
0: Bueno, somos una región que es la región más desigual del mundo y que está expuesta de maneras potentes a este tipo de dispositivos. Cuando la política intenta regular estas temáticas, está muy influida también por el poder real, y es a lo que hablábamos antes, el poder real tiene capacidad de influir en todos los estados de todo el mundo, imagínense en América Latina. Creo que tenemos una tarea muy importante, que es la de mantener las discusiones sobre las problemáticas reales de la ciudadanía, que en América Latina siguen siendo seguridad, empleo y economía, y al mismo tiempo desarrollar herramientas que admitan la complejidad del mundo, que es que al mismo tiempo que que América Latina es un continente enormemente inseguro y desigual, tiene que poder encontrar formas que no perpetúen esa desigualdad, porque amplían la brecha de acceso digital o de conocimiento digital o de educación digital que nos permita adoptar las herramientas con una mirada crítica. Porque si no, la lógica de esta aceleración en la desigualdad que se está viendo en todo el mundo va a ser aún peor en América Latina. Entonces, es un reto aún mayor, porque yo no creo que las principales problemáticas del continente pasen por el universo digital, y eso que me dedico a esto. Pero cuando me siento ante mis clientes políticos, quiero que lo primero que puedan entender es que quien pueda realizar una síntesis e influir en las temáticas que a la ciudadanía más le duelen en el día a día, va a ser quien tenga éxito político. Y lo digital hoy no aparece dentro de las principales preocupaciones. Entonces hay que poder garantizar lo esencial, que en América Latina es muy difícil, para al mismo tiempo atender esto que aumenta las brechas y que profundizaría los problemas esenciales si no lo atendemos urgentemente.
1: Y el urgentemente también tiene que ver con otro documento que vos trabajás en el libro, cuando pensás en memoria, educación y aprendizaje, que habla de los modos en que nos informamos, ¿no? Este Digital News Report, que es para mí un informe clave. Hace poquito estuvo aquí en el programa Eugenia Michelstein, que trabaja sobre los datos en Argentina, y es sumamente interesante y preocupante cómo va cambiando también los modos en que nos informamos. ¿Querés contarle un poco a nuestra audiencia cómo fue cambiando y por qué es preocupante, si es que para vos lo es, que creo que sí?
0: Bueno, nosotros estábamos acostumbrados a consumir información que, si uno hace un estudio de medios masivos, viene desde la proliferación de textos y de periódicos, donde uno leía y tenía la capacidad de pensar lo que estaba leyendo, a la radio, a la televisión y después a las plataformas digitales. En el medio de todo eso se inserta la lógica de la televisión por abonados. La televisión por abonados nos permite empezar a cambiar de canal de manera mucho más frenética, porque tenemos muchísimas más opciones, y esas opciones lo que hicieron fue hacer que algo así como la lógica del scroll empiece con dos dispositivos que hoy no pensamos, que son la televisión por cable, que aumenta de 4 o 5 señales nacionales a 50, 60 señales, y la cultura de edición de contenidos que instaló la dinámica de MTV. Es edición de contenidos que donde las imágenes duran muchísimo menos cada secuencia de lo que duraban en el principio. Entonces, todo eso ya nos va predisponiendo como seres mucho más dispuestos a una atención corta, no solo en la longitud de los contenidos, sino incluso en la edición de esos contenidos. Y eso se puede ver hoy. La herencia de MTV se ve en cómo están editados los videos en YouTube o cómo son las recomendaciones de retención de audiencias en plataformas como TikTok. Todo eso hace que temáticas complejísimas como la comprensión de la ciudadanía actualmente o de los dilemas electorales se den en entornos comunicacionales hiperestimulados, como decíamos antes, que no permiten espacios para la reflexión. Y además son omnipresentes, porque si pensamos, por ejemplo, en diseños institucionales como la Veda, que era un espacio para la reflexión luego de que termina una campaña electoral, hoy en día es una entelequia, porque la Veda puede ser violada de manera geográficamente irrastreable. Entonces, la política se va acostumbrando a seguir hablando incluso cuando las leyes que los propios políticos hicieron determinan que ese momento debería ser un momento de silencio. Entonces, no hay diseños de contenido comunicacional que promuevan la reflexión, ni hay respeto a las reglas que promovían espacios de pensamiento donde la ciudadanía podía tomarse un tiempito para salir de la inundación de estímulos comunicacionales o electorales para poder pensar un poco más. Pero eso se da en todos los aspectos de nuestras vidas y nos va quitando la capacidad de pensar críticamente. No tenemos tiempo, no es que haya un plan macabro que quiere robarnos la atención para que nos alienemos y no pensemos en lo que sucede, pero sí hay una sobreestimulación de contenido que activa algo que yo llamo como censura por exceso. No podemos prestarle atención a todo y nos concentramos en aquello que más nos preocupa en ese momento y exclusivamente nos preocupa en ese momento.
1: Estamos hablando con Julián Canarec, y en un momento del libro decís, y entonces desenchufarte, y planteas hombre computadora. Contanos un poquito sobre esa digresión, y después, que ya nos queda poquito tiempo, me gustaría que nos contaras cómo imaginás lo que viene. Sos un politólogo, no sos un futurólogo, pero sos un estratega también, y no lo dije antes, tenés muchos reconocimientos, premios, y fundaste, después de acompañar a Pepe Mujica, a otros políticos, y fundaste una empresa o una consultora que se llama Ciudadana. Así que alguna respuesta a esto tenés que darnos.
0: Bueno, primero no soy politólogo, soy licenciado y máster en Ciencias de la Comunicación.
1: Ciencias de la Comunicación y comunicación y cultura hiciste después, ¿no?
0: Sí.
1: ¿Dónde lo hiciste?
0: Porque En la Universidad Católica del Uruguay.
1: Ah, ambos, porque yo la hice esa, pero en Buenos Aires, la de Buenos Aires. La misma maestría.
0: Ahí está.
1: Qué linda maestría.
0: Sí, sí.
1: Qué feo hacer la tesis.
0: Teórica.

0: Claro, qué fea hacer la tesis, pero qué linda maestría.
1: Yo recuerdo la tesis con cierta alegría.
0: Sos decir, el día que la aprobaste, el día que la defendiste.
1: No. Pero hace muchos años también, ¿no? Entonces uno tiende a romantizar.
0: Sí, es verdad, es verdad.
1: Y no sufrir. Pero bueno, después es que escribí dos libros y pasé por dos tesis de ese tenor, siento que las dos tesis fueron como escribir libros también. Entonces fue como una preparación teórica para después poder analizar de manera profunda alguna de estas dinámicas sobre las que conversamos. Y la verdad es que no tengo una respuesta sobre el futuro. Tengo algunas convicciones de que tenemos que mirar todo el tiempo las consecuencias que estas plataformas tecnológicas tienen sobre el diseño democrático, y creo que la democracia tiene que preguntarse a sí misma cómo debe hacer para contener al mismo tiempo estos dispositivos comunicacionales y tecnológicos, velar por la libertad de expresión y mantener las reglas del juego que en la democracia llevan tantos años. Bueno, del diseño de la democracia ateniense a la adopción masiva de la inteligencia artificial, algo tiene que haber cambiado para que el sistema se pregunte si las reglas son suficientes como para garantizar que la conversación no termine yendo contra el sistema en sí mismo. Bueno, creo que eso hay que pensarlo, pero hay que pensarlo de manera extemporánea, sin que sea un cálculo electoral a corto plazo, porque muchas veces lo que sucede es que es un cálculo electoral que podría darle réditos a tal o cual actor de la democracia a corto plazo, y eso es lo que termina inundando las formas del pensar en algo tan importante como el diseño democrático hoy en día.
0: Quiero que, ya que no sos un futurólogo, que me hables del presentólogo. Que hable el del presente, un poquito más de educación, ¿no? Educación, nuevas generaciones, la atención en el aula, cómo conoces a través de tu hija, incluso, que, y también de lecturas, porque este libro tiene muchas lecturas, muchas fuentes más que muchas lecturas. ¿Qué pasa cuando los chicos se escolarizan en esta cultura de la dopamina? ¿Y cómo pueden los docentes enseñar a leer, escribir, argumentar, a pensar, a debatir sin competir contra las pantallas?
1: Bueno, ahí hay todo un mundo que está cambiando todo el tiempo. Y hay especialistas en educación que podrían decirlo de mucho mejor manera que yo. Yo lo que puedo ver es cómo esos sujetos que luego son integrados en la democracia, porque pensemos que en el 2010 Facebook compra Instagram, y a partir de ese momento empezamos a tener adolescentes que se ven impactados por la tecnología. Un adolescente que en el 2010 tenía 12 años, hoy 16 años después tiene 28 años. Entonces pasó toda su vida democrática atravesado por cómo fue adoptando esas herramientas tecnológicas a su socialización constante. Creo que lo que tenemos que tener es herramientas de medición continua que le permitan a quienes diseñan los planes pedagógicos integrar la tecnología, porque no podemos hacer que el aula sea un espacio donde se aísla totalmente del mundo exterior, pero también cómo hacemos las familias para no recargar solo al aula con la responsabilidad de transmitir valores, conocimiento, aptitudes y hábitos sociales, sino que lo tenemos que hacer todos los días en nuestras casas, porque si no, le estamos pidiendo al otro, que es quien educa a nuestros hijos, pero no quien cría a nuestros hijos, que adopte formas que, como conversábamos hace un ratito, nosotros mismos no estamos dispuestos a adoptar. Entonces, entre todos nos tenemos que responder esas preguntas y tenemos que tener un abordaje consciente. La tecnología está y va a seguir estando. ¿Cómo hacemos para que sus consecuencias no las descubramos 15 años después?
0: Es tan interesante escucharte, Julián, porque son tantas las vertientes sobre las que podríamos ahondar, pero lo cierto es que se nos termina el programa. Déjanos una reflexión final sobre aquello que considerás central. ¿Lo fuiste como...

0: dando en episodios, como dijiste vos, ¿no? Pero hay tanto que pienso, mencionamos el Digital Report, pero no hablamos del lugar del periodismo, de la información cuando hablamos de democracia. Nos queda mucho, tenemos que hacer más adelante otro programa, porque imagino que ya estarás escribiendo otro libro.
1: Estoy investigando sobre inteligencia artificial y democracia y generando dispositivos institucionales que le puedan servir a las democracias de Iberoamérica para poder traquear todo el tiempo cuál es el impacto que tiene en tiempo real la inteligencia artificial en la democracia. Y me parece que la única reflexión final que puedo dejar es esa, es mientras adoptamos una nueva tecnología que hereda muchas características de las anteriores, que ya supimos cuáles son las consecuencias cognitivas, psicológicas, conductuales que tuvieron, tenemos que saber que cada dispositivo que vamos integrando en nuestra vida cotidiana tiene consecuencias en la vivencia estructural de las sociedades. Y no pedirle siempre al otro que sea quien trae las soluciones, sino que la mirada crítica pueda empezar en nosotros y en entender cómo adoptar esas herramientas tecnológicas que cambian nuestros recorridos vitales, va modificando cosas tan importantes como la democracia.
0: Julián Canarec, autor, entre otros, del libro Omitir Intro, Pantallas, Dopamina y Aceleración Democrática, les contaba que está editado en Uruguay por la editorial Debate, que lo encuentran en la página, solamente de manera virtual, digital, en Penguin, y que también pueden pedirlo, que lo envían desde distintas plataformas. Te agradezco mucho. ¿Nos dejas una anécdota de Pepe Mujica pensando estos temas?
1: No tengo muchas, solo para pensar algo que yo escribí cuando él falleció, es cómo la centralidad del mensaje puede seguir teniendo potencia aún sin redes. Y yo esto lo escribí en El País de Madrid, en un paralelismo de una persona sin redes que pudo inundar las redes de sus reflexiones profundas. Y eso nos muestra que hay un espacio para pensar distinto y cómo un hombre sin ninguna red social pudo algo así como domar al algoritmo, porque había coherencia entre el decir y el hacer, y eso es algo que construye autenticidad. Y vivimos en un mundo tan mediado por la tecnología que la autenticidad es un valor cada vez más buscado y cada vez más escaso.
0: Interesantísimo escucharte, conversar con vos. Bueno, seguimos en contacto, porque ahora ya te tenemos dentro del faro de Rayuela.
1: Muchísimas gracias a ustedes, fue un gusto.
0: Un abrazo. Estuvo con nosotros Julián Canarec, autor de Omitir Intro, Pantallas, Dopamina y Aceleración Democrática. Nos quedamos un ratito más.
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2: Yo no voy a seguir construyendo vivienda nueva, regalada en las villas y asentamientos, porque esa demanda es infinita y hay más de 800.000 personas de clase media que eternamente pagaron alquiler y nunca se las ayudó.

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2: Aló, aló, aló. En este momento me pongo la capa de decir rock y te llevo al año 1974. Estamos como recuperando las joyas de la abuela, ¿viste? Acá, en City Rock. Vení, viajemos por un disco que hoy es casi, casi ahí una joyita prohibida, la abuela. El único álbum que editó la banda del Paraíso.

¿Cuándo se formó la Banda del Paraíso? Allá por los primeros 70, 1973 para ser más exactos. El propósito que tenían los integrantes de este grupo era crear una banda abierta, es una suerte así de colectivo rockero y blusero, y con claras influencias de la psicodelia, pero que también incluyera performance teatrales. Y acá te voy a abrir un paréntesis. Esta cuestión de sumar lo teatral al rock and roll que ellos curtían tenía mucho que ver con la cabecita loca del factotum de este proyecto, que era el cantante, actor y poeta Rubén.

Además del mencionado De León, aprovecho que te lo mencioné a él para darte la formación de la banda. De León en la banda cantaba y tocaba percusión, pero también estaban Daniel Mancini, sí, el mismo que después pasó por Prema, la banda de Piero, que tocaba guitarra y armónicas, Raúl Fernández, guitarra y voces, Néstor Pol en bajo, un conocido

Voy compartiendo pequeñas grajeitas. Este tema que estás escuchando ahora de fondo se llama El Fondo del Ojo, precisamente. ¿Y sabés quién es el invitado, quién es la primera guitarra? Nada más ni nada menos que Claudio Gabis, un invitado de lujo de este álbum. Este álbum que fue debut y despedida discográfica de Los Paradisíacos. El paso de la banda del paraíso por el escenario del rock vernáculo fue tan corto como intenso. Y tras la grabación de este disco, llegaron a presentar una obra de teatro muy loca llamada Yogur. En 1975 bajaron el telón para siempre y hoy son historia. Una historia que te cuento acá en Sirius Rock.

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0: Manal, Alejandro Medina en el bajo, Javier Martínez con esa voz inconfundible en batería y canto, y esta viola increíble, la de Claudio Gabis. Qué trío, Dios mío, power trío. Si seguís Vinílica, entrá, suscribite al canal Vinílica en YouTube. Vamos a hacer el primer disco de Manal y también en Instagram. Pero eso es otro cantar, porque quiero que también te acomodes en esos tiempos, en esa época. Postrimerías de los 60, comienzo de los 70. El incipiente rock argentino se llamaba beat, aunque ellos hacían otra cosa, blues urbano, blues porteño. Pero no vamos a hablar solo de música, porque hoy se sentó correctamente a mi izquierda está nuestro amigo Oscar García Maza, que no chamulla la historia, la cuenta y la observa y la comparte con vos. Bienvenido, amigo.
1: Hola, Sergio, gracias. ¿Cómo estás? Buenas noches.
0: Buenas noches. Manal.
1: Manal, qué maravilla, ¿no? ¿Cómo era que decía Martínez? ¿De dónde venía el nombre?
0: ¿Cómo viene la Manal? ¿Cómo viene la Manal?
1: Con esa vocecita.
0: Sí, sí. Bueno. Lo entrevisté dos veces.
1: Hermosa la canción que pusiste, ¿eh? No, no, re linda. No pibe.
0: Es un manifiesto, ¿no?
1: Claro, sí. Bueno, eso un poco estábamos pensando hablar, haciendo un paralelo en el tiempo, porque, bueno, son contemporáneas, más o menos, ¿no? Con un par de años de diferencia, la gestión, llamémosla así, la dictadura,
0: sí,
1: de Onganía, de Juan Carlos Onganía, con la aparición de esta
0: la
1: canción,
0: morsa, ¿no?
1: La morsa. La morsa proviene de tía Vicenta.
0: De tía Vicenta,
1: buenísimo,
0: sí.
1: Porque tenía el labio leporino, el hombre lo disimulaba
0: con unos terribles tegobis.
1: Pero bueno, Landru
0: no se le escapaba nada.
1: Landru era, para los que no saben,
0: sí,
1: el hombre que estaba
0: un
1: atrás.
0: Un humorista que además dibujaba
1: atrás de estas caricaturas.
0: Con un pincel, digamos, una pluma muy particular, ¿no?
1: Se sentaba en Florida, ¿cómo se llamaba el bar de la esquina donde él estaba?
0: De la esquina, no. No me acuerdo,
1: no me acuerdo,
0: ¿no?
1: Después me va a salir. Pero ahí se sentaba, miraba a la gente pasar y tenía una empatía con las personas. Sabía bien los temas de cada momento. Era muy divertido y muy inteligente. Al estilo, digamos, en cuanto a eso, ese vínculo de Quino.
0: Claro. Yo vivía cerca de la editorial de los talleres de, y también de las oficinas de, ¿te acordás? Diario El Mundo.
1: Ah, sí, claro.
0: Que fue cerrado por Onganía.
1: Sí, sí, sí.
0: Y ahí él aportó elementos.
1: Ponía sus cuadritos.
0: Tengo esa imagen viva de mis años de infancia.
1: Bueno, la morsa, es la la morsa Onganía. Bueno, esto es simpático, pero el hombre no lo era precisamente.
0: Igual, si comparamos con lo que vino después, era una dicta blanda.
1: Claro,
0: ¿no?
1: Bueno, sí, bueno, pero era el presagio o lo preliminar, lo anterior a lo que fue después. Pasando el periodo democrático breve que encabezó Perón en su tercera presidencia y culminó Isabel hasta el golpe del 76, sí era premonitorio esto, ¿no? Pero también era radical en sus concepciones. Bueno, hablábamos primero de Manal y tenía unas características esta canción y ese álbum, ¿no es cierto, Sergio? De, como podríamos llamar, una oposición al extremo materialismo que caracterizaba la época, a pesar de la pobreza o el estatus no muy alto de la clase media argentina, que no era tan consumista como se difundía, ¿no? Estaba el auge de la interpretación negativa de la publicidad como elemento manipulador. Hoy no se cuestiona.
0: No.
1: Se acepta y se vive con naturalidad eso. Al revés de haber evolucionado en ese caso, como en muchos otros, hemos involucionado. Y Manal representaba un poco eso.
0: ¿Qué Manal podríamos decir que serían como casi objetores de conciencia? Porque creo que la misma posición hubieran asumido en un gobierno democrático o en un...
1: Pero, oh, sí.
0: en función de que, digo, eran tipos que confrontaban las ideas.
1: Y estaban convencidos, ¿no?, de eso, ¿no? Realmente.
0: Tenían muy claro el propósito.
1: No era una pose, para nada.
0: No, no, no, por eso...
1: Vos que lo has conocido a Javier, sabes que...
0: No, gran lector de Cioran, por ejemplo.
1: Sí.
0: De Nietzsche, sí, sí.
1: De era un Hobsbawm, tipo, que era un gran tipo... historiador que nosotros hemos leído mucho, de la izquierda, marxista. Sí. El tipo es muy preparado. O sea, es decir, lecturas... de terciario universitario, bueno, por lo menos Hobsbawm, y ni hablar de Cioran, que aún hoy lo mencionás, no muchos lo conocen, este gran aforista y filósofo, ¿no?
0: Y él iba por ahí, pero incluso hasta los últimos tiempos seguía leyendo. Cioran era como su libro de cabecera, porque las dos veces que me tocó entrevistarlo, lo citó.
1: Mirá. Bueno, ahí hay un vínculo entonces que podemos hacer, es clarito. Para los que nos escuchan y han leído a Cioran, para los que no, pueden leerlo, porque además son aforismos, es bastante rápida la lectura de Cioran, con la profundidad que tiene. Era un pesimista, ¿verdad?
0: Te iba a decir eso, o sea, es rápida, pero no es liviana.
1: No.
0: Es muy densa.
1: Un apologista del suicidio,
0: sí,
1: como un camino que daba sentido a la vida, porque él decía que la vida no lo tenía. Pero a partir de esto era interesante ver su visita guiada por la existencia humana, desde todos sus ángulos, pesimista pero interesantísima.
0: Hay un documental que se llama Argentina Beat, sí, donde entrevistan a muchos personajes icónicos de nuestra cultura rock, entre ellos, por supuesto, nos falta Javier Martínez. Y Javier Martínez sostenía que no quería traer hijos a este mundo porque era un mundo muy hostil. Algo así, palabras más, palabras menos. Sí. Y que solo se animaría a hacerlo si le prometen que volverían esos tiempos, evocando un poco los náufragos de las noches, la cueva,
1: la bohemia,
0: todo lo que
1: digamos
0: fue esta movida. Que
1: claro,
0: es...
1: porque era germinal, positiva y apuntaba al futuro, quisiéranlo o no, ¿no?
0: Claro.
1: De hecho, había una evolución muy grande, y esto me puedes asistir vos, en ese paso del rock en inglés al rock.
0: Claro, donde hubo, primero se traducían las letras y después ya había autores,
1: positiva,
0: después ya había compositores.
1: Claro.
0: Y vos fíjate que el tipo, lo estudioso que era del blues, que él coincide, él estaba en el grupo de Gastón, creo, que era una banda beat típica, y tocó la banda de Claudio Gabis. Y dice, cuando lo vi estirar las cuerdas, dije, este es blusero. Y nace como la génesis de Manal, porque arman un cuarteto primero con Rocky, no me acuerdo el otro, ellos dos, arman la banda de Tiro de Gracia, una película que la recomiendo para los que quieran conocer lo que fueron los beatnik en la Argentina, beatnik tardíos, estamos hablando de 67, 68. Y Gaby dice, yo tengo al bajista.
1: Lo conoció en la cueva, ¿no? Por lo que leí.
0: No, se conocen, no me acuerdo si fue el Ditela, coinciden ahí.
1: En el Ditela.
0: Conocen, tocan juntas, o sea, tocan la banda de Gaby y la banda donde tocaba él, que era el grupo de Gastón. Y Gaby, cuando él se le acerca al tiempo, dice, necesitaba un bajista, yo tengo al bajista. Alejandro Medina. Que era hijo de un músico de jazz. Y que había estudiado trompeta, era un tipo también. Eran muy formados musicalmente, no eran tres tipos que se largaron.
1: Investigadores, te diría, por lo menos.
0: Muy estudiosos, sí. Pensá que después Gabis fue a Berkeley. Gabis fue a Brasil y lo llamaron para tocar con Ney Matogrosso en un disco, con Los Secos Emollados, un tipo de escuela.
1: No, claro, sí.
0: Y un tipo que venía de una clase media, digamos, para arriba, por lo cual compraba muchos discos de afuera, entonces tenía una información del blues, muy bluesero siempre, ¿eh? No es que... Bueno, ellos eran, se iban a llamar Ricota.
1: Claro, y se escucha
0: por
1: así.
0: Por Cream.
1: ¿No? Claro, se escucha así.
0: Sí.
1: ¿No es cierto? Bueno, te decía entonces, esto que estamos hablando de Cioran, su pesimismo, su forma de ver la vida... en el caso de Javier, que era el gran letrista en general, ¿no es cierto?
0: Claro, sí.
1: Se proyecta con esto que te decía, estar en contra del materialismo, del consumismo, que en esa época se estaba en auge, por lo menos en la comunicación, y un poco de todo. También lo vi días atrás, un poco esto el León Gieco, cuando hablaba de la oficina y de la rutina, estaban todos en contra de esto. Apuntaban a un informalismo en la vida que les permitiera tener cierta libertad y que no le cortaran las alas con la rutina. ¿Pero qué tenía que ver eso, yo creo? Era, si no me equivoco en esta apreciación, no solo una mirada sobre el trabajo, sino sobre la vida política, que incidía decididamente este tipo de dictadura horrible como la de Onganía en la vida diaria, al punto que quizás vos lo recuerdes esto, no sé si te habrá pasado o no, pero te paraban en la calle si tenías el pelo largo.
0: Yo dormí.
1: Te podías llevar a la comisaría.
0: Dormí en el edificio de Belgrano una noche. Ya avanzado, ¿no? Ya yo adolescente, 70 y pico. Pero, pues es que cuando hicieron El extraño de pelo largo, la película, y está Lito Nevia, a la joven guardia, sí, está mezcladita la cosa. Los que actuaban en la película, y me lo corroboró donde está sentado vos, Roque Narvaja, sí, llevaban una nota de Argentina Sonofilm, donde decía,
1: los autorizaba,
0: claro, que por favor no le corten el pelo porque eran actores, que tenían que hacer, que el personaje requería ese pelo.
1: Vos fíjate qué época. Bueno, ahí hay que ver.
0: Y Alito, sí, el director, porque Alito le recortan la melena, porque la tenía muy larga. Entonces, y él no quería, se resiste. El director de la película le dice, Lito, te tenés que cortar un poco. Pero no soy el extraño de pelo largo. Pero no tan largo, le dijo, pero no tan largo.
1: Tanto. Bueno, ahí está, esa era la época. Yo creo un poco lo que ellos ponían en sus canciones, este tipo de canción, era una reacción frente a todo eso. Que venía de atrás, estábamos mucho peor, ¿no? Yo recuerdo, que son anécdotas, ¿no? Pero que tienen que ver para pintar la época y entender esto. Que en el colegio, por lo menos en los colegios católicos, que tenía mucho que ver el catolicismo con Onganía, se tomaba distancias.
0: Sí.
1: Y marchabas cabeza con cabeza.
0: Yo no iba a colegio católico.
1: ¿Qué pasó?
0: En la primaria, sí, bueno, Oscar.
1: Y cabeza,
0: Mariano Acosta.
1: Bueno,
0: tomamos distancia.
1: Cabeza con cabeza, como en los desfiles militares.
0: Sí.
1: Y moviendo las piernas, casi te hacían levantar el brazo, ¿no es cierto? Bueno, entonces toda
0: a mí
1: esa,
0: un maestro, la cura de la bandera, que era estaba haciendo una suplencia, cuando estábamos ensayando la jura de la bandera, nos hizo levantar el...
1: No.
0: Me sentía... ¿Qué sí, somos? Las CCS. Ojo, el tipo era macanudo, ¿eh? Era un divino. Ahora,
1: pero
0: ¿qué pasó? ¿Qué pasó después de ese ensayo? Al otro día el maestro no vino. Lo echaron.
1: No, cuando te decía levantar el brazo, que está bien, eso ya era superándolo todo, era que cuando marchabas levantabas el brazo, te hicieron levantar en 45
0: no, eso
1: grados.
0: Sí. No, eso sí. Pero acá era la jura.
1: Militares.
0: Era la jura... Sí, juro, y
1: no,
0: era
1: locura.
0: El Sijail.
1: Claro, bueno.
0: Sijail era más que sí, juro.
1: Pasado, Roscar. Se sobreentendió. Entonces, la sociedad te hacía eso, te enmarcaba, te condicionaba, te impedía muchas cosas. Bueno, la censura de la que ya hemos hablado.
0: Bueno, los operativos de Margaride.
1: Claro, bueno, ese hombre, sí.
0: ¿No?
1: No, no. Bueno, ya te digo, entrabas en una comisaría por ese motivo. ¿En qué marco? Vamos a ponerlo un poco menos jocoso y menos de anécdotas personales. Bueno, comienza la Revolución Argentina, lo derrocan a Onganía, que era un presidente, sabemos, radical, entre comillas democrático, porque el peronismo estaba excluido, disuelven el Congreso, los partidos políticos... interviene la universidad, que tenía autonomía, justamente como la de un ser humano tenía autonomía frente al poder, y se produce ese hecho famoso de la noche de los bastones largos, que vos recordarás, que intervienen en filosofía y letras, en arquitectura, y bueno, le pegan a la salida, que hacen obligatoria a los científicos, a los docentes, a los alumnos, con esos palos que usaba la gendarmería de la policía.
0: Creo que era el único momento donde imperaba la democracia, le pegaban a cualquiera.
1: Sí,
0: no,
1: sí.
0: O sea, no.
1: Bueno, la otra vez creo que lo conté, que le pegaron a un científico importante, sí, que salía en la cabeza un científico estadounidense, y el tipo salía lo más asustado. Hay una foto de él con los anteojitos redondos, viste, así,
0: sí, sí,
1: circular, y sale el tipo todo ensangrentado, que en Estados Unidos, que bancaba mucho Onganía, les cayó, sí, Les cayó muy mal, no duró mucho más. Bueno, Onganía tenía una relación, por decirlo así, muy fuerte con la Iglesia Católica.
0: Sí.
1: Desarrollaban lo que se van a llamar los cursos, o cursillos, lo llamaban el cursillismo católico. Cursillismo era una mirada peyorativa sobre esa opción, donde instruían en la religión católica a ministros, funcionarios de gobierno, militares, por supuesto, y a todo civil expectable que quisiera acercarse. Eran retiros espirituales, digamos, de 3 días. Y con esa mirada católica, ultramontana, nacionalista de la época, ¿no? Se manejaba o querían manejar a toda la sociedad en un gobierno de décadas que él planificaba, este hombre, este trasnochado de Onganía, que no había tenido precisamente una formación filosófica. Es decir, había tenido una formación militar, pero de él no se esperaba otra cosa, teóricamente. No se esperaba supuestamente esto, ni de él ni de ninguno de los otros, que lo conocieron en dictaduras, y bueno, así les fue, ¿no? Él tenía esta idea hacia el futuro. Bueno. En función de estos vínculos con la religión católica, con esta mirada torcida también de ella, la acción de la policía, de la que hablábamos recién, la mirada económica típica de estos gobiernos que digamos que el establishment les da la iniciativa, que tengan la iniciativa para tomar el poder, que es una crisis devaluatoria, la apertura de la economía, el control social a través de sueldos bajos. Todo esto lo desarrolla Onganía, mucho entonces control social, pero esa olla a presión, como en todos los gobiernos dictatoriales argentinos, si te fijas, termina igual, una olla a presión que termina explotando. Acá en el Cordobazo, en el 69, acordate, Onganía asciende en el 66 por el golpe de Estado a Illia, como decíamos, el rosariazo previo, unos días, y comienza toda una crisis de este gobierno. Porque además, justificada por la exclusión del peronismo del poder, injusta, porque, no lo digo desde un peronismo, pero es la realidad, eran gobiernos electos, los dos de Perón, eran gobiernos en los que él había sido electo por paliza, como fue en el tercero. Entonces,
0: es donde se respetaron las instituciones, más allá de lo que rumorean algunos, las instituciones fueron respetadas, el Congreso fue respetado.
1: Pero hagamos a un lado, ponerle las críticas que pudiera haber.
0: Hay que hablar con todas las conquistas sociales, ha sí. hecho una sociedad más igualitaria.
1: Y fíjate que hoy en día no se critica tanto, se lo critica, pero nadie está pensando en correrlo a Milei por no respetar las leyes que ha votado el Congreso en materia educativa, de discapacidad, etcétera, que él no cumple.
0: Exacto. Nadie no cumple, hablando. Pero no, cumple. No quiere decir que la ley haya desaparecido.
1: No,
0: esas
1: no,
0: leyes estén borradas.
1: No. El gobierno peronista tampoco.
0: Incumple este irresponsable que
1: claro, tenemos. Pero fíjate que ahora ni se habla de eso porque, claro, los grupos de poder que estaban atrás de Onganía eran otros, ¿no?
0: El país era otro. Yo era niño, vos supongo que también. Tenemos más o menos, estamos cercanos en edad.
1: Cerca,
0: años más,
1: sí.
0: Años menos. Y yo recuerdo que la posición de mis viejos no fue la misma en el golpe de Onganía que en el del 76. En el año 76, medio que lo aprobaban mis viejos, ¿no? Sí. Esto no se aguantaba mal.
1: Pasaba.
0: Con Illia no pasó lo mismo. Está bien, mi viejo era radical, ¿no? Lo cual ya tiñe la charla.
1: A Illia le hicieron un clima, le generaron un clima en los medios, pero ya tenía la mitad de la población en contra. Por definición.
0: Y bueno, ganó con el 25%.
1: Y claro, pero él era radical, y está muy bien, pero era un radical que se habla mucho, ya que me perdonen los radicales, pero de la moralidad,
0: era de la, a ver, de la derecha radical, era. Más allá de que haya tomado a lo mejor medidas económicas progresistas.
1: Y que incluso quiso dar una apertura.
0: Sí.
1: Pero él asumió sin ningún problema, con más de la mitad del país excluido.
0: Y no dijo, che, vamos a elecciones ahora.
1: Sí. Yo debato mucho con eso con los profesores en historia. Algunos me dicen que exagero, que el tipo había tenido una iniciativa para abrir la política. No, yo creo que él asumió la presidencia chocho con Perete, que estaba sonriente en las campañas, y se olvidaron.
0: No, a ver. Se habla mucho de su honestidad, de una política en lo económico mucho más progresista que otro. Sí. Todo, digamos, podemos aprobar, pero lo cierto, lo concreto, y muchos amigos míos peronistas un poco más radicalizados me dicen, No. Fue, a ver, sí. No fue un buen tipo, me dice. Porque con el 25% no podés gobernar. No, debió llamar eso, a elecciones.
1: Por eso.
0: Entonces, sí, pero hay que ver el contexto, si lo permitía.
1: Bueno,
0: esto te lo pregunto a vos como.
1: No, pero por ejemplo, Frondizi le pasó lo mismo, pero Frondizi tenía un acuerdo con Perón.
0: Claro.
1: Y el pueblo sabía que había un acuerdo con Perón.
0: Frondizi era un bicho político. ¿Eh? Era un bicho político, sí, bueno, era piola, era un tipo muy inteligente.
1: Muy interesante, tampoco fue deshonesto. Me tocó conocerlo a Frondizi, fue una maravilla. Tipo con un carácter, Sergio.
0: Me imagino, wow, ¿no?
1: Terrible. No le podías decir algo que en algún punto de su gestión lo viera de otra manera porque te saltaba a los ojos. Era un tipo muy convencido. Y en un momento, hago un paréntesis, quizás sí.
0: No, no está, sé, perfecto.
1: Me dice, yo le hablo, lo felicito por su. No me gusta, viste, están felicitando a un personaje, pero este realmente había dado, que lo hablé acá alguna vez, generado todos los créditos para la industria automotriz argentina, de generación de industria nacional, autos argentinos, que hoy no ves. El único que se generó fue en la época peronista, que era el Graciela, el Rastrojero, pero él había sacado un montón de proyectos con créditos del Banco Nacional de Desarrollo. Y digo, qué pena que no siguió eso. Y me dice,
0: qué lejos,
1: joven, porque sí, dijo, tenga claro, con esa cara tipo, tan inteligente, viste, las cejas agudas hacia abajo, y me dice, tengan claro que a mí me dieron el golpe de Estado porque en la Argentina no se puede desarrollar una industria autónoma que compita con la industria extranjera, punto. Claro. Y hoy tampoco. Me lo decía un hombre que lo habían borrado del mapa por un golpe de Estado, que era amigo de Kennedy.
0: Ahora,
1: ¿muerto Kennedy?
0: ¿Qué pasó en el medio? Que en el desarrollismo te aparecen tipos como Sago, por ejemplo.
1: ¿Cómo quién?
0: Como Sago, como el. ¿No? ¿Qué pasó en el medio?
1: Bueno, no sé, la transformación, las ambiciones, yo creo. Muerto Frondizi.
0: O Frigerio. Frigerio, bueno, hijo,
1: Frigerio,
0: digo, ¿no?
1: Era una de las.
0: No, habla Frigerio de hijo, digo. El de hoy, sí, bueno. ¿Qué pasó en el medio?
1: Algo genético, no creo que sea, porque el padre era otra cosa.
0: Era brillante. Ojo, podemos disentir, no estamos hablando...
1: También lo conocí, y en la época, ya en los 80, ponele.
0: Estamos hablando de tipos muy formados.
1: Por supuesto.
0: Curiosos.
1: Tenía cierto grado de, no sé cómo decirlo, sin herir, porque también era un tipo valioso, pero cierto grado de soberbia. Él sabía dónde estaba parado. Y no había nadie alrededor de él, era el nada más en el MID muerto, o apartado, primero Frondizi y luego muerto. Nada que ver con el hijo, verdaderamente.
0: Una pobreza intelectual.
1: Se me escapan adjetivos, ¿eh?
0: Sí, una pobreza intelectual, los dos que te nombré, Sago
1: y se me escapan adjetivos, no malas palabras, porque no, yo no, sabes que no las uso. pero sí, se te cae un cipayo
0: si
1: por
0: decís
1: ahí,
0: alguna,
1: ¿no?
0: No pasa nada.
1: Se te cae un cipayo.
0: Para mí mala palabra es Milei.
1: Coincidimos, sí. Te insulto si te digo eso. Bueno, hacemos de nuevo, y si querés cerramos un paralelo con este Onganía.
0: Sí.
1: Que el poder político lo había construido, por supuesto, sobre una base militar sustentada por el poder económico. Le sale mal el tiro en dos lugares. En Tucumán, donde interviene la industria azucarera, cierra 11 ingenios, deja no sé cuántos miles de obreros afuera, y le explota Tucumán. Y le explota Córdoba porque manda a un gobernador que, cuando empiezan las sediciones o las manifestaciones en contra de este gobierno autoritario, repugnante, dice que los va a aplastar como víboras, ¿no? A los manifestantes. En Córdoba, un gobernador. Y eso se debe llamar la reacción popular, que fue completa. No hay solo estudiantes y obreros como fue el cordobazo posterior, sino total. El víborazo. Sí, se conoce así. Así que bueno, en este marco estaban cantando los Manal, ¿no?
0: Buenísimo.
1: Así venía la mano.
0: Así venía. Y vamos ahora a cuatro pibes de barrio que pintaron ese momento, especialmente uno de ellos porque es el autor, como nadie. Estamos hablando de Almendra.
1: Maravilloso.

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2: Hola, soy Charlie Seibane. Y en este viaje por la madrugada a Radio con Vos, aquí en Tras la Noche, quiero acercarte historias.
3: Historias del pop, del rock.
2: Historias de canciones que hoy son clásicos.
3: Año 1977. Sex, Drugs and Rock and Roll.
4: Ian Dury and the Blockheads.
5: Sex and Drugs and Rock and Roll.
2: Este ya clásico del rock y del pop fue lanzado el 26 de agosto de 1977, en pleno apogeo del afiebrado punk rock y la new wave. El tema Ian Dury lo compuso junto al guitarrista Chas Junker. Dury le presentó varias veces las letras a Jungle, pero a este no le convencía mucho la cosa. Hasta que el propio Dury le cantó el riff que imaginaba como intro. En ese momento, Jungle cambió de idea. Con el tiempo, el cantante confesaría que el riff lo había robado de un álbum del músico de free jazz Ornette Coleman. Y la víctima del hurto fue nada más ni nada menos que el contrabajista Charlie Hayden. Las anécdotas pasan y las canciones quedan. Lo cierto es que Sex, Drugs and Rock and Roll es marca registrada de un tiempo no tan lejano. Mi nombre es Charlie Seibane y te acompaño en Tras la Noche con historias del pop y del rock. Hasta ese momento.
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0: Señoras, señores, por si no lo sabían, esto es Tras la Noche. Hasta las 5.
1: Todo ya está en calma.
0: Coincido, Coral, está todo en calma.
1: Se va apagando el día.
0: Se va apagando el día, pero algo se está encendiendo. Música, poesía, rock, jazz, blues, viajes de música, viajes de palabras, de encuentros, de emociones. Y aunque no lo creas, está pobladita la madrugada. El Ángel ahora te va a despertar 4:30 más o menos. Prepárate. Charlie López Victorel sigue con las locuras esas de sonoras. Facu Espinosa sigue siendo felanarco. El interventor interviene, señoras, señores, y Lalo Mir. Mirá cómo se puso Coral cuando nombré a Lalo Mir, ¿eh? Que a las 5 te pasa por arriba con el tren. Vero Castañares y las palabras.
1: Todo ya está en calma.
0: Más o menos, porque aparece Oscar García Maza, te lleva a la historia y te obliga a pensar. Te invita, en realidad. Ah, los libros de Mariano del Mazo también cruzan el puente de la noche al día. Charlie Seibane abre su enciclopedia de pop y de rock. En los controles, como se dice habitualmente o se decía hace un tiempo, Lucas Rodríguez Perea. Y en las artísticas, Cristian Asiaras. Quien les habla hace de todo un poco, tipo colimba, corre, barre, limpia y de paso conduce. ¿Quién les habla? Sergio Sirigliano, Osiri el Buscapiel, Osiri Jazz, Osiri Blues, Osiri Rock. Elegí el que más te guste. Hasta las 5, el viaje se llama Tras la Noche.

una canción un poco idealista para algunos, pero es algo así como un himno que representa nuestro sueño más querido.

0: Que sea el sol y más a esta hora, madrugada, el viajecito de cada madrugada. Y un gustazo tenerlo al amigo Mariano del Mazo, que vaya a saber con qué libro se vino. Algo intuimos por la intro, pero que él nos vuelva a sorprender.
1: ¿Cómo te va, mi niño querido?
0: ¿Cómo andás?
1: Creo que algo intuiste por la remera que traje con el signo de la paz. Mis mostacillas, mi pelo largo.
0: Pelo más largo. ¿Por qué? ¿Qué decir?
1: Bueno, que sea el sol, ¿eh? Sabes que con tu forma de ser libre estás edificando libertad. Qué tul, ¿eh? La verdad esa, ¿eh?
0: Qué hermosa
1: la libertad se ejerce
0: poética, ¿no?
1: Con más libertad.
0: Sí, qué hermosa construcción poética.
1: Miguel Cantilo. Y este tema que fue grabado originalmente, esta es una versión en vivo de Pedro y Pablo, pero fue conocido este tema en un disco muy curioso que se llamó Apóstoles.
0: Apóstoles.
1: Y que en realidad era un disco de Pedro y Pablo con amigos. Pero se llamó Apóstoles.
0: Bueno, con esa en definitiva también, en un disco.
1: Pedro y Pablo con amigos.
0: Estaba Roque Narvaja, estaban los Cofres,
1: Papo.
0: ¿No? Papo.
1: Charlie tocó el piano por ahí también,
0: claro.
1: Porque era una casa de la calle Conesa, en Belgrano, que era como una pequeña intento de lo que vamos a hablar ahora, de una comunidad, pero en este caso en el barrio Belgrano. La cosa, lo que quiero hablar es del hipismo, porque traje en esta invitación tuya de estas madrugadas de hablar de libros de música, libros de rock sobre todo, o libros alrededor del rock, como es claro. Este caso. Este libro que traje lo publicó Galerna hace ya unos 25 años y se llama Chau Loco entre signos de admiración. Habría que leerlo Chau Loco.
0: Claro, yo te iba a decir, esto no es sutil.
1: Y tiene un subtítulo que es Los hippies en la Argentina de los 70. Lo firma Miguel Cantilo. Es un libro que escribió Miguel Cantilo. Ahí no hubo ningún ghostwriter, no hubo ningún escritor fantasma. Lo escribió él de puño y letra. Miguel Cantilo es un gran escritor, de hecho.
0: Sí, lo demuestran sus canciones.
1: Sus canciones y en su vasta cultura general. Y lo que cuenta Miguel Cantilo es su historia con los hippies, sobre todo en aquellos años 70, cuando se formó la gran comunidad hippie en el Bolsón, en la Patagonia, que fue, digamos, la representación local de lo que había ocurrido algunos años antes.
0: En los 60, ¿no?
1: Claro, fines,
0: el verano del amor, ¿no? Una herencia de todo eso.
1: La
0: ¿no?
1: contracultura, sobre todo la costa oeste estadounidense, con ideas y propuestas y unas buenas intenciones de cambiar el mundo, ¿no? Con ideas que ahora quizás suenan un poquito naif o un poquito demasiado utópicas, pero la idea de la paz, la idea de la comunidad, de vivir en comunidad, la idea de probar sustancias que te abran las conciencias, ¿viste? La idea de la medicina alternativa, de los pensamientos filosóficos orientales, e incluso ideas más radicales como el amor libre. Todo eso, digamos, resumidamente, ¿no? Configuró ese movimiento hippie que se mezcló con el rock naturalmente, que tuvo grandes discos, ¿no? Que también se mezcló con la psicodelia. Bueno, Miguel Cantilo se radicó en el Bolsón con la idea de hacer una vida nueva, viviendo en comunidad, en el sur, siendo él, y acá no escapa de las reglas de la ley, ¿no? Generalmente los que hacían estas experiencias eran chicos, como diría Menem, chicos ricos que tenían tristeza.
0: Sí.
1: En este caso no tristeza, pero sí afán de búsqueda, porque Cantilo es de una familia aristocrática. De hecho estudió en un colegio católico, el mismo colegio que estudió Roque Narvaja, que también andaba por ahí dando vueltas.
0: Andaba por ahí dando vueltas. Y eran amigos también.
1: Eran amigos.
0: De hecho, después Roque colaboran con esa.
1: Y la familia.
0: Lo contó un día acá.
1: La familia de Cantilo es la misma de la calle Intendente Cantilo. Hace link con Fabiana Cantilo. Cantilo hace Lynch con Bullrich, Bullrich hace link con los Pueyrredón. Son apellidos aristocráticos.
0: Sí.
1: Y Miguel Cantilo, con todo ese conocimiento de secundario caro, católico, bueno, en un momento dijo, yo no quiero esto para mi vida, quiero tener mi propio camino. De hecho, hay una canción de Pedro y Pablo que fue un single que se llama Los caminos que no sigue nadie.
0: Los que no sigue nadie, hermoso tema.
1: Un poco es eso. Y bueno, se radicaron. Entonces lo que viene a desmontar Miguel Cantilo en este libro, Chau Loco, es que no todos fueron rosas.
0: Es un libro de relatos.
1: Son relatos, ¿no? Sí, son relatos.
0: Son como aguafuertes, ¿no?
1: Aguafuertes, sus historias con aquellos personajes que, uh-huh, que forman esta comunidad hippie en el Bolsón, y en los alrededores del Bolsón. Y cuenta la historia, cuenta las buenas intenciones que tenían, la fuerte pulsión a lograr una nueva forma de vida que tenía que ver con el autoabastecimiento, con cortar tu leña para el invierno, cultivar la tierra para suministrarte los alimentos.
0: Que de alguna manera hoy hay un regreso.
1: Sí.
0: ¿No? En distintas cuestiones alternativas, algunos...
1: Sí. Y cuenta el lado A y el lado B. El lado B es que, bueno, los sueños a veces se pueden volver pesadillas.
0: Y las miserias están presentes siempre.
1: Sí, en el ser humano. De alguna manera, lo que cuenta Miguel es que, bueno, que había gente que se volvió loca por las drogas, cuenta historias de gente que, como estaba tan en

0: casi todo lo que ha hecho Miguel Cantilo lo escribió en canciones. Entonces, acá recordemos rápidamente la historia musical de Miguel Cantilo. Él surge con Jorge Durietz, el dúo Pedro y Pablo, que en principio era un dúo muy folk, acústico.
1: Muy del Café Concert de la época.
0: Café Concert,
1: ¿no?
0: Un poquito despejado en los grandes dúos de como Simon y Garfunkel. Sí. De hecho, Sui Generis fueron teloneros de Pedro y Pablo, porque son un poco mayores, ¿no? Cantilo y Durietz. Bueno, el primer disco lo graban con la producción musical de Francis Smith, que Francis Smith era alguien
1: que le metió orquesta. El primer disco, claro, muy distinto a lo que viene después de Pedro y Pablo.
0: Claro, yo vivo en esta ciudad.
1: Se los emparentaba más con la canción de protesta.
0: Exactamente, era Marcha la Bronca, estaba ahí.
1: Claro, yo recuerdo que los vi por televisión en un festival, yo era muy chico, tendría 8 o 9 años, y mi viejo me decía, esto melenudo, cantando de la lluvia, pero y por supuesto después vino la arenga, porque los poetas son cadícamo, ¿no?
0: ¿Dónde va la gente cuando llueve?
1: Y que a mí me había parecido una canción hermosa.
0: Y sí. Bueno, poco tiempo después, el Turco Aziz, cuando firmaba como Oberdán Rocamora, le hace una entrevista a Miguel Cantilo para Clarín, estamos hablando años 70,
1: sí, sí.
0: Y le puso el título, fue El discípulo del rock.
1: Y bueno, tiene algo de eso, ¿no?
0: La marcha de la bronca, ¿no? Ese canto.
1: Yo me permito decir que me parece que es más poeta Cantilo que discípulo.
0: Polémico. Polémico.
1: Sí, sí, porque yo a discípulo lo veo como un filósofo de la desesperación, ¿no? Cambalache. Pero después tiene el periodo peronista, que flaca, tres cuartos de cogote.
0: El mordisquito.
1: Claro. Pero que en el tango no aparece mordisquito, aparece una cosa como... Estaba más contento.
0: Pero dice, Polir escribió uno.
1: No. A ver, pará. No. Pero digo, en cuanto a la forma, el trabajo...
0: Sí, sí. Lo que tiene Miguel Cantilo, mucha más obra, escribió muchas canciones.
1: Muchas.
0: Él estaba muy despejado en los nuevos cantautores de fines de los 60, tanto los hispanos como los
1: la chanson francés.
0: Claro, ahí va. Serrat, Jacques Brel, Brassens, Bob Dylan en Estados Unidos. Ese era un poco su espejo. Y aquí en la Argentina, María Elena Walsh, todo lo que fue la nueva canción, ¿no? Eso que también llevó a cabo, por ejemplo, Jorge Yuyen. Esos eran sus espejos. Aquel primer disco fue muy bueno, muy exitoso, cayó en la censura, porque todo esto que estamos hablando de la comunidad hippie ocurre en tiempos muy oscuros de la Argentina. Estamos hablando de la dictadura de Onganía, estamos hablando después de lo que se llamó la dicta blanda de Lanús. Andá a saber qué significa dicta blanda, ¿no? Pero
1: no mataban tanta gente.
0: Claro, pero perseguían mucho a los chicos jóvenes por la cuestión de la moral y las buenas costumbres.
1: Sí.
0: Chico de pelo largo era un tipo que no...
1: Bueno, él habla del coafer decepcional.
0: Exactamente.
1: Precisamente porque les cortaban pero mal se lo cortaba, a propósito, para que después vayas a tu casa, te digan algo y vos vas a la peluquería a arreglarte.
0: Claro. De hecho hay una parodia muy linda de Peter Capusotto, ¿viste? Sobre la policía, que dice, este es un hippie.
1: Ah, ¿sí?
0: Un hippie, y ahí lo define. Entonces, sacan ese primer disco de Pedro y Pablo, como vos decías, con una estética muy Café Concert, producido, con orquesta. Y el segundo es con esa que nada que ver.
1: No,
0: con
1: esa, ese es un disco hippie.
0: Ese es hippie porque Miguel Cantilo entra en contacto con una comunidad hippie pionera, previa a la del Bolsón.
1: La cofradía.
0: Que es la comunidad afincada en La Plata, en la ciudad de La Plata, la cofradía de la Flor Solar, con grandes
1: artistas. Vamos a mandar un saludo a Meneca, que no debe
0: escuchar. Meneca, claro que sí, qué linda Meneca. Meneca fue parte de todo esto, Meneca estuvo en el Bolsón.
1: Claro, sí.
0: Meneca X.
1: Que era la esposa de Paul.
0: Sí, de uno de la cofradía. Bueno, en la cofradía estaba Cubero Díaz, estaba Morsi Requena,
1: Isa Portugués, que
0: Isa
1: Portugués, lo vamos a tener en un
0: Isa
1: rato
0: Portugués. Y ahí también hay un link muy, no te diría oblicuo, te diría directo con los que iban a hacer los Redonditos de Rocambole.
1: Porque
0: a la cofradía de la Flor Solar iba Rocambole, empezó a ir Poli, la Negra Poli, Poli llevó a Sky. Todavía todo como una idea de crear unas nuevas...
1: Gente muy joven, ¿no? Aclaremos.
0: Muy joven, sí.
1: Vives de 18, 16, porque... Bueno, Sky, digo, era el más chico de todas.
0: Sí,
1: en esa época
0: pibe,
1: tendría 16,
0: pibe.
1: Por ahí.
0: Bueno, chau loco, ¿eh? A quien le interese la historia de los hippies en Argentina, es

0: un libro insoslayable, está muy bien escrito. Lo que te digo, no es un libro que romantiza la época. Miguel Cantilo, desde adentro, cuestiona un montón de aspectos de esa movida, que, bueno, yo he hablado mucho con Miguel Cantilo por motivos profesionales, y varias veces una pregunta típica que hago, ¿no?, cuando estoy frente a un hippie o un punk, si querés, digo, che, ¿fracasaron? No, no fracasamos. No. Hay un montón de ideas que blandíamos hace 60 años que hoy están vigentes, que tiene que ver el cuidado por el planeta Tierra, o al menos es una corriente que
1: la
0: está vigente.
1: La autogestión.
0: La autogestión, claro que sí. Lo orgánico.
1: Claro.
0: Tratar de comer sano, de cuidar tu cuerpo, de quizás...
1: Algo que expresó muy bien mucho tiempo... Bueno, lo había expresado Greenberg, vos trajiste el libro hace poco, pero sí, digamos en Eco Contemporáneo, claro, sus publicaciones... Y después en los 70, El Expreso Imaginario.
0: Claro.
1: ¿No? Que fue una publicación.
0: Claro, que Eco Contemporáneo de Greenberg también.
1: Como esa antorcha.
0: Claro, también fue una revista que entró en la cofradía La Flor Solar. Hay un montón de canciones que hablan de este periodo. Escuchamos recién Que Sea el Sol, pero por ejemplo hay un tema que se llama directamente El Bolsón de los Cerros, que describe de una manera muy, linda, muy poética lo que es ese paraje hermoso.
1: ¿Cómo es que los, El Bolsón de los Cerros, Vida y Amor, dice?
0: Pino y Ciprés.
1: Pino y Ciprés.
0: Ahí está.

0: Lucas, ¿eh?
1: Muy bien, Lucas. La parte dice comunidad de la montaña.
0: Sí.
1: Cuerdas y cañas de pescar.
0: Y tiene esa cosa medio zambita, ¿no? Brazuca, ¿no? De Bossa Nova.

0: marimbita atrás, esa percusión, tiene unos arreglos hermosos.
1: Hermoso. Tiene como un metrónomo, ¿viste la canción?
0: Sí, tal cual.

0: Hermosa canción.
1: Hermosa. Esto pertenece a Conesa, que es el segundo disco de Pedro y Pablo, que como vos decías, era una casa que quedaba en Belgrano, que se llenaba de un montón de amigos, que veían ahí un lugar, una casa de, liberada, de libertad, para tocar, para ensayar. Ahí pasaba Papo, Nito Mestre, Charlie, Roque Narvaja. Este disco con esa también tiene un tema que sería como la precuela de este Bolsón de los Cerros, que es el blues del Éxodo.
0: El blues del Éxodo.
1: Que es un blues, como su nombre le indica, ahí toca la viola. Mira. Este es Papo.
0: Sí.
1: Qué grande, Lucas. Habrá que ver a dónde vamos, a las fronteras del país. Que esto dialoga con rutas argentinas y sí, toma un tren hacia el sur.
0: De Almendra, del segundo disco de Almendra.
1: Claro. La misma época.
0: Y el salto que dan ambos. Tanto Almendra 1 al disco
1: tal doble cual
0: que acabas de mencionar, con marcha, ya sure, un sonido potente, y Pedro y Pablo, que pasa del disco con arreglo de cuerda y demás, a esto.
1: Tal ¿no? cual.
0: Una cosa más rockera.
1: Muy parecido. Hermano mío.
0: De su cualidad poética, compositiva y de cantante.
1: Cantante.
0: Porque te canta en el filo de la nota y no se cae.
1: No se cae.
0: Se queda ahí el tipo.
1: No se cae.
0: Decís,
1: no
0: bueno,
1: se
0: acá
1: cae.
0: Se. No, se la banca ahí arriba.
1: Bueno, es un gran artista.
0: Y acá, claro, Lucas, y hasta hoy.
1: Hasta
0: hoy lo escuchás.
1: Sí, sí.
0: Está muy limpia su voz.
1: Sí, hoy. Sí, y nunca desentona. Y Miguel Cantilo, bueno, esto es. Pero para después él padeció la persecución de la AAA, se tuvo que ir. Y se fue como buen hippie, se fue a recorrer América Latina con su mujer y sus hijos. Pasó por un montón de lugares, pasó por Colombia, pasó por una comunidad hippie de Salvador Bahía llamada Arembepe, que en Arembepe vivió, por ejemplo, Pipo Lernú, que también era una comunidad, nada más que...
0: Otro beatnik argentino.
1: Otro,
0: ¿no?
1: Sí. Ahora, claro, era Arembepe. Yo fui al Bolsón y fui a Arembepe por culpa de Miguel Cantilo, porque me interesaba la historia. Y Arembepe, bueno, era un poco más cool que el Bolsón, en el sentido que quedaba en el paraíso, ¿no? Otro paraíso, paraíso de mar y calor.
0: Claro.
1: Ahí, brillante, esto es Arembepe Bahía. Y acá, por ejemplo, vivió un tiempo Janis Joplin. Uh-huh. Pasó también Brigitte Bardot. Arembepe.
0: Aclaremos, Brigitte Bardot, hasta sus últimos días, militante ecologista,
1: sí, sí,
0: ¿no?
1: Sí, sí. Escucha, qué hermoso.
0: Qué cómodo le queda este ritmo a él.
1: Sí, la bossa nova.
0: ¿No?
1: Una parte dice, una batucada toca y la callaza que te pone loco, loco.

0: Canelo contó su vida en canciones. Y después se fue a España.
1: Claro.
0: Y ahí aparece otra historia que va a desembocar en Punch.
1: Claro. Y también de músico callejero, incluso con Miguel Abuelo.
0: Han con Miguel Abuelo junto, y con Cubero Díaz con Cubero, tenían un trío.
1: Tenían un trío, sí, sí.
0: Todo esto a propósito de Chau Loco, un libro de Galerna. Sí, lo pueden pispear, conseguir por ahí. Es realmente un libro muy, muy sabroso para entender la cultura hippie, el movimiento hippie en Argentina, que ha tenido muchas expresiones muy distintas. Mencionamos a Pipo Lernú, a Sky Bailinson, también muy hippie. Horacio Fontova también, claro, era alguien que fue muy hippie en su momento.
1: Horacio Fontova me contó una vez en una nota que lo tenían de hijo en una comisaría. Todas las noches se lo levantaba. Yo caminaba descalzo. Y una noche le dice el comisario: negro, ¿otra vez vos por acá? Dice, marcando un poco la diferencia, quizá esto que llamaban dicta blanda.
0: Claro.
1: Que tenía que ver con esto. Dice.
0: Claro.
1: ¿Y cómo terminaba la noche? Y me pegaba una patada en el culo.
0: Claro.
1: Literal. A veces cariñosa, me dice. Y yo me iba a mi casa, pero me obligaban a tocarles una canción antes de irme. O sea que el tipo ya había creado un vínculo con los Canners.
0: Sí, sí, sí. Había algo de eso. Bueno, hay una historia que cuenta Spinetta, contada Spinetta, que en un momento se había vuelto un poco loco en el 71, 72, un poquito antes de Pescado Rabioso. Y dice que se tiró en medio de la avenida Cabildo y entonces lo metieron preso.
1: Con una pepa encima.
0: Sí,
1: ¿no?
0: Con LSD. Y dice que cayó en cana y los cantantes le decían: ¿así que vos sos cantante? Y los canas le decían: ¿así que vos sos cantante? Cantante algún tanguito. Y dice que les cantaba Madame Yvonne.
1: Encima él venía de familia.
0: Claro. Bueno, hay otro disco que quiero recomendar, que no sé si Lucas lo pesca, pues sería un genio, que se llama Miguel Cantilo y Grupo Sur. Es súper, es un disco totalmente inconseguible. Lo reeditó hace algunas décadas El Viajero Inmóvil, que es un sello independiente que se dedica un poquito al rock progresivo. Y este Miguel Cantilo Grupo Sur, ahí también toca Cubero Díaz, Willy Pedemonte.
1: ¡Willy Pedemonte!
0: Te maté.
1: Sí, me trajiste, pero se me cayó la historia encima.
0: Está Jorge Pincheschi en ese disco. Es un discazo. Es toda la historia del sur, Miguel Cantilo Grupo Sur. El primer tema se llama Sur Alabanza. Este.
1: ¿Qué le dijiste? No, le mojaste la oreja. Mirá lo que tenés. Que tenés respuesta.
0: Mirá lo que dice. Le dice lo que era arar la tierra.
1: Dice, claro, tipo, pará. Estamos hablando de un tipo que no fue hippie de pincha.
0: No.

0: escribir bien en prosa
1: y acá está,
0: escribe
1: acá está
0: como nadie.
1: Alabado seas. Alabado seas. En los altares.
0: Esto está entre el gospel y el soul. Esto es bien locura. Negro esto.
1: Acá, este es un disco que yo recomiendo fervientemente. Viene Cantil Grupo Sur, en el cual, por ejemplo, hay un disco que es un rock and roll que se llama La Leyenda del Retorno, sí, que habla del regreso de Perón, en clave muy incorrecta. Después tiene un tema llamado Demián, que está dedicado a su primer hijo, y otro dedicado a Musi, que era la mamá de Demián.
0: Trajiste algo interesante, este tema dedicado a Perón, y acá se cruza el hipismo con lo ideológico. En el caso de Miguel creo que se dio eso, ¿no?
1: Sí, totalmente. Ahí está, La Leyenda del Retorno, grande Lucas.
0: Mirá qué intenso esto.
1: Ahora te contaré la historia de esta canción.

0: Padre de los indios. Traigan al líder. El pueblo lo quiere vivar, dice.
1: El pueblo lo quiere vivar.
0: Bueno, el tema es que en un momento se acerca un agente de la JP, la Juventud Peronista, que en ese momento era la tendencia, que se mezclaba con Montoneros, y lo agarran a Miguel Cantilo después del éxito que había tenido con la Marcha de la Bronca, y le dice: Cantilo, necesitamos que escribas una Marcha de la Bronca, pero dedicado al regreso de Perón. Y Cantilo dice: yo no escribo así a pedido. No puedo.
2: Bueno, hacelo.
0: Y así, mejor hacelo. Y escribió este tema que nada que ver con lo que habían pedido, pero que es un tema muy, muy de época. Porque Cantilo después al toque fue prohibido, en el 74 ya no podía tocar más. Y era alguien que simpatizaba con los curas del tercer mundo. De hecho, le escribió un tema, Padre Francisco, que mucho antes del Papa. Que
2: tiene que ver con el padre Mujica.
0: Claro, tiene que ver con el padre Mujica, pero tiene que ver en realidad con la...
2: con esa tendencia, ¿no?
0: Claro, con los sacerdotes del tercer mundo. Y tenía como idea de izquierda, que en ese momento sintonizaba con lo que era Montoneros.
2: Con la tendencia.
0: Claro. Pero él decía, en Marcha de Bronca, bronca sin fusiles y sin bombas.
2: Sin bombas. Bronca con los dos dedos en B, que alguno lo habrá tomado para el lado...
0: hippie y otro por el lado del símbolo peronista. Pero bueno, historias de nuestro hermoso rock, muchas están aquí en este Chau Loco, escrito por Miguel Cantilo, una editorial top como Galerna, la publicó en el año 2000, Los Hippies en la Argentina de los 70, y muestra esta faceta de Miguel Cantilo que, como vos decías, ¿no? ¿Cuántas intersecciones, ¿no? Tiene el arte de Cantilo? Porque está el costado hippie, el costado político, el costado tanguero, el costado folclórico, después se puso a hacer carnavalitos.
2: Y el existencial, que ni hablar, porque...
0: Claro, él después adhirió, algo que también ya sugería en esta época hippie, adhirió a las enseñanzas de Gurdjieff.
2: ¿Sí?
0: Él es sufí. No me pidas que te explique qué es ser sufí, sí, qué significa, no, pero sí, es muy complicado. Pero él, digamos, adhiere a esa amplia...
2: Y su poesía está muy impregnada de sufismo, sobre todo la de, si tomás los últimos temas de Cantilo,
0: sí,
2: ¿no? El Cantilo más para acá.
0: De hecho, tiene todo un disco que firmó como solista que se llamó Unidad.
2: Sí.
0: Que Unidad es una idea que viene del pensamiento sufí, que es que, es, digamos, somos un todo. Y él también después musicalizó algunos cuentos persas hace poco. Y sigue vigente, sigue sacando discos. Claro, en un momento Miguel Cantilo sintonizaba mucho con su época. Ahora le cuesta, sigue sacando sus discos de canciones nuevas. Pero bueno, hubo un momento de una inspiración notable que yo creo que continuó con Punch. Punch es son dos o tres discos muy inspirados en otro país y en otro mundo, ¿no? Estamos hablando de principios de los 80s.
2: Sí, yo recuerdo que él había hecho... Tiene que ver con un libro del cual vas a hablar, no quiero spoilear. Él había hecho un tema, Donde Quiera Que Voy.
0: Claro, con Isa Portugués.
2: Con Isa, que la música, claro, es Isa Portugués, que Del Plata lo usó como canción...
0: Me había olvidado eso.
2: Y promoción, ¿no? A donde quiera que vas, Del Plata, cerraban. Porque claro, te ponían el tema, iba el tema comprimido en dos minutos.
0: Bueno.
2: Y yo recuerdo que él, en una conversación así informal, con gente que estaba ahí, yo era muy chico, yo recién era asistente de producción y ese tipo de cosas, y ellos vinieron acá con el pelo más corto, con una onda más new wave, y acá todavía éramos hippie, ¿viste?
0: Sí.
2: Dijo, me encontré con otra cosa, tenía que volver a Pedro y Pablo para que me escucharan.
0: Sí, sí, sí, a mí me da mucha melancolía ese periodo de Miguel Cantilo, porque en La Gente del Futuro, que fue su éxito...
2: Un cambalache de los 80.
0: Claro, que es muy buena, que era un rock and roll, que en una parte de la letra dice, ¿y dónde está ahora aquel cantor de protesta?
2: Sí.
0: Cantando a los gritos su nueva propuesta. Y le costó mucho. Porque la gente quería Pedro y Pablo, que había sido dos discos prohibidos.
2: Ahí está, mira, este tema.
0: Ahí va.
2: Yo me acuerdo, Gustavo Noya trajo el demo a Radio del Plata. Todavía no había salido el disco. Me dice, escuché la letra de este. Sí. Lo que está cantando. Entendamos que acá había dictadura militar.
0: 81 creo.
2: Había más autocensura que censura. Si bien había una censura. Pero el Confer te mandaba lista de temas no sugeridos. O sea, esto es lo que no. Te sugiero que no pases.
0: Sí.
2: Es, entre paréntesis, prohibido. Pero el tipo se largó a hacer esto en un año en el que todavía era muy pesada.
0: Sí. Vos sabés que este tema fue increíble. Ellos, después Pedro y Pablo vuelve, pero no podían firmar como Pedro y Pablo porque la marca estaba prohibida y sacaron un disco como Cantilo Duriez, que se llamó Contra Crisis. Y en Contra Crisis había muchos temas, es un muy buen disco, mal grabado. El sonido está mal, pero muy buenas canciones. Me acuerdo una que se llamaba La Legión Interior.
2: La Legión Interior.
0: Que La Legión Interior tenía... ¿La idea cuál era? Dice, la marcha va por dentro. O sea, la bronca va por dentro. Y a veces es silencio.
2: Bueno, ahí tenés un editorial de época. En dos líneas, en un verso.
0: Sí, en dos versos. Sí.
2: Increíble.
0: Que era justamente pensar en la nueva propuesta que él quería imponer. Y le costó mucho a Miguel. Porque paralelamente a este punch... ya empezaba a liberarse Pedro y Pablo, y cuando se juntó con Duriez para hacer los viejos temas, fueron un suceso de venta, llenaban obras como quien llena la trastienda.
2: Es que fue en ese tiempo se pega, la reunión de Almendra, la reunión de
0: Maná.
2: Ahí está,
0: mirá. La Legión Interior.
2: Es una época en serio, donde se junta Almendra, se junta Manal, se junta Pedro y Pablo. Había una necesidad de volver a eso. Estábamos silenciados.
0: Sí, había mucha necesidad. Era catarsis.
2: Totalmente catártico.
0: Vos sabés que sintonizó también cuando ocurrió la Guerra de Malvinas. Se desempolvó un viejo tema de Pedro y Pablo que había sido un simple, que había sido censurado y que era un tema que en realidad refería a un pacifismo más vinculado con Vietnam, que con, por supuesto, que con algo local, que fue en este mismo instante. Que en este mismo instante es un himno pacifista que es estremecedor, porque habla justamente de los chicos yendo al frente. Y bueno, ese tema también adquirió un nuevo fulgor en aquellos conciertos de Pedro y Pablo.
2: Fue una época esa, el 82. O sea, es que hubo un festival de la solidaridad latinoamericana. Tocaron toda banda acá, ¿no? O sea, pero
0: 16 de mayo de 1982 en las afueras del Estadio Obras.
2: Yo vi todo el concierto sentado en el techo del móvil de Radio del Plata.
0: Increíble.
2: Tenía 20 años. Y
0: acá estás en este instante.
2: Spinetta tocó ahí con una condición. Yo voy a hablar a favor de la paz. Si no, no toco. Estaba prohibido hablar de la paz. Y él habló de la paz también. Cantaron algo de paz al final con Porchetta.
0: Qué lindo, algo de paz. ¿Cuántas ventanas que se abren, no?
2: ¡Oh! Claro, vos fijas, trajiste el libro Chau Loco y mirá dónde estamos.
0: Escuchemos un cachito, este mismo instante. Sí.

0: cabezas de audaces inocentes.
1: Ahora exactamente. Ahora
0: exactamente.
1: Fíjate, escuchar eso.
2: Fíjate que además está época. Casi recitado.
0: Mientras con tu zapato mi ritmo va siguiendo.
2: Muy tanguero.
1: Sacudiendo. Muy tanguero.
2: Bueno, amigo.
1: Bueno, un empacho de Miguel Cantilo. Chau Loco es este libro que les recomiendo. Tiene varios libros Miguel Cantilo. Este para mí es el mejor. Es la historia de los hippies en Argentina. Galerna.
2: ¿Seguimos el viaje?
1: Pero claro que sí, mi niño.
2: Dale. Mariano del Mazo y la música que se puede leer.

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rata salió de la alcantarilla, una rata que quizás simula ser yo, y sube hasta el altillo de mis propios secretos y comienza a roer todas mis debilidades y hurga y hurga y hurga, pero no encuentra nada. Y al finalizar su noctámbula faena, vuelve a la calle, huye envenenada de poemas. Ay, pobre ratita, lo siento por su salud y por este vacío irremediable. Pero yo en el comienzo te dije que esa rata simulaba ser yo. Upa, hay algo que no estoy viendo.

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1: No es lo mismo decir que una persona es tonta o sonsa que decir que es un pelotudo. Tonta puede incluso incluir un problema de disminución neurológica realmente agresivo. El secreto de la palabra pelotudo ya universalizada, no sé si está en el diccionario de dudas, se puede hacer referencia, lógicamente, a algo que tiene pelotas, como podría ser un utilero de fútbol, es un pelotudo. El secreto, la fuerza, está en la letra T. Analicémoslo, anoten las maestras. No es lo mismo decir sonso que decir pelotudo.
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0: ¡Epa! ¡Qué climardo, papi, eh! ¡Qué cortinita puso Hernán! Me pongo la capa de Cyril Rock y te llevo en bicicleta al año 1980.

ese año, Serú Girán edita precisamente Bicicleta, uno de los álbumes más importantes del rock argentino y para muchos el mejor del cuarteto. La idea original no era publicar un disco simple, sino publicar un disco doble. Pero después de evaluar números, costos, dijeron no, pará. Entonces descartaron varios temas, temas que después incluirían en el álbum que sucede a Bicicleta, que es Peperina. Los temas que habían quedado afuera fueron Parado en el medio de la vida, 20 trajes verdes, que es un homenaje de Charly García al compositor francés Erik Satie, y José Mercado.

0: tanto en sus líricas eran metafóricamente críticas, repito, metafóricamente críticas contra el régimen militar que gobernaba por entonces la Argentina. Tanto digo en sus líricas como en sus arreglos o melodías, la banda comienza a mostrar no solo versatilidad, sino también riesgo. Van a más, muestran riesgo creativo. Serú contaba con un envidiable plus. Cualquier banda quisiera tener tres cantautores que además eran excelentes instrumentistas. Hablo de Charlie García, de David Lebón y de Pedro Aznar. Y además a un baterista de la estatura de Oscar Moro, gran baterista del rock local, el recordado Oscar Moro. O sea, eran auténticos galácticos del rock los pibes. Y Bicicleta, el álbum que estamos aquí presentándote en Tras la Noche, fue un disco tan ambicioso como inspirador. Te diría que fue una poética y atrevida pintura de época.
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0: La presentación en vivo del álbum se llevó a cabo en el Estadio Obras Sanitarias los días 6 y 7 de junio de 1980. Y la puesta en escena de Renata Schuschen fue increíble. Creatividad, surrealismo, poesía, todo lo tenía. También podríamos agregar que Bicicleta le abre las puertas a Serú para participar en el Río Monterrey Jazz Festival y también fue el empujón para realizar una presentación, que fue gratuita, masiva, en la Sociedad Rural Argentina, el 30 de diciembre de 1980, y este show convocó nada más ni nada menos que a 60.000 personas.

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2: Ah, pues sabrás.
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2: Bueno, entonces un día te invito.
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2: 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Dale.
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4: Hola, soy Charlie Seibane. Y en este viaje por la madrugada a radio con vos, aquí en Tras la Noche, quiero acercarte historias.
5: Historias del pop, del rock.
4: Historias de canciones que hoy son clásicos.
5: Año 1993. What's up?
4: Bon Nom Blanc.
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4: What's Up fue el segundo corte del álbum Bigger, Better, Faster, More de Four Non Blondes, la banda que lideró la cantante Linda Perry. What's Up fue el único hit del quinteto californiano, por eso entró en la categoría de One Hit Wonder. Alcanzó el escalón número 14 en el Billboard Hot 100 y el segundo en el Reino Unido y Australia. Como dato curioso, te agrego que este muy buen tema también obtuvo el lugar 16 en la lista de la revista Blender de las 50 peores canciones de toda la historia. Y ustedes saben cómo es esto. Sobre gustos, ¿quién tiene la última palabra?

0: Mi nombre es Charly Seivane y te acompaño en Tras la Noche con historias del pop y del rock. 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
1: Señoras, señores, por si no lo sabían, esto es Tras la Noche. Hasta las 5.
2: Todo ya está en calma.
1: Coincido, Coral, está todo en calma.
2: Se va apagando el día.
1: Se va apagando el día, pero algo se está encendiendo. Música, poesía, rock, jazz, blues, viajes de música, viajes de palabras, de encuentros, de emociones. Y aunque no lo creas, está pobladita en la madrugada. El Ángel ahora te va a despertar 4:30 más o menos. Prepárate. Charlie López Victorel sigue con las locuras esas de sonoras. Facu Espinosa sigue siendo Felanarco. El interventor interviene, señoras, señores, y Lalo Mir. Mirá cómo se puso Coral cuando nombré a Lalo Mir, ¿eh? Que a las 5 te pasa por arriba con el tren. Vero Castañares y las palabras.
2: Todo ya está en calma.
1: Más o menos, porque aparece Oscar García Massa, te lleva a la historia y te obliga a pensar. Te invita, en realidad. Ah, los libros de Mariano del Mazo también cruzan el puente de la noche al día. Charlie Seibane abre su enciclopedia de pop y de rock. En los controles, como se dice habitualmente o se decía hace un tiempo, Lucas Rodríguez Perea. Y en las artísticas, Cristian Asiaras. Quien les habla hace de todo un poco, tipo colimba, corre, barre, limpia y de paso conduce. Quien les habla, Sergio Cirigliano, Osiri el Buscapiel, Osiri Jazz, Osiri Blues, Osiri Rock. Elegí el que más te guste. Hasta las 5, el viaje se llama Tras la Noche.

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1: 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Y un tal Davis, un muchacho blanco que vivía cerca del ghetto, que tenía un amigo que conocía mucho mejor el folclore de ese lugar y la gente de ese lugar, lo aproximó a escribir esta canción. Y allá por el 69 la publicó Elvis. Raro en Elvis, no incursionaba en lo social, por lo menos en sus canciones. Y ahora vamos a conversar con alguien que nos va a abrir mucho más el abanico. No nos va a remitir solo a la historia de la canción, sino a la historia. Así que bienvenido, Oscar García Massa. Mirá, ¿con qué tema hoy, eh?
2: Qué tema maravilloso, Sergio. Hola, ¿cómo estás? Buenas noches.
1: Buenas noches.
2: Bueno, un temazo y tiene una historia alrededor que es lo que siempre nos interesa, ¿no? Chicago es un lugar muy particular, que es a donde él se refiere, donde se produce, donde
1: lo dice en la letra, además.
2: Claro, Chicago, sí. El gueto de Chicago, que es uno de esos lugares donde se recluyen a los más humildes, a los marginados de la sociedad, ¿no es cierto?
1: Vulnerables realmente, ¿no?
2: Vulnerables y pobres, sin educación, porque no le han permitido igualdad, no hay igualdad de oportunidades en esos lugares, ¿no? La vida en Chicago, la educación, la pobreza no acompaña a esa gente. Y en la canción te dice, vos sabés, ¿no?, que es la canción sobre un niño pobre, sí, que nace justamente en las peores condiciones, creciendo se vuelve violento, roba y es muerto por la policía. Y al mismo tiempo que él muere, cuando él muere, dice, repitiendo un estribillo y una estrofa del principio, que otro niño nace en el gueto. Y la canción originalmente se llamaba El Círculo Vicioso, que es a lo que él se refiere. Y a lo que nos remite es a esa época tan rica, tan especial, que tiene en Chicago un origen, algo muy interesante. ¿Vos recordarás los mártires de Chicago?
1: Sí.
2: Bueno, ellos fueron unos de los primeros revolucionarios que protestaban justamente contra la desigualdad.
1: Libertarios, claro. Pero en serio, ¿no?
2: No me vas a enfermar.
1: No, pero digo, a ver, el término libertario,
2: claro,
1: fue...
2: Sí, bueno, fue exaccionado.
1: Se chorearon hasta el nombre.
2: Claro, exaccionaron, por decirlo de un modo elegante, ese nombre.
1: Anarquista.
2: Sí. Claro, y también lo usaban en la Revolución de Mayo, por Dios, sí. Qué cosa, ¿no? Qué confusión intencionada. Bueno, en 1886 se produce esta masacre de Chicago, por ahí unas jornadas de protesta. La represión en esa época a las manifestaciones era terrible. Y esto se produce en Chicago. Ya estaban marcando en esa época del inicio, digamos, o del promedio de la revolución industrial, la desigualdad que se generaba y los problemas sociales. 139 años pasaron hoy desde esa masacre. Y en el año 1969, cuando se produce esta canción, habían pasado 83 años, pero la situación era aproximadamente la misma, esa exclusión que denuncia la canción de Elvis. Esta canción se produce durante el gobierno de Nixon. Estaba gobernando Nixon, que él termina la guerra en el 75, la guerra de Vietnam, para contextuar un poco dónde estamos parados. Y la ciudad tenía en ese momento más o menos entre 5 y 7 millones de habitantes, con el internado, la parte metropolitana de la ciudad. Hoy supera mucho eso. Y entonces la marginalidad y la pobreza que existía en ese momento, vos podrías decir, bueno, se evolucionó y hoy es diferente. Pero la tendencia histórica que estamos marcando, 1886, la masacre de Chicago, pasa por el 69 y llega hasta hoy con los mismos y más graves problemas que está denunciando como comentario histórico del presente. Es una conclusión o una derivación del pasado que está denunciando el alcalde de Chicago. Cuando se produce la masacre de Chicago, intervienen las tropas federales. Y hoy en día, el gobierno de Trump está haciendo lo mismo. Fíjate, se mantiene todo lo mismo.
1: Ahora, qué paradojal, ¿no? Todo. Porque hablamos de la década del 60, la década del Flower Power, y sin embargo analizamos los sucesos, fue una década violenta.
2: Claro,
1: con
2: sí,
1: una respuesta contracultural que era pacífica.
2: Bueno, vos fíjate que...
1: Y en el país más próspero,
2: sí,
1: vamos a otra paradoja.
2: Ocurre esto.
1: ¿No? Ocurren en estas cuestiones.
2: Bueno, fíjate que respecto a la violencia, unos meses antes de que salga, de que se publique, ¿no?, In the Ghetto, de Presley, muere asesinado Martin Luther King.
1: Por eso digo, en esa década donde se le identifica con el poder de la flor y la paz, eran los emblemas de una contracultura, no... Sí. Pero la década era una década violenta, asignada por la violencia. Vietnam, no sé, el mayo francés.
2: Sí, todo eso. Eso lo podemos. Por supuesto, es el contexto. Sí. Lo vamos mencionando con temas que estén más cerca de todo eso, pero es toda la época, ¿no? Y volviendo a Chicago, pasan los años, llegamos al 89, caída del muro de Berlín, y vos me dirás, ¿qué tiene que ver? Bueno, allí, en Chicago. Se constituye la Escuela de Chicago, ¿te suena?
1: Sí, obvio. Sí.
2: Bueno, comandada entre los dos principales teóricos económicos de la época, y de esa escuela está Milton Friedman. Milton Friedman, neoliberalismo, apertura de los mercados, libre comercio, libre competencia, consecuencia en todas partes del mundo, exclusión y pobreza de las clases más necesitadas. Friedman es ídolo de Milei, te digo, como comentario, ¿no? Él lo llama así, que es su ídolo. Por ejemplo, Kichilov es un tributario de Keynes. Y,
1: uno de los perros no se llama Milton también.
2: Sí.
1: Listo, ya,
2: claro. Milton es un perro en el caso de él. Bueno, este es el liberalismo económico, quizás, porque en la historia siempre vemos situación, pero las causas y las consecuencias. Y la causa está en el sistema. Está en ese sistema que generó eso.
1: Alguien me dijo una vez que la causa es el efecto y el efecto es la causa.
2: Sí, claro, el círculo vicioso, fíjate, el círculo vicioso, exactamente. Bueno, 1968, Chicago también es la ciudad de Al Capone.
1: Además.
2: Pero tiene que ver, porque todo el contexto mafioso que él genera, que él se nutre de la materia prima de ese lugar. Y en verdad, hoy se critica mucho esto de decir hay que combatir la desigualdad para combatir la delincuencia, como que si no tuviese nada que ver. Claro, porque yo, que soy, represento un poder económico, desligo intencionalmente la pobreza de la violencia, porque no quiero reconocerla, no quiero admitir, no quiero cambiar el sistema. Y esto es lo que está pasando, porque el verdadero poder es poder económico.
1: Creo, no me acuerdo qué economista fue que dijo que las soluciones de los personajes surgidos de estas escuelas neoliberales y demás es, si me duele el dedo me lo corto, el problema es que después me quedo sin dedo.
2: Claro, sí, precisamente. Bueno, este es el planteo, ¿no? El planteo de la canción, que es muy sensible a lo que estamos viviendo, porque, como te digo, nosotros hacemos historia, pero pensamos en lo que se van a llamar en una disciplina que puede ser discutida, pero es la realidad. Se llama historia actual o historia del presente, y aparece, como te decía, como un contrasentido, pero no lo es, por esto que estamos viendo. Vos fíjate que hay una línea, ¿no?, evolutiva, que comienza o se denota por hechos, por ejemplo, la masacre de la que hablábamos. Pasan muchos años y no hay una ruptura. Pasa en ese momento del 60, que nosotros vemos que toda esa efervescencia de cambio, de contracultura, de conciencia social, ¿no? Pero no pasa nada, porque eso está en la base de la sociedad quizás, y en las clases medias, esa toma de conciencia parcial de que resulta que hay otro. Pero al poder económico no le interesa. Y esta es la consecuencia. Pasaron 139 años de la masacre de Chicago y estamos así.
1: Querido amigo, te espero obviamente, Oscar García Maza. No chamulla la historia, historia la historia. Y vos trajiste un nombre que me gustaría que en una próxima...
2: ¿Cuál?
1: A ver, se me ocurrieron tres cosas. ¿No?
2: Yo anoto.
1: Friedman.
2: Ah, sí.
1: Shock. Allende.
2: Ah, por Dios, sí, claro.
1: Te lo dejo picando, así que tómala si querés.
2: Sí, estoy anotando para no olvidarme.
1: Y una canción.
2: Viste que yo no tengo memoria.
1: Y una canción, obviamente, que del 73 vamos a tener varias.
2: Sí. Bueno, te hago un comentario más porque me estaba olvidando y lo quería mencionar. La represión de la masacre, Después está la represión que se produce en torno a la muerte de Martin Luther King, porque se producen las manifestaciones terribles. Y ahora hay una represión del mismo tipo que algo mencioné, que la desarrolla en los servicios de inmigración y control de aduanas, que son federales en Estados Unidos, intervienen sobre Chicago por orden de Trump.

0: queremos aprender, pero por ahí hay que esperarla.
1: Sí, ¿no? El tema es cuántos aprendemos y hay algunos que la entienden muy bien, tanto como vos y como yo, pero la usan en su beneficio de un modo inhumano.
0: Gracias, Oscar García Maza, en este viaje de Tras la Noche. Hablando de viaje, el viaje continúa.
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3: Hace 50 años yo miraba a las chicas, a esas chicas que se desnudaban y contoneaban en el Burbank y en el Folly. Y era muy deprimente y muy dramático. La luz iba cambiando del verde al púrpura y al rosa y la música era fuerte, vibrante. Ahora estoy aquí sentado esta noche, fumando y escuchando música clásica. Pero aún recuerdo algunos nombres: Darlene, Candy, Janet y Rosalie. Rosalie era la mejor, sabía cómo hacerlo. Y nos revolvíamos en los asientos y rugíamos cuando Rosalie brindaba magia a los solitarios. Hace ya tanto tiempo. Y ahora, Rosalie, estarás muy vieja o muy quieta bajo tierra. Yo soy aún aquel chico con la cara llena de granos, que mentía sobre su edad solo para poder verte. Eras buena, Rosalie. En 1935, suficientemente buena como para recordarte ahora que la luz es amarilla y las noches son lentas. Charles Bukowski, poema de amor a una chica que hacía striptease.

el día todavía no se anima, y en ese borde, día, noche, en ese borde, un blues se enciende bajito.

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1: Y vos sabés cómo es el juego de Tras la Noche. Yo, Siri, me desdoblo en Siri Jazz, Siri Buscapié, o simplemente Sergio Sirigliano. Ahora me visto de Siri Rock. Y te llevo al año 1975. Escucha. Viene heavy la manal, viene heavy la manopla. Parame la música, Hernán. Bien, gracias, Hernán. Te voy a pedir una rebobinadita breve. Cuando me pongo la capa de Sirium Rock, me enamoro de los efectos. Sigo ahora. Te decía, tras la disolución de Escarcha, en 1975, el baterista Cacho Darias, el guitarrista Julio Sáez y el bajista Hugo Raca convocan al cantante Saúl Blanche para formar Plus. Sin más marketing ni difusión que el boca a boca, Plus comenzó a llenar y llenar salas hasta llegar a grabar su álbum debut, No pisar el infinito. Esto se produjo en 1976. Este primer opus se grabó entre los meses de julio y octubre de 1976 y se publicó recién en noviembre de ese año. Y lo editaron en forma independiente bajo el sello TK. No pisar el infinito le sirvió al cuarteto para consolidarse después como una de las revelaciones de 1977. Con este lauro se largaron a una extensa gira por el interior y además armaron varios ciclos en salas importantes como el Premier o el Coliseo. O sea, estaban aliados con el éxito los pibes ya. Gracias a estos exitosos shows, además, cerraron también un contrato con la RCA para el segundo álbum. Y ahora le colgamos un luminoso cartelito de fin a este breve viaje por el álbum debut de Plus. Te dejo con esta joyita de aroma cepeliano, eran muy cepelianos los Kias. Te dejo con Plus y te invito a seguir viajando por Tras la Noche. Cante, Saúl, cante.

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1: Viajecito en Tras la Noche. Un viajecito que puede ser atípico o típico. Típico porque siempre planeamos estos viajecitos de tres canciones. Y atípico porque es un artista que quizá la vas a descubrir en este preciso instante aquí en Tras la Noche. Se llama Melissa Lavoe. Llega de Canadá. Es de ascendencia haitiana. O sea que vas a escuchar su negritud en su sonoridad, en su voz. Sus raíces van del folk al blues. Sus canciones, igual, yo diría que el folk y el blues son el punto de partida. Pues llegan un poquito más allá. Escucha, ahí te la presento. Bienvenido.

viajecito de esta madrugada. Melissa Lavoe, canadiense, de ascendencia haitiana. Va del folk al blues, del rhythm and blues a un tibio rock, también a sonoridades del mundo. Esto se llama Cousin. Y damos un saltito. Vamos un poquito más. My Boat viene ahora. Melissa Lavoe. El viaje recién empieza con Melissa.

0: Conexión Siri.
1: ¿Estás enojado? ¿Estás enojada? Pregunto, ¿con qué querés tener razón? Mi abuela decía, podés tener razón o ser feliz. Agrego, podés tener razón, desplegar las alas, volar, y desde la altura, preguntarte, ¿cómo ves el panorama? Ahora respondete. Firmado Siri, el buscapiel.

Uno es canadiense y el otro holandés. Uno fundó The Band, el otro la banda Dem. Robbie Robertson por un lado, Van Morrison por el otro. Juntos despeinan el silencio y encienden la madrugada.

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0: Señoras, señores, por si no lo sabían, esto es Tras la Noche. Hasta las 5.
1: Todo ya está en calma.
0: Coincido, Coral, está todo en calma.
1: Se va apagando el día.
0: Se va apagando el día, pero algo se está encendiendo. Música, poesía, rock, jazz, blues, viajes de música, viajes de palabras, de encuentros, de emociones. Y aunque no lo creas, está pobladita en la madrugada. El Ángel ahora te va a despertar 4:30 más o menos. Prepárate. Charlie López Victorel sigue con las locuras esas de sonoras. Facu Espinosa sigue siendo Fela Narco. El interventor interviene, señoras, señores, y Lalo Mir. Mirá cómo se puso Coral cuando nombré a Lalo Mir, ¿eh? Que a las 5 te pasa por arriba con el tren. Vero Castañares y las palabras.
1: Todo ya está en calma.
0: Más o menos, porque aparece Oscar García Massa, te lleva a la historia y te obliga a pensar. Te invita, en realidad. Los libros de Mariano del Mazo también cruzan el puente de la noche al día. Charlie Seibane abre su enciclopedia de pop y de rock. En los controles, como se dice habitualmente o se decía hace un tiempo, Lucas Rodríguez Perea. Y en las artísticas, Cristian Asiar. Quien les habla hace de todo un poco, tipo colimba, corre, barre, limpia y de paso conduce. Quien les habla, Sergio Cirigliano, Osiri el Buscapiel, Osiri Jazz, Osiri Blues, Osiri Rock. Elegí el que más te guste. Hasta las 5, el viaje se llama Tras la Noche.

¿Qué tal, amigos y amigas? Estás saliendo de tu casa, estás en tu trabajo, estás recién despertándote, estás durmiendo. Yo, tu ángel despertador, Lucas Irigliano, te dejo un tema de Michael Jackson. Que tengan un buen día.

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Como bien dice Tala, abrimos una puerta, damos un giro, en verdad, dice nuestro amigo Tala, a quien le mandamos un gran abrazo. Y cuando abrimos una puertita, abrimos el juego. ¿Te acordás que hace un par de semanitas le dedicamos un momento a estos dos músicos tan interesantes, ¿no? Que son Catriel y Paco Amoroso. Amigos desde la primaria, casi desde el jardín de infantes. Catriel, en verdad, es Catriel Guerreiro. Y Paco Amoroso, en realidad, es Ulises Guerreiro. O Guerriero, mejor dicho. Por lo cual, muchos lo confundieron. Dijeron, ¿son hermanos? No, no son hermanos. Son viejos amigos. Y si no sé si recordás que los incluimos en un momento o bloque que llamamos Inclasificables. ¿Por qué? Por lo variopinto de su sonoridad. Van del funk al jazz, del jazz a lo urbano, toquecitos pop. Músicos realmente muy interesantes, ambos. Pero vamos a ir un poquito más atrás con ellos, porque también cultivaron sonido progresivo. Sí,

quiero compartirles. Que también el título es medio psicodélico y el sonido que trabajan también es en parte psicodélico, en parte medio funky, en parte medio jazz y mucho de progresivo. ¿Quiénes integraban Astor y las Flores de Marte? Bueno, Catriel en guitarra, Paco Amoroso o Ulises en batería, Alan Alonso en voz y guitarra y Felipe Brandi en bajo y voz. Esto es Astor y las Flores de Marte, brillando aquí en Tras la Noche, viajando en la madrugada, viajando con vos. Venite y vamos.

estamos aquí en la madrugada, estamos aquí en Tras la Noche, estamos viajando. Y hoy estamos viajando por el universo, por las fotos, las pinturas de Astor y las Flores de Marte. La banda progresiva que en su momento lideraba Catriel junto a su socio de la vida, digamos, que es Paco Amoroso o Ulises Guerriero. Cuando yo te decía y te compartía que esta banda es inclasificable, tiene que ver con lo inclasificable y lo abarcativos y universales que son ambos músicos, tanto Catriel como Paco Amoroso. Esta banda se formó en el 2011. Y fíjate acá. Ahora vamos al tema Patos. Mira esa base, esa base. Esa base bien podría ser del hoy de estos músicos. Y el creyendo que tiene esta base. ¿Y hacia dónde va? Sonido progresivo en la madrugada con Catriel y con Paco Amoroso. El viaje detrás de la noche siempre está comenzando. Vamos.

0: Y el viaje ahora lo estábamos creando junto a Catriel y Paco Amoroso, pero en su etapa progresiva, es decir, con la banda Astor y Las Flores de Marte. Banda que integraban ambos, obviamente, Catriel en guitarra, Ulises, que es Paco Amoroso, en batería, Alan Alonso en voz y guitarras, y Felipe Brandi en bajo y voz. Por supuesto que el viaje continúa. Y quería agregar una cosa más. Creo que son los artistas más tras la noche que he encontrado. Porque tras la noche es esto, es funk, es jazz, es blues, es pop, es indie. Y ellos son todo eso. Continúa el viaje, dale. 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
1: Y entra la noche, el toque inesperado es con una vieja canción de Joan Manuel Serrat.

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1: Aló, aló, ¿cómo va la vida? Me pongo ahora la campera de City Rock y no el traje de City Jazz ni de City Blues y te llevo al año 1973. Viajemos por el álbum Americanos del grupo Contraluz. Claro, los más jóvenes dirán, Contraluz, Contraluz. Bueno, que tu papá te cuente, y si no te cuento yo ahora es más fácil. Contraluz fue una excelente banda de neto corte progresivo, con claras influencias de Jethro Tull y también de la música folk, aunque algún coqueteíto también con el folclore. Sus líricas eran muy, muy power, tanto como su sonido. La censura le sacó tarjeta amarilla en un par de oportunidades, pero los tipos igual siguieron jugando fuerte. El comienzo de la banda se produjo en un año caliente, en 1968, año de la Primavera de Praga, del Mayo francés, bueno, de tanta locura desatada en el mundo comunista, los jóvenes se rebelaban contra el sistema. Bueno, ese año comienzan las primeras actuaciones de lo que fue después Contraluz, que por ese entonces se llamaban Lemon, y bajo el influjo del sonido garage y la música beat, cantaban en inglés y hacían muchos covers de bandas extranjeras. Ya en 1973, como Contraluz, ya estrenado con la ropita de Contraluz, graban su primer álbum, Americanos, un discazo. Lo hacen a través de la multinacional EMI y un año más tarde publican un single y lo hacen a través de un subsello de EMI, Harvest.

después de varias idas y vueltas en su formación, llegaron así a su primer opus y lo hicieron con este staff: Carlos Barrio en guitarras, Freddy Prochnik en bajo, Álvaro Cañada en voz, Néstor Barrio en batería y Alejandro Barsi en flautas y piano, que antes que ingresar Álvaro Cañada era el cantante de Contraluz y también, por supuesto, de la prehistoria de Contraluz, que fue Lemon. Como dato adicional, te cuento que Contraluz, antes de la publicación de Americanos, ya había participado de las dos primeras ediciones del Festival Barrock, la de 1970 y también la de 1971.

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1: Clásico de Domenico Modugno, pero en la voz de David Bowie, del Duque Blanco. Volare, volá vos también entre tanta gente de pie, Tras la Noche.

0: Estamos a punto de terminar. Ya llegando al final. No te pongas triste. Mañana cuando estés despierto otra vez vamos a estar acá diciendo, sintiendo, acompañando y reflexionando junto a vos, compañero desconocido de la madrugada. Esperamos ser de tu agrado y utilidad. Y si no lo logramos, sabé que lo intentamos o así queríamos que fuera. Ahora sí, llegó el final.
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2: La verdad es mucho más alucinante que la imaginación. 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

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Creamos.

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0: el gran sol central,
1: la llama violeta, que sana, que sana, que sana.
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1: Lo que hables,
0: lo que sueñes, todo crea, todo se crea, lo creamos, co-creamos. Alto, llegamos alto. Si vibramos alto, nos volvemos luz.

la sane, que nos sane, que nos cuide y que aprendamos a cuidarla, a cuidarnos. Vamos respetando que yo soy tú y tú eres yo, que somos luz.

0: 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Si me duele, te duele. Si a la tierra le duele, nos duele a todos. Nos duele lo que sufre el otro, sin que nos demos cuenta. Vamos ayudando en lo que podamos para andar ligeros. Todo es perfecto, tiene que ver con todo y nada es lo que parece. Llénate de amor, bendice tu vida, tu sol, tu mañana, la sonrisa a tu gente. Agradece el aquí y el ahora, no hay más. Lo pasado y lo futuro no existen, solo aquí y ahora. Aquí y ahora. Vamos a vivir sin miedo, vamos a vivir sin culpa. Vamos diciendo adiós al rencor, adiós al remordimiento y adiós al dolor. Que con esto todo cambie, la vida cambia. Y como luz reconocemos el camino a casa, porque vamos a casa.
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1: La invitada que sigue, solamente 4 letras. 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

días, amigos y amigas. ¿Cómo les va? ¿Cómo andan? Bienvenidos, bienvenidas a una nueva edición de Vamos a Calmarnos, el clásico de la mañana por su emisora favorita, por Radio Con Vos. Vamos a estar acompañándolos hasta las 8 de la mañana. Mi nombre es Diego Sebastián Iglesias y ahora les quiero decir que la temperatura está en 11.

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1: Y complemento la información porque la máxima para el día de hoy será de 17 grados. La buena noticia es que no hay probabilidades de lluvia. Doctor Julián Marini, tenga usted una hermosa mañana que además quiero aclarar a la audiencia, se la merece.
2: Ay, muchas gracias. Hermosa mañana para usted también que se la merece, no como otros.
1: No como otros, que no vuelven más. Hola, Viquilipo.
3: Perdón.
1: ¿Eh? Hola, Viquilipo.
3: Hola,
1: Viquilipo. Hola. ¿Cómo estás? Tengas una muy buena mañana.
3: Yo estoy muy bien y tengo una muy buena mañana que también merezco.
1: También estoy muy bien y tengo una muy buena mañana que también merezco.
3: Ah, qué bueno que todos tengamos una muy buena mañana que merecemos.
2: Todos merecemos una muy buena mañana, no como otros.
1: No como otros.
3: ¿A quién estamos bardeando?
2: Otros.
1: Otros que no vuelven más.
2: No los vamos a decir. Otros.
1: Como Coco Caputo.
3: Coco Caputo. Coco Caputo tiene una buena mañana.
1: Déjalo. Coco Caputo con K. Coco al Caputo. Que vos bancás, Cuquita.
2: ¿Eh? Coco Caputo.
1: Coco Capuco.
3: Es una fusión rara.
2: Cuco Cacuco.
3: Se está desvirtuando. Es una fusión rara.
2: Cucaco.
1: Cuquico Cacuco.
3: Marinito, tenéselo de ver.
1: Llama al médico, Jan, que Marini no está bien.
2: Ah, estoy bien, estoy muy bien porque le presto mucha atención al calendario. Le presto muchísima atención.
1: Contame qué encontraste.
2: No, ya se va a agosto. Yo agosto lo odio, lo
1: ¿agosto?
2: Detesto.
1: Ay.
2: Es el peor mes. Del
1: agosto,
2: año. Jopo, Joto, perra, Joto, perra.
3: ¿Por qué odias agosto?
2: Porque es un mes horrible, es un mes largo, tedioso, no hay ningún evento destacado, nunca se jugó un mundial en agosto, factos. Papá Noel no viene en agosto, factos.
3: Tiene razón. Poco hace calor.
2: Factos, sí. ¿Entendés?
3: Para mí es un espanto, pero me parece muy fuerte que digas odio agosto,
2: lo
3: porque
2: odio.
3: Agosto representa para Diego algo más, entonces...
1: Juancho Agosto.
2: No, a Juancho Agosto no
1: mi
2: lo
1: amigo
2: odio.
1: Juancho Agosto.
2: Tuve la oportunidad
3: Juancho
2: de trabajar
3: Agosto, Marini
2: Juancho
3: acaba
2: Agosto.
3: De decir que te odia.
2: Juancho Agosto sabe que no lo odio, porque he trabajado con él, incluso este
1: para
2: verano.
1: Para quien no sepa, juntos. Es un querido amigo periodista.
2: Sí, también, claro.
1: Que está a cargo de Corta, un medio de comunicación.
2: Sí, exactamente. Pero odio al mes, no a...
3: Más no a las personas apellidadas.
1: Y apellidos Agosto.
3: Muy bien.
2: Porque me gusta mucho odiar cosas inanimadas. Y el mes es una cosa inanimada.
1: Tiene razón.
2: Y okay. Lo odio. Y no okay. Tiene capacidad de respuesta. Y me gusta que se vaya y sí. Que termine y que venga septiembre, que es el mes de la primavera.
3: Si tuviese una personalidad, ¿cuál sería?
2: Un tipo muy boludo.
1: Yo te quiero contar, y a la mala audiencia también, pero vos, Vicky, te va a interesar seguramente,
3: a ver.
1: Que últimamente he caído en lo que puede ser considerado una adicción.
2: Ajá.
1: Entiendo. Vamos a profundizarlo luego seguramente con una especialista, que sí. Es el de ver videos de gatitos.
2: Ah.
3: Ok.
1: Veo muchos videos de gatitos.
2: Tiene sí. Una. Tiene una explicación científica.
1: Muchos videos de gatitos veo.
2: Es dopamina.
1: Es impresionante. Por ejemplo, ayer vi uno que me enloqueció, que es un gatito que. ¿Vieron que los gatitos naranjas son los más traviesos de todos?
2: Sí.
1: Los gatitos de color naranja son los más traviesos.
2: Como Garfield.
1: Como Garfield, efectivamente. Y vi un gatito naranja que hay un budincito. Y el gatito naranja se pone al lado del budín y se hace el dormido.
2: Uh-huh.
1: Y como que se va acercando al budín, pero dormido. Y su dueño, dueña en este caso, lo ve y le va advirtiendo. Tipo,
3: te estoy viendo.
1: Tobías,
2: claro.
1: Tobías, y él se hace el dormido y se va acercando.
3: Ajá.
1: Y cuando, cuando está a punto de morderlo, le dicen, no, Tobías. Y Tobías se retrae y empieza a maullar. Como quejándose de que ha sido descubierto.
3: Mira.
1: Uh-huh. Y
2: loco.
1: Así pasó mi día. Qué
3: está
1: loco.
3: Muy bueno. Está
1: y así pasó mi día.
3: Es más productivo que el mío.
1: Porque como ayer vi completo el discurso del presidente Javier Milei, que fue un discurso de una persona que está en perfecto estado psíquico.
2: Está en
1: quiero
2: control.
1: Decirle que tenemos un presidente que no tiene ningún padecimiento mental y que además uno no podría jamás, desde un medio de comunicación masiva, decir una barbaridad como que el presidente tiene algún tipo de severo problema de salud mental.
2: No.
1: Uno no diría nunca eso y además yo ayer vi el discurso del presidente y nadie que lo haya visto podría decir algo semejante.
3: No.
1: Entonces cuando terminé de ver eso, quedé tan bien que me puse a ver videos de gatitos.
2: ¿Viste cómo es el devenir de los tiempos, no? Antes, para ver un gatito, ¿qué veíamos? No digan nada raro. Chatrán.
1: Ah.
2: Ibas al cine
1: totalmente.
2: Para ver gatitos.
1: Las aventuras de Chatrán. No mires así raro porque yo fui con mi abuela. Salvo que odies a mi abuela. ¿Odias a mi abuela?
3: No conozco a tu abuela.
1: ¿Y por qué miras así?
3: Porque no sé qué es.
2: ¿No sabes qué es Chatrán?
1: ¿No sabes qué
2: es
1: Las Aventuras de Chatrán?
2: Las Aventuras de Chatrán. No, es una película de un gatito que tiene distintas aventuras,
1: sí,
2: justamente, en el bosque, se pierde él, se hace amigo de un oso.
1: Eso.
2: Y es todo muy, muy, muy emotivo y también lindo y bello, hasta que de más grande te enterás que Chatrán, cuando filmaron la película, hubo más de un Chatrán. Porque tuvieron que usar dobles de riesgo de gatito. Y cuando digo doble de riesgo de gatito es porque no todos los dobles sobrevivieron a la película Chatrán.
1: Mirá, mirá, ¿lo ves a Chatrán ahí?
2: Las Aventuras de
1: Chatrán.
2: ¿Qué es
1: eso? Mirá.
3: Ay, ese Chatrán no sobrevivió.
2: Es un gatito naranja,
1: un gatito
2: por eso
1: naranja.
2: Me acuerdo.
1: Mirá, mirá, mirá.
2: No, esa parte es dramática.
1: Estamos viendo una parte en la cual un gatito se cae por la cascada en una caja, pero sobrevive Chatrán. Al menos en la película que quedó. En la vida real no sabemos.
2: En la vida real
1: no. Y ahí tenemos al gatito. Mirá, con Bambi, con un búho. Ay, un gatito con un zorrito. Ah, mirá,
2: increíble.
1: Un gatito con un perrito.
2: Era película solo con animales y no era IA. Eran animales reales.
1: ¿Cómo? ¿Ya está? Suficiente disociación, muy bien. Bueno. Vamos a pedir a la amable audiencia en el 15-5-3-7-9-8-9-90 que nos pida que, doctor.
2: Y todo tiene que ver con todo, porque hablando de gatitos, lo encontraron a Mauricio Macri bailando muy suelto junto a su novia Dolores Teuli. Está muy, muy enamorado él. Y está suelto, bailando como desprejuiciado, como alguien que no tiene que preocuparse por las expensas.
1: Como alguien que tiene total control sobre el Comodoro Pi.
2: Como alguien que...
1: Uno baila de esa manera cuando sabe que Comodoro Pi le responde.
2: Como alguien que su trabajo es ser algo en la FIFA.
1: Dios
2: algo
1: mío.
2: Algo en la FIFA. Y ahí lo ven.
1: Ahí lo ven al presidente Ojo de Cielo bailando con un pasito conservador.
3: Poca voluntad.
1: Conservador. El pasito se mueve un poquitito para un lado, mueve un poquitito para el otro. La novia le pone un poquitito más de onda.
2: Sí, ella sí.
1: Pero bueno, ¿qué le pedimos en relación a esto, doctor?
2: Cosas de enamorados. Queremos saber cosas que ustedes hacen cuando están enamorados. Aparentemente, nuestro gatito Mauricio Macri baila y muy relajado. ¿Y ustedes qué hacen cuando están enamorados? Queremos saber cosas de enamorados. Una apuesta por el amor de este programa llamado Vamos a Calmarnos, que regala entradas para ir a ver Maldita, que la pueden ver en el Método Kairos los sábados, o para ir a ver La Heladería, que la pueden ver en Moscú Teatro, una linda obra de la familia Scanapieco.
1: 15-5-3-7-9-8-9-90. Ustedes empiecen a mandar, aún aunque estén dormiditos, dormiditas, calmaditos, calmaditas, sus audios, los vamos a escuchar aún con voces de dormido. Vicky, ¿algún tipo de mandamiento para los oyentes de este programa?
3: Vayan a hacer un pichino ahora mismo.
1: Ahora mismo, ya saben lo que tienen que hacer. En instantes se lo vamos a informar, no quédense ahí, ya volvemos.
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9: Seis y 16 de la mañana, vamos a calmarnos, amigos y amigas, ha llegado el momento, algún que otro título tenemos que compartir hasta ahora con ustedes,
10: claro.
9: Vamos despacito,
10: muy tranquilos,
9: vamos todos unidos, vamos, no nos quedemos,
10: es viernes,
9: efectivamente, arrancamos con que ayer el presidente dio una clara demostración que se encuentra en control.
10: Total.
9: Y en perfecto estado de salud mental, digo por si había alguna duda de que había gente por ahí un poco malintencionada que decía, che, este presidente está completamente desquiciado.
10: No.
9: Para nada.
10: De
9: quédense tranquilos,
10: manera.
9: Que eso no. Y además, esto corre por mi cuenta, doctor. A mí me parecería una falta de respeto que alguien dijera del presidente de Nación que es un desquiciado.
10: Nadie puede decir que el presidente es un desquiciado, que se le voló la chaveta, que está cucú, que está loquito, que
9: no.
10: Le patina el coco,
9: no.
10: Que le falta caramelitos en el tarro, que los patitos no los tiene en fila.
9: No.
10: Nadie se atreva a decir nada de eso del presidente, pues es una falta de respeto.
9: Efectivamente. Y ayer dio una demostración, además, de sus críticos de que está en control total.
10: Sí.
9: Habló en la ORT, en la escuela de Almagro, porque vieron que tiene dos escuelas. Una está acá en Belgrano, la otra está allá en Almagro. Y habló ante alumnos de cuarto y quinto año. La charla se tituló La ética como política de Estado. No se permitió el ingreso a los medios. Hubo un fortísimo operativo de seguridad.
10: Sí.
9: Y el presidente ahí aprovechó para hacer como una suerte de resumen de su próximo libro, que por supuesto estamos ávidos de su publicación, que es La moral como política de Estado. Justo acá se ríe, y le digo a José Luis Espert que no se ría, que se quede tranquilo, que no hay nada de qué reírse. A todo esto, el presidente planteó que el capitalismo es una creación divina. O sea, el capitalismo no es una construcción humana, sino que es el mismísimo Dios que ha intervenido en la creación de este sistema político, económico, social, cultural, que es el capitalismo. Adelante.
11: El capitalismo es el sistema que Dios preparó a través de la ley para que después de la caída el trabajo continuara. No lo inventó el hombre, el hombre lo descubrió al obedecer. Está inscrito en los 10 mandamientos, en el orden moral que el Creador estableció antes que existiera cualquier Estado o cualquier mercado. No restaura la dotación divina que se perdió, no devuelve al hombre la capacidad infinita que tenía en el Edén, pero es el único sistema que, en consonancia con la ley de Dios, permite que el hombre trabaje, innove, descubra tecnología y genere prosperidad dentro de sus condiciones actuales.
9: Uno podría decir que hay una asociación entre fanatismo religioso e ideología política por parte del presidente. Pero no, uno no va a decir eso. Simplemente está un análisis muy concienzudo del presidente acerca del capitalismo. Y en el contraste, porque si el capitalismo es divino,
10: sí.
9: Del otro lado tiene que haber algo demoníaco.
10: Sí, está el diablo, el mismísimo Belvesú.
9: Mefistófeles.
10: Claro. El diablo, por otro no me sé.
9: Totalmente.
10: El diablo 2. La revancha del diablo, inocencia fiscal del diablo.
9: Milei,
10: sí.
9: Marxismo,
10: sí.
9: Satanismo, todo junto, adelante.
11: Cuando uno rechaza la ley de Dios, cuando adscribe al marxismo,

0: marxismo el resultado no es incierto.
1: No.
0: El marxismo no es simplemente una teoría económica alternativa con errores técnicos corregibles. Es algo mucho más serio. Se autodeclara como una teoría satánica. Marx era satanista. Sus propios textos de juventud lo revelan.
1: No hay duda. O sea, lo que está diciendo el presidente, a todas luces, es claro para cualquier persona que esté dentro de sus cabales. Es fácil. El capitalismo es una creación de Dios, como todos bien sabemos. Y el comunismo es de los adoradores de Satán. Esto es muy sabido.
2: A mí me preocupa entonces qué es la Facultad de Ciencias Sociales.
1: Un lugar donde se brega por el satanismo. ¿Cuál es la duda que tenés?
3: Es la Iglesia de Satán.
1: Es la Iglesia de Satán.
2: Ah, perfecto.
3: Así le llamamos. ¿Dónde estudias vos? En la Iglesia de Satán.
2: Yo fui ahí.
3: Se nota.
1: Yo también. Okay. Pero me curé.
2: Ah, te felicito.
1: Me curé, por eso me llamo Iglesias.
3: Yo me permito hacer como solo un cachito nomás, como una observación. Se lo está diciendo a alumnos secundarios, ¿no?
1: Claro.
3: Este tipo está yendo a decir esas cosas.
2: No, menores de edad.
3: A menores de edad, a niños y jóvenes en formación, que van a la escuela, gente escolarizada, que supone que va a aprender, y va el presidente a decirle: el marxismo es Satán porque Marx era satanista y el capitalismo lo inventó Dios.
1: Claro.
3: Es un resumen.
1: En colación con lo que dice Julián Marini, a mí no me parece, por supuesto, pero hay quienes podrían decir, este es un típico caso de adoctrinamiento a menores de edad. En caso de que ustedes piensen que es adoctrinamiento, les cuento que en su momento, hace unos 8 o 9 meses, el Ministerio de Capital Humano, que conduce la gran ministra Sandra Petovelo, tiene un teléfono para denunciar adoctrinamiento político en las escuelas. Se los voy a compartir por si alguno quiere hacer alguna denuncia. Yo no comparto, pero si alguno quiere, es el 0800-222-1197. Claro. 0800-222-1197 es el teléfono de denuncias para adoctrinamiento que puso a disposición el Ministerio de Capital Humano, así que alguno puede hacer
2: cualquier llamada. Sobre todo para los que vean que haya situaciones marxistas o satanistas.
1: Bueno, ahí también, ahí va. Exactamente. A todo esto, también en un momento, en algo que uno puede considerar un gesto en pos de la pluralidad y de la unidad nacional, el presidente alentó a los chicos y chicas menores de edad que abuchearan a los periodistas.
0: Esta le vendría bien a los periodistas. Si quieren hacerlo más fuerte, se los voy a festejar.
2: No se los festejó. Desmintió.
0: No darás falso testimonio.
1: Bien, las autoridades de la ORT, uno podría decir que también están un poco desquiciadas, pero uno no diría algo así de autoridades de una escuela. A todo esto...
3: Es bastante ridículo, perdón, me voy a poner en señor indignado, porque ya soy un señor mayor, estoy casi llegando a los 40, me quiero indignar por algo a la mañana.
1: Dígame, abuelo, dígame.
3: Es el presidente en una escuela. O sea, va y le dice pelotudeces como de que el capitalismo lo inventó Dios. Después más boludeces sobre que el marxismo es satanismo. Y ahora va y le dice a los alumnos que abuchen a los periodistas. Es ridículo. ¿Estás... En otro momento de la historia argentina, si cualquier presidente o presidenta levantaba un poquito el tono de voz, era como les agarraba un ataque, les bajaba el azúcar en sangre, se desmayaban y se escandalizaban. Y este mamerto, perdón, es una calificación, va y dice este tipo de cosas en una escuela. A mí me preocupa un montón.
1: Yo te voy a decir una cosa, no puede ser tan cuca.
3: Tienes que tener
1: otra mirada acerca del cambio de época.
3: Evidentemente hay un cambio de época.
1: A todo esto, el senador José Mayans, ayer hubo una sesión en el Senado donde, después vamos a desarrollar el tema, pero les anticipo, se aprobaron casi 70 pliegos de jueces.
3: Ajá.
1: Y en particular nos vamos a meter luego con dos pliegos, porque tiene que ver con la reforma de algo que el gobierno viene moldeando a su imagen y semejanza, que es un lugar determinante por su intervención en lo que tiene que ver con las causas de corrupción de funcionarios y exfuncionarios, que es la Cámara Federal. La Cámara Federal está terminando su composición, tiene dos salas, la sala número 1 y la sala número 2. La sala número 1 ayer quedó ya definida con estos dos nuevos jueces, Bertuzzi, que ya estaba, pero ahora lo confirmaron, y Pablo Yadarola, también conocido por éxitos como El viaje al lago escondido, claro, con servicios de inteligencia y pago por el grupo Clarín, que va a formar parte de la Cámara Federal. Así que el gobierno ayer obtuvo una victoria importante en esta línea, y en esa sesión, donde el gobierno obtuvo una victoria importante porque está remodelando la Cámara Federal de acuerdo a lo que le importa,

0: el número 25.
1: Está totalmente ido, muchachos, el presidente. Está totalmente ido, entiendan eso. Hay que hacerle una pericia psiquiátrica al presidente.
2: Silencio, por favor.
1: No puede estar silencio. Diciendo las cosas que dice. Mayan, hay insanía sobreviniente. Continúe. Establece la Constitución insanía sobreviniente. Y el presidente tiene ese
2: senadora,
1: problema.
2: Tiene
1: y está preocupado por
2: Mayan
1: eso, porque
2: cierre.
1: El presidente no coordina su acción. Y dice cualquier cosa y tiene que actuar con luz negra. El presidente tiene que actuar con luz negra para que no se le vea los problemas que tiene. No puede coordinar el presidente, ¿verdad? Y ustedes están acá acompañando cualquier cosa.
0: Tiene un punto, senador. Va la línea del doctor Marini.
3: La
0: pero
3: verdad
0: tiene un punto, senador.
3: Coincido un poco con el señor Mayans.
0: Sí.
3: Que es tan gracioso, además, ¿no?
0: Sí, es nuestro senador favorito, pero por su nivel de gracia.
3: Sí,
0: no sabemos bien qué dice todas las decisiones en política, pero,
3: no, pero
0: gracioso es el más gracioso de todos.
3: Como comediante es mi preferido.
0: Sí, no, es extraordinario, realmente. Sí. A todo esto, también, ayer habló Patricia Bullrich. Patricia Bullrich, que ustedes saben, ya hizo en su momento un tuit en el cual, la semana pasada, de manera inteligente ejercía una crítica a el rumbo económico del gobierno, no el norte, no el punto final, sino que la actualidad, diciendo, che, habría que preocuparse un poco más del metro cuadrado de la gente. La tiraba ella.
3: Claro.
0: Todo bien. Piola, piola.
4: Lanzaba ella.
0: Esa la lanzaba.
4: Hay que mirar qué pasa con la gente.
0: Totalmente.
4: Pasa, ridícula.
0: Y a todo esto, ayer hablaban del tema en una entrevista con Patricia Bullrich.
5: Hola, Pato Caputo. ¿Ha reaccionado el gobierno a partir, por ejemplo, de los anuncios del ministro Caputo con empatía frente al malestar de una parte de la ciudadanía por la cuestión económica? ¿Hubo algún posteo suyo vinculado a tiene que llegar el beneficio a las familias, ¿no? A todas las familias argentinas. ¿El gobierno ha tomado nota de esto y está actuando en consecuencia?
6: Yo creo que sí.
0: No.
6: Yo creo que las medidas que se están anunciando, que significan, digamos,
0: lo tuvo
6: poder
0: que pensar,
6: lograr
0: casi sale
6: que el
0: la
6: salario
0: verdad.
6: Sea mejor, que la gente pueda tener más dinero, que el consumo se reactive, creemos que eso es importante y, bueno, es importante decir las cosas porque en algún momento no es que uno las diga porque quiera pelearse con nadie, sino porque es lo que escucha en el contacto.
0: Claro, exactamente.
4: Es tremendo cómo te marca la cancha Bullrich constantemente, pero cómo lo rápido que es que el gobierno te desmarque, porque toda la semana escuchamos gente que decía no hay que entrar en el discurso de la empatía. Uh-huh. Y no va esta señora, que es una de las más importantes del gobierno, a decir sí, hubo empatía en estas decisiones. Bueno, está bien.
0: Bueno, así las cosas, amiguitos, amiguitas. Hubo también otras noticias, en este caso vinculadas con el mundo del deporte, porque tenemos una buena noticia a nivel otro deporte que no sea fútbol.
3: Sí,
0: me
3: señor.
0: Refiero al hockey, doctor.
3: Sí, señor, porque las Leonas le ganaron 1-0 a Australia en la semifinal y ya están, obviamente, si ganas la semifinal, ¿a dónde vas? A la final, por eso se llama semifinal y no semi otra cosa.
4: Bueno.
3: Así que las Leonas están en la final del Mundial de Hockey, juegan este sábado, ¿sí? Van a jugar contra Holanda, así que tatán, atentos a todos que tenemos la posibilidad de vengarnos, de tomar revancha, porque en el Mundial del 2022 ya se dio esta final y perdimos contra las holandesas, así que ahora podemos vengarnos.
0: Bien,
3: tomar revancha.
4: Se acaba de morir el rey, además, así que capaz es un pésimo augurio para ellos.
0: ¿A quién se murió el rey?
4: A Holanda, creo.
0: No.
4: Ah,
0: de Noruega.
3: Raro.
4: Y además ya dije.
0: El rey de Holanda, claro, es el marido de Máxima.
4: Yo entré y dije, eso significa que Máxima asciende como en el rango.
0: Eso
4: y
0: lo
4: dije,
0: pensaste.
4: No, es otro país. Y ahora me volvió a pasar lo mismo.
0: Muy interesante tu comentario, Vicky.
3: La
0: muchas
3: verdad
0: gracias.
3: Que bárbaro, aportó mucho al hockey.
0: Atentos a tus aportes. Gracias de verdad,
3: sí,
0: Vicky. En serio.
3: No, bueno, chicos, tranquilos.
0: Sí.
3: Papá Noel no se va a morir.
0: No,
3: ni tampoco
0: no.
3: El rey de Holanda.
0: No,
3: para los niños holandeses.
4: Es el marido.
3: La final se juega el sábado a las 4 de la tarde. Juega Argentina contra Holanda. Vamos las Leonas. Pero también tenemos a los Leones.
0: Sí.
3: Que juegan hoy su propia semifinal a las 15:30, horario Argentina, contra

0: de mañana, un partido muy, muy, muy, muy difícil y que sería un hecho histórico pasar a la final para los Leones. Las Leonas, no es que no sea importante, es muy importante, pero las Leonas son potencias, están total sobradas en el hockey mundial. Los Leones ya no han tenido tantas clasificaciones exitosas en mundiales.
1: Doctor, ayer finalmente, tal cual habíamos dicho en horas de la mañana, renunció el Chacho Coudet luego de una muy mala campaña en el Club Atlético River Plate.
0: Se fue Coudet, dio una conferencia, le puso un poco paño frío a todo su devenir como técnico de River, quiso destacar algunas cosas buenas, señaló algunos obstáculos que tuvo, pero al final de todo terminó diciendo que lo que pasó fue fútbol, pero escuchémoslo a él.
2: Seguramente va a ser un plantel que va a darle a River mucha alegría, muchos títulos, y bueno, yo desde mi lugar, ahora de afuera, apoyando y bueno, y simplemente deseando lo mejor. No tengo mucho más para decir, simplemente gracias a, le vuelvo a decir, al hincha, al club, a todo, a ustedes por el tiempo de un partido. Y bueno, simplemente la explicación
1: dígalo
2: que tenemos para darle, que esto es fútbol.
1: Ahí está.
2: Y a veces las cosas salen así.
1: A veces salen así.
0: Ahí está.
1: Bueno, así muy bien.
0: Que, una forma que, bueno, sintetizarlo más de un hincha de arriba, está diciendo así que esto es fútbol, no me gusta el fútbol, entonces si esto es fútbol, pero bueno, se fue el Chacho Coudet, ahora hay una danza de nombres. Por el momento el técnico interino va a ser Leonardo Poncio,
1: claro,
0: ¿sí? Que se va a hacer cargo del equipo hasta que River, que se va a tomar su tiempo, elija el sucesor de Coudet. Dicen por ahí que el que corre en punta es Hernán Crespo, pero a veces dicen eso para instalar los nombres, así que veremos y después lo sabremos. Por el lado de los primos de los riverplatenses, estoy hablando de los señores Bosteros. Hoy juega Boca a las 21:30 contra Lanús por la apertura, el comienzo de la fecha 7 del torneo clausura de Primera División, y también contarles que lo operaron al chico Andrada, que salió todo bien, pero que así y todo, más allá del éxito de la operación, se espera que recién pueda volver a las canchas a principio del año que viene.
1: Muy bien, seguimos con las recontra mega buenas noticias.
0: Ajá.
1: Por eso Vicky Lipo les quiere contar a ustedes, amiguitos y amiguitas, los aumentos que llegan ahora en septiembre.
3: Sí. Es menos grave. O sea, viste que uno está habituado a la gravedad de esta situación. Es un poquito menos grave, pero igual es grave. Solo para cerrar, agosto estaría cerrando en la inflación en 1,5, más cerca de 1,5 que venimos de el 2,1 de julio, así que habría una desaceleración bastante marcada, pero empiezan a llegar ya los aumentos y hay algunos que están un poco poco ordenados. Por ejemplo, medicina prepaga, los aumentos que ya se informaron van del 1,9 al 3,1.
0: Bien.
3: Así que eso debería estarle llegando a cada uno que abone su medicina prepaga. Subte va a subir un 4% y va a pasar a ser el boleto de 1.753. Lindo. Colectivos en la ciudad de Buenos Aires van a subir 4,1 y el mínimo va a ser 887. En provincia de Buenos Aires van a aumentar 4,3, perdón, y el mínimo va a ser de 1.158 pesos. Así que eso, de vuelta, gran parte del cambio de lo que es ingreso disponible. Trenes también van a subir. Recordemos que hasta septiembre iban a subir 90%. Bueno, estamos entrando en el tramo final. 480 pesos va a valer el mínimo de trenes y los peajes van a subir 4%.
1: Muy bien. Vicky, ¿qué pasa con este estudio de la UCA sobre empleo informal, sobre desocupación en el mundo joven?
3: Sí, lo que cuenta básicamente es que el 14% de los jóvenes de entre 18 y 25 años tiene un empleo formal, solo el 14%.
1: Solo el 14%, bien.
3: Solo el 14%.
1: Un estudio de la UCA.
3: Sí, después lo que muestra es el 30% tiene un empleo estable,
1: sí,
3: solo el 14% formal y el 16% es informal. Todo lo demás directamente entra ya en lo que es changa, desempleo, etcétera. O sea, la bolsa de la gente que no termina de insertarse en el mercado laboral es mucho mayor de los que en los otros segmentos etarios. No es nada nuevo, pero sí es impactante un poco. El 22% tiene lo que es un empleo irregular. Esto es changas o trabajos intermitentes o eventuales. Y hay bastante diferencia por estrato. Cuando ves el estrato medio alto, o sea, ingresos medios altos, familias de ingresos medios altos, el empleo regular es del 38%. Cuando vas a las familias de ingresos bajos, es del 19%. Hay mucha diferencia. vigencia. Claro. Después pasa lo mismo cuando vas a ver empleo irregular o desempleo reciente. Uh-huh. En los hogares de menores ingresos es del 30% y en los de ingresos

0: pesos medios altos es del 11%. O sea, realmente se profundiza mucho la segmentación entre ingresos en los jóvenes y en el acceso al empleo.
1: 7 entonces de cada 10 jóvenes están inactivos, desocupados o tienen un empleo informal. Interesante radiografía para pensar el estado de la Argentina actual. Amigos, amigas, son las 6:35 de la mañana. Ya ha sido mucho por ahora, porque en instante se viene mucho más. Acá vamos calmando.
2: ¿Qué me pongo?
3: Buen día para todos. Lo más importante a esta hora es saber con respecto a qué nos ponemos, que está muy húmedo. Hasta te diría que es frío medio incómodo, porque es frío húmedo, pero por momentos si te abrigas demasiado también se siente esa molestia que genera la humedad, así que bueno, abrigo obviamente, sin exagerar, sabiendo que la humedad está presente y que la humedad además se traduce en niebla, neblina. Esto por un lado. Por otro lado, tenemos un choque en Balbín a la altura de Pedro Rivera, esto es sentido hacia la Panamericana, es un choque muy fuerte con personas heridas trasladadas por el SAME, es un choque de frente, además, que se dio y destrozó a una camioneta y a un auto. Atención porque hay un corte importante sobre la avenida Balbín. Y después, volviendo al tema tiempo, esta propia neblina genera una visibilidad reducida en algunos sectores, así que manejar con más cuidado.
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5: Respiramos profundo y exhalamos cortito. Aquí va mi postal, mi carta para él. Hola, querido sol, soy un humano, necesito que salgas. No tengo nada contra los albinos, pero me estoy despigmentando. Hola, querido sol, soy un humano y te estoy hablando a vos. Necesito te hagas presente, estoy jalando vitamina D de un trapo. Hola, querido sol, la tormenta de Santa Rosa no existe, es un invento, es como Marte retrógrado, imponete, sos una estrella, boludo, ¿para qué te tengo? Hola, querido sol, ¿para qué pago mis impuestos? Cuando nací me dijeron, acá hay una luna y acá está el sol, son parte de las amenities de este lugar donde nací. Si no apareces este fin de semana, dejo de pagar las expensas. Igual, querido sol, es verdad, ya las dejé de pagar, pero por el tema de los ingresos disponibles. En fin, hola, querido sol, este fin de semana, por lo menos, apareció un ratito.
1: Lindo tema, doctor, este.

0: Bienvenidos amigos y amigas, bienvenidos a todos los que se están despertando. Es viernes, les aviso por si alguno se levantó muy agotado, sepa que el fin de semana está ahí, está al caer. Son apenas unas horitas más que tiene que tirar un poquito nomás.
1: Música 6:40 de la mañana, 11 grados 2 la sensación térmica en estos momentos. Recuerden, amiguitos, amiguitas, calmaditos, calmaditas, que tendremos una máxima de 17. La buena noticia, y esto va para el doctor que está preocupado por la ausencia de sol relativa en las últimas semanas, que aparece muy poquito y de manera casi traviesa.
0: Lo extraño.
1: No hay probabilidad de lluvia para el día de hoy, ¿eh? Lindo eso.
0: Eso no significa que haya sol.
1: No, son dos cosas distintas.
0: No me engañes. No.
2: Hasta las 8.
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1: Muy bien, amiguitos, amiguitas, nos metemos con otro tema que tiene que ver con unas declaraciones que hizo en el día de ayer Guillermo Franco. Ajá. Esto lo hizo con Rey en un programa de entrevista que tienen ahora Play. Uh-huh. Y allí Franco básicamente blanqueó algo que es evidente y que era evidente y que todos sabíamos, que él tuvo un gran enfrentamiento con Santiago Caputo.
0: Claro.
1: Básicamente por eso se fue el gobierno, uh-huh. Guillermo Franco. ¿Y qué pasaba? Las tropas digitales de Santiago Caputo le tiraban a Guillermo Franco por supuestamente orden de Santiago Caputo.
0: Claro.
1: Bueno, y ahí ayer Franco dice lo siguiente.
4: ¿Por qué te fuiste?
5: Bueno, vos viste que en los gobiernos siempre hay distintas visiones a veces o distintas posiciones internas. Yo percibí que había un persistente ataque o cuestionamiento a mí, me hacían renunciar todos los días. Después que ganamos la elección de octubre, y seguía eso intensamente, yo trato de no juzgar de dónde venía, tengo mis sospechas, algunas personas dicen que no fueron, pero no importa. La cuestión es que eso era algo objetivo, que me atacaban por las redes de la fuerza propia, ¿no? Con estos...
4: El famoso fuego amigo, como se dice.
5: Sí, con estas famosas versiones de que me iba, que renunciaba.
1: Y claro, el famoso fuego amigo.
0: El famoso fuego amigo, pobre Franco, que terminó exiliado en un rinconcito de YPF ahí, todo tapadito con el sueldito ese de YPF, todo chiquito que le toca.
1: 90 palos por mes.
0: Claro, pobre.
1: Literalmente, no es una forma de decir, porque no. Capaz que como el número es tan grande, ustedes dicen, che, está... No, 90 palos por mes se lleva.
0: Claro.
1: 90 millones de pesos.
0: Imagínate vos ser jefe de gabinete y de golpe estar en un cargo que nadie sabe bien qué haces y cobrar 90 palos.
1: Claro.
0: Lo degradante que es eso.
1: No, a mí me parte el alma. No,
0: yo lo veo a Franco.
1: Cada vez que escucho lo que le pasó a Guillermo, sí. y cómo quedó ahora, que el pobre tipo simplemente se lleva 90 palos por mes, sí. Como director de YPF.
6: Me apena que tuvo una trayectoria como muy larga. Muy larga. El otro día estaba leyendo algo de un archivo y dicen Guillermo Franco. Y dije, ¿what?
1: Claro.
0: Y él estaba. Es parte del decorado ya.
1: Es parte. Pero el decorado se calla. Lo vi en la serie de Moria. Claro, también. A todo esto, el que tiene muy en claro que hay una interna, pero tiene que responder al sector más fuerte de esa interna, al que ha salido fortalecido y al que la ha prácticamente ganado ya, es Martín Menem. Que será muchas cosas, pero tonto no es.
0: No. Bastante vivillo.
1: Y esto decía ayer cuando le preguntaban, che, miren esto, porque le preguntan, che, ¿qué onda? ¿Javier Milei o Karina Milei? ¿Qué es lo que responde?
7: Los Milei, ¿Javier o Karina?
8: Yo trabajo más con Karina en la parte política. O sea, es ella es la que ha armado todo el sistema político, el partido político, y donde el ámbito que me muevo yo hablo con el presidente, lo veo en gabinete, alguna vez lo voy a ver a tanto por alguna cuestión puntual. Yo trabajo más con Karina, pero se complementan muy bien.
7: Pero el jefe es Karina, ya lo dijo el presidente.
8: El jefe es Karina.
0: Ajá, bien, tranquilo. Lo dijo, pero bueno, lo dice también el presidente, así que qué qué decirle a Martín Menem.
1: No, por eso digo, pero en definitiva él sabe lo que tiene
0: sí,
1: que decir.
0: Sí, sí, sí. Bien, respondió bien, alineado. Rápido, alineado.
1: Alineado, está alineado. Bien. Bueno, nosotros también estamos alineados y por eso vamos a compartir la siguiente entrevista con ustedes.
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1: A partir de un video viral nos enteramos de una linda iniciativa que se llama Valores a Caballo, que es una iniciativa de carácter educativo, cultural, que básicamente recorren escuelas y localidades de Córdoba a caballo, o sea, llegan a las escuelas a caballo, con el objetivo de acercarle a los más chicos

0: la historia y el legado de uno de nuestros próceres más importantes, que es el general Don José de San Martín. De hecho, les decía antes, se hizo un video viral de uno de sus protagonistas, de un comunicador integrante justamente de Valores a Caballo, que es Juanjo Vargas, que tiene la gentileza de atendernos y está del otro lado. Juanjo, buen día, ¿cómo te va?
1: Muy buen día, ¿cómo les va? ¿Qué dicen ustedes? Disculpen la voz, todavía no hablé nada esta mañana.
0: Juanjo, te digo que se te nota muy bien la voz, así que no tengas ningún tipo de problema.
1: Gracias.
0: Estamos muy bien.
2: Buena voz, Juanjo.
1: Muchas gracias. Es familiar, mi abuelo, mi viejo, todos. La habrán escuchado en Cadena 3, nada más que con otro tono.
0: Ah, mirá, o sea, tus abuelo y padre, o solamente padre, laburaban en Cadena 3.
1: Sí, Cadena 3 es muy nueva para mi abuelo. Mi abuelo empezó, él era un excelente escritor y en 1947 empezó en la comunicación.
0: Ajá.
1: Mi viejo es Ronnie Vargas, que seguramente lo han escuchado
0: alguna
1: vez.
0: Sí, claro.
1: Y con mucha honra, porque mi viejo es un grande en todo, adentro y afuera de la radio.
0: Ajá.
1: Y yo en lo personal, bueno, somos comunicadores, tengo también otra generación de hijos que todos somos comunicadores y apreciamos la palabra, las buenas palabras, los buenos pensamientos. Mi abuelo tenía una gimnasia que era genial porque él nos hacía que nosotros contemos lo mejor de la semana una vez a la semana cuando nos reuníamos a comer los sábados.
0: Me gusta.
1: Y ese una vez a la semana hacía, si hoy lo vemos a la distancia, muchachos, esto es neuroplasticidad.
0: Claro.
1: Nosotros estábamos toda la semana pensando qué íbamos a decirle al abuelo. Bueno, y yo creo que alguna vez nosotros hemos estado hablando, porque me da la sensación, porque hemos viajado también en bicicleta llevando cartas a las escuelas y al Papa Francisco, y vos tuviste la gentileza,
0: de acuerdo,
1: como siempre, de poder hablar de estas cosas.
0: Me acuerdo, claro.
1: Bueno, yo estoy...
0: Era vos, ¿no? Sí, totalmente. Sí, me gustó lo que hacían, porque lo que hacían con tu abuelo, porque es un buen ejercicio, porque
2: claro,
0: te obliga necesariamente a encontrar algo positivo, ¿no? En una semana ardua, ¿no?
1: Tal cual.
0: Y recuerden
1: ustedes que la mala noticia es lo que viene a flor de piel inicialmente. Lo malo al cerebro le atrae mucho más.
0: Sí.
1: Mi abuelo no sabía de neurociencias, pero nos llevó a un mundo extraordinario, al mundo de pensar cosas buenas. Yo recuerdo ir atrás en el auto a la casa de mi abuelo y mi vieja le decía a mi viejo, yo tengo dos historias, no sé cuál decir hoy. Entonces, cuando una persona tiene eso de estar pensando cosas buenas, es optimista. Y una persona optimista no es que le va a ir bien siempre, pero se va a poner de pie cada vez.
0: Claro.
1: Y va a estar pensando en algo bueno. Una persona que piensa de manera optimista tiene más oportunidades que alguien que ha decidido que no.
0: Uh-huh.
1: Y más aún, la neurociencia demostró que una persona optimista tiene más neuronas que una persona que no.
0: Uh-huh.
1: ¿Por qué? Porque tiene que estar inventando por qué ser optimista.
0: Está muy bien. Más en este contexto, Juanjo. Efectivamente.
1: Por supuesto.
0: Che, Juanjo, contanos un poco de la iniciativa, porque nosotros vimos los videos virales y nos encantó con la pasión y la onda que le pones a los chicos, que si incluso también le llevas un sombrero de granada. Se ponen a hacer de granaderos. Bueno, nada, nos gustó cómo él está. Contanos un poquito la dinámica y qué te dicen los chicos.
1: Bueno, nosotros esta dinámica la aprendimos, esto de tener que hacer algo interactivo, la aprendimos en el cruce por la educación cuando andábamos en bicicleta, porque si no, no conectábamos con los niños. Pero luego vino una agrupación gaucha, que es la agrupación JJ Molina, de un pueblo de acá de Córdoba que se llama Montecristo, que tiene los caballos, tiene todo, y me empezaron a llamar para dar charlas en las escuelas. Cuando vos vas a una escuela a dar una charla, si no llevas un sombrero, si no llevas dinámica para que los chicos jueguen, si no llevas ese, y no conectás nunca con un niño, y sobre todo cuando pesás 114 kilos, ¿viste? No, eso es agradable, es como un elefante hablándole cosas de San Martín. Entonces, cuando vos le pones esto, el chico deja de verte, sos como Papá Noel y cambia el show, ¿no? Ellos entienden que llegó una persona que estaba pensando en ellos.
0: Uh-huh. Claro, totalmente. ¿Y por qué esto de hablar de San Martín y cómo reaccionan los chicos cuando les hablas de San Martín?
1: Bueno, viste, podríamos elegir cualquier prócer. Lo que sucede es que San Martín es el prócer...
0: indiscutido.
1: Indiscutido. Y yo creo que tiene que ver... Nosotros estamos andando por la pampa gringa de Córdoba. Uh-huh. Esta zona, por donde andamos a caballo... Cuando en la época de San Martín no había casi nadie aquí. Es más, no había inmigrantes tampoco.
0: Ah.
1: Es más, San Martín...

0: desaparece del mapa, pero cuando termina su vida, cuando se muere y todo eso, no figura como nosotros hoy lo conocemos. Pero, claro. ¿Qué sucede? En 1870 y algo, el presidente Avellaneda, finalmente, una idea que había traído Sarmiento que no se puso en marcha, comienza a conceder tierras a los inmigrantes que venían. Ajá. Se apelotonan los italianos para venir para estos sectores, los libaneses y sirios para ir a Catamarca, los ucranianos para ir a Misiones. Llegaron a ver pueblos donde se hablaba el idioma del inmigrante y no del local.
1: Claro.
0: Entonces se le dio vuelta la tortilla. Entonces el ministro de Educación de Avellaneda le dijo al presidente: tenemos que sacar a San Martín a cabalgar de nuevo. El presidente lo miró y le dijo:
1: buena frase.
0: Explícate mejor. Explícate mejor, porque hace 30 años que se murió, le dice. Le vamos a dar el ejército más grande de Argentina, en el norte, en el centro, en el sur, en el este, en el oeste. Maestras, que lo hagan cabalgar en la mente de los niños. Usted tiene que preparar bustos y obliguemos que las calles de cada pueblo se llamen San Martín. No hay otra forma de comenzar que comenzando de esa forma para crear identidad y pertenencia. Por eso elegimos a San Martín y salimos a cabalgar.
1: Hermoso, me encanta la historia y me encanta el origen de por qué hacen esto. Juanjo, tengo una más. Los chicos, yo vi los videos, los veo muy atentos, los veo contentos, los veo reírse. ¿Qué cosas te preguntan? ¿Qué cosas te llaman la atención de lo que vos contás, pero cómo lo toman ellos?
0: Mira, perdón que digo una cosa que por ahí no tiene ninguna comprobación. Bueno, gracias. Que no tiene ninguna comprobación esta hueva que voy a decir, pero lo que pasa es que uno no puede entrar a un colegio si no estar conectado con los chicos. Uh-huh. Esta cuestión de esta frecuencia vibracional, esta sensación, si vos entras pensando en los problemas que tenés en tu casa o en el problema de tu empresa o lo que sea, el chico no sabe por qué has venido. Pero cuando uno se mete en la cabeza de que está entrando un colegio, que esos chicos necesitan escuchar un buen mensaje, que podés transformarlos dándoles un mensaje de amor y al mismo tiempo, en el fondo, no hablamos solo de San Martín, hablamos de valores, respeto, confianza. Hacemos los cinco círculos de la confianza, lo hacemos parar a cinco chicos y lo hacemos girar entre sí para que conozcan cómo es la confianza, que tienen que confiar en ellos, que tienen que creer en ellos. Cuando ellos se dan cuenta, de manera sensorial, que han venido por ellos, entonces se empiezan a acercar. Nosotros terminamos charlas en escuelas donde yo voy con tres hombres, tres gauchos.
1: Ajá.
0: El papá es Pablo Molina, Javier Molina y Manuel Rinero. Uh-huh. Buenas personas. Uh-huh. Que también se conectan. Cuando terminamos, los chicos se abrazan a ellos, se abrazan a nosotros con una tranquilidad y confianza como si hubieran venido personas buenas a verlos. Sí. Las historias, la palabra, primero hay que llegar, después hay que jugar, después hay que reír y después comenzar a transmitir. Cuando se transmite y se logra, hay conexión. En todas las escuelas pasa esto. Hay conexión.
1: Me encanta. Es Juanjo Vargas, es comunicador, integrante de esta muy linda iniciativa, Valores a Caballo, que van ahí por escuelas de Córdoba, justamente a caballo.
2: Claro.
1: Bien, es así, efectivamente sí. Llegan a caballo.
0: Sí, no, perdón, les cuento una anécdota.
1: Diga.
0: Que me encantó. Es el hotel donde paramos hoy, porque nos prestan lugares para parar. Entonces me dice: señor, discúlpeme, usted no se anotó acá en el hotel. Ah, no, sí, cómo no. Entonces me dice: nombre, Juan José Vargas. Perfecto, DNI, le doy el DNI. Me dice: ¿en qué vehículo vino? Le digo: es un Picasso, le digo, cuatro patas. No sé si lo...
1: Claro, llegó en el caballo, efectivamente, muy bien.
0: La mujer no paraba de reír y dice: disculpe, señor, cierto que vinieron a caballo.
1: Juanjo, felicitaciones a vos y a tus compañeros por esta iniciativa, es muy linda y bueno, sigan adelante con esto. Te mando un abrazo enorme.
0: Gracias, muchachos, como siempre. Un abrazo para ustedes.
1: Que estén muy bien, ¿eh? 6:55 de la mañana.
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1: Los escuchamos atentamente a ustedes, doctor. ¿Qué van a decir?
2: Les estamos pidiendo cosas de enamorado, algunas cositas que les aparecen cuando están en ese sentimiento tan noble.
1: Adelante.
5: Hola, chicos, buen día.
1: Buen día.
5: Cuando estás enamorado,
2: sí,
5: y vos ves que hay un solo alfajor para compartir con tu amor,
1: uh-huh,
5: te lo comes entero para que ella se cuide.
1: Es
5: y
1: hermoso
5: que no tenga
1: lo que está diciendo.
5: Alto.
1: Sos un tipazo.
5: Es un tipazo, semana,
1: hermano.
5: Chicos.
1: Porque caíno. La perspectiva negativa, sí, ya que estamos hablando de sí, positivos y negativos, sí, es: ¡ah, qué egoísta!
2: No.
1: Más no.
2: Aparte, le quitas un problema a la otra persona también. Porque claro, la otra persona por ahí ve un alfajor y duda si comérselo entero y se siente egoísta. Tranquilo, el egoísta soy yo, vos quedate tranquilo.
1: Porque la libertad es que es que el otro no pueda elegir, doctor.
2: No, la libertad es que el otro no tenga que elegir nada.
1: Claro. Exacto. Esa es la libertad.
6: Buen día, chicos. Buen día. ¿Cómo va?
1: Muy bien.
6: Acá Dani desde Dublín.
1: Hola, Dani.
6: Hoy es un día soleado, porque es cosa rara.
1: Mirá, Dani soleado.
6: Quería contarles que qué hace uno cuando está enamorado. Bueno, hace? Como aprender una lengua bastante muerta, como es el irlandés.
1: Claro.
6: Pero capo. Bueno, hace ya mirá. 2 años que la estoy estudiando y eso que esa chica... No, salimos solamente 2-3 meses, pero soy un cabeza dura y sigo adelante.
1: ¿Cómo te quiero, Dani?
6: Sí, yo creo que estudiar un idioma distinto al que uno nació.
7: Jamás escuché irlandés.
1: Te quiero, hermano.
2: Solo para chamullársela de nuevo.
1: No.
2: Porque evidentemente pudo sin hablar el irlandés.
1: Claro.
2: Pero ahora va a ir, le va a decir...
1: En irlandés lo mismo que le dijo.
2: En irlandés.
1: Claro.
2: ¿Qué haces, pibita?
1: Vamos al zaguán.
2: Claro. ¿Querés que nos demos unos besos acá? Pero en irlandés, que suena como...
7: La plata. Nunca escuché en irlandés.
1: ¿No escuchaste?
7: Jamás. Lo voy a escuchar ahora cuando vayamos a
1: ¿Querés que hable en irlandés?
2: Sí, por favor.
1: No voy a hablar ahora, pero voy a hablar después en irlandés.
7: Dale.
1: Después de la tanda. Tengo muchas cosas para decirles en irlandés.
2: Uh-huh.
1: Adelante.
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5: 7:00 a.m, arriba lo de las 7, calmaditos, calmaditas, bienvenidos, bienvenidas. También arriba las bendis. Ya es hora de levantarse con la tranquilidad de que es el último día de esta semana para ir al cole. Mañana ya es fin de semana.

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1: Hay que subirle el nivel de dificultad.
2: Lo aceitados que estamos, ¿no?
3: Sí. Tendrían que mandarnos sus propios vamos a calmarnos.
2: Me gusta. Bien.
3: Al aire, lo llamamos. Llamamos corta, o sea, si se mete bien y si no, se va.
2: Pim pam pum. A partir de ahora van a participar oyentes seguramente la semana que viene.
4: ¿Qué me pongo?
5: Repasamos lo más importante con respecto a qué ponernos. Ambiente destemplado, algo de abrigo está, es necesario, obvio, eso sí, pero tampoco exagerar, porque si te pones demasiado abrigo también la humedad hace que te sientas incómodo. Eso por un lado. Por otro lado, en Balvin y Pedro Rivera están liberando el choque que fue muy fuerte, que se produjo durante la madrugada, un choque frontal sobre Balvin que deja corte total a la altura de Pedro Rivera en la mano que va hacia Panamericana. La mano contraria a veces la cortan, a veces la abren y pasa solamente por un carril. Pasan solamente por un carril los vehículos, así que hay algunas demoras, Balvin y Pedro Rivera. Y con respecto al movimiento, tengan en cuenta que, digo, autopistas, puentes, que hay niebla, neblina, así que manejen con más cuidado. Los servicios andan todos bien.
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2: 7:02 de la mañana, lo que tenés que saber sí o sí, qué es lo más importante a esta hora. Bueno, vamos a arrancar primero por lo que dijo ayer el titular del CONICET, Daniel Salamone. Uh-huh. Lo podrán también reconocer por un extraordinario quincho que
1: buen
2: porta
1: peinado.
2: Daniel Salamone, entre otros éxitos.

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0: 7 de la mañana, 8 minutos. Muy buenos días para todos. Esto es Acento en la Noticia por el aire de Radio Sarmiento, la nueva radio de toda la vida. 104.7 en FM, en AM 1120 y por internet también estamos www.compacto.com.ar. Y a esta hora, como cada día, comenzamos con este espacio, con este noticiero, por supuesto, durante las 3 horas que luego vienen, estaremos totalmente informados acá con todo el equipo de Acento la Noticia. Y a esta hora comenzamos como todos los días. Bienvenidos a todos nuestros oyentes. Que sea un gran y bendecido día este viernes 28 de agosto, ya llegando al final del mes y bueno, ya entrando casi en septiembre, nuestro mes aniversario, como siempre decimos. Así es que, bueno, bienvenidos a todos y nuevamente que tengan un gran viernes, cierre como todos de los días, la semana en este caso. Comenzamos, ya en un ratito viene Juan, estamos ahí esperándolo, pero bueno, ya comenzamos entonces con este espacio informativo como todos los días. Vamos a estar con mucha información, por supuesto, vamos a saludar primero que nada, y ustedes lo habrán escuchado, Rafa Durán. ¿Cómo está, Rafa? Buen día. ¿Todo bien, Rafa? Ahí lo tenemos a Rafa igual, ¿eh? Lo tenemos ahí del otro lado.
1: Muy bien.
0: Ahí estamos, con toda la energía que hace falta para este día, para encarar este final de la semana. Saludamos también a nuestros pequeños, ¿no? A nuestros pequeños que ya se están yendo a la escuela, como siempre decimos, y siempre los saludamos, a sus papás, a quienes los transportan, ¿no? Hacia la escuela, tanto el colectivo, el Remis, el Uber, el Didi, todo lo que haya allí como transporte, y que, bueno, claramente los está llevando a su lugar de estudio. Gracias por escucharnos todos los días y por estar con nosotros todos los días. Y, por supuesto, los invitamos a mandarnos un mensajito de audio o algo que nosotros vamos a reproducir en un ratito más, ¿no? Con Juan aquí ya y alegrándonos la mañana como siempre lo hacen. Así que gracias por estar del otro lado y también bienvenidos a todos nuestros pequeños oyentes que están allí del otro lado como siempre acompañándonos. Bueno, vamos a empezar con toda la información. También vamos a saludar a nuestras radios amigas. En un ratito también Juan los va a mencionar. Pero bueno, gracias a todos aquellos que nos están retransmitiendo a esta hora y que hacen esta cadena informativa que siempre mencionamos en todos los departamentos. Prácticamente estamos llegando a todos los departamentos con nuestras repetidoras y amigos que nos están reproduciendo también en aquellos lugares. Así es que a través de nuestros amigos, colegas, un gran abrazo, un gran saludo a nuestros oyentes de departamentos fuera de lo que es la capital, ¿no? Así es que bueno, un gran abrazo y gracias a todos por acompañarnos. También que sea un bendecido viernes. Bueno, comenzamos con algo de información, en realidad como siempre lo hacemos con el Servicio Meteorológico Nacional, a esta hora que no estoy pudiendo actualizarlo de la hora 7, pero tenemos el último registro a las 6 de la mañana cuya temperatura era de 6 grados 6 décimas. A esta hora es la temperatura que está marcando el Servicio Meteorológico ya como último registro, con una humedad del 72%. No tenemos viento en superficie, por lo menos no se registra hasta el momento, así es que bueno, esto es lo que se va presentando y de esta manera. El cielo está totalmente despejado en la ciudad de San Juan. Hoy viernes tendremos un hermoso viernes para ir cerrando la semana realmente. 21 grados vamos a tener de máxima a esta hora, bueno, es lo que vamos a estar contando durante la mañana, también el pronóstico que se viene para lo que será el fin de semana. Pero bueno, hoy en particular vamos a tener una hermosa jornada, 21 grados de máxima es lo que nos espera, con cielo parcialmente nublado, pero con el solcito bastante presente en este caso. Nada de vientos, nada de lluvias en el día de hoy, muy pero muy tranquilo. Creo que ayer tampoco se dio nada de lluvia como estaba pronosticado, era muy bajo el porcentaje, sí estuvo nublado todo el día, pero la lluvia no llegó nunca. No sé si vieron el eclipse. Ayer, ¿lo viste, Rafa? Mira. ¿Dos veces? Hasta las 2 de la mañana duró. Mira. No sabía. ¿A qué hora empezó? ¿Como a las 10? ¿10 y algo? No. Después de las 12, bien. No, la verdad que no tenía ni idea. Sé que había un eclipse ayer, así que bueno, el Rafa lo ha visto. ¿No has tomado imágenes? ¿Algo? No ha tomado nada de imágenes. Bueno, tampoco. Habría que preguntar también cómo lo estuvimos viendo, ¿no? Pero bueno, no, la verdad que fue muy lindo el eclipse según las imágenes que yo he podido ver. Así es que bueno, también hemos tenido eso en el día de ayer. Creo que vamos teniendo un poco de todo, ¿no? En estos días. Bueno, 7 de la mañana, 13 minutos. A esta hora a ver si podemos actualizar ya el servicio meteorológico para dar una temperatura un poco más actualizada antes de la etapa de nuestros títulos de Acento a la Noticia, como siempre lo hacemos. Efectivamente, ya tenemos los datos de las 7 de la mañana. 4 grados es lo que nos marca el servicio meteorológico a esta hora, 72% de humedad. Y de esta manera nos vamos a los títulos, a la etapa de Acento en la Noticia.

0: Bueno, 7 de la mañana, 15 minutos y comenzamos con la etapa de nuestro acento en la noticia. Ayer mencionábamos algo que ya en un ratito lo vamos a estar dando en profundidad justamente y que tiene que ver con el lanzamiento del concurso para ingreso al Poder Judicial de la provincia de San Juan, que por primera vez en esta oportunidad los aspirantes van a poder optar por concursar para la primera o la segunda circunscripción judicial. La inscripción va a ser online y demás, hay muchos detalles y cosas nuevas que ayer justamente se dieron a conocer en conferencia de prensa allí por parte del presidente de la Corte, en este sentido el doctor Daniel Olivares Yapur, con una de las ministros también de la Corte, Adriana García Nieto, que estuvieron básicamente dando a conocer esta situación. Así es que ya en un ratito vamos a conocer un poco más de detalles. Creo que esto es digno de destacar, ¿no? Porque básicamente siempre una de las cuestiones que se ha podido criticar y de las que se han podido cuestionar de la justicia o de la Corte de Justicia que San Juan ha tenido en los últimos tiempos, tiene que ver con el ingreso, el concurso, básicamente que se realice este proceso para que los sanjuaninos puedan ingresar ahí directamente a la justicia, y esto es justamente lo que se está intentando cambiar, así es que vamos a profundizar esto en la mañana de hoy. Antes de seguir con esta etapa, ya le paso la posta directamente a Juan.
1: ¿Será eso que dice usted?
0: No sé, vamos a preguntarlo. ¿Cómo está Juan? Buenos días, buen viernes.
1: Buen día. Yo ya me metí, que como siempre. Buen día para nuestros oyentes. Bueno, he tenido una dificultad hoy en la mañana, pero ya estamos aquí.
0: Ya estamos, que es lo importante.
1: Lo importante es así, es que estemos aquí en el aire. Buen día, Rafa. Buen día a todos nuestros oyentes. Buen día a cada uno de ustedes. Ya los saludó nuestra querida Yanina. Estamos comenzando con los títulos a esta hora de la jornada. ¿Será como dice Yanina? ¿Cambió algo la justicia o es más de lo mismo? Es la pregunta, ¿no?
0: Es la pregunta. Y vamos a tener que estar atentos también.
1: Sí. Veremos cómo va a ser este sistema, este nuevo sistema, esta nueva selección. Ya lo vamos a estar hablando. Bueno, ayer también habló con nosotros el abogado que va a representar concretamente a los familiares y chicos principalmente de las escuelas preuniversitarias en la provincia de San Juan. Estamos dando cuenta de que Mariano Domínguez es el abogado, sí. Mariano Domínguez Ginestar es el abogado que va a hacer frente concretamente al derecho de los chicos a estudiar en los colegios preuniversitarios. Están evaluando un amparo, es una de las posibilidades concretamente que van a llevar directamente a la justicia, y es uno de los temas que vamos a seguir desarrollando. Recordando que hoy es un día más de paro en las universidades nacionales de todo el país, y la Universidad Nacional de San Juan también se ha plegado concretamente a este tipo de medida, ¿no? Principalmente hablando de lo que tiene que ver con este tipo de reclamo, que como siempre decimos es un reclamo justo, pero ya está rozando en tocar también otro derecho, que es el derecho del chico a estudiar. Esto decía el abogado en referencia a esto.
2: Y, a ver, los colegios preuniversitarios dependen de la Universidad Nacional. La Universidad Nacional es un ente nacional y no la jurisdicción, por lo tanto, es nacional, entiéndase, juzgado federal, ¿bien? Eso es, no es ninguna novedad. Todo planteo tiene que ir dirigido hacia el ámbito federal. Los jueces y el sistema provincial no tiene injerencia en este punto, ¿bien? No existe dependencia por parte de la provincia de la Universidad Nacional sobre la de la provincia. O sea, ni sobre la provincia ni debajo de la provincia, es autónoma en ese sentido. Entonces,
1: bueno, ahí está el detalle de lo que estamos contando. Tal vez la semana que próxima ya tengamos novedades, ¿no? Con la presentación específicamente hablando, ¿no?
0: Que además tiene que ser rápido dentro de todo. Exactamente. Porque como conocíamos ayer, los chicos de los preuniversitarios empiezan, terminan antes.
1: Exactamente.
0: Las clases que las escuelas normales, entre octubre y noviembre. Así que, bueno, sería un paso importante en estos momentos del año, ¿no?
1: ¿Viste el eclipse?
0: Eso justamente estábamos mencionando, yo no lo vi, el Rafa sí, el Rafa estuvo hasta las 2 de la mañana mirando el eclipse.
1: Bueno, mucha gente lo vio, es un fenómeno que se dio en la provincia de San Juan, justo se dio, yo temía que el cielo estuviera en esta oportunidad cubierto, en algunos lugares habían algunas nubes, pero bueno, se pudo observar este fenómeno, ¿no? En el cielo sanjuanino. principalmente en uno de los departamentos que se vio bastante bien fue el de Calingasta. Bueno, Calingasta claro. Tiene un cielo especial, muy particular, ¿no? Que está relacionado principalmente con todo lo que es este tipo de tareas, ¿no? El cielo calingastino es el que, bueno, reflejó con mayor claridad este fenómeno que se concretó con la atención de muchos sanjuaninos que estaban atentos, ¿no? Al eclipse lunar en esta oportunidad. Bueno, hablando de Calingasta, lo denunciaron al intendente de Calingasta, a Sebastián Carvajal.
0: El Consejo Deliberante, sí.
1: Lo denunció por un no responder pedidos de informe, que es algo que llama la atención. En la jornada de hoy, el intendente estará presentándose en Telejusticia. Entiendo que es así. Va a ser su presentación. Hablando ayer con autoridades del municipio, me dicen que ellos han presentado todos los pedidos de informe. Hasta se lo interpeló en algún momento y el intendente fue al Consejo Deliberante y presentó todo lo que le pedían, ¿no? Es el presidente del Consejo Deliberante, Santos Zárate, que presentó una denuncia contra Sebastián Carvajal, lo acusa de no responder pedidos de informe y de no rendir documentación contable del municipio. El municipio, según lo que entiendo, está totalmente tranquilo porque todo lo que es documentación ya lo han presentado. Hasta él se sentó en el Consejo Deliberante a una interpelación y no hubo más allá de la cuestión que está relacionada con hoy la realidad y el fuego político netamente mirado a una elección, es lo que ellos suponen, ¿no? El Ejecutivo supone que esto está en marcado netamente en una cuestión partidaria, más que partidaria, política, ¿no? Política claro. Electoral, ¿no? Ya visto con los ojos de que el año que viene va a haber elecciones. Bueno, lo que...
0: Pero es una denuncia sin fundamento, básicamente.
1: Lo que para el municipio hasta el momento sería, porque no... entiendo que hoy el intendente de Calingasta va a estar en el ámbito judicial, en la UFI de Delitos Especiales. Te estoy anticipando lo que va a pasar hoy, ¿no? El intendente junto a su abogado va a estar en la UFI de Delitos Especiales. Bueno, presentándose para ver cuál es la denuncia oficial, porque no es muy clara la denuncia, claro. Según para ellos, con respecto a lo que ha presentado el concejal, el presidente del Consejo Deliberante del departamento de Calingasta, quien estamos hablando de Zárate, Santos Zárate, ¿no? Lo acusa de no responder pedidos de informe y de no remitir documentación contable al municipio. Yo no sé si cabe, creo que sí, ¿no? Porque si no era la justicia no lo hubiera tomado, una denuncia de estas características en la UFI de Delitos Especiales, ¿no? Uno supone que esto tendría que ir al Tribunal de Cuentas, una denuncia así de estas características, si hablamos precisamente de informe,
0: ahora,
1: ¿no?
0: La justicia ahora le involucre al Tribunal de Cuentas.
1: Lo que pasa es que lo que lo denuncia concretamente es por presunto incumplimiento de los deberes de funcionario público, ¿no?
0: Claro.
1: Ese es el término judicial que se afirma concretamente el presidente del Consejo Deliberante de ese departamento. Veremos qué pasa, ¿no? Otra vez esta disputa que el intendente y junto con los, en este caso con los concejales, se enfrentan nuevamente. Hasta el momento el intendente ha salido airoso de varias de estas. Veremos qué pasa en esta oportunidad. Bueno, Rivadavia inauguró nuevo pavimento en esta oportunidad en lo que tiene que ver con el mes aniversario. Rivadavia viene trabajando en el tema pavimentación más que... es uno de los departamentos que más ha pavimentado, por lo menos hasta el momento. Y en esta oportunidad, en los 118 años de Rivadavia, viene llevando adelante este tipo de inauguraciones, estas nuevas obras. En este caso fue en el barrio Posta del Ángel y calle Salinas. El proyecto es seguir avanzando sobre calles pavimentadas. Yo hablaba con Yanina ayer, no sé si ustedes están viendo todas las obras de pavimentación, ¿no? Que se están haciendo.
0: Sí.
1: Algunas más o menos.
0: Muchísimos años.
1: No, pero algunas más o menos.
0: Claro.
1: Porque no sé si ustedes han visto cómo queda el pavimento en algunas calles. Deformado, sí. ¿No? No queda parejito. En algunas calles, ojo, que por una cuestión netamente electoral... que vean que están haciendo obras, han tenido antes 3 años previos para poder hacerlas, y hacerlas bien, ¿no? No que tengamos que tener que romper un pavimento,
0: claro.
1: Ni nada de
0: y
1: eso.
0: Y había que reunir el dinero. Ese es el tema también en algunos casos.
1: Yo digo esto porque varios municipios están haciendo estas pavimentaciones. Háganla bien, muchachos, para que después la gente no tenga que padecerlo. Y para que después la gente no vea que la rompen otra vez para arreglar algo, ¿no?
0: Sí.
1: Para nos olvidamos de que teníamos que hacer esto, ¿no? Yo creo que si se trabaja durante todo el año, uno puede ver estas obras y desarrollarlas de alguna manera organizada, sin terminar perjudicando a nadie y haciéndolas bien. Mi viejo me decía, si vas a hacer algo, hacelo bien. Si no, no lo hagas,
0: Es la idea, claro.
1: ¿No? Comprométete verdaderamente. Lo digo porque hay varios municipios que están repavimentando y es un desastre. Es un desastre. Porque quedan las calles deformadas, porque no sé si hay una buena compactación, no sé cuál es el trabajo. Es pavimentar sobre pavimento.
0: Claro.
1: O sobre placas.
0: Yo creo
1: placas.
0: Que la base es el problema muchas veces.
1: Yo no sé, muchachos. Después nos encontramos con obras como, por ejemplo, la que hicieron en la época de Escobar, ¿se acuerdan? Bueno, el Rafa, que le gusta andar mucho en bici. Aquellos que andan en bici ven la deformación hacia el dique Ullum. La ruta hacia el dique Ullum.
0: Es que eso nunca proyectaron, la situación de hídrica de abajo.
1: Exacto, de lo que tenía que ver con lo que iban a ser crecientes, que bajaban hacia el río, ¿no? Y deformaron todo. La bicisenda no existe, ¿eh? El que vaya por la bicisenda es un campeón del mundo. Es un campeón del mundo, ¿no?
0: Y además el agua que hay por debajo, que eso es lo que nunca se tuvo en cuenta, digamos, como el agua de abajo y la humedad que va por debajo de la calle,

0: Y con el incremento acordado con el gobierno de la provincia, un 4% más en el incremento para los trabajadores de la administración pública a partir de las 0 horas cobra la administración pública en nuestra provincia. Rapidito voy, también, conocíamos ayer los datos de lo que fue el incendio en el departamento de Pocito, ¿no? En calle Alfonso 13, entre 11 y 12. La Secretaría de Acción Social de la provincia dio cuenta de la situación, ¿no? Llevan materiales, igual que también el intendente de Pocito, Fabio Vallá, lleva materiales para que la gente pueda volver a construir sus viviendas. Habló de los números, ¿no? 20 casas afectadas, 10 de ellas con pérdidas totales, las otras pérdidas parciales. Hay todo un trabajo que se está haciendo particularmente. Ayer conocíamos que se está investigando a un propietario en una finca que el que habría iniciado el fuego. Vi imágenes de bomberos cómo peleaban con el fuego ayer. Tremendo, ¿eh? Arriesgando la vida de una manera tremenda.
1: Sí.
0: Debido a este inconsciente que hace esto. Digo, no es uno solo el inconsciente. El de ayer es uno que encendió el fuego.
1: 45 intervenciones, imagínate.
0: 45 intervenciones hubo. ¿Ustedes pueden creer que siga gente usando este tipo de metodología para quemar el campo? Le voy a decir para que ver si lo entienden. Esto es inconsciente, por no decir otra barbaridad. Estos inconscientes. Cuando ustedes prenden fuego, dañan el medio ambiente. Cuando dañan el medio ambiente, también están dañando la tierra cuando le prenden fuego. Después, la vida útil de esa tierra la van a padecer ustedes mismos como productores. A ver si lo entienden alguna vez por todas. Además de
1: poner
0: lo más grave, lo más grave es poner en riesgo la vida de las personas. Hay 4 personas heridas, están fuera de peligro las 4, sí. Pero están con quemaduras por querer salvar sus cosas. Esto decía la secretaria. Sí, dale, Yari.
1: No, simplemente decir que los animales también entran en esta, ¿no?
0: Sí,
1: los animales de criadero que tenían estas
0: que
1: casas.
0: Que no pudieron escapar.
1: Las mascotas que murieron y las mascotas que están en estos momentos graves. Que algunas, muchas de ellas también están con quemaduras graves en sus cuerpos. Es un riesgo para todos, realmente es una inconsciencia tremenda.
0: Esto decía la gente de el Ministerio de la Familia y Desarrollo Humano en referencia a esto que estoy relatando y que estoy contando particularmente, ¿no? Que es un dato no menor el que estamos aportando a esta hora de la mañana. Y está relacionado con esto, ¿no? Con el trabajo que se está haciendo en esta oportunidad, con la intención principalmente de ver qué pasa a partir de este momento, ¿no? Lo que sí hay que decir es que estuvimos hablando con el jefe de bomberos que, bueno, hablaba de esto, ¿no? De la falta de conciencia. Escuchen.
2: Yo no le puedo certificar si están así, pero la gente, debemos concientizar a sanjuaninos que no podemos hacer limpieza de los terrenos, más en el tiempo estival que tenemos de tiempo de viento sonda, de lo que es el mes de agosto y septiembre. No nos podemos dar gusto a raíz de que tenemos estas consecuencias.
0: Es tremendo, jefe, ¿no? Con su experiencia dentro del área, uno supone que la gente va aprendiendo que esto no es la forma, que este tipo de medidas que en algún momento se fueron tradicionales ponen en riesgo la vida, no solamente de la gente que vive en los barrios.
3: Bien, hasta ahí es parte de lo que estábamos diciendo en ese momento de la entrevista. Pero la Secretaría de Acción Social decía lo siguiente también sobre el tema, ¿no?
4: El incendio comenzó cerca de las 11:30 de la mañana, donde por estos incendios que se produjeron en pastizales llegaron a los fondos de las casas de 20 familias, donde se produjo en la calle 11 y Alfonso 13. Estas 20 familias fueron afectadas, más de 70 personas, entre ellas niños. También teniendo en cuenta que 10 de estas casas fueron con pérdidas totales y 10 parciales.
0: 10 casas perdieron todo. Se consumió. 10
4: casas, exacto, de las 20 casas, 10 casas perdieron todo y 10 fueron parciales. Uh-huh. Ya sea se afectó algo de la parte de atrás de la vivienda, uh-huh, o un dormitorio, o un living.
0: Que queda inhabitable, bueno, ya me imagino, esos dormitorios, ese living queda inhabitable porque eran casas muy precarias, muy humildes.
4: Exacto, estamos hablando algunas de materiales y otras de adobe con techo de caña. Entonces el incendio la verdad que fue muy rápido.
0: Bueno, hasta ahí un poco lo que estábamos relatando, ¿no?, en esta oportunidad. Bueno, vamos a estar hablando de esta expectativa que ha generado estos nuevos créditos hipotecarios.

0: varios también en la provincia de San Juan. Veremos que, cuál es la opinión de algunos sectores y si esto es para celebrar o no. Yo entiendo que en una provincia donde tenés en esta oportunidad más de 100.000 sanjuaninos inscriptos en el IPB por una vivienda, mucho más de 100.000 sanjuaninos esperando que el gobierno pueda construir alguna vivienda y que le toque para colmo, ¿no?, tener la suerte de entre todos los sanjuaninos de acceder a una vivienda. También el crecimiento poblacional en nuestra provincia ha motivado naturalmente que mucha gente, si lo puede hacer, encare el desafío de un crédito hipotecario. Es realmente bastante complicado un crédito hipotecario en este último tiempo, era tener un monto realmente inalcanzable para muchas familias. En este caso se le estaba pidiendo requisitos que, por ejemplo, pasaban los 2 millones, casi 3, por persona. Es decir, en el grupo familiar tendrían que haber juntado aproximadamente 6 millones de pesos para poder tener inmediatamente una cuota. Con esta nueva propuesta que hace el gobierno nacional, parece que se abren las expectativas y hay que ver cómo el mercado inmobiliario en la provincia de San Juan evalúa esto principalmente. Lo vamos a estar hablando en un ratito nada más ni nada menos. ¿Viste que se puso fresco ayer?
1: Sí.
0: Yo ya entendí por qué.
1: ¿Por qué?
0: Porque estuvo la gente de Boca Juniors.
1: No.
0: Estuvo la gente de Boca Juniors en San Juan.
1: Sí, sí.
0: Puso fresco y sacaron las camisetas esas. Justo en el sur de la provincia. Claro, entendí que se había puesto fresco porque estaba la gente de Boca.
1: Imagínate si venían del otro club, ¿no? El que está eliminado.
0: Hubiera habido viento sonda, calor, sí, pasión, sonda, ¿no? Hubiera habido viento norte. Bueno, estuvo la gente de Boca, más allá del chascarrillo. Ustedes pueden entender. 1.800 chicos se probaron para ver si pueden llegar a Boca. Fue toda la jornada en el Bicentenario, en las canchas del Bicentenario, las canchas auxiliares del Bicentenario. La ilusión de los pibes, ¿no?
1: Qué lindo pasa, que esto los pasa, clubes grandes ya hacen eso, ¿no?
0: Esto pasa siempre cuando llegan los clubes grandes. Habitualmente llega Independiente, llega San Lorenzo, San Juan, pero no tienen la misma convocatoria, ¿no?
1: Claro.
0: Cuando en realidad es una oportunidad para muchos pibes. Las categorías 2010 y 2017 fueron las que fueron observadas por los captores o aquellas personas que van y buscan directamente lo que tiene que ver con figuras que puedan llegar a tener una oportunidad en estos clubes. Muchos chicos con las camisetas de sus clubes, ¿no?
1: Claro.
0: De Alianza, de Colón Junior, de Atena de Pocito. Muy, muy lindo ese momento, ¿no? Que es una prueba que me imagino muchos de los chicos que les gusta el fútbol esperan con mucha ansiedad, ¿no?
1: Y sí,
0: principalmente.
1: Es el sueño, ¿no?
0: Y es el cumplir un sueño de ver, claro, si se da esta posibilidad concretamente de la que estamos relatando en estos momentos. Bueno, siguen las repercusiones de lo que contábamos el otro día, ¿no? Con respecto al tema de cómo trabajan nuestros diputados nacionales, pero yo hoy me meto con los senadores también, ¿no? Hicimos realmente un repaso rápido con el tema de los senadores. Hoy le voy a estar contando qué hacen los senadores sanjuaninos también, ¿no? Que son los que más cobran.
1: Claro.
0: Están en 12, 12,
1: claro, están
0: 13.
1: Arriba de los 10 millones en mano, ¿no?
0: Bueno, con 15 a 16 asesores en algunos casos, allí los senadores por San Juan tenemos a Bruno Olivera, que ha presentado un solo proyecto.
1: Sí, en lo que va de 2026 quedamos, ¿no? ¿Era esa la fecha?
0: Claro, todo lo que es este año hasta el 31 de julio.
1: Claro, hasta el 31 fue un solo proyecto. Después tenemos a Celeste Jiménez Navarro.
0: Que no presentó ni un proyecto.
1: Ni un proyecto. Después Sergio Uñac.
0: Ya estoy buscando la data precisa.
1: Vamos mencionando, ¿no?
0: Claro. Que
1: Sergio
0: son,
1: Uñac.
0: Que son los tres. Que son los tres sanjuaninos, nada más. Que en esta oportunidad son los que están representándonos a todos los sanjuaninos en esta oportunidad. Acá lo tengo, a ver. Acá voy a repasarlo concretamente, oficialmente, porque lo estoy haciendo de memoria esto a esta hora de la mañana. Miren, los senadores por San Juan, que son también nuestros representantes, verdaderamente uno se preocupa cuando dice, tienen tanta gente alrededor y no hacen nada. Por ejemplo, Jiménez Navarro, Celeste Jiménez Navarro presentó un proyecto, cumplió.
1: Ah, un proyecto.
0: Cumplió. Bien. Habría que ver qué proyecto presentó.
1: Lo podemos revisar.
0: El lunes vamos a ampliar mucho de esto que estoy relatando. Celeste Jiménez Navarro, que es del peronismo, ¿no? Y es una ferviente defensora de la cámpora. Tiene, ya vamos a contar cuántos asesores tiene.
1: Bien.
0: Pero más de 10 tiene. Miren, si ustedes no quieren laburar, que laburen los asesores.
1: 15, ¿eh?
0: Si no quieren laburar, que laburen los asesores, por lo menos.

0: Bueno, díganle, muchachos, mire, presénteme proyectos, lárgame ideas, si no se me ocurre nada. Ya que no camino San Juan.
1: Por lo menos.
0: Por lo menos, ya que no camino San Juan y que o que por lo menos no sé qué presentar, lárgame alguna idea, tirame un centro, por lo menos. Bueno, Sergio Uñac, 18.
1: Bien.
0: Habría que ver cuáles son esos 18 proyectos de ley. Estamos hablando de proyecto de ley. Cuando hablamos de proyecto de ley, estamos hablando de aquellos que suscriben concretamente el proyecto, es decir, que lo elaboran.
1: Sí, sí.
0: No que se pliegan a otro proyecto, ¿no? Porque ahí tenés otro capítulo. Y después, Bruno Olivera, que está también haciendo lo mismo que Peluc, pero por lo menos Bruno Olivera presentó un proyecto.
1: Sí, al menos presentó un proyecto.
0: Peluc todavía no presenta ninguno. No sé si ha presentado alguno de su autoría en estos casi tres años de gestión. Bueno, el libertario Bruno Olivera está más interesado también, como José Peluc, de inaugurar sedes. Esto tiene que... Yo lo cuento para que ustedes se den cuenta cómo se mueven. Que les importa tres pepinos el lugar donde están representándonos. Y lo que les interesa nada más es hacer política. A ver cómo me ordeno, cómo estoy trabajando para la campaña, cómo armo sedes, cómo busco políticamente mi rédito, nada más. Total, mientras tanto me pago un sueldito de la gilada de siempre, que somos todos los que estamos del otro lado. Lamentablemente, la misma historia de toda la vida. No cambió nunca, ¿eh? Ahora nos vamos a ver con todos estos en la calle. Claro. Diciendo que van a hacer el cambio y que van a hacer lo que nosotros pretendemos, que ellos van a laburar por nosotros, que nos van a defender en el Congreso. Quiero que ustedes guarden estos momentos de este programa, porque es mantener fresca la memoria. Somos muy frágiles de memoria todos, ¿eh? Y cuando llega la elección, muchos de estos nos golpean la puerta, nos dicen, yo trabajé por San Juan, ¿sí? ¿Qué proyecto presentaste? Hay que preguntarle. Cuando te van a versear,
1: ¿viste?
0: Cuando te vienen a versear, te dicen, sí, yo presenté esto, mentira, usted presentó un solo proyecto. Hay que decirles las cosas en la cara. Lo que pasa es que ellos no salen a la calle, a golpear puerta por puerta. Mandan a los soldados, ¿no? A la gente que tiene que decir, che, bueno, ahora sí tendrán que buscar algún tipo de respuesta. Principalmente poniendo la cara, ¿no? Bueno, la policía confirmó 45 vacantes para ingresar a la carrera de oficiales en el 2027, ¿no? Nuevamente, esto es para la gente de las fuerzas policiales. Hay toda una polémica con el tema de la incorporación de agentes y oficiales a la fuerza, porque tienen que hacer ese curso de nivelación después de haber aprobado la carrera, ¿no? Los chicos que están retrasados tienen que hacer el curso de nivelación. Ya van a ver que la semana que viene va a explotar este tema otra vez. Yo lo estoy anticipando porque muchos de los chicos que tienen que hacer los cursos de nivelación están trabajando para sostener su familia. Miren, cuando ellos se recibieron, muchos de ellos eran solteros. Ahora ya tienen familia, ¿entienden lo que quiero decir? Están tratando de hacer los cursos de nivelación con la intención de poder ingresar a la fuerza policial. El jefe de policía ya confirmó que van a haber ingresos. Ahora el tema es qué tipo, ¿Qué camada, así como se le dice, qué camada va a ser la que en esta oportunidad va a llevar adelante todo lo que tiene que ver con esto que estamos relatando? Bueno, sigo en esta recorrida de títulos locales, 7:39. Hay una noticia en el ámbito minero muy interesante, porque Vicuña y Filo del Sur aprovecharon un tratado binacional con Chile. El proyecto creará su propio protocolo, con lo que pueden agilizar trámites para producir en zonas cercanas al límite internacional. Esto no es un dato menor, porque ya con Pascualama se hizo, ¿no? O Lama Pascua se hizo, sí. y en algún momento tiene que ver mucho con lo que pasó en ese momento, ¿no? Ya vamos a estar contando algún detalle fino sobre este dato que estoy aportando. Bueno, mientras tanto, los proveedores están tratando, los proveedores en la minería, en los departamentos mineros, están tratando de abrirse puertas, principalmente con Vicuña, ¿no? Que es el objetivo a cumplir. Hay un malestar con respecto a muchos de los proveedores, principalmente calingastinos, que no descartan hacer algún tipo de presentación a la empresa Hualilán, y esto salgo de Vicuña y me meto en Hualilán, por el tema de no haber continuado concretamente con lo acordado, con lo hablado con ellos. Muchos de los proveedores mineros de Calingasta hicieron una inversión pensando que Hualilán iba a seguir, como le había dicho, confirmado, que iban a seguir explotando en Casposo, y eso motivó a que muchos de los proveedores calingastinos hicieran una inversión. ¿Qué pasó? Bueno, lo que ustedes ya conocieron aquí en estos micrófonos. Hualilán dijo, no, paramos la actividad, vamos a armar nuestra propia planta de tratamiento y recién vamos a reactivar la actividad en el 2029, si no me equivoco, ¿no?
1: Claro, exactamente, en 2029.
0: Bueno, veremos qué pasa ahora, si hay algún tipo de presentación que puedan llegar a hacer los proveedores en referencia referencia a esto que estamos contando. La noticia triste de ayer, que la conocíamos en la mañana, murió José Martinazo, una leyenda del hockey sanjuanino, campeón mundial con Argentina. Él estaba pasando por una enfermedad tremenda, ¿no? Y lamentablemente fue entrenador también de la selección, ¿no? Se consagró campeón del mundo en 1984. Cuando vos hablas de Martinazo, del apellido Martinazo, aparece el hockey indudablemente, ¿no? Lamentablemente
1: una leyenda realmente.
0: Sí,
1: ¿no?
0: sí, José Martinazo, de uno de los tantos grandes jugadores que tuvo la provincia de San Juan, ¿no? Hoy entiendo que hoy sería, y reconfirmámelo, Yanina, sí. Hoy juega Argentina en el vóley con un equipo de China, ¿no? Acá en la provincia de San Juan.
1: Sí.
0: Con Japón, perdón, con Japón. Japón.
1: Ahí,
0: Japón
1: B. Ahí te digo bien cómo es.
0: Bueno, Japón B, ¿no? Así se le llama. Y bueno, vamos a estar atentos en esta oportunidad a una de las actividades deportivas que se va a enmarcar naturalmente en lo que tiene que ver con un deporte que también es así, como el hockey.
1: Sí, uno de los pioneros aquí en la provincia de San Juan. Este viernes y sábado a las 21 horas, justamente se dará este tipo de torneo, ¿no? En el Estadio Aldo Cantoni va a ser justamente el campeonato sudamericano que va a estar dándose en este tema, ¿no? Así es que directamente esto es lo que va a estar pasando en estos días. Estoy buscando bien la información. Directamente en lo que será este gran deporte que tenemos en San Juan, ¿no? Ya se confirmaron los 14 jugadores que están convocados, bueno, ya...
0: Hay sanjuaninos ahí en el equipo,
1: sí,
0: así
1: supuesto,
0: que bueno.
1: Sí.
0: Ya vamos a estar contando algún detalle más fino de lo que estamos relatando y contando a esta hora de la mañana, ¿no? Bueno, lo habíamos anticipado acá con nuestros oyentes chimberos, ¿eh? Los chimberos nos anticiparon esta noticia, menos mal que lo atraparon los policías de Chimbas, porque se detuvo a un hombre que robaba los medidores de gas. ¿Se acuerdan que acá los vecinos dijeron, che, nos estamos encontrando que alguien viene y nos roban los medidores de gas? Había dejado a varias familias sin la posibilidad del suministro. Es una persona que debe conocer, ¿no? Para poder robarte un medidor de gas, debes conocer cómo sacarlo, ¿no? Yo desconozco cómo es
1: el sistema. Debes ser un experto en el tema y dedicarte prácticamente a eso, porque no, yo creo que no es fácil.
0: Ya muchos de los vecinos aquí en esta radio habían anticipado esto, hace como 3 semanas atrás, lo anticiparon, sí. Casi un mes atrás, empezaron a decirnos nuestros oyentes, che, miren que en varios barrios están robando los medidores de gas. Bueno, tras una investigación de la policía, un hombre de 30 años fue detenido durante la mañana del miércoles 26 de agosto en el interior del barrio Las Alondras, ¿no? En el departamento de Chimba, luego de que los vecinos la señalaran como el presunto autor de la sustracción de medidores y otros elementos del gabinete de varias viviendas, ¿no? El tipo se manejaba tempranito, 6 de la mañana, 7 de la mañana.
1: No había nadie en la calle.
0: Y se aprovecho, abro los gabinetes y me robo. Hasta el momento, en ese instante, cuando lo detienen, ya se había robado seis familias los medidores de gas. Que después te das cuenta cuando querés encender la hornalla, cuando querés...
1: Sí, ¿no? La hornalla de repente no tenés gas.
0: Sí, ¿qué pasó? Uy, yo pagué el gas, no pagué, que me cortaron el gas, suponés.
1: Claro.
0: Hasta que vas hasta el gabinete y te encontrás con que este tipo de delincuente fue detectado y detenido ayer por parte de la policía. Quiero contarlo porque, bueno, había muchas repercusiones con respecto a esto que estoy contando, ¿no? El fin de semana en varios departamentos, estoy hablando de Iglesia y de Valle Fértil, se va a recordar a las víctimas del accidente del helicóptero, ¿no? Este último,
1: se
0: ¿no?
1: Se cumple un mes mañana.
0: Exactamente, y donde directamente se ha decidido realizar misas, concretamente en cada uno de esos departamentos, y la familia va a recordar a Carlos Heredia en Valle Fértil, a Rubén Castro, a Jorge Carvajal y Germán Videla. Vidas netamente dedicadas a la tarea de la prevención, de la asistencia. Eran servidores públicos, estaban siempre al lado. Ya se va a cumplir un mes este fin de semana que estas 4 personas que estaban capacitándose para trabajar en cómo atacar en los incendios en zona de campo, de montaña, ¿no? Fueron los que fallecieron y que contamos y que nos impactó realmente a todos, ¿no? Se prevén algunas misas el fin de semana, ¿no? Recordándolos ya el mes, ¿no? Ya se va a cumplir el mes. El siniestro ocurrió en el departamento de Valle Fértil, donde Carlos Heredia, de 55 años, Rubén Castro, escuchen las edades, muy jóvenes, ¿no? Rubén Castro, de 52, Jorge Carvajal, de 50, y Germán Videla, de 52, que eran todos jefes de cada una de sus áreas, hombres muy preparados para esto, sí. Lamentablemente encontraron la tragedia allí en el departamento de Valle Fértil. Bueno, ya un mes de esta tragedia. Y hay que seguir recordándolos porque hicieron mucho por la actividad, por el trabajar por nosotros, por cada uno de los ciudadanos. Lo puedo decir con todos los elementos que uno ha vivido junto con ellos en este último tiempo. Bueno, rapidito, en el ámbito nacional, nos vamos al ámbito nacional, 7 de la mañana con 46 minutos. En el ámbito nacional, el gobierno, perdón, el sí. gobierno impulsa un piso de ingreso de $1,000,000 en la previa del Consejo del Salario Mínimo. $1,000,000, el salario mínimo. ¿Qué opinas?
1: Bueno, sería una ayuda.
0: Es para los convenios colectivos de trabajo que se están renegociando a partir de la reforma sí. laboral. Esta iniciativa se produce luego de que del anuncio del plan de reactivación del crédito hipotecario. El gobierno quiere que, en este caso, los salarios mínimos lleguen a $1,000,000.
1: Ahora, hoy en día el salario mínimo está en 300 y algo.
0: Claro.
1: El mínimo vital y móvil, 370 y algo.
0: Lo que quiere...
1: Imagínate llevarlo a $1,000,000.
0: Ahora, por lo menos a la CGT no sé si alcanza $1,000,000.
1: No creo que alcance.
0: A una familia tipo te alcanza con $1,000,000.
1: Y bueno, en realidad...
0: Si tenés que pagar alquiler del servicio y demás, claro, ahí tenés casi el 60% y tal vez sos generoso.
1: Pero sería, ¿no? digamos, un salto importante de 300 a $1,000,000, es un salto importante.
0: Bueno, la CGT quiere y reclama un básico no menor a la canasta básica de hoy. Y que claro. la canasta básica de hoy está arriba de de 1,500,000 pesos, exacto. ¿no? 1,560,000 pesos por familia. Eso es lo que reclama la CGT diciendo, bueno, mire, si la canasta básica está en estos números, ¿por qué me vas a dar $1,000,000? Si en realidad el número es este.
1: Claro.
0: Bueno, lo vamos a hablar en un ratito, no, me parece que no es un tema menor el hablar de esto tipo.
1: Por eso
0: hay que ver
1: que
0: si
1: capaz no alcance, porque en realidad la canasta básica está más alta, pero bueno.
0: Bueno, la pregunta es si hoy realmente con $1,000,000 podés afrontar, ¿no? esta historia, ¿no? Lamentablemente, no, yo creo, entiendo que no. Y yo no sé si en San Juan, teniendo los números que tenemos a nivel nacional y en la Argentina, donde tenés a mucha gente en el trabajo informal, que el más del 50% trabajan en tareas informales, no sé si también aquellos que están en libros están recibiendo esto.
1: Claro.
0: Bueno, la Libertad de Avanza y el PRO volvieron a reunirse en la Casa Rosada, tantean y una alianza a cara del 2027. Está claro que por ahí lo que están negociando más que alianza es concretamente qué lugares van a ocupar ciertas figuras de la Libertad de Avanza y el PRO en la próxima elección, ¿no? Diego Santilli, Martín Menem, Eduardo Lule Menem, que nunca se fue, recibieron a Cristian Ritondo y a Fernando de Andrés, que son los que representan importantemente a la gente del PRO, y avanzan en una mesa de trabajo en pos del rearmado para ver si se lo elige a Javier Milei, si va a la reelección Javier Milei. Miren, muchos dicen que del otro lado no hay nada, y es verdad, el peronismo tiene a Kicillof, y Kicillof se está desprendiendo de Cristina, ya no habla más de Cristina. Ayer me llamó la atención, bueno, perdón, ayer, no, el día de la sesión, el miércoles,
1: sí.
0: Que todos los diputados tenían en sus bancas Libertad para Cristina, creo que decía.
1: Sí.
0: Libertad para Cristina, todos, ¿eh? Los sanjuaninos también. Yo no sé, se cargan una mochila innecesaria, Andino, Coquechica, se cargan una mochila innecesaria.
1: ¿Qué van a hacer,
0: ¿no?
1: si el partido se los obliga?
0: Bueno,
1: si
0: después tendrán que
1: del partido
0: después
1: de
0: no
1: se
0: quejen,
1: pongan así.
0: Después no se quejen cuando nosotros les repreguntemos de esto de Cristina, porque van a tener que defender a Cristina y Cristina
1: la mayoría
0: está...
1: se queja,
0: Después en privado te dicen, "Che, no me pregunté de Cristina." Claro. ¿Cómo no te voy a preguntar de Cristina? Sí te voy a preguntar de Cristina, porque vos la estás defendiendo. Y Cristina está condenada por un delito que es robarnos a los argentinos,
1: Es así.
0: ¿No? Si van a llevar la bandera de Cristina, muchachos del peronismo, están equivocados. Por eso Kicillof se está desprendiendo concretamente.
1: Y la está entendiendo, por lo menos.
0: Por lo menos está poniendo su impronta. Ahora, Kicillof es producto de esto,
1: Sí, claro.
0: Esto no es. Yo se lo preguntaría a los peronistas. Si esto es peronismo, lo de Cristina, lo de Néstor, ¿fue peronismo? Lo de Kicillof, ¿es peronismo? Discutí ayer con un dirigente peronista que me decía, no, esto no es peronismo, estos son los zurdos de izquierda, los montoneros que hoy gobiernan, que gobernaron con su idea de izquierda del peronismo, pero el peronismo no es esto.
1: Claro.
0: Para mí, esto es peronismo, muchachos. Ustedes también tienen que avalar que esto es, tiene que ver con las estructuras que están dentro de los movimientos políticos.
1: ¿Pero es lo que planteaba
0: o de
1: Perón?
0: Del movimiento peronista. Están dentro de la misma estructura. Tal vez tengan una idea diferente de cómo hacer peronismo.
1: Sí.
0: Pero esto es el peronismo tradicional, que es lo que discutíamos, el de la primera hora. Bueno, yo decía, hoy del otro lado no hay nadie, está Kicillof. Y Kicillof con la mancha que es la de Cristina.

0: Que él va a tener que, si en todo caso, enfrentar también el cuestionamiento de que fue un hombre de Cristina y que trabajó políticamente para Cristina. La pregunta es, ¿volver atrás con lo mismo, con el peronismo? ¿Qué ofrece el peronismo a comparación de Javier Milei? Esa sería la pregunta. ¿Estás escuchando alguna oferta que sea diferente, que te vaya a cambiar la realidad? Estamos haciendo el ajuste más importante en la historia de la Argentina, si no me equivoco. Sí. ¿O no? Estamos haciendo el ajuste más importante, algo que no ocurrió nunca, llegar a un ajuste de la magnitud que tenemos en esta oportunidad. Ahora, con ese ajuste que estamos haciendo, este esfuerzo que estamos haciendo, que ya llevamos 2 años y medio.
1: 2 años y medio.
0: Con este ajuste que todos estamos haciendo, bueno, casi todos, ¿eh? No todos, pero casi todos. La gran mayoría lo estamos haciendo. ¿Vamos a volver atrás? Te pregunto. Porque el peronismo, ¿qué propone? Cuando lo escuchás a Quintela, te asusta, ¿eh? Es volver a la maquinita, ¿eh? Volver. Quintela está sacando los tickets, ¿cómo se llaman los tickets que están sacando?
1: Los chachos.
0: Los chachos, ¿no? Es sacar la maquinita otra vez y empezar a sacar plata para que la gente tenga plata en el bolsillo. ¿Y de qué valió entonces todo este esfuerzo si vamos a ir para atrás?
1: Claro.
0: El peronismo tendrá que reconvertir también el mensaje y particularmente tendrá que tener una propuesta. ¿Qué propuesta tiene el peronismo? Yo les pregunto a ustedes, ¿han escuchado ustedes alguna propuesta del peronismo? Una propuesta de cómo gobernar de aquí hacia adelante, ¿no?
1: Que realmente te capte, te enamore, ¿no?
0: Que te seduzca y diga, che, claro. No, sí, que vuelva el peronismo. Porque también Javier Milei tiene un gran dilema ahora. El presidente Javier Milei tiene que empezar a tomar medidas que beneficien al candidato Javier Milei. ¿Entienden? El presidente Javier Milei tiene que empezar a tomar medidas que beneficien al candidato Javier Milei, porque Javier Milei quiere una reelección. Y esas medidas tienen que ver con la plata en el bolsillo de la gente, ¿eh?
1: Claro.
0: Tiene que ver con que la gente pueda mover económicamente, se pueda mover, pueda hacer gastos, pueda invertir, pueda generar un movimiento económico, que la gente consiga laburo, que consiga laburo en blanco, que todo lo que nos prometieron empiece a verse, porque si no, ya lo dijo Patricia Bullrich hace un par de semanas, la semana pasada, que le puso el cascabel al gato. Está bien, todo lo que vos quieras, pero la gente necesita plata en el bolsillo, ¿no? Para claro. poder moverse económicamente. Y eso es lo que piensan para adentro. Ahora, yo no sé qué diario le venden al presidente que todavía no se toman ese tipo de medidas, ¿no? Veremos qué pasa con respecto a esto, ¿no? Y que tiene que ver un poco con lo que se viene, ¿no? Sacando a Javier Milei, sacando al peronismo, ¿otra opción en el electorado encuentran?
1: No, evidentemente no.
0: Se va a polarizar.
1: Porque además, y sí, es lo mismo que pasó en las últimas elecciones desde que Javier Milei está al frente, incluyendo esa, la de 2023, después las legislativas, siempre se polariza por ese lado. Macri forma parte de La Libertad Avanza, así es que tampoco es una tercera opción. Y no hay terceras opciones. ¿Qué tenés? ¿La izquierda?
0: Claro, aparecería la izquierda.
1: La izquierda no.
0: O
1: nunca,
0: aparecerían
1: nunca
0: es los en este caso el sector de los cordobeses, el de los gobernadores unidos.
1: Y veremos si toman impulso, que es lo que podría, pero sigue siendo parte del peronismo.
0: Claro. Se va a polarizar entre el peronismo y la Libertad Avanza.
1: Capaz el peronismo con elección, diferentes, ¿no? Brazos, a lo mejor, con diferentes por ahí de
0: ¿pero qué proponen?
1: Pero es peronismo.
0: Pero bueno, ¿pero qué proponen?
1: Y bueno,
0: ¿vos has escuchado alguna propuesta del peronismo?
1: No, yo puntualmente.
0: Porque si la propuesta del peronismo es volver atrás, más planes, más plata.
1: Siempre un poco lo que. A ver, la ventaja la va a tener el gobierno actual, siempre. Digamos, Milei ahora tiene la gran ventaja, digamos, de hacer promesas, de cambiar realidades en este último tiempo, de hacer que cosas que los opositores no van a tener. Pero claramente hasta ahora, entre las propuestas, entre lo que se ha estado diciendo, yo lo he escuchado, por ejemplo, a Sergio Uñac, que es uno de los candidatos presidenciales, y en ningún momento te salta con alguna propuesta diferente a lo que ellos ya hicieron.
0: Claro.
1: Y que no tenés ganas de volver a eso, digamos.
0: No, porque a ver si me dicen todo este esfuerzo que hicimos
1: y
0: todos.
1: Y no porque sea peronista, ¿no?
0: No, pero es que si hicimos este esfuerzo todos, de ajustarnos todos y volver para atrás, a mí no me parece. Digo, por eso digo,
1: exactamente.
0: El peronismo tendrá que empezar a mostrar alguna propuesta que sea atractiva. Dicen que están buscando un dirigente del peronismo que hable un poco de derecha. que sea un peronismo más de derecha.
1: Sí.
0: Muy parecido a lo que está haciendo Javier Milei.
1: Pero
0: vamos,
1: no sé
0: que vamos
1: si
0: con la mirada del ajuste.
1: Ya, ¿eh?
0: Vamos con la mirada del ajuste, pero con una cuestión más social que llegue más a la gente. Bueno,
1: claro.
0: Veremos si eso lo logran o no. Bueno, atentos porque el campeonato de hockey.

0: y sobre césped va a ser epicentro este fin de semana para ver cómo le va a los argentinos, a las leonas y a los leones, que van muy bien, ¿no? Esperemos que se llegue a concretar el sueño de muchos. Aquí en San Juan hay una gran cantera de jugadores de este tipo de deporte. Bueno, y llegó el momento del señor Rafael Durán. Nos hemos pasado un montón, nos quedan un montón de títulos, pero bueno, tenemos que respetar al señor Rafael Durán, que ha preparado.
1: También ha trabajado.
0: Ha trabajado arduamente para directamente poder poner este artista y esta banda que hemos elegido en esta oportunidad para que nuestros oyentes disfruten musicalmente de este espacio, ¿no? Y el cantante que se eligió y que tiene que ver un poco con la expectativa de cada uno de nuestros artistas que llegan al escenario principal de este programa es David Bowie, ¿no? Y también, te voy a poner dos hoy, David Bowie y Juan Gabriel. Ese te gusta más. Me dice, pongamos Juan Gabriel.
1: Juan Gabriel.
0: Sí, sí, no pongamos David Bowie, me dijo el Rafa. Bueno, entonces...
1: Igual tiene preparado los dos, así que...
0: Juan, ahí está. Me acuerdo de esa cortina. Me acuerdo de esa cortina, Rafa. En Radio Libertad ponía esa cortina.
2: Todas las mañanas que entra por mi ventana el señor.
0: ¿Cómo será que lo conozco tanto aquel atorrante? Que ya me imaginaba que iba a poner esa cortina.
1: Y sí.
0: En el 2016 muere Juan Gabriel, cantante y compositor mexicano, ¿no? Artista reconocido en el mundo, ¿no? Una de las voces con una historia tremenda, desde la pobreza a llegar a ser uno de los mejores artistas del mundo, ¿no? Y particularmente uno de los mexicanos más reconocidos en el mundo, ¿no? Con canciones como la que están escuchando, ¿no? Al Rafa le encantaba Juan Gabriel. En Radio Libertad empezábamos con ese tema que puso recién. Me acuerdo que ese programa lo hacía el Rafael Durán con Eduardo Galde, hoy locutor también de Radio Nacional, hombre de la política en Rawson, ¿no? Hacían ese programa juntos los dos. Y los dos se vestían igual que Juan Gabriel.
1: Ah, venían personificados.
0: Sí, sí, sí. Con esa cortina, escucha. Todas las mañanas, yo me acuerdo eso. Y yo era el periodista de mesa. Era el periodista de mesa, era el productor y era el mobilero.
1: Ahí dice Rafa que a vos te gustaba también. Lo cantabas.
0: Y claro, porque ya viéndolos a ellos bailar, ahí en ese momento se tomaban de las manos y empezaban a bailar ellos dos juntos. El Rafa se ponía esas cosas que se ponía Juan Gabriel, que lo destacaban, ¿no? Su peinado, ¿no? Le gustaba mucho peinarse el Rafa. Iba a la peluquería de la vuelta de la radio y ahí lo atendía un peluquero, el Rafa, que lo peinaba siempre. Y él ya venía peinado, ¿no? Todas las mañanas. Bueno, con esto nos vamos a la pausa. Y ya regresamos.

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1: 8 de la mañana, 7 minutos.
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1: Qué buen
0: saber.
1: Tema, Rafa, qué lindo tema. La selección de este año musical ha sido genial, Rafa.
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1: Por eso te damos la posibilidad, Rafa, que trabajes sábado y domingo a partir de ahora, ¿no? Turno completo de lunes a bueno, como un buen servidor público que sos, Rafa. El premio para vos es que sábado y domingo trabajás ahora. Con Pinardi, con Castro Sala, ¿no? Mirá qué lindo. Bueno, vas a cobrar mucho más de lo que cobrás ya, Rafa. Bueno, escuchamos a nuestros oyentes a esta hora de la mañana. Yo quiero, antes de ir a escuchar a los oyentes, decirles que va a estar con nosotros el intendente de Rivadavia en el Café y Otras Hierbas. Hoy, viernes, el Café y Otras Hierbas, va a estar el intendente Sergio Miodoski con nosotros en la mañana, ¿no? Vamos a tomarnos un cafecito con él. Si sos de Rivadavia, es un buen momento para, bueno, dejar tu pregunta, como siempre lo hacemos, tu consulta de lo que se está haciendo en Rivadavia, ¿no? Entiendo que parte del proyecto político Miodoski en Rivadavia está relacionado mucho con la obra pública, ¿no? Vamos a hablar de eso también allí en ese departamento. Ahora sí, escuchamos a nuestros oyentes a esta hora opinando sobre los temas que estamos abordando, ¿no?
2: Buen día, Juan, Yanina. Con respecto a la consigna que están diciendo, que quién quisieras que no vuelva más el peronismo, que qué candidato quisieras, yo nunca he sido peronista, pero este gobierno me terminó de convencer y me hizo peronista. No querés que vuelva el peronismo porque no querés que vuelva la industria, no querés que vuelva el peronismo porque decís que los planes los multiplicó Macri y Milei, un planero cobra más que uno que trabaja hoy en día. No querés que vuelva el peronismo porque no haya justicia social, porque tengan beneficios los que menos tienen, no querés que vuelva el peronismo porque no te endeuda, no pide préstamos, por eso no crees que vuelva el peronismo, y así hay un montón de cosas más. Así que hay que analizar antes de decir no queremos que vuelva el peronismo para no volver a lo de atrás. Lo de atrás, si vos te pones a analizar, no te endeudó, había más industria, tenían subsidios los que menos podían pagar sus impuestos. Y así un montón de cosas. Entonces ellos mismos se han ganado que la gente que no era peronista se convierta en peronista y que vuelva otra vez el peronismo. Un abrazo, un buen día.
1: Vamos.
3: Buen día, equipo de LV5. Hablando de préstamos, ¿cuándo vamos a saber nosotros el acuerdo del préstamo o cuándo vamos a saber que llegue a la provincia el préstamo que fue a pedir el gobernador? Y de los 600 millones, esto que la colocación de bonos, ¿cuándo vamos a saber que ya esté acá? ¿Y cuándo vamos a saber que se va a capitalizar los 250 millones de Vicuña?
1: En diciembre.
3: ¿Cómo sería la notificación hacia la población, hacia la gente?
1: Ya lo explico, ¿cómo sería? Porque todavía no está nada.
3: Estoy confundido con ese tema. ¿Cómo sería?
4: Buenos días, Yanina, Juan, equipo. Quisiera hacer una analogía entre la repavimentación del microcentro de la ciudad de San Juan con la adquisición de una casa que tiene 60 años de antigüedad. Y se pinta, se le reemplaza piso y revestimiento. No debería hacerse una evaluación de cómo se encuentra la cloaca. Me río un poco porque la verdad que es medio vergonzoso lo que está pasando, pero bueno, no importa. Espero que no haya sorpresa

0: plazo, porque la inversión que se ha hecho es altísima. Y me parece un poquito irresponsable de que no se haya hecho una evaluación más certera de ese tema.
1: Sí,
0: y también el tema de que en algún momento pongan en carpeta que todo lo que es el circuito, el suministro eléctrico, sea subterráneo, como se desarrolla en muchos países,
1: y más nosotros
0: ordenado
1: somos,
0: y desarrollado, sí, y es a donde, no, y en donde apuntamos.
1: Terremotos, ¿no?
0: Punto aparte, y evaluemos también los 48 cortes diarios que están ordenados, pero es una barbaridad para el tamaño de municipio que tenemos. Están, insisto, están ordenados, pero es muchísimo. Por favor, déjenos descansar un poquito, que no sea tan tortuoso circular en el microcentro por la cantidad.
1: En la noche no se
0: de
1: puede
0: cortes,
1: ¿eh?,
0: que hay.
1: En la noche no, no, bueno, se pueden, pero, hacer, pero, o en la siesta, digo.
2: Pero para, a ver, sí, en la siesta están. Las obras son necesarias, la pavimentación es necesaria. No podemos chasquear los dedos y ya tener la calle pavimentada, digamos. Algo tenemos, en algún momento
1: lo
2: tiene que pasar. Y en la noche no se puede porque se invade
1: el
2: la cuestión sonora de la noche. Exacto, y no está, no está, está legislado incluso.
1: Bueno, así, pero que por ejemplo, no circunvalaciones en la noche podría ser. Circunvalación que no tiene circuito de casas cercanas.
2: Y sí, pero el ruido
1: tal
2: creo que está complicado.
1: ¿Vos
2: no
1: decís?
2: No sé, capaz que no, pero.
3: Hola, Juan. Hola, Yanina.
2: Buen día.
3: Que tengan muy buen día. Bueno, siempre escuchando el programa acá.
1: Gracias.
3: En el trabajo. Con mis compañeras, a quien les pido si les puede mandar un saludo para María Cristina, para
1: María Cristina,
3: Micaela Flavia y Micaela, para Abu Karina. Son mis compañeras de trabajo, te escuchamos todos los días, nos escuchamos. Así que, bueno, que tengan un bendecido día.
1: Muchas gracias.
3: Ustedes y para mis compañeras también les deseo eso.
2: Muchas gracias.
3: Muy lindo programa, como siempre.
2: Gracias. Un saludo para ellas.
1: Para
2: las
1: ellas,
2: chicas.
1: Las chicas que nos acompañan también junto con el oyente. 8 de la mañana, 14 minutos. ¿Temperatura a esta hora, Yanni?
2: Bueno, en estos momentos 4 grados es la temperatura que tenemos en la ciudad de San Juan.
1: El Poder Judicial de nuestra provincia presentó ayer el nuevo concurso de aspirantes para ingreso al Poder Judicial 2026. Es un proceso ya abierto a la ciudadanía, que es muy importante que esté abierto a la ciudadanía. A mí me parece muy importante que los cortistas comuniquen y permitan que la gente conozca, ¿no?, cómo se va a conformar el listado para futuras incorporaciones del personal que va a terminar trabajando en la parte administrativa y técnica del Poder Judicial. Está en línea el presidente de la Corte de Justicia, el doctor Daniel Olivares Yapur, que muy amablemente nos ha atendido. Doctor, ¿cómo le va? Buenos días.
4: Buenos días, ¿cómo le va, Juan? ¿Cómo le va, Yanina? Un gusto saludarlos y le agradezco la oportunidad de poder transmitir este tema a toda la ciudadanía.
1: Le agradezco la espera un ratito en línea, porque estábamos justo con los mensajes de nuestros oyentes. Doctor, ¿con este nuevo concurso cambia algo?
4: Sí, el concurso tiene variantes. El concurso ahora tiene 5 etapas y no 3 como el anterior. La Corte ha considerado que el contenido jurídico y de capacitación constituye, digamos, un bloque importante para hacer la preselección de los aspirantes a ingreso. Y además es importante también que el aspirante a ingreso tenga todo el material proveniente del propio Poder Judicial y la capacitación para poder hacer la etapa de examen eliminatorio la brinde el Poder Judicial a través de los capacitadores, de los docentes que integran la escuela judicial, la escuela que capacita en el Poder Judicial. Entonces eso me parece trascendente también.
2: Claro. Este cambio es algo que en realidad no se hizo nunca. ¿Qué se busca con este cambio implementado directamente?
4: Bueno, lo que buscamos es justamente que toda persona mayor de 18 años que quiera digamos, aceptar estas condiciones y convertirse en aspirante a ingreso, ¿no es cierto?, vaya transitando las etapas, pero al llegar a la tercera etapa tiene que hacer un curso obligatorio, asincrónico y autogestionado. Esto quiere decir que el curso lo puede hacer en el plazo que se le otorgue, a cualquier hora del día. Van a estar grabadas en video las clases. Uh-huh. Tiene que tomar una clase de aproximadamente promedio de 45 minutos y luego responder una serie de preguntas de entrenamiento que van a ser similares, no las mismas, pero similares a las preguntas que va a tener que responder al llegar a la cuarta etapa, que es la del conocimiento.
2: Claro.
4: En esa cuarta etapa va a tener que, en un plazo de 75 minutos, responder 100 preguntas en un múltiple choice, ¿no es cierto?, uh-huh, donde solamente va a tener que marcar con una cruz la correcta o la incorrecta. Tiene que tener 71 preguntas correctas para poder pasar. Uh-huh. Y para poderlo hacer previamente en ese curso obligatorio va a constar de 9 módulos y el módulo consiste en escuchar la clase y contestar esas preguntas de entrenamiento que deben estar contestadas en un 70% de forma correcta. Si es la primera vez que las contesta no logra para pasar al módulo siguiente, la vuelve a contestar y sucesivamente, sin límite, ¿no es cierto?, hasta que pueda pasar al módulo siguiente y así transitar los 9 módulos de contenido jurídico y organizacional que allí vamos a desarrollar, a los fines de que cuando vaya al examen de contenido esté preparado para poder afrontarlo y superarlo.
2: Claro.
4: Esa es más o menos la explicación.
1: Bien. Y el tema de las vacantes, ¿hay vacantes o no? ¿Cómo sería eso, digamos?
4: Bueno, esa es una muy buena pregunta, Juan. El Poder Judicial no tiene vacantes. Bien. No se ofrece un cupo de vacantes. Claro. Nosotros, en cumplimiento de lo que dispone el artículo 45 de la Constitución Provincial, que establece que se debe ingresar al Estado mediante concurso para cargos técnicos administrativos, hemos dispuesto a organizar este nuevo concurso, uh-huh, para cubrir las vacantes que se produzcan en el futuro. El concurso va a tener una duración de 3 años. Se elabora un listado con todos los que aprueben el concurso.
1: Ah, bien.
4: Y de ahí se van a seleccionar las personas que van a ingresar. Uh-huh. En la última etapa, el nivel 5 del concurso, la quinta etapa, es una entrevista personal que cada aspirante que haya aprobado las 4 anteriores,
1: claro,
4: va a tener. Es eliminatoria. Si usted no asiste al horario indicado, frente a esta mesa, digamos, esta comisión de expertos que lo van a entrevistar, no es otro examen más, sino que se elabora un perfil de cada uno de los postes. El Poder Judicial analiza quiénes son los que están en mejores condiciones de asumir el cargo que se está postulando.
1: Uh-huh. ¿Se rompe con este concurso, con este tipo de metodología que ustedes están presentando, se rompe ese fantasma de la meritocracia, no de la meritocracia, sino de el nepotismo, del que tiene contactos? O sea, ¿se rompe eso?
4: Mire, eso se ha roto en todos los concursos, porque
1: ¿sí?
4: No importa si usted es hijo de alguien, si usted aprobó el concurso,
1: bien,
4: está en condiciones de ingresar. Pero usted tiene que dar el perfil para el cargo. Nos ha pasado que hemos entrevistado personas a las que se les pregunta si están dispuestas a trabajar en el sistema penal acusatorio adversarial y le dicen, no, yo en lo penal no, yo a mí no, yo me impresiono, yo no estoy para eso. También nos ha pasado de tomar gente del concurso que aparentaba, había aprobado el concurso, aparentaba tener toda la intención de trabajar, y cuando conoció cómo es la estructura organizacional y cómo está dispuesto, porque el Poder Judicial como oficina así de ir de 8 a 13 y retirarse, se terminó.
1: Bien.
4: Nosotros trabajamos en doble turno, trabajamos el día sábado, el día domingo, el día feriado, cuando sea que haya que poner una audiencia, se pone.
1: Claro.
4: Y la audiencia importa no solo la presencia del juez,

0: ¿no? El operador de sala, del administrativo que hace las notificaciones, del administrativo que se encarga del cumplimiento de lo dispuesto por el juez, y así el asistente del fiscal, y así el asistente del defensor oficial, en fin, todos los empleados del Poder Judicial acompañan este sistema. Bien. Entonces, cuando la gente se entera, resulta que a los 20 días renuncian al cargo, bueno, es porque no había un conocimiento más profundo de lo que es el Poder Judicial.
1: Claro.
0: El empleado del Poder Judicial, digamos, sin demérito de otra, digamos, alternativas laborales, el Poder Judicial lo hemos entendido casi como con un criterio empresarial, pero teniendo en cuenta que usted trabaja por la justicia. O sea, la justicia es el último lugar donde el ciudadano va a pedir que se le reconozcan las garantías constitucionales y sus derechos le han sido violentados.
1: Sí, señor.
0: Entonces, es muy importante tener conciencia y la camiseta puesta del Poder Judicial, claro, sabiendo que usted trabaja para la gente. Usted es un servidor público que trabaja para la gente y amerita esfuerzo, amerita dedicación, amerita vocación por la justicia. Entonces nosotros hacemos esa evaluación, elaboramos un perfil y seleccionamos a la persona que resulta más adecuada para ingresar al Poder Judicial.
1: ¿Este concurso nivela para arriba? ¿Es un concurso que potencia el mérito?
0: Bueno, yo pienso que sí. Lo importante de esto es que todas las personas que se sienten o que tienen la inquietud, sé que hay muchas personas con inquietud por ingresar al Poder Judicial, tengan la posibilidad abierta de poder ingresar a través de concurso. Va a tener dos sedes, se le va a dar mayores posibilidades a la gente que vive en la segunda circunscripción, es decir, Hacha e Iglesia, cuando el aspirante tenga que hacer la inscripción, que va a ser desde el día 1 de septiembre hasta el 4 de septiembre, va a tener que denunciar un domicilio y elegir si quiere rendir en la primera circunscripción o en la segunda. La segunda es Hachal e Iglesia. Allá, pero es excluyente, o sea, si usted elige la segunda, no puede rendir en la primera.
2: Claro.
0: Rinde en la segunda, y los que rindan en la segunda lo hacen para trabajar en la segunda circunscripción. Es decir, van a trabajar en Hachal o Iglesia.
1: Bien. Doctor,
0: lo hacemos para facilitar el acceso a la gente que vive en Hachal e Iglesia.
1: Bien,
0: que no tenga que venir a rendir acá.
1: Muy bien. Es descentralizar y me parece correcto.
2: Y darle opción a todos, ¿no?
1: ¿Cuándo comenzarían los primeros exámenes, doctor?
0: Bueno, el cronograma de exámenes lo vamos a ir, publicando. Todo se va a publicar en el micrositio que se ha creado en la página web del Poder Judicial, que va a estar disponible a partir del lunes, porque a partir del martes primero ya se van a poder empezar a inscribir. Y como dije, desde el día 1 al 4 van a hacer las inscripciones. Depende de la cantidad de inscriptos, cuándo van a empezar los exámenes. Seguramente lo vamos a hacer en forma inmediata, la semana siguiente. Hemos dispuesto la instalación de 40 máquinas en la sede académica del Poder Judicial, que funciona en el Club Sirio-Libanés, en la calle Entre Ríos. Ahí va a haber 40 máquinas para tomar el examen dactilográfico, que es el primer examen que se toma. Para superar ese examen, la persona va a tener que escribir 100 palabras en 4 minutos. En ese sentido, destaco que en esta ocasión hemos bajado la exigencia que estaba en el examen del año 2022, que eran 140 palabras en 4 minutos. Entonces, también tengo que aclarar que ese examen es en teclado de computadora normalizado.
2: Bien.
0: No es ni el teclado de una notebook ni el teclado de una tablet, es el teclado común de una computadora.
2: Bien.
0: Porque en el Poder Judicial se trabaja en computadora de escritorio con teclado común.
2: Bien.
0: Todos los empleados trabajan con ese tipo de teclado.
2: Que es un sistema que está bueno aclararlo, ¿no? En ese caso está bueno aclararlo para que la gente también lleve las prácticas, en este caso, con ese tipo de cuestiones, porque también los teclados de las notebooks por ahí tienen sus complejidades, algunos. Entonces está bueno poner universalmente esto. Doctor, ¿este sistema que se está poniendo en marcha lleva a más transparencia, digamos, en lo que tiene que ver con esto?
0: Mire, lo

0: Como va a ser por un proceso que también va a ser cuando haya vacantes, como dijo usted y lo explicó claramente.
1: Claro.
0: Va a haber cursos de nivelación, de actualización, teniendo en cuenta el tiempo que puede llegar a pasar.
1: El concurso está dispuesto por un plazo de 3 años, uh-huh, que puede ser prorrogado por la Corte de acuerdo a las necesidades que tenga el Poder Judicial, como ha ocurrido en estas últimas dos ocasiones, se prorrogó por un año más. Pero una vez rendido, el aspirante adquiere el derecho a estar plazo en el listado de aspirantes, uh-huh, de ingresos. O sea, no quiere decir que va a ingresar efectivamente, claro, sino que tiene la posibilidad de constituirse en aspirantes a ingresos. De todos modos, cuando es seleccionado, ese personal que es seleccionado, uh-huh, ¿no es cierto?, tiene un curso de inducción.
0: Ah, bien.
1: Y además, en materia de evolución y capacitación, nuevas leyes, etcétera, la Escuela Judicial está permanentemente haciendo cursos de nivelación. El personal del Poder Judicial es obligatoria, la capacitación es de asistencia obligatoria, uh-huh, para todo el personal del Poder Judicial, y permanentemente estamos haciendo cursos. La Escuela Judicial funciona todo el año, y todos, uh-huh, los años.
0: ¿Y el ingreso?
1: Está a cargo de la señora ministra, doctora García Nieto, quien me acompañó ayer para explicar todas las vicisitudes del concurso.
0: ¿Y el que aprobó el curso, después va a ser el ingreso? ¿Cómo sería? ¿El ingreso sería por la calificación que obtuvo en el concurso o se evalúa
1: Primero tengo que aclarar que todos los exámenes se rinden en computador y el que corrige es el sistema. No hay ninguna persona que corrija a su criterio el examen.
0: Bien.
1: El sistema está hecho para que en forma automática el aspirante que rinde termina de rendir.
0: Muy
1: y
0: bien.
1: El sistema le entrega el resultado, la nota es aprobado o no aprobado.
0: Bien, bien.
1: Y los aprobados conforman un listado de aprobados y después el Poder Judicial analiza, de acuerdo a la vacante que tenemos, dónde va a trabajar esa persona, cuál es la persona que tiene mejor perfil para el cargo y es llamada nuevamente y ahí se analiza y la persona decide si desea ingresar o lo declina. Si lo declina, buscamos otra.
0: Qué bueno esto de
1: que... Ha pasado muchas veces que no han declinado los llamados.
0: Qué bueno esto, doctor, de que inmediatamente reciban la aprobación o la negativa de esa aprobación y que lo haga un sistema, ya dejando de lado tal vez la presión de una persona física que puede llegar a estar inducida tal vez a, claro, lo que siempre mucha gente me imaginaba, ¿no? Y esto es muy transparente.
2: Lleva transparencia.
1: No, por supuesto, el sistema, la corrige la computadora con criterios que ya están preestablecidos en el sistema y no hay forma, que hay total objetividad y transparencia en eso, en los sistemas. La vez pasada a varios periodistas quisieron probarlo al sistema, uh-huh, y se sentaron, le dimos la oportunidad de que se sentaran y lo probaran, lo analizaran, porque los concursos son abiertos, públicos, el periodismo puede asistir a cualquier examen de los que se están tomando, que tiene a su cargo la Dirección de Recursos Humanos, uh-huh, y la Secretaría Administrativa. Y bueno, son los mismos sistemas que utiliza la provincia de Santa Fe, la provincia de Entre Ríos.
0: Muy bien.
1: Es el mismo sistema que ya, digamos, está aprobado, que funciona perfectamente y no ha habido ningún problema con eso.
0: Doctor, tengo un montón de preguntas en estos momentos de gente que está escuchando la entrevista atentamente, y una de las preguntas que más
1: se
0: repite...
1: Estoy totalmente abierto a responderlas.
0: Lo sé, por eso lo expongo públicamente. Me están preguntando, la que más se replica es cómo, digamos, ¿quiénes son los que pueden participar en el concurso?
1: Toda persona mayor de 18 años. Tengo que aclarar que si es mayor de 35 años, el lapso de diferencia tiene que acreditar tener aportes jubilatorios por el tema de la edad jubilatoria, que es obligatoria,
0: claro,
1: en la República Argentina.
0: Sí.
1: Pero toda persona que sea argentina o, nativa o por opción, naturalizada argentina, que tiene que tener 2 años de ejercicio de la de la ciudadanía y todo, y

0: y residencia en la provincia de San Juan por 2 años. Toda esa persona puede anotarse para rendir.
1: ¿Dónde?
0: Tiene que tener el título secundario o polivalente y lo tienen que acreditar.
1: La inscripción usted dijo que va a ser online. ¿Se tiene ya la página? Sí. ¿Dónde? ¿Cómo?
0: En el sitio web del Poder Judicial, a partir del día martes primero, va a haber un micrositio que va a decir concurso de aspirantes a ingreso. Ingresando ahí, todo va a ser a través del sitio. El aspirante va a tener que constituir, esto es importante, va a tener que constituir un correo electrónico y va a tener que, bajo su responsabilidad, ese correo electrónico tiene que estar operativo, habilitado y con la posibilidad de recibir mail. Porque si usted tiene la casilla de correo y no le admite la recepción de mail, si lo tiene lleno, no es responsabilidad del Poder Judicial, es responsabilidad del aspirante. Porque el Poder Judicial solo por esa vía. No vamos a atender gente en forma presencial, ni va a haber ningún contacto con ningún empleado, ni nada.
1: Bien.
0: El sistema está totalmente automatizado para que sea lo más objetivo y transparente. Entonces, a través de ese sitio se van a poder inscribir y por allí van a recibir toda la información y va a estar cargada toda la información, condiciones, requisitos, particularidades, todo lo que la gente tenga inquietud va a estar respondido a través del sitio web del Poder Judicial.
1: Doctor, muchas gracias por su tiempo, muy amable.
0: Bueno, no tiene por qué, estamos siempre a disposición. Un gusto haber dialogado con ustedes.
1: Igualmente, gracias. Hasta luego. La Corte de Justicia, adiós. Daniel Olivares Yapur.
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0: 8:39. Hay una noticia lamentable, ¿no? Y tiene que ver con una situación que se ha dado en una cancha de fútbol, ¿no? De estas de alquiler, ¿no? Las canchas que está, la cancha que estamos hablando es la cancha de Rufrano, anoche, donde una persona que estaba jugando al fútbol se descompensó y lamentablemente entiendo que falleció, Yanni.
1: Exactamente. Bueno, lamentablemente tenemos que contar esta situación. Se ha dado a conocer esto que estamos contando. La muerte de un hombre cuando jugaba el fútbol, termina el partido, sí, y se descompensa directamente ahí en la cancha. Básicamente lo que se entiende es un paro cardiorrespiratorio que le produce la muerte en el momento. Es un hombre de 48 años, perdió la vida después de sufrir una severa descompensación, dice el informe, en momentos en que se disputaba este partido de fútbol amateur en una de las canchas de fútbol que están ubicadas allí en lateral de Avenida de Circunvalación. Sí. Como bien decíamos, allí en el tramo comprendido en lo que tiene que ver con Avenida Ignacio de la Rosa y Libertador en Capital.
0: Sí, Rufrano, todo el mundo lo conoce, ¿no?
1: Exactamente. Bueno, el hombre está identificado oficialmente por el momento con el apellido Vega, si es lo que podemos contar. Se encontraba jugando cuando se desplomó súbitamente sobre el césped a pocos minutos de que finalizara el turno del alquiler allí en el predio. Lo que se sabe es que ante la urgencia, los allegados, quienes estaban en el momento, reaccionaron para poder asistirlo. Iniciaron maniobras de reanimación cardiopulmonar, pero al notar que no respondía a los estímulos, al tiempo que otros presentes alertaron también a las autoridades mediante una llamada al 911, bueno, finalmente el equipo médico constató el fallecimiento. Este equipo de emergencias fue cuando acudió al lugar y constató esta situación. Obviamente hubo una conmoción tremenda, ha sido anoche esta persona que falleció, de 48 años, de apellido Vega, es lo que hasta el momento podemos contar.
0: Hay una cuestión que me parece interesante plantearlo, es una cuestión que me parece interesante plantear oficialmente, es que cómo se va, de este tipo de clubes o lugares deportivos, ¿qué tipo de elementos de emergencia tienen a la hora de una situación de estas características para inmediatamente asistir a una persona? ¿No? ¿Hay alguien preparado para eso? ¿Hay alguien preparado que pueda dar cuenta concretamente de que a partir de que ocurre un episodio de esto, podemos utilizar tal elemento? ¿Están preparados las personas que te atienden en la cancha para hacer una reanimación? ¿Están preparados las personas que están en la cancha para eso? ¿Están preparadas las personas con elementos de ante una emergencia de estas características? Me cabe la duda. Me cabe la duda, porque lo que escuchamos en la crónica es que los mismos compañeros intentaron, sí, reanimarlo.
1: Pero hay que saber si ellos tenían ese conocimiento, si había personas.
0: No, pero si había
1: salud,
0: en la cancha. Exacto. Yo me pregunto si en la cancha, sí, había personas que estén capacitadas precisamente para accionar ante una emergencia.
1: Creo que
0: si
1: no.
0: Hay elementos que se utilicen técnicamente, entiendo que en algunos otros lugares en el mundo, en estas canchas que son para los que son fanáticos del fútbol, que van a hacer un famoso picadito, como se dice,
1: sí, sí, sí,
0: hay algún tipo de elementos mecánicos que te activan inmediatamente a la hora de, o sea, se activan inmediatamente a la hora de una situación de estas características para asistir a esas personas y darle una oportunidad. Yo no sé si hoy en esas canchas, más allá del servicio de emergencia,
1: sí,
0: que llega, por supuesto, después del episodio, ¿hay algún elemento que te ayude a salvarle la vida en ese instante? Ya no vamos a hablar.
1: Hay legislación, hay que ver si hay que preguntar. Hay que preguntar.
0: Porque estoy tratando de ver en un ratito, lo voy a buscar, que lo leí en unas canchas en Buenos Aires y también en algunos otros lugares del mundo,
1: sí,
0: principalmente en Europa, se tiene algún tipo hasta de elemento técnico, mecánico,
1: sí,
0: para hacerte reactivar,
1: sí,
0: digamos, tomar nuevamente el equilibrio o lograr tratar de llevarte otra vez a una reacción. Pero bueno, ya lo vamos a estar hablando. Me parece un tema interesante porque muchos hacemos esto, de ir a jugar al fútbol.
1: Sí,
0: y muchas veces con sobrepeso, muchas veces con problemas respiratorios, mucha gente que no, o que desconoce que tiene un problema cardíaco.
1: Sí, sí. Es
0: y
1: como
0: va
1: en
0: la
1: los
0: cancha.
1: Gimnasios, viste que estuvo la discusión en su momento de si te pedían un certificado médico para ver en qué condiciones empezás a hacer esa actividad.
0: En estas canchas no te piden nada.
1: Bueno, es que
0: vos vas y pedís el turno y entras a jugar. Y va gente que va con sobrepeso, con problemas. No sabés si tienes un problema cardíaco. Por ejemplo, hay mucha gente que hace millones de años que no juega al fútbol y va y juega al fútbol un día así. Y justo termina pasando esto, porque tal vez no estás en condiciones físicas para hacerlo. Vos crees, un picadito, me voy a divertir. Exacto. Y termina siendo esta situación trágica, ¿no? Ya lo vamos a hablar, me parece interesante para ponerlo en la mesa del debate. Bueno, el miércoles el ministro de Economía de la Nación, Luis Caputo, anunció una nueva medida para impulsar el crédito hipotecario, esta vez a través del Fondo de Garantía de la Sustentabilidad de ANSES. Dentro de los objetivos de la medida, concretamente, se encuentra facilitar las condiciones para que los bancos de la República Argentina puedan ampliar la oferta de préstamos destinados a la compra de la famosa primera vivienda, ¿no?
1: Exacto.
0: Tras este anuncio, uno empieza a ver cómo se mueve el panorama, ¿no? En cada una de las provincias, cuáles son las expectativas. Está Mauricio Turel, presidente de la Cámara de Inmobiliaria de la provincia de San Juan, para hablar del tema. Mauricio, ¿qué tal? ¿Cómo le va? Buenos días.
2: Buenos días, ¿cómo están ustedes?
1: Buen día.
0: ¿Cómo ven este tipo de medidas tras el anuncio del ministro? ¿Cómo influye en el mercado inmobiliario de la provincia de San Juan?
2: Influye de una manera muy positiva. Produce un apalancamiento de esta principal línea de crédito que veníamos teniendo y que en los últimos tiempos se ha reducido lamentablemente en un poco más del 30%. Y lo explico por qué. Porque nos sucede que muchas veces el tomador y calificado para tomar el crédito no consigue el inmueble que cumpla las condiciones que le pide el banco. Por supuesto debe ser escritura y que lamentablemente dejan de lado un sucesorio, que es la posibilidad de poder vender.
0: Sí.
2: Muchas veces nosotros en nuestra vivienda hacemos ampliaciones sin plano, que es lo que se llama obra subrepticia.
0: Exacto.
2: Y el banco nos pide el final de obra y los planos de construcción. Ahí está el mayor problema, que no podamos continuar con una operación. Nos pide obviamente plano de mensura que esté vigente para escriturar, que eso es correcto. ¿Sí? Entonces, esta situación es lo que dificulta que se pueda avanzar con esa línea de crédito. Me estoy refiriendo, vuelvo a decir, a quienes ya calificaron,
0: claro.
2: Tienen la posibilidad. Uh-huh. Esta herramienta nueva entendemos que ayuda particularmente a quienes son titulares de un terreno. Cuando digo titulares, me refiero a que tengan escritura en mano. Tienen una gran posibilidad de, en un corto plazo, poder lograr un techo propio. ¿Sí? Uh-huh. Más allá del monto de la cuota y todo eso, me estoy refiriendo a aquella posibilidad de poder lograr cocina, comedor, baño y un dormitorio. ¿Sí? Porque de acuerdo al ejemplo que da el ministro, uh-huh, y en la posibilidad que tenga de calificar así, estamos hablando en un promedio de pago de cuota de lo que cuesta hoy en el mercado un alquiler tradicional. Por eso insisto que sí es muy bueno, porque entendemos que apunta a este nicho en particular, que es a propietarios de terreno con escritura.
1: Mauricio, y en este caso, usted decía recién, los créditos venían cayendo. ¿Esto genera cierta expectativa entonces?
2: Sí, porque lamentablemente, como te digo, en los últimos 4 o 5 meses se ha reducido un promedio de un 30% por dos razones, por las que acabo de mencionar. Sí. Muchas veces no se cumplen esas condiciones, ¿sí? Y obviamente, principalmente, que algunos no califican.
1: Claro.
2: ¿Sí? Pero hablo en particular quienes pudieron calificar y lamentablemente no pudieron continuar, que es el último paso, que es cerrar la compra, ¿sí? Uh-huh. Entonces eso ha reducido también la posibilidad de que los créditos puedan seguir creciendo, nos dé, por supuesto, a nosotros mayor actividad laboral, y por eso digo que esto último es un apalancamiento para esta situación que veníamos un poco trabada para que se pudiera reactivar.
0: ¿La informalidad es una contra dentro del sistema?
2: Sí, lamentablemente sí. Sí, por eso vuelvo a hacer la aclaración,
0: sí,
2: quien haya podido calificar. Sí, la informalidad sí, sin duda que es otro elemento que no juega a favor para esta situación. Igual hay que ver los pormenores, porque no sé si también puedes sumar otro garante más. Entonces vos con tu pareja, a lo mejor están muy jugados en el monto que requieren,
0: claro,
2: pero capaz que sumando uno más lo puedes hacer. Eso es lo que todavía no sabemos.
0: ¿Y en ese requisito cuál es? ¿Se tiene claro cuánto es el monto?
2: Estamos hablando para un promedio de $200,000, ¿sí? Tienen que tener un ingreso de 3.600.000. ¿Sí? Promedio, estamos hablando de números redondos para que nos entienda la audiencia, ¿sí? Eso lo va a llevar a una cuota inicial, ¿sí?, promedio de $800,000.
0: Claro.
2: Eso coincide con lo que hoy es el valor voy a insistir, palabra promedio sí. de un alquiler para claro. una familia estándar.
0: Claro. ¿Sí?
2: O sea que en esos términos estamos bien. Sin duda que hay que leer la letra chica, cuando vayas al banco, tener precisión de la información para saber cómo continúa el escalamiento de esas cuotas. Si bien ellos han marcado un parámetro, claro. cada banco tiene su política. ¿Sí? Sabemos mucho que tienen un salario en un banco, tienen ciertos beneficios. Entonces yo sí recomiendo que, obviamente, informarse muy bien, y una vez que pudieron precalificar, ver las alternativas que obviamente económicamente les puedan servir.
0: Claro. ¿Cree que ese apalancamiento va a generar un incremento importante? Digo, ¿han tenido consultas, por ejemplo, y empezar a sacarse dudas aquel que tenga intenciones de tomar un crédito de estas características en el sector que usted representa?
2: Mira, nosotros lo hemos hecho a la inversa, personalmente lo he hecho, yo he salido a reflotar terrenos que yo tengo en venta con escritura sí. inmediata, con esta finalidad.
0: Ah, bien, ¿sí? bien.
2: Con esta finalidad, lo he hecho al revés, ¿sí? No he esperado que me vengan a golpear la puerta, he salido claro. yo a ofrecer lo que tengo disponible que se puede enganchar con esto, ¿sí? No te olvides que si logramos, yo logro vender el terreno, vos logras calificar en el banco, hay otro tercer eslabón importante que hoy está muy frenado, que es la construcción nueva. Y claro. si bien es muy cara, eso todos lo sabemos, es casi imposible, ¿sí? Pero es una alternativa para poder empiece a traccionar esto, ¿sí? Y sumarlo. Por eso decía el ejemplo de que al menos poder lograr lo que es el baño, cocina, comedor y un dormitorio.
0: Claro, eso es lo
2: Quien
0: básico.
2: Escucho a decir, es muy fácil decirlo,
0: sí.
2: pero sí digo que es importante que se asesoren bien, porque entendemos que es una buena oportunidad para quien tiene un terreno con escritura. Quien tenga un boleto de compra-venta, descártelo, no sirve, porque en realidad no tiene nada.
0: Es decir, que el ¿sí? que tiene un terreno con escritura es una gran oportunidad hoy.
2: Sí, seguro que sí, seguro
0: y,
2: que sí.
0: Y hay gente que...
2: Sí, consejo que...
0: Sí, ¿cuál es el consejo?
2: Que vaya a su banco, se informe, se asesore, porque lo único malo que entendemos esto tiene es que es muy limitado la cantidad de cupo.
1: Claro.
2: Es muy limitada, ¿sí? Es muy limitada. No te olvides que San Juan ya empezó a tener una particularidad, que tenemos un sector de trabajadores, que es el sector minero, que uno de ellos, no el matrimonio, uno de ellos está en esos valores promedios de salario, ¿sí? Entonces, puede lograr esta alternativa. Por eso digo que lo único malo que tiene esto, entendemos nosotros, que son muy pocos los cupos.
1: Claro.
0: Mauricio, muchísimas gracias por el tiempo, muy amable.
2: A ustedes, buen día.
0: Hasta luego.
1: Muchas gracias.
0: Bueno, el dato no es menor. Mauricio Turel, que es el presidente de la Cámara Inmobiliaria de la provincia. Informarse.

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0: 8:55 en la República Argentina. Bueno, abrimos el café y otras hierbas a esta hora de la mañana y está con nosotros el intendente de Rivadavia, Sergio Miodoski. Intendente, ¿cómo le va?
1: Muy bien, buen día.
0: Buen día.
2: Muchas gracias por la invitación.
0: Bueno, feliz cumpleaños. Están de aniversario el departamento. ¿118 ya?
1: 118 el día martes 25.
0: Cumplimos. Empezaron.
1: La verdad que esa trayectoria desde que los hermanos Echezarreta diseñaron lo que es hoy Rivadavia, ¿no? Con tantos hombres, mujeres que han pasado, que han hecho historia en Rivadavia. Nosotros, la verdad que esta semana queríamos festejarlo con mucho trabajo como nos gusta, con dos inauguraciones por día. Esto lo propusimos, lo estamos llevando adelante. El día martes pudimos inaugurar la arteria, la pavimentación en realidad del Marquesado, de la arteria de la calle Enrique Godoy y todo lo que es la calle Baigorria. Estuvo el gobernador, el vicegobernador, funcionario, la verdad que arrancamos con eso. Luego a la tarde de ese día martes 25 inauguramos un salón de usos múltiples en el barrio CGT 515,
0: sí.
1: Cerca de 120 metros cubiertos, en un lugar donde no había nada, donde lo hicimos de cero, en tres meses lo hemos podido concretar. El día miércoles inauguramos la pavimentación con fondos municipales de la calle Reconquista, Iglioli y Hipólito Yrigoyen o San Miguel. Ayer día jueves estuvimos en la mañana inaugurando el pavimento del barrio Posta del Ángel o ex Loteo Frau, una parte con FODERE, con fondos de desarrollo regional que vienen de la provincia, y otra parte con recursos municipales. Y ayer a la tarde estuvimos inaugurando todo lo que es 900 metros de vereda, cordón cuneta, rampas, puentes, pintura, iluminación, todo lo que es la calle Ignacio La Rosa, en la vereda norte, desde Pellegrini hasta Comercio. Y hoy, en un rato más, estaremos inaugurando la calle Malvina Argentina.
0: Pavimentado más o menos ya.
1: Mucho,
0: gracias a Dios,
1: mucho, sí. La verdad que teníamos una gran deuda de pavimento, teníamos un déficit de pavimento cuando iniciamos nuestra gestión,
0: sí.
1: Porque Rivadavia, por cuestiones políticas, quedó fuera de la obra.
0: Sí, sí, lo recuerdo.
1: Cosa que gracias a Dios hoy no pasa.
0: Usted era diputado en ese momento,
1: sí.
0: Con la gestión de Fabián Martín fue esa.
1: Exactamente. Nuestro gobernador ahí no tiene miramientos políticos para ver si sos del mismo color político, te ayudo, si no, no te ayudo, te llegan más recursos, no. Hoy...
0: ¿No pasa eso?
1: No, hoy no pasa.
0: No
1: el
0: pasa.
1: Pavimento llega para todos.
0: Lo están, hay algunos dijo intendente que nos escuchan, del peronismo, que es la gran mayoría hoy, ¿no?
1: Está muy bien, esa es la idea, que nos escuchen todos y que digamos las cosas tal como son, ¿no?
0: Usted antes, dice que este gobierno es neutral, digamos, es objetivo,
1: cosas.
0: Se entregan...
1: Por supuesto, pero no solamente porque hayan escuchando otros dirigentes de otros espacios, sino porque en cada... departamento hay vecinos que esperan mejoras más allá de quien lo conduzca, ¿no?
0: Sí, señor.
1: En ese sentido, el gobernador eso lo ha entendido, lo ha podido resolver con planes de pavimentación de FODERE, de pavimento urbano, que, digamos, antes, algunos planes de pavimentación, el municipio se hacía cargo de una parte, la provincia sí. De otro. Hoy el gobernador, el gobierno provincial, se hace cargo del 100% de esos planes. Nosotros, en Rivadavia, hemos diseñado un plan de pavimentación municipal, con fondos municipales, que se suman a esos planes de FODER y de pavimento urbano, para paliar esta difícil situación que teníamos cuando arrancamos, que no teníamos pavimento, que la gente necesitaba pavimento, y todo lo que he dicho anteriormente.
0: Sí.
1: ¿No?
0: ¿Tienen equilibrada las cuentas, intendente?
1: Tenemos una administración.
0: ¿Tiene superávit usted como intendente?
1: Tenemos una administración ordenada, tenemos una administración austera, no tenemos gastos superfluos. Yo tengo mi celular, el mismo que tengo hace desde los 13 años cuando me compré
0: ¿13 años?
1: Primer celular. No es el mismo celular.
2: No. El mismo número.
0: Tenía el Nokia 1100, teníamos en esa época.
1: El mismo número. Yo tenía en ese momento un DPC 650.
0: Bueno, usted era más.
1: Era el ladrillo que le decían sí. Que lo abría.
0: Sí.
1: Y el número sigue siendo el mismo, digo, ¿no? No tengo vehículo oficial, ando en mi vehículo, como los funcionarios míos.
0: Muy bien.
1: Achicamos la planta política. La primera medida que tomamos fue achicar la planta política. Comprimimos, reducimos.
0: ¿Y funcionó igual el municipio?
1: Y funciona, tratamos de que funcione de la mejor manera, como nos debemos a nuestros vecinos.
0: ¿Cuánta planta política tiene en su departamento?
1: Nosotros hoy tenemos 14 cargos políticos, antes habían 17.
0: Esa es la gestión de Fabián Martín, tenía 17.
1: Y anteriormente habían 45.
0: Sí.
1: Cuando estuvo Ana María habían 45.
0: Sí, sí, recuerdo.
1: Lo redujo a 17.
0: Nosotros y usted hoy, redujo un poco más.
1: Hoy tenemos 14.
0: Y funciona bien el municipio.
1: Y funciona bien. La verdad que optimizamos los recursos, administramos las prioridades y eficientizamos todo lo que hay que eficientizar, ¿no? Esto tiene que funcionar.
0: ¿Tienen superávit? ¿Llegan a superávit?
1: Estamos bien, pagamos las cuentas, los sueldos en tiempo y forma, vamos con el normal funcionamiento, obviamente que lo vamos llevando adelante, hemos podido comprar 31 movilidades 0 kilómetros, llevamos realizada casi...
0: ¿Esas quedan en el municipio?
1: Por supuesto, son bienes de capital que le quedan al municipio.
0: Es bueno decirlo porque muchas veces cuando terminan las gestiones desaparecen las movilidades, no hay es bueno grabar estos espacios porque muchas veces los intendentes te dicen, ahí hemos comprado 30 movilidades, ¿no? Y después desaparecen las movilidades.
1: La policía comunal, tenemos todos vehículos 2024, 2025 y 2026. Sí. Camiones caja abierta, tenemos 6 camiones caja abierta 2025 y 2026.
2: Son de los residuos esos.
1: Caja abierta, son claro. De residuos, con volquete, que en el municipio nunca había tenido camiones caja abierta, sí. Hoy tiene 6. Compramos compactadores, hemos comprado un montonazo de movilidades, vehículos de servicio, Gineray, hemos comprado Sanela para distintas áreas, hemos comprado un minibús 0 kilómetros también. Maquinaria, herramientas, moto de esa eléctrica.
0: ¿Motosierra?
1: Motosierra, muchas también para distintas. Siempre hay que tener la motosierra.
0: Claro. Ah, ahora digo, me
1: uno
0: parece
1: no
0: que.
1: No sabe cuándo viene el temporal.
0: Claro, de alguna manera la motosierra, que es un poco también el ajuste que también usted ha hecho como intendente en su momento, ¿no?
1: Era un ajuste necesario, digamos. Sí. Mientras yo veía que en otros pares míos sumaban. Sumaban cargos políticos, sí. Yo lo achicaba. Mientras yo veía que algunos salían a quejarse que no llegaban recursos, nosotros salíamos a golpear las puertas en Buenos Aires sin conocer a nadie. Fuimos en marzo...
0: ¿Usted lo dice por los intendentes peronistas?
1: Yo lo digo por mí, lo que yo he hecho, mi experiencia.
0: No, pero usted está diciendo que
1: no,
0: algunos se quejaban.
1: He escuchado a algunos intendentes que se quejan de que no había recursos. Yo tampoco tengo recursos, no somos extraterrestres, somos de carne y hueso igual que todos. Uno, digamos, es artífice también de su destino, ¿no?
0: Totalmente. Le permito que tome el café también para que podamos charlar en esta charla de café que tenemos aquí en la mañana. El desafío de este Miodoski es ir por una reelección, es jugarse también, un espacio más. ¿Le queda mucho por hacer? ¿Le alcanzaron estos 4 años? Sería la pregunta. ¿Le alcanzaron estos 4 años para todo lo que era el plan Miodoski en Rivadavia?
1: El plan no es solamente el plan Miodoski.
0: No, porque está en la cabeza.
1: Es un proyecto que yo me siento orgulloso de conducirlo hoy. Hemos formado un gran equipo en la Municipalidad de Rivadavia. Es una continuación nuestra, una gestión que ya viene, que vinimos trabajando de hace muchísimos años, que en el 2011 tuvimos la suerte en el 2015, perdón, tuvimos la suerte de ganar en Rivadavia.
0: Sí. Y eso que le costó ganar en Rivadavia, a Fabián Martín le costó bastante.
1: Ganamos en el 2019, pudo repetir Fabián también. En el 2023 tuve la suerte de cumplir mi anhelo, mi deseo, la verdad que me proponía lo que era ser intendente de Rivadavia, que es lo que amo, que es lo que dejo todos los días de mi vida para tratar de llevarle mejor a los vecinos, que es realmente a quienes me debo. Yo siempre soy un agradecido a mis vecinos, de todos los rivadavienses que me han dado la posibilidad de que hoy esté al frente del Ejecutivo Municipal, y que la verdad trato de devolver esa confianza con mucho trabajo.
0: ¿Le alcanzaron estos 4 años para el proyecto, para llevar adelante todo el proyecto?
1: No, la verdad que no.
0: ¿Va por un capítulo más?
1: La verdad que me encantaría seguir generando este proyecto, que como dije anteriormente, hoy me toca la suerte de conducirlo, pero seguramente luego le tocará a otro, y es bueno que hayan distintos actores, ¿no? Pero este proyecto nuestro hoy necesita tener un tiempo más para poder seguirse desarrollando y para poder seguir echando raíces en nuestro departamento.
0: Se dedicó mucho a la obra pública, digamos. La obra pública, ¿cree que se nota en el departamento, o que el vecino de Rivadavia lo nota y lo valora? ¿Lo valora con el pago de la tasa municipal? ¿Hay una vuelta a esto? ¿Usted ha notado eso?
1: Yo, en primer lugar, Juan, quiero decirle algo. Quiero decirle que hoy los vecinos pueden estar de acuerdo o no con la gestión municipal. Ahora, lo que nadie puede desconocer es que en cada punto del departamento hay una obra, y quizá no en su barrio, en su villa, en su lote, pero seguramente en la de al lado sí. Y sabemos que falta mucho por hacer. Pero hoy tratamos de llegar a cada punto del departamento y a todos los sectores. Fíjese, las inauguraciones que le he ido mencionando son en distintos puntos, en la zona sur, en la zona centro, en la zona norte, en la Bebida y en Marquesado. La zona periférica, en la zona centro, en la zona... porque necesitamos llegar con obra a todos lados. Y además de estas obras que le he mencionado de inauguraciones de esta semana, tenemos hoy 20 obras más en ejecución permanente. Permanente, que en cada rincón.
0: ¿Con fondos municipales?
1: Con fondos municipales. Y aparte de esto, también tenemos la escuadrilla de limpieza, permanentemente apostadas en el departamento, trabajando en cada sector. Hemos intensificado el trabajo de servicio para que los fines de semana tengamos la misma cantidad de gente que trabaja los días de semana, los fines de semana. Esto en virtud de que queríamos darle la caña de pescar a la gente, a los trabajadores, para que el que quiera ganar unos pesitos más lo pueda hacer trabajando y esforzándose. Yo no creo en que se puedan ganar las cosas sin esforzarse. No, a mí,
0: obvio.
1: Nadie nunca nada me ha llegado de arriba. Siempre he tenido que trabajar para lograr los objetivos. Y en este caso, quise hacerlo también con los empleados municipales, dándole la posibilidad, obviamente, que con esfuerzo, el que quiera trabajar sábado o sábado y domingo, tenga la posibilidad.
0: ¿Ganan bien entonces?
1: Ganan un poco más de lo que gana normalmente el que quiera trabajar.
0: Bien. Alguna vez charlamos con usted de una idea que me pareció muy interesante. Se habla mucho del presupuesto participativo, pero usted le cambió la beta al presupuesto participativo que se conoce en otros municipios como Capital Rawson, que es que el vecino también se involucre en el barrio y si quiere cambiar algo del barrio lo pueda hacer. Y eso era a contrapartida de que se pusieran en reglas con las tasas municipales. ¿Qué pasó con ese proyecto? Bueno, ¿tuvo éxito? ¿No tuvo éxito? ¿Cómo fue?
1: Eso es lo que prometimos en campaña, eran las pequeñas obras barriales.
0: Exacto.

0: ¿Está bien? Y por ahí, bueno, la forma de seguir realizando obra es la pregunta que usted me hizo recién, que no se la contesté. Si había, ¿cómo hacíamos con la recaudación para hacer obra? Bueno, diseñamos este programa de Juntos por tu Barrio para que, por ejemplo, un barrio debe 10 pesos en tasa municipal. En un plazo que fijamos de un mes y medio, dos meses, lo ponemos en consideración de los vecinos. Y en ese plazo se recaudan de esos 10 pesos, 5 pesos. Esos 5 pesos vuelven obra a los vecinos, vuelven obra al barrio. Y se ha podido lograr algunas mejoras en distintos barrios. Obviamente que hemos lanzado planes de incentivo para que la gente pueda cumplir con su tasa, entendiendo que la obligación del vecino es cumplir con la tasa, la obligación del municipio es prestar los servicios y realizar las obras.
1: Le toca a usted una zona turística por excelencia, ¿no? Y que uno dice, qué lástima. Bueno, uno cuando pasa para Sonda o pasa por Rivadavia se encuentra con lugares que se han ido apostando y, por el turismo. La curva de los tontos, como se la conoce, se activó de una manera de tremenda para las personas que hacen actividad deportiva para esa zona. Y todo lo que es el marco de las sierras de allí, en el límite con Sonda, se están viendo algún tipo de obra que se... Mucha gente dice, che, ¿cuándo se terminan esas obras, no? Porque en algún momento se invirtió muchísima plata por un paseo que iba a ser y que el último no fue. ¿Qué va a pasar en esa zona, digamos? Bueno, ¿se va a seguir trabajando?
0: Verdad que viene con una planificación urbanística que Rivadavia había crecido exponencialmente a lo largo del tiempo sin una planificación a lo largo de los años, ¿no? Por eso es que la bebida, por ejemplo, la recreación de Villa fue trasladada a alguna zona sin una planificación. La bebida tiene 25.000 habitantes, tenía una sola comisaría. Este gobernador inauguró la comisaría 38, la segunda comisaría, hace poco tiempo. Este gobierno inauguró el SIC. Nunca habíamos tenido un SIC en Rivadavia, hoy tenemos un SIC. Y se inauguró un CDI, un centro de desarrollo infantil. Se inauguró una casa, un centro de recuperación de adicciones para personas con adicciones. Se mejoró el centro de salud San Justo. Se mejoró el centro de salud de Marquesado también. Y se ha hecho muchísimas cosas viendo esa planificación urbanística. Y en la parte que usted habla turística, se está mejorando todo lo que es el PQZ, el Parque de la Quebrada de Sonda. Yo pasé el fin de semana y veía la cantidad de gente y cómo se ve iluminado de noche. La verdad que da gusto, ¿no? Nosotros recuperamos un lugar que estaba abandonado, que era desidia, que era abandono, como es donde usted dice, y pudimos concretar el portal del ciclismo, que hoy pasamos y vemos un montón de gente también disfrutando, deportistas que se reúnen ahí.
1: Activó esa zona.
0: Se activó. Hicimos un paseo enfrente que da la posibilidad de que la gente pueda hacer deporte, o las mujeres con changuito, o personas con discapacidad.
2: Y si bien eso es de turismo, porque en realidad se sabe que las obras tienen que ver con turismo, pero digo, hay una colaboración de Rivadavia. ¿Se tiene alguna fecha estimativa de ya inauguración de esa parte?
0: No, eso es la Quebrada de Sonda. Sí. Eso yo no tengo fecha. Claro. Lo maneja el Ministerio de Turismo. Claro. Sí, lo hablamos con el gobernador al principio de la gestión, vimos la necesidad de mejorar eso.
1: Sí.
0: El gobernador se puso con su equipo a trabajar en eso, me mostraron el proyecto y la verdad que era imponente.
1: Se gastó mucha plata en otras gestiones y quedó en nada eso, ¿no?
0: Quedó en nada.
1: Las tirolesas, todo eso, quedó en nada.
0: Sí, la verdad. Pero bueno, hoy está, tiene otra vista, tiene otra refuncionalización. Hay un proyecto muy lindo. También hemos mejorado, falta terminarlo con las especies arbóreas, pero todo lo que es la zona de la Ignacio de la Rosa, desde Comercio hasta el Jardín de los Poetas, todo ese bulevar que tenía árboles secos, todo eso se ha mejorado, se han hecho los cordones, se arregló la bomba que dota de agua a toda la extensión. Falta colocar las especies arbóreas porque hay que ver cuáles prenden en esa zona y cuáles no. Lleva un estudio técnico, digamos.
1: Todo lo que es esa zona hacia la quebrada, ¿no?
0: El medio ambiente se está llevando adelante eso.
1: ¿Y esa zona que usted está puntualizando turísticamente va a seguir fortaleciéndose? ¿Va a seguir tomando magnitud de la misma característica?
0: Estamos analizándolo, Juan. Mejorar. Ahora, por ejemplo, entre unos días comienza la remodelación de la rotonda de la Rastreador Calíbar y Libertador. Para eso tiene
2: ¿qué cambios va a haber ahí? Porque uno pasa por el lugar y dice, la rotonda está hermosa, digamos, está en, no sé qué le pueda llegar a faltar en cuanto a obras.
0: Le falta que quienes tenemos responsabilidades públicas trabajemos porque la cultura no se pierda, porque la idiosincrasia de los pueblos no se pierda. Y eso tiene toda una connotación más allá de, digamos, social, una connotación histórica. Tiene mucha historia, muy rica en historia, toda esa parte. Por ejemplo, esa zona se llama Punta de Rieles.
2: Sí.
0: Y usted no sabe, capaz, por qué se llama Punta de Rieles, o capaz sí. Eso tiene todo un trasfondo que está diseñado por un proyecto arquitectónico superador y que seguramente vamos a poder verlo, disfrutarlo los ribavienses, los sanjuaninos también, porque pasa muchísima gente por ahí.
2: En todos lados.
0: Y hay que ver el impacto visual también de esa zona. Eso va a tener toda una representación y va a tener referido a por qué esa zona se llama Punta de Rieles.
2: Bien.
0: Va a ser un proyecto, la verdad, muy lindo. Lo vamos a estar presentando en unos días para que los vecinos puedan conocer a ciencia
1: cierta. Bueno, pero adelante no salgo, ¿cómo sería?
0: Eso va a tener todo una representación, porque el lugar se llama Punta de Rieles, porque era la punta del riel donde salían los trenes. Y bueno, eso va a tener todo un tótem grande de, creo que son 7-8 metros de altura, donde va a tener durmientes, donde va a tener una manga que va a dotar de agua a la fuente. Bueno, va a tener una representación.
1: ¿El tótem que tiene algún tipo de imagen?
0: Tiene toda una representación, que no sea ansioso. Ya dentro de un tiempito seguramente lo va a tener y lo va a tener explicado por técnicos.
1: ¿Es una imagen religiosa o una imagen...?
0: No, eso tiene una imagen respecto a todo lo que es...
1: La historia.
0: El ferrocarril. Pero si usted quiere ver... una imagen religiosa, como me lo está planteando, veo que es muy ansioso. También tenemos que mejorar la zona de la curva de Marquesado, donde está el Cristo, Esa parte también merece una remodelación, sí. Lo estamos viendo. ¿Por qué no pensar en que los distintos credos tengan su lugar de culto, un lugar de representación donde puedan ir a cumplir sus promesas, sus rezos, a sentirse?
1: No me diga, con todos los espacios religiosos que
0: estamos,
1: se conocen,
0: estamos evaluándolo.
1: ¿Y qué sería, por ejemplo, ese espacio religioso? Digamos, ¿tendría representación la Iglesia Católica, la comunidad judía?
0: Sí.
1: ¿Qué más?
0: Todas las religiones que...
1: Las evangélicas.
0: Las evangélicas, todas las religiones que hoy tienen representación.
1: ¿Sería que un paseo donde uno podría...?
0: Sería un paseo donde...
1: Pero un paseo de fe, digamos.
0: Un paseo de fe, pero además también dotarlo de algunos servicios, ¿por qué no que haya un paseo gastronómico también? Claro. Para que quienes vayan puedan tener... Estamos analizándolo, Juan, no me haga decirle cosas que después, mire que en Rivadavia cumplimos lo que prometemos, no me haga decirle cosas.
1: Yo entiendo que tiene ganas de hacerlo.
2: ¿Pero eso
1: sí,
2: que estaría ubicado en la parte de atrás de donde está el Cristo?
0: Claro,
2: ¿en qué lugar?
0: Está
2: porque
0: el Cristo,
2: es la única parte que queda hoy sin nada, digamos.
0: Y para atrás sigue un poquito más ese terreno.
2: Claro,
0: entonces
2: claro.
0: Ahí en esa parte estamos evaluándolo con los técnicos que tenemos, con los arquitectos y demás.
1: Bueno, sé que se tiene que ir, pero tengo que aprovecharlo ahora que media vez que ha venido y que después de tantas invitaciones que le he hecho, lo tengo que hacer público, pero bueno, le agradezco. Usted fue jefe de campaña de Orrego, ¿no? Fue uno de los integrantes del equipo de trabajo.
0: Sí, colaborador, siempre he colaborado porque la verdad que somos un equipo, ¿no?
1: ¿Orrego repite?
0: Me encantaría.
1: Me encantaría. ¿Están trabajando? ¿Es necesaria una reelección?
0: Es necesario. ¿Qué hubiese pasado Juan y Anina si Orrego no hubiese sido el gobernador? ¿Ustedes creen que lo que se ha logrado con la minería hoy, que están poniéndose en el tapete San Juan, en otras provincias, en otros países, donde se ha logrado sacar una ley de glaciares, que el gobernador trabajó muchísimo con sus pares para poder lograrlo, cuando fue el tema del RIGI también, ¿no? Trabajó muchísimo.
2: El diálogo de por sí con el gobierno nacional.
0: Hoy,
2: que no es fácil.
0: San Juan, ¿sabe qué? Tiene seguridad jurídica. Si no, explíqueme cómo va a venir una empresa, va a hacer un aporte de esa cantidad de dinero, sin nada, todavía sin nada hecho, sin nada
2: claro.
0: A futuro, digo, ¿no? Yo vengo a la actividad privada. Mm. Yo, digamos, voy a invertir donde realmente me genere confianza. Hoy San Juan da seguridad jurídica.
1: ¿Es necesario, entonces? Dice, usted dijo que es necesario que sea reelegido Orrego, que la
0: Yo creo que sí, o fundamentalmente estoy convencido que San Juan necesita que Orrego siga en el gobierno provincial.
1: ¿Va a ser difícil? La gente lo va a interpretar, todo esto que usted está contando, desde la obra pública hasta lo que se hace.
0: Hay que ponerse a ver
1: de esto de la seguridad jurídica.
0: Hay que ponerse a ver cómo estábamos, ¿no? Repasemos un poquito para que hagamos memoria. Boleto estudiantil gratuito, cuando yo era diputado, lo planteaba un montón de veces, no era posible. Orrego lo hizo posible con todo el equipo, obviamente, con menos recursos que lo que había antes, un 40% menos de recursos de lo que tenían administraciones anteriores, pudo lograr el boleto estudiantil gratuito, incentivos para fomento de cosecha y acarreo para los productores, que en su momento se dio, los ATP, aprender a trabajar y producir, es darle la caña para que la gente salga a pescar. Digo, pero, necesitamos en este mundo tan competitivo, necesitamos tener capacitaciones, poder salir a este mundo, como dije, a demostrar las capacidades y a tener la posibilidad de insertarse en este mercado laboral, ¿no? Pero además de eso, Juan, las obras de pavimentación que se están llevando adelante, mire, mire la calle Benavides, el otro día estuve circulando, anduve por ahí. La verdad que una arteria que comprende a Chimba, a Capital, a Rivadavia, pasan muchísimas personas, transeúntes, automovilistas, motociclistas, gente en bicicleta, muchísima gente, gente caminando por esa arteria, impresionante. Ahí hay otro departamento como es Chimba y el gobernador no está mirando, mire Juan, ustedes qué color político hay, lo ayudo o no lo ayudo. Eso ya, gracias a Dios, no pasa más, ¿no? Pasaba antes. Por eso los autos tienen un parabrisas grande y un retrovisor chiquito, porque hay que mirar para adelante más que para atrás.
1: Tengo preguntas de los oyentes, que son muy interesantes. Estimado Juan, puede preguntarle al intendente de Rivadavia si va a continuar con los reflectivos en el piso de la Libertador, porque la verdad pintaron hace poco y no duró nada, dice.
0: Bueno, la calle Libertador es una ruta provincial.
1: Claro.
0: Lo articulamos con Vialidad, ya vamos a hacer el reclamo pertinente.
1: Dice que, la oyente dice, limpieza excelente.
0: Bueno,
1: tiene un después dice, tiene un utilitario con caja y lleva a los obreros arriba, cosa que está prohibido, dice. ¿Eso es real o no?
0: Y tendría que mandar las pruebas, la señora.
1: Bueno.
0: Si, yo puedo decir muchas cosas, no sé, tendríamos que ver cuándo ha sido, dónde puede pasar. Si es así, tendríamos que tomar carta en el asunto.
1: Buen día, ¿qué pasa con la supuesta avenida que se haría por Amable Jones? ¿Le pueden preguntar al intendente?
0: Eso está en un proceso de llamado a licitación, porque es una obra provincial. Que bueno, se está articulando todos los cuestiones técnicas para poder hacerlo. El gobernador se comprometió que lo va a hacer y está avanzando con eso.
1: Sería como una avenida, digamos,
0: una avenida.
1: El tema es los accesos y los ingresos a Rivadavia y la salida ante el crecimiento poblacional que tiene Rivadavia.
0: Por
1: ¿no?
0: eso es ayer impresionante. Hemos inaugurado la pavimentación de la calle Salinas, por ejemplo, que une la calle Libertador con la periodista argentina y descomprime el tránsito. Vamos a pavimentar dentro de poco, si Dios así lo quiere, la calle Zorrilla, que descomprime la calle Calíbar, desde de la calle Zorrilla y Calíbar hasta la calle Santo Domingo. Son arterias para, y esa que plantean recién la Amable Jones, esa calle es fundamental, porque descomprime también, es muy angosta, hace falta ensanchar.
1: La van a ensanchar.
0: La posibilidad hemos hecho un trabajo conjunto para ensancharlo más a eso.
1: Buen día, deberían mejorar la iluminación del escudo en el circuito del Sonda, dice, así se ve el escudo de noche, la mayoría de las luces sin funcionar, dice, y me manda un video, ¿no?
0: Sí, por supuesto, ese escudo tiene una representación, eso fue una poetisa en ese momento, Ofelia Zuccotti, que diseñó que todos sus pares, en ese momento escultores, tuviesen una representación en el lugar, y es cierto que hay que mejorar la iluminación, estamos trabajando para eso.
1: Buen día, va a ser reelegido, va a ir por un segundo mandato, el intendente creo que lo explicó ya, creo que sí.
0: Me votan.
1: Sí, es que el tema es que lo voten los vecinos de Rivadavia.
2: Me queda preguntarle simplemente la arteria de calle Col, digamos, que ha sido anunciado
0: Ya está trabajando.
2: Ya se está trabajando.
0: Ayer pasé y me asombró el gobernador, la verdad.
2: Empezó en la parte
0: lo
2: de
0: asombró.
2: Caliber.
0: Me asombró, sí, porque lo habíamos hablado hace mucho, que era necesario.
2: Le dio una sorpresa.
0: Y para el día del aniversario, el día martes, nos llegó diciendo que iba a arrancar por la pavimentación. Y ayer pasé y ya habían pavimentado unos 150, 200 metros.
2: ¿En qué zona han empezado?
0: De lo que es calle Col y Rastrero del Caliber hacia el este.
2: Bien, ¿es repavimentación nada más?
0: Repavimentación por ahora. Porque bueno, hay que ver lo demás, pero ya con la repavimentación una arteria muy interesante.
1: ¿Hay alguien que tenían que expropiar ahí, en esa zona?
0: No, ahora no, ahí capaz que en la parte más allá, capaz que en la
2: Coli
0: parte
2: Cabaña,
0: capital.
2: Cabaña,
0: más. No, ahí no hace falta. No. Ahí hemos hecho nosotros un mejoramiento urbano en Coli Cabaña, donde hemos hecho banquina, donde hemos hecho cordón cuneta, donde estamos trabajando ahí en esa arteria. Justamente.
1: ¿Siguen las paradas de colectivo con aire acondicionado y todo?
0: Cumplimos con las 5 que prometimos.
1: Sí.
0: Así que
1: ¿van por más?
0: Veremos.
1: Es que es muy buena esa. Es el único en el país, creo que.
0: Hemos cumplido con las 5 que hemos prometido.
1: Ya fue noticia hasta nacional esa medida.
0: Sí, tal cual. Pero bueno, es

0: por ahí capaz que haya falta colocar una más sobre calle Ignacio La Rosa, estamos viendo el punto, pero bueno, veremos.
1: ¿Ignacio La Rosa más cerca de qué? ¿De Marquesado?
0: ¿O? Más cerca de Meglioli, ahí uh-huh. más cerca de donde está el supermercado, el Walmart, por esa zona.
1: Bien. Intendente, no sé qué tiene, ahora se va un acto, ¿no? Ahora, ¿qué inauguran?
0: Hoy inauguramos la calle Malvina Argentina, de Ignacio La Rosa hacia el sur, y a la tarde 4 espacios verdes en el barrio del Bono Green, una obra muy pedida por los vecinos, que gracias a Dios la podemos concretar.
1: ¿Recibe a los vecinos, intendente?
0: Todos los días de mi vida, ¿sí? Desde las 7 de la mañana, 7 y media me van a encontrar en el municipio, y atendemos a toda la gente.
1: Mire, no se olvide de ese contacto con la gente.
0: Creo en la escucha activa, sí, creo que permanentemente no se puede gobernar si no se escucha. Por algo tenemos dos oídos y una sola boca.
1: Ha venido con frases el intendente.
2: Muy bien, muy bien.
1: Gracias, intendente.
0: Gracias, Juan. Un placer, gracias, Janina.
1: Muchas gracias al intendente Sergio Medoski, que pasó hoy por el café y otras hierbas aquí en la radio.

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0: 9 de la mañana con 30 minutos en la República Argentina. ¿Tenemos la temperatura a esta hora, Yanni?
1: La estamos actualizando en estos
0: Actualicemos,
1: momentos
0: entonces.
1: De la hora 9, claramente que, bueno, justamente para tener el dato definido, ¿no? Del último momento en cuanto a temperatura. 5 grados 5 décimas en estos instantes en la ciudad de San Juan. Bastante fresca se va presentando la mañana, pero salgan con algo desmontable porque va a ser bastante calor durante el mediodía de hoy. Cielo totalmente despejado, estamos viendo un sol espléndido en la mañana de este viernes, con una humedad del 84%, no hay viento, así es que básicamente se siente muy pero muy agradable la temperatura. 21 grados es lo que nos toca pasar en el día de hoy, nos tocará esta máxima, con cielo algo nublado, pero sin viento, sin lluvia, sin pronóstico de nada, para poder disfrutar el final de la semana. Para lo que se viene de acá en adelante, por lo menos fin de semana y arranque de la semana que viene, realmente va a ser muy lindo, para poder disfrutar un montón ya con estas temperaturas prácticamente primaverales, empezando ya a septiembre, el próximo martes. Bueno, el sábado y domingo tendremos 21 y 22 grados de máxima respectivamente, va a ser muy lindo, con parcialmente nublado el cielo y sin vientos, tampoco lluvias. El lunes lo empezaremos con 23 grados de máxima, con algo de viento del noroeste que nos va a estar acompañando durante la mañana y madrugada. Después el martes seguiremos con 25 grados de máxima, el miércoles 27 grados de máxima y el jueves 22, bajará un poquito, pero bueno, algo llegará en realidad el miércoles, porque si bien hay viento sur, pero la temperatura va a estar cerca de los 30 grados, así es que así se va a presentar entonces los próximos días. Temperaturas primaverales para empezar a disfrutar este momento del año que es el mejor para mí.
0: Un lugar de culto, ¿no? Un paseo religioso en Rivadavia, ¿no? Allí en la zona de la curva... de la curva de Marquesado, como se la conoce, o
1: la curva de los tontos.
0: De los tontos, como se la conoce.
1: Claro.
0: Tienen pensado, y además, esto que sobre calle Calíbar y Libertador, con un tótem, poniendo en valor cultural e histórico lo que es la historia
1: de Punta de Rieles.
0: Punta de Rieles, bueno, obras que se vienen en el departamento, que recién anticipó el intendente de Rivadavia, ¿no? Él dijo, es necesario que sea reelegido Marcelo Orrego, por todo lo que hizo por San Juan.
1: Exactamente.
0: ¿No? Frase que también quedó ahí saltando en este tema de la charla. Bueno, nos quedaron muchas preguntas. Yo le estoy reenviando a todos los que nos están mandando los oyentes al intendente, a su teléfono particular, para que sepa. Bueno, hemos podido pasar algunas nada más de las tantas que teníamos, que siempre aprovechamos el

0: tiempo para que podamos preguntar y que se puedan expresar los jefes comunales o todos los invitados los días viernes en esta oportunidad. Ahora seguimos escuchando mensajes de nuestros oyentes. La pregunta, ¿cuál es la volvemos para atrás con el peronismo? ¿Volvemos a votar al peronismo? ¿O le damos un voto más de confianza a Javier Milei? ¿Qué propone el peronismo? Es la pregunta, claro. También. Yo no he escuchado todavía nada, ninguna propuesta. Lo he escuchado Quintela nada más y eso me ha asustado, ¿no? El gobernador de La Rioja, ¿no?
1: Quintela que no sé cuánto
0: precandidato,
1: pueda medir, ¿no?
0: Precandidato. Bueno, claro. Sergio Uñac todavía no lo he escuchado. Si él es presidente, ¿qué va a hacer por
1: no,
0: los...
1: sí hay propuestas que él ha venido...
0: Por ejemplo.
1: En realidad, no tengo ahora en mente, pero sí
0: búscala,
1: lo he escuchado.
0: Búscala para
1: ahora lo buscamos porque sí en este recorrido que ha hecho por todos los medios de Argentina, no de San Juan.
0: ¿No somos argentinos?
1: No, para Sergio Uñac no, evidentemente, porque no ha hablado con ningún medio de acá. Pero bueno, más allá de eso, bueno, todo este recorrido que viene haciendo los medios, viene haciendo diferentes propuestas, además de criticar, por así decirlo, obviamente, como sitio opositor. Al gobierno actual, criticar las medidas políticas de estos momentos. Ya lo voy a buscar bien para dártelo bien en detalle. Alguna de las propuestas que he estado diciendo, de las que he escuchado yo, no es más de lo mismo de lo que ha venido haciendo el peronismo anteriormente.
0: Sí, sí, es un...
1: Pero
0: es un peronismo un poquito más de derecha, acercándose un poquito más a lo que... las propuestas. Yo
1: claro.
0: Creo que ellos entendieron que el peronista tradicional o el kirchnerista, porque ahí también hay que dividirlo, ¿no? Hay peronistas que me dicen que lo que hubo hasta el momento con Néstor, Cristina, Alberto, es kirchnerismo. Es la izquierda, es el sector montonero del peronismo, no el peronista de la primera hora. El que tenía muy claro la ideología que pretendía llevar adelante Perón, el de la justicia social desde otro punto,
1: claro.
0: No el de lo que hizo Cristina y Néstor en este último tiempo con todos sus aliados. Ojo que esos de la primera hora también se sumaron y se metieron en la fila y se encolumnaron y no dijeron nada cuando las cosas estaban mal. Ninguno saltó del charco, ninguno se corrió y dijo dentro del peronismo, todos fueron... los que aplaudieron lo que pasó con el kirchnerismo también.
1: Sí.
0: Y se encolumnan, el peronismo se encolumna, ¿no? Bueno, escuchamos a nuestros oyentes a esta hora de la mañana en referencia a uno de los temas que estamos abordando, ¿no? De los temas que estamos poniendo en la mesa a esta hora. Vamos, escucho los mensajes, vamos.
2: Hola, Juan, te estoy escuchando, buen día.
0: Ah, bueno, gracias.
1: Era eso, ¿no?
2: Se ve cómo te gusta Mireille, ¿no?
0: Ah, bueno.
2: Está bien vos con este gobierno, por lo que hablas. Todas las críticas son de peronismo. Yo no soy peronista, ni de este maldito basura que tenemos. Pero vos estás como apoyándolo, porque vos estás hablando de la verdad de Milei como si no hiciera nada. Los ladrones son los de antes, los ladrones. Y los de ahora, y los 250 millones de dólares que han pedido aquí en San Juan, ¿vos sabés dónde van a ir a parar, dónde están? Me extraña, Juan, Me parece que le da mucha manija a vos, Milei. ¿Sabes? Cada uno es dueño de pensar y decir lo que piensa. Yo no soy peronista, te aviso desde ya, soy apolítico. Pero fíjate bien, No le des tanta manija a Milei.
3: Buen día, equipo.
1: Bueno,
3: la verdad que el peronismo nunca más, porque estamos así, estamos ajustados, tenemos un ajuste por esta gente que estuvo tantos años, que lo único que hizo es robarle al pueblo.
1: Eso no, nadie
3: y la
1: lo
3: verdad
1: ve.
3: Que las personas que trabajamos, creo que sí estamos ajustados, pero bueno, en mi caso, por ejemplo, yo he adquirido un crédito para sacar un auto y creo que lo voy a poder pagar. Soy monotributista, trabajo todos los días y el que trabaja tiene. Los que no trabajan no tienen.
0: Sigo con los mensajes de nuestro
4: amigo. Al peronismo hay que mejorarle la parte de la corrupción, la que no solo el peronismo la tienen todos.
1: Sí, claro.
4: Y sería un modelo mundial de política.
5: Hola, buen día, equipo.
0: Buen día.
5: Yo he sido una de las víctimas del robo de medidor de gas y yo lo sorprendí al
0: delincuente
5: robando en mi casa.
1: Mirá.
5: Quiero felicitar a la gente que lo atrapó un motorizado y al 911 por la rapidez que actuaron. Y una crítica, una queja a los chacareros que compran los robados, que compran los medidores de gas.
0: Ah, los chacareros.
5: Los cañitos de bronce. Y otra ECOGAS que los cobra, ahora tengo que pagar los robados. Tengo que pagar lo que me han robado lo tengo que pagar en el COGAB, me va venido en la boleta del gas. Eso me parece injusto.
0: Claro, eso es cierto lo que dice el oyente, ¿no?
6: Buen día, gente de Centro Noticia, aprovechando que está el intendente de Rivadavia ahí, solicitarle de ver qué posibilidades hay de que encare, ya que está trabajando sobre la calle Sargento Cabral, que pueda recuperar por lo menos uno de los sectores de las acequias que existían en esa calle tan importante y que servía para el regadío de todo el arbolado de toda la zona de Rivadavia, que comprende al barrio Guayul, Estotac, Natania, que se, finalmente hasta el barrio Aramburu, que no llegó nunca más agua. Y entre las perspectivas de que va a haber agua a partir de este verano, si se puede por lo menos recuperar un sector de las acequias. Porque no sé si el canal que existía sobre la Sargento Cabral se va a poder reabrir, porque ha sido tapado totalmente.
0: Claro, cierto.
6: Así que nada, eso sería muy bueno que puedan encarar esta tarea, ya que están trabajando sobre la Sargento Cabral en pavimentación. Es eso. Gracias.
0: Bien, yo todos los mensajes que tengan que ver con Rivadavia se los estoy enviando directamente al intendente.
1: Bien.
0: Para que la gente del municipio, principalmente el jefe comunal, sepa lo que por ahí muchos no hemos pasado, ¿no?
1: Claro.
0: Al aire, ¿no? De los mensajes que han llegado mientras hacíamos la entrevista. Bueno, vamos con una noticia, dale, Yanni, vamos.
1: Bien, vamos a profundizar un poquito más lo que se sabe en cuanto al hombre fallecido en el día de ayer, anoche, más precisamente, mientras se disputaba un partido de fútbol tipo amateur, allí en una cancha privada, ¿no? Ha sido anoche, que no recuerdo cuál es el nombre.
0: Rufrano.
1: Ahí está. Bueno, se ha confirmado directamente lo que tiene que ver con la autopsia, datos en cuanto a su fallecimiento, cuáles fueron las causas, en este caso, que ha arrojado este estudio forense, que ratificaron la principal hipótesis y descartaron totalmente cualquier indicio de criminalidad en este punto. La víctima fue identificada, ya podemos decir de manera oficial, Juan Marcelo Vega, de 48 años de edad y oriundo de Rivadavia. Justamente es la persona que falleció anoche. De acuerdo con los datos que otorgan los resultados de la autopsia, se determinó que el hombre sufrió una muerte natural, cuya causa directa fue un infarto. Esto es lo que determina la justicia. Básicamente este triste episodio fue, como decíamos anoche, para dar un contexto de lo que veníamos contando, en este complejo deportivo Rufrano, que está ubicado allí en lateral de Circunvalación. Pocos minutos antes de que terminara el turno, justamente Vega sufrió una severa descompensación y cayó súbitamente sobre el campo de juego, pese a realmente desesperadas maniobras de reanimación cardiopulmonar, bueno, practicadas primero por sus amigos, ¿no?, que estaban, que eran parte del equipo con el que jugaba, y luego por el personal de emergencias que llegó, pero lamentablemente llegó tarde por el momento y la gravedad de la circunstancia, no logró resistir este episodio y falleció en el lugar. Después de declararse oficialmente su muerte, por supuesto, al ingresar al hospital también, por cuestiones protocolares, básicamente el cuerpo fue trasladado a la morgue judicial, se realizó la autopsia correspondiente y se despejaron estas dudas en cuanto a las circunstancias del fallecimiento. Francisco Pizarro, el fiscal de UFI Delitos Especiales, es el que está investigando esta situación. Se ha determinado entonces descartar directamente indicios de criminalidad.
0: Claro.
1: Y confirmar que fueron por causas naturales, un infarto más precisamente.
0: Bueno, ya lo vamos a hablar a esto, me preocupa mucho, estábamos hablando con Yanina, me preocupa mucho esto de quién controla la actividad física en lugares privados, sea gimnasio, sean canchas de fútbol, sean algún tipo de espacio deportivo. ¿Hay algunas personas capacitadas para reaccionar ante una situación de estas características? Primero, ante todo, con los primeros auxilios. ¿Hay elementos que te puedan sacar de una situación de estas características, de un paro, por ejemplo, en los lugares donde pagamos muchísimo dinero para hacer una práctica deportiva?
1: Sí.
0: ¿Qué seguros tenemos?
1: Si hay seguro.
0: A la hora de practicar una actividad deportiva en estos lugares, canchas de fútbol, gimnasio, ¿qué seguros hay? porque también practican chicos deportes allí, chicos muy pequeños, sí, que están las escuelitas de fútbol, las escuelitas de algún tipo de deporte. Hay que empezar a mirar estos detalles, porque si no vamos detrás de estos episodios, que bueno, pasó y ya está, falleció. En las ligas de fútbol que hay, amateur,

0: que hay muchísimas. Bueno, me parece muy interesante ponerlo en la mesa. Estamos tratando de ver, porque yo se los pregunto a cada uno de ustedes, cuando van a hacer alguna actividad deportiva directamente, ¿hay alguien que les dice, che, presentaste el certificado de que podés hacer en la práctica deportiva? Aquellos que hacen trekking, mucha gente dice, bueno, vamos a hacer montaña, y sin ningún tipo de estudio médico. Y es una exigencia realmente complicada hacer trekking en una montaña, no es para cualquiera tampoco, ¿no? En cualquier actividad deportiva tenés que tener un aval médico para hacerla. Porque uno lo hace con sobrepeso, lo hace sin saber si tiene problemas cardíacos. Todo eso lo estamos averiguando para tratarlo aquí en la radio. Pausa, ya regresamos.
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0: 9 de la mañana, 48 minutos. Me estoy riendo por un mensaje. Me dice, Juan Libertario, ja, ja, ja, ja. Si es peronista, me dice.
1: No, bueno, pero es que nos ponen en esa, con ese rótulo.
0: En un, en un rato más ya voy a ser, no sé, de qué partido.
1: Y
0: ¿no?
1: de pero la bueno, izquierda.
0: Me falta ser de la izquierda unida. Jamás será vencida. Me hace re... Me hace reír. En cualquier momento me dicen que soy hincha de Boca. Ya con eso ya estamos,
1: claro,
0: ¿no?
1: Claro, ¿viste? Bueno, pasa.
0: Bueno, pero es que ponemos todo en la mesa para el debate. Y en realidad está bien. Yo entiendo a los oyentes, está bien. La opinión de los oyentes yo la respeto, más allá de que comparto alguna, sí. Otra no la comparto. Pero es parte de la democracia, de la opinión crítica. Yo la respeto, que podamos hacer esto al aire, que ustedes puedan opinar y que nosotros pasemos todos los mensajes. Todos.
1: Sí, por supuesto.
0: Las que están a favor, en contra, los que nos dicen cosas que no les gusta. Y bueno, está bien, es parte de la democracia, ¿no? Bueno, ¿cómo va a ser el fin de semana? ¿Va a estar lindo el fin de semana? ¿Qué me dijiste? ¿Va a estar primaveral?
1: Va a estar ya para entrar a lo que viene septiembre, una temperatura hermosa realmente vamos a tener en septiembre. Sábado y domingo, 21 y 22 grados de máxima, sin nada de vientos, sin lluvias, con algo de sol, con algo de nubes. De verdad que vamos entrando al mejor mes del año realmente, septiembre, y la mejor época para
0: sí,
1: mí.
0: Sí, señor.
1: Así es que bueno, en este caso vamos a, ya estamos dejando atrás... El frío.
0: Menos mal. Sí. Llegan
1: Eso quiere decir que vamos a encerrar a los hinchas de River en su cancha y que haya un microclima ahí, directamente.
0: Te está enojada porque lo que dije temprano,
1: bajó la temperatura.
0: Porque estuvo la gente de Boca acá en San Juan.
1: Yo digo que cuando hace frío es por una razón, y que es que andan hinchas de River dando vuelta con la camiseta puesta y bueno.
0: Venga que la abrace, o que usted tiene mucho frío últimamente, no. Vamos.
2: Buen día, Juan, buen día, Yanina. Lamentable la noticia del hombre, falleció en Rufrano. Sí. La verdad que no...
3: ¿Cómo ve este tipo de...
2: No ha...
0: Ay, se cortó la... A ver, vamos.
2: No hay elemento, no hay aparato, no hay capacitación de RCP de los empleados que trabajan en esos establecimientos. No hay un desfibrilador. No tenés. Debería haber, y debería alguien controlar eso, que estuviera. Es más, hay canchas que ni servicio de ambulancia tenés. Hasta en la misma liguilla, ¿eh?
3: Pero sucede que muchas veces el tomador...
2: Pero las canchas sí, y las entradas no son...
1: Claro, los turnos no son baratos tampoco, ¿no?
2: Nada barato, ¿eh?
1: Claro.
2: Y más Rufrano, un establecimiento conocido, debería... Es más, trabaja creo que con escuelita de niños.
0: Sí, de fútbol.
2: O sea, habría que prestar atención, lamentablemente, detrás de la tragedia, ¿no? Siempre, como siempre. Pero debería haber un ente que regule, como pasó con los gimnasios.
1: Claro.
2: Nada. Esperemos que se solucione y tengan las canchas esa, lo que todo necesita, ¿no? Alguien que te atienda en caso de emergencia.
1: Claro. He buscado ahí la palabra, justamente que no, bueno, ahí lo dice.
0: Los desfibriladores.
1: Desfibrilador es claro. Justamente este dispositivo que es portátil y que tiene, digamos que es para tratar las arritmias letales mediante una descarga eléctrica, ¿no?
0: Que es un dispositivo que inmediatamente reorganiza el sistema cardíaco o por lo menos
1: estabiliza.
0: Lo trata de estabilizar o nuevamente reactivar a partir de un paro cardíaco de las características que estamos hablando. Ganan muchísima plata,
1: sí.
0: Las liguillas amateur, las canchas de fútbol, tendrían que tenerlo, ¿eh? Y tendrían que tener un personal en cada turno capacitado. Hay muchos pibes, ¿eh? Pibes que no tienen ni idea, que lo único que te pasan la pelota, las camisetas, digamos, los chalecos,
1: sí.
0: Y te cobran el monto por jugador, ¿no? El turno.
1: Claro.
0: Creo que hay canchas que te están cobrando 5.000, 6.000 pesos por jugador, ¿eh? ¿No le va a alcanzar para comprar este tipo de equipamiento para estas emergencias? Porque van a pasar, pueden pasar.
1: Pueden pasar todo el tiempo.
0: Sí, tienen sistema de... lo que les creo que exigen es que tengan un sistema de salud, ¿no?
1: Claro.
0: Una ambulancia, un
1: equipo de emergencia.
0: Una emergencia, ¿dónde llamar? Hasta que llegue la ambulancia...
1: Claro.
0: Dicen que anoche le pedían ayuda a los pibes que estaban en la cancha. Me están contando acá, porque yo sé jugar allí en esa cancha... Y lo digo porque conozco muy bien el movimiento. Y sabes que le pedían ayuda a los chicos que que cobran el
1: que
0: turno.
1: Que están en la administración.
0: Claro, digamos. Que cobran el turno y que te pasan la pelota y los chalecos. Y los chicos decían, no sabemos qué hacer. No sé, ya estamos llamando a la policía, estamos llamando a la ambulancia. Algo hay que hacer. Me parece que el tema tiene que ver con una legislación y que se cumpla esa legislación. Ganan muy buena plata estos lugares. Digo, las liguillas de fútbol, las escuelitas de fútbol. Yo quiero preguntar, ¿cuánto sale, Rafa?
1: 2.689.000. Dependiendo igual la marca, todo lo que tenga que ver con eso, ¿no? Pero para una cancha, para un complejo como esos...
0: Sí, sí, pero uno básico sale
1: 2.600.000 pesos, tampoco es tanto.
0: ¿Cuánto lo hacen? ¿En un día harán esa plata?
1: Claro.
0: En un día hacen esa plata. Y tal vez en mediodía nomás ya la hacen, con tanta gente que va a jugar fútbol en estas canchas. Exacto. De fútbol. Ni hablar en los clubes de fútbol. ¿En los clubes de fútbol hay de esto? Por hablo de las liguillas. También, sí. ¿Lo tienen las liguillas? Te puedo asegurar que es muy precario todo. Y entran a jugar muchas veces la gente que está comprando cerveza en el enfrente. Lo he visto en la liguilla de Rawson, por ejemplo. Claro. La gente que está tomando cerveza enfrente. Che, voy a jugar fútbol. Chao, me subo. Juega con sobrepeso, habiendo consumido alcohol. Y le da un infarto en el medio de la cancha. ¿Y qué hacen? ¿Hay personal capacitado? Digo, los que están organizando, ¿saben? Hacer reanimación, ¿saben? Pregunto.
1: Mínimamente, a ver, más allá de tener este tipo de dispositivos, mínimamente, saber RCP.
0: No lo saben.
1: Básico.
0: Anoche pasó eso, que dicen.
1: Exacto.
0: Que los chicos que estaban allí le
1: es
0: pedían...
1: Es lo básico que tienen que tener las instituciones deportivas, que es donde se pone en riesgo muchas veces la salud.
0: Hay pibes, hay escuelitas de fútbol. ¿Puede pasarle a un niño también?
1: Por supuesto.
0: Le puede pasar a cualquiera. Vamos a jugar al fútbol muchas personas que tenemos sobrepeso o que no estamos controladas o que no sabes cuál es tu situación,
1: además,
0: de salud. Dice, che, voy a jugar un picadito con los muchachos. Pero, hace mucho que no juego al fútbol y voy a jugar.
1: Sí,
0: y tal vez pasa eso, ¿eh?
1: Pero más allá de padecer una enfermedad o de padecer algunas complicaciones como la que estamos mencionando, te puede pasar de manera súbita, como pasa muy habitualmente, que de repente te pasa y no necesariamente tenés un problema de salud o un problema cardíaco.
0: O tal vez no sabías. ¿No?
1: O no lo sabías, pero digo, quizá, pero hay ocasiones en las que pasa sin padecer ningún tipo de enfermedad. Entonces lo que digo es que los clubes, las instituciones, tienen que estar preparados para asistir en el momento, más allá de que llegue algún médico que va a llegar por lo menos 10 minutos más de cuando vos lo llamás.
0: Sí,
1: son
0: olvidate,
1: 10 minutos por lo menos.
0: Cada segundo en una situación de
1: Exacto.
0: estas características es la vida, ¿eh? Cada segundo es la vida. Estoy tratando de averiguar qué legislación tenemos. Y si se cumple, porque hay legislaciones que...
1: Bueno,
0: ¿sabes qué?
1: Hay que ver cuántos gimnasios cumplen con la legislación, por ejemplo, de lo que estamos hablando, un certificado médico.
0: No, ninguno.
1: Hay que ver cuántos lo hacen.
0: Muy pocos.
1: Yo creo que
0: ahora
1: no.
0: Que es tiempo de gimnasio, acordate, se van todo el mundo al gimnasio, sí, bueno, anda, y ponen otro pibe que lleva 3 o 4 meses antes que vos a ayudarte a... Bueno, vos tenés que hacer esto, esto y esto.
1: Totalmente.
0: Y cargate con cuántos kilos... Bueno, después terminan pasando las tragedias que terminan pasando, ¿no?
1: Sí.
0: Vuelvo a lo que es el fútbol también, porque me llama la atención. Somos una provincia netamente futbolera. Nos juntamos a jugar al fútbol... todos, la mayoría de los hombres, hoy también las mujeres lo hacen, también hay escuelitas de fútbol. Yo no sé si todo el mundo está preparado para accionar ante una situación de estas características. ¿Se preparan a los técnicos, a los preparadores que están allí, a las personas, a los profesores, a tener mínimamente condiciones de conocimiento básico a la hora de accionar ante una emergencia de estas características? Y me cabe la duda. Estamos trabajando en el tema para tratarlo, a ver si Dios sí. quiere, el lunes, porque no es un tema menor, que esta muerte es una más de las tantas que hemos visto en gimnasio, en canchas de fútbol, en liguillas y demás. ¿Hay gente preparada para auxiliar en ese momento dentro de las instituciones, de las empresas privadas, estas que tienen canchas de fútbol? Y esto no va contra ustedes, porque ya recibí un mensaje de un propietario de una de las canchas que están enojados porque estamos nombrando que, bueno, estos emprendimientos privados no lo tienen. Y si no lo tienen, muchachos,
1: pero,
0: ¿qué creen?
1: No lo tienen.
0: ¿Qué hacemos?
1: A cualquiera de ustedes puede pasar lo
0: si
1: que
0: vos
1: pasó
0: sos
1: anoche,
0: serio,
1: ¿eh?
0: Si vos sos una empresa seria, tendrás que tenerlo. Ahora, dice Rafa algo que es cierto, ¿cómo a una persona que lo sepa manejar también?
1: Sí,
0: y bueno, pero eso estamos hablando de la capacitación.
1: Dentro de las capacitaciones
0: dentro de cada turno a un chico de los que están allí, que le pagan 2 mangos con 50,

0: otra historia, ¿no? Que los pibes también ganen y laburan en negro. Bueno, hay un montón de cosas irregulares. Por algo pasan las cosas, ¿eh? Y terminan pasando, tal vez, con este tipo de episodios que vamos detrás de la tragedia y ahí nos agarramos la cabeza y empezamos a mirar si esto está regulado o no está regulado como corresponde. La historia es que no pase así rápido, ¿no? Y que veamos, vamos a tratar de tratarlo el tema para ver si hay algún diputado, algún, qué sé yo, alguien que está dentro de los vínculos que tiene que estar, empiece a ponerle el cascabel al gato a esta historia, porque si no...
1: Si no hay legislación, que alguien lo haga.
0: Bueno, nos vamos, querido Rafael Durán, en los controles técnicos. Excelente su trabajo hoy, como siempre.
1: Hoy,
0: como
1: hoy,
0: siempre.
1: Solamente hoy.
0: Se ha ganado. Se ha ganado.
1: Ojalá
0: por ese comentario, por ese comentario que acaba de hacer en privado, que nunca lo vamos a pasar al aire porque si no nos cierran la radio. Se ha ganado trabajar sábado y domingo. Turno completo, ¿no? 8 horas.
1: Lo va a hacer.
0: Con nuestro querido amigo Castro Sala.
1: Claro.
0: Y con nuestro querido amigo Enrique Pinardi.
1: Muy bien.
0: Patricia Moreno en Noticias. Así que su trabajo ya ha sido ad honorem. Ad honorem también, ¿no? Yanina Balmaceda, muchas gracias.
1: Muchas gracias y...
0: Se ha quedado choqueada con el comentario del señor operador.
1: Son cosas que uno no espera escuchar. Bueno, será hasta el próximo lunes. Buen fin de semana para todos y a disfrutar, que va a estar hermoso el fin de semana.
0: A disfrutar el fin de semana. Bendecido fin de semana para todos ustedes. Ya llega Francisco Torte con un equipazo que hace en la mañana de la radio. Nosotros con una emisión especial y mejor... Seguramente trataremos de que sea mejor el día
1: siempre,
0: lunes.
1: Siempre tratamos
0: de mejorarnos todos los días, ¿eh? El lunes a las 7 de la mañana los esperamos. Buen fin de semana. Disfrútenlo en familia, que es lo mejor que puede pasar. Hasta el lunes. Gracias.

0: Hasta aquí llegamos. Gracias por elegirnos. En el próximo encuentro seguimos poniendo más acento en la noticia.
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2: El miedo es el padre de la valentía y la madre de la seguridad. Veladero, un emprendimiento de Barrick y Chandon, es la primera mina latinoamericana en acreditar el estándar hacia una minería sustentable. Mina Veladero se enorgullece en presentar... minutos con la seguridad. Hoy hablaremos un poco sobre el correcto uso del horno microondas. A la hora de comprar un microondas, revise siempre que la estructura no esté golpeada, la puerta que cierre muy bien y que no tenga daños en la carcasa. Cuando limpie el microondas es muy importante que no use sustancias abrasivas o detergentes, ya que estas pueden dañar el correcto funcionamiento, sobre todo aquellas que son demasiado fuertes. Nunca ponga en funcionamiento el aparato si se encuentra vacío. Las ondas rebotarán en las paredes y pueden dañar el magnetrón. Es necesario tener en cuenta que no se debe meter dentro del horno elementos de metal y tampoco recipientes brillantes, sino que sean mayormente especiales de cerámico, de barro, o que se calientan por fuera dejando fría el contenido. Lo ideal es calentar la comida en varias veces, de 2 minutos por vez. Un truco para que el horno esté siempre limpio e impecable es, después de usarlo, colocar dentro del mismo una taza o un vaso de vidrio con agua y jugo de limón y hacerlo funcionar 2 a 3 minutos a máxima potencia, luego repasar con un paño húmedo y así toda la suciedad se desprenderá muy fácilmente y se evita el riesgo de incendio o mal funcionamiento del equipo. Cuando se enchufa por primera vez y también cuando ha habido interrupción de la corriente eléctrica, el microcomputador del horno microondas puede encontrarse temporalmente atascado y no podrá funcionar debidamente. En este caso, desenchufe y después de 1 minuto vuelva a enchufarlo en el tomacorrientes. Esto causará que el microcomputador se reposicione y que funcione normalmente. Para cocinar, tape bien los recipientes para evitar que los alimentos pierdan agua. Recuerde que se evaporan 12 gramos de agua por minuto. Evite las grandes cantidades a fin de que la cocción sea lo más uniforme posible. Remueva los alimentos con frecuencia. Las ondas solo penetran 2 o 3 centímetros. Si el recipiente es redondo, coloque los alimentos más gruesos en los bordes del mismo. Si es rectangular, alterne gruesos y finos. Recuerde que los alimentos ricos en agua, grasa o azúcar se cocinan más rápidamente. Utilice solo recipientes aptos. El material más adecuado son el vidrio Pyrex o Pyrex, como usted quiera, y la losa refractaria poco profunda, preferentemente de forma redonda o con alguna tapa. Utilice el plástico duro para templar o descongelar y evítelo para cocinar alimentos grasos o con azúcar porque alcanzan altas temperaturas. Un minuto de emisión equivale aproximadamente a 7 del horno convencional. Es importante contar con el periodo de reposo. En general, hay que programar menos tiempo para que se especifique en las recetas. Solo debemos tomar algunas precauciones para garantizar la seguridad del microondas y así disfrutar de sus ventajas en la cocina. De esta manera, podremos cocinar sin riesgos ni quemaduras de ninguna naturaleza. Recuerde, la seguridad es cosa de todos. Veladero, un emprendimiento de Barrick y Chandon, es la primera mina latinoamericana en acreditar el estándar hacia una minería sustentable. Mina Veladero tuvo el placer de presentar... Cinco minutos con la seguridad.

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0: Hola, muy buenos días. ¿Cómo les va? Bienvenidos. Comenzando una nueva mañana, un nuevo encuentro por LB5, Radio Sarmiento. Mañanas al día. Vamos a compartir hoy hasta las 13. Como cada jornada volvemos a encontrarnos, ¿eh? Para ponernos al día, para compartir todos los temas de actualidad, todos los temas de interés en esta mañana del día viernes 28 de agosto del 2026, ¿eh? El último viernes de este mes de agosto que estamos ya prácticamente finalizando. Una mañana con sol, una mañana hermosa que tenemos en la ciudad de San Juan, fresquita, hemos tenido una mínima de 3 grados, 3 décimas. Esta mañana tempranito a las 8, la temperatura en ascenso y a las puertas de lo que va a ser un fin de semana agradable también en la provincia de San Juan. La tormenta de Santa Rosa, que parece ser que anda por otros lugares, en otras provincias, causando algunos daños, vientos, tormentas de granizo, en Santa Fe, lluvias, en fin. Pero bueno, por aquí parece ser que Santa Rosa no estará presente, al menos con este fenómeno climático que año tras año la tradición siempre le atribuye. Bueno, muchos temas para actualizar en materia informativa, como ustedes saben, siempre anticipamos algunos de estos temas que vamos a estar compartiendo en la mañana de hoy, en la mañana de este día viernes. Bueno, entre ellas, bueno, hay varias novedades que tienen que ver fundamentalmente con la situación, con la actualidad económica, podríamos decir. El gobierno que avanza con este tema del salario mínimo, un salario mínimo garantizado que supere el millón de pesos. Habrá que ver qué sucede también en paritarias con respecto a los gremios, cámaras empresarias y demás. Bueno, muchas repercusiones que hay con respecto a los créditos hipotecarios, muchas consultas, créditos que, bueno, se van a comenzar a instrumentar, como saben, a través de las instituciones bancarias, con los fondos de pensión de ANSES, créditos entre privados, en definitiva. Así que, bueno, de esto también vamos a estar comentando las novedades que hay en materia política, también como para destacar el gobierno que está avanzando con el tema ya de la reforma electoral, reforma política. En el mes de septiembre, para lo cual no queda nada, ya la semana que viene vamos a estar comenzando el noveno mes del año. El partido oficialista, es decir, La Libertad Avanza, el PRO, está ya planificando iniciar el debate, un debate parlamentario que se tendrá que dar fundamentalmente para saber qué va a pasar con las elecciones internas, las primarias abiertas, simultáneas, obligatorias, las PASO, si van a seguir siendo obligatorias, si van a seguir habiendo elecciones abiertas, o cada partido deberá determinar de qué forma elige los candidatos para las próximas elecciones. Recordemos que también es un tema que debe definir la provincia de San Juan, el código electoral a nivel provincial. Bueno, lo de Santa Rosa, como decíamos, lluvias en Buenos Aires, en el AMBA, tormentas que llegaron con fuertes vientos, granizo en Santa Fe, pero por acá, bueno, por ahora no ha aparecido este fenómeno. Siguen las investigaciones con respecto a los incendios, los últimos incendios que hemos tenido aquí en la provincia de San Juan. Se habla ya de 18 viviendas que han sido prácticamente inutilizadas, hay más de 60 damnificados, productos de los incendios que se dieron fundamentalmente la zona de Pocito, del Médano, también en otros departamentos, ¿no? Causaron la muerte de más de 50 animales de granja, aves de corral, animales domésticos, así que, bueno, por ahora se habría identificado el foco por donde comenzó el fuego, pero se trata de dar con sus responsables. Bueno, algunas de las novedades en materia local, en materia de noticias, el Poder Judicial, que dio a conocer ayer también cómo va a ser el concurso para el ingreso a la justicia provincial. Hay un nuevo llamado De esto también vamos a estar hablando en la mañana de hoy, esta mañana temprano, en Acento en la Noticia, con Juan Pereira y Yerinia Balmaceda. Estuvo el titular de la Corte de Justicia de San Juan también hablando con relación a este tema, el llamado a concurso que hace el Poder Ejecutivo, el Poder Judicial, perdón, a nivel provincial. En materia económica, en materia minera, bueno, los azules, que dio a conocer también la obtención de una línea de crédito por 240 millones de dólares, que van a ser destinados al financiamiento de la infraestructura eléctrica crítica que se necesita, bueno, para construir y poner en marcha este proyecto minero de cobre también ahí en la zona de Calingasta, en la alta cordillera. Bueno, y por supuesto también otro hecho destacado y del cual vamos a estar dando cuenta en la mañana de hoy, tiene que ver con esta distinción que recibió LB5, Radio Sarmiento, en el día de ayer, en el día de la radiodifusión, justamente. Se entregaron los premios Micrófono 2026 por parte de la Sociedad de Locutores, la Delegación San Juan, y ayer hubo una distinción especial para nuestra emisora con motivo de sus 100 años de vida, distinción que recibió nuestro director, el doctor Emilio Ventura. Así que bueno, enseguida después vamos a estar compartiendo también algo de lo que sucedía anoche ahí en el Teatro Municipal, donde además también fueron reconocidas varias figuras, varias voces de la radiofonía local, de la radio sanjuanina. Bueno, las 10 de la mañana con 17 minutos, una hermosa mañana que tenemos aquí en la ciudad de San Juan. Ya le vamos a estar mostrando también este premio, esta distinción en realidad del Sindicato Argentino de Locutores y Comunicadores. Una placa que dice edición especial, premios Micrófono 2026, tercera edición, otorga reconocimiento y homenaje a LB5, Radio Sarmiento, AM 1120 kHz, por sus 100 años en el aire. Un siglo de voz, de información y de compañía. Pionera de la radiodifusión sanjuanina, LB5 ha sido testigo y protagonista de la historia de nuestra provincia. Gracias por ponerle voz a San Juan. Declarado de interés cultural y social por la Honorable Cámara de Diputados de la provincia de San Juan, entregado en el Día de la Radiodifusión Argentina, San Juan, 27 de agosto del 2026. La plaqueta, el reconocimiento, firmado por Ismael Alé, secretario general de Salco, con quien hablábamos ayer, Elida Cortés, la secretaria gremial, y Sergio, secretario tesorero de León. Y el agradecimiento de toda la radio, de todo Sarmiento, para el Sindicato Argentino de Locutores y Comunicadores. Bueno, ¿cómo le va, Silvia? ¿Qué dice? Buen día.
1: Hola, Francisco. Buen día para usted, para mis compañeros y para toda la audiencia. Hermosa mañana. Arrancamos el programa con 12 grados, 4 décimos la temperatura. Mucha gente de mangas cortas, de ropa liviana. La humedad del 59%. Viento del este, a razón de 4 kilómetros. La máxima para hoy, 21 grados, según lo que indica allí el Servicio Meteorológico Nacional. Para mañana sábado, 6 grados la mínima, 21 grados la máxima, y para el domingo también va a estar hermosísimo. 8 grados la mínima, 22 grados la máxima, según lo que indica el Servicio Meteorológico Nacional. Bueno, viernes 28
0: llegó
1: de agosto.
0: El viernes.
1: Llegaste viernes, te estábamos esperando. En efeméride, Francisco.
0: A ver.
1: ¿Qué tenemos? Día de la ancianidad. Así que saludamos a nuestros abuelos, a nuestros adultos mayores. En su día hay que cuidarlos, hay que mimarlos y hay que protegerlos. Algunos están muy desprotegidos. Y día del archivero. Qué trabajo, ¿no? Estar allí en los archivos.
0: Exacto, preservando la historia, fundamentalmente.
1: Cuidando
0: todos
1: el patrimonio. El patrimonio nuestro. Bueno, hoy, viernes, cronograma Garrafa Hogar, atención. El departamento capital, que además del cronograma de Garrafa Hogar, se viene un abordaje integral allí en Concepción. Propuestas para el fin de semana. ¿Qué hacemos el fin de semana aquí en la provincia de San Juan? Por otro lado, de interés general y y propuestas para el fin de semana. Por tercer año consecutivo, músicos se unen para un concierto solidario para ayudar a animales sin hogar. Estrenos en el cine, vamos a estar con estrenos para este fin de semana, a ver sí. qué vemos en el cine.
0: También hay estrenos en distintas plataformas, ¿eh?
1: ¡Qué lindo!
0: Se viene un documental de Fito Páez.
1: ¡Epa!
0: Del Rosarino, que lo tenemos todos los días aquí cantando. Así que la semana que viene ya estrenan este documental.
1: Y se viene la película de Ricardo Darín, también, que prometen ser, pero muy, muy buena.
0: Ajá.
1: También los invitados a la mesa de Mirta y Juana. Películas recomendadas, bueno, parte de lo que vamos a vivir este viernes aquí en Mañanas al Día. El teléfono para que envíes WhatsApp 264-508-6198. Saludos para la gente de Radio Box Hachal. Un saludo grande para los hachalleros allí en la 97.3, para la gente de FM Patria en el departamento Sarmiento y, por supuesto, para la gente de FM Ovación en Campo de Batalla. Posito, repito, 264-508-6198.
0: Muy bien, las 10 de la mañana con 21 minutos. Un fin de semana que se viene también con mucha actividad deportiva y mucha información también, ¿eh? Javier Sillero, ¿cómo anda? Buen día.
2: Buen día, Francisco, para vos, los compañeros y la audiencia de Radio Sarmiento. Bueno, sí, porque las Leonas ganaron el sábado mañana. Pueden ser campeonas del mundo por tercera vez en la historia. Así que vamos a estar atentos a esto que puede ocurrir. Los Leones juegan hoy, 15:30, pueden pasar a la final. Así que vamos a estar hablando de todo lo que tiene que ver con el Mundial de Hockey sobre Césped masculino y femenino. Del vóley, porque hoy es el primero de los dos amistosos de la selección argentina masculina en San Juan. Vamos a estar hablando de todo lo que tiene que ver con este amistoso de hoy y mañana. Y qué importante es, qué importantes son estos dos partidos para la selección argentina de acuerdo a las dos competencias que se le vienen el año que viene y el próximo. Así que vamos a estar hablando con la presencia de los dos sanjuaninos, UPCN también, que ya comenzó la pretemporada y que va a enfrentar a Japón también después de estos amistosos. Así que vamos a hablar del vole que llega a la provincia de San Juan con el máximo nivel. También de la séptima fecha del clausura de AFA, porque comienza hoy y River ya tiene técnico interino y ya van por un entrenador fijo.

0: para que se haga cargo y reemplace al Chacho Coudet para más o menos maquillar este mal año que tiene River, porque no se puede ocultar todos los tropezones que ha tenido
1: por el ahora conjunto millonario.
0: Interino. Sí, va a ser Leonardo Poncio, el ex jugador, el ex volante y capitán de River, que estaba en la dirigencia, ahora va a ser, estaba en otra parte, en otro rol, va a ser el técnico interino junto al Pichi Escudero. Así que vamos a hablar del mundo River y del mundo Boca, porque hoy juega Boca, 21-30, adelanta su fecha porque en la semana juega Copa Sudamericana. Bueno, de San Martín vamos a hablar también porque juega el domingo visitando Atlanta, con equipo casi definido, para seguir por esta racha positiva de 5 partidos sin derrotas del conjunto verdinegro. Fútbol local, hoy comienza la fecha 11 y el fin de semana comienza el regional amateur, partidazo el domingo en el Serpentario Desamparados Unión. Vamos a estar hablando de eso también y muchas cosas más en el transcurso de la mañana.
1: Bueno, muy bien, ¿eh? Vamos a saludar ahora a Facundo Díez, que llega con toda la actualidad en esta mañana. Mañana de día viernes, Facundo, ¿cómo anda? Buen día.
2: ¿Qué tal? Muy buen día, feliz viernes para todos. Bueno, temas varios para hablar en la mañana de hoy. Vamos a estar haciendo mención a todo lo que pasa aquí en la provincia de San Juan. Una nueva jornada de paro preuniversitario en la mañana de hoy. Recordemos, comenzó ayer justamente esta medida de fuerza. Bueno, vamos a estar hablando con una de las partes afectadas. Estamos hablando de los padres directamente, de los chicos de los colegios preuniversitarios. Va a ser uno de los temas que vamos a estar tocando en la mañana de hoy. Por otra parte, también los hago recordar, al pasado lunes hacíamos una nota y hablábamos de temas varios, ¿no? Sobre el departamento Chimbas, pero puntualmente mencionábamos que en el día de ayer se iba a tocar un proyecto realmente interesante sobre prevención del suicidio allí en este departamento, prácticamente el primero del Gran San Juan en abordar justamente esta problemática que está atravesando a todo el país. Bueno, este proyecto fue aprobado en el día de ayer y hoy vamos a estar conociendo justamente algunas de las claves que tiene y que, bueno, se espera justamente que puedan empezar a cumplirse allí en el departamento. No nos vamos del tema Consejo Deliberante, hay que hablar de lo que pasa en Calingasta puntualmente, porque ayer se radicó una denuncia en la UFI de delitos especiales aquí en la provincia de San Juan por parte de algunos concejales, el cuerpo legislativo básicamente de aquel departamento, contra el intendente Sebastián Carvajal, bajo el delito o la acusación de incumplimiento de los deberes de funcionario público. Bueno, vamos a estar hablando también de esto en la mañana de hoy. Vos recién lo mencionabas, ayer en horas de la tarde se dio a conocer este nuevo concurso de ingreso al Poder Judicial. Bueno, vamos a detallar toda la información necesaria a tener en cuenta sobre esta oportunidad que se abre, algo muy esperado siempre por los sanjuaninos, que desde el año 2022 no ocurría. Bueno, se viene nuevamente este concurso, ya a partir de la semana que viene va a estar allí disponible la inscripción, así que vamos a estar comentando toda la información necesaria a que tengan en cuenta quienes quieran inscribirse. Por otra parte, también algunos otros hechos policiales que han tomado relevancia en las últimas horas. Lo que ocurrió en horas de la noche de ayer, realmente una noticia triste, en una cancha de fútbol allí en lateral de Circunvalación, en plena capital, un hombre que lamentablemente termina perdiendo la vida mientras se encontraba jugando un picadito con sus amigos. Lógicamente, de inmediato se tomó intervención por parte de la UFI de Delitos Especiales, la Policía de Criminalística, y recién en la mañana de hoy se ha conocido el resultado de la autopsia, justamente de este hombre de 48 años que perdió la vida allí. Bueno, se descartó cualquier tipo de criminalidad, de cualquier tipo de participación de terceros. Lamentablemente fueron causas naturales, un infarto fue lo que le provocó justamente la muerte a este hombre mientras practicaba allí deportes en esta cancha de San Juan. Y por otra parte, también otra novedad que se ha conocido por parte de la policía de San Juan en la mañana de hoy tiene que ver con lo que ocurrió en la jornada de ayer en un retén, puntualmente en el control de San Carlos, allí la división entre la provincia de San Juan y Mendoza, cuando un hombre intentó ingresar a pie a nuestra provincia. Lógicamente, bueno, lo frenaron, pidieron documentación necesaria y terminaron dándose cuenta los policías sanjuaninos que este hombre tenía un pedido de captura en la provincia de Jujuy, por lo cual ha quedado detenido y ya se encuentra también a disposición de la justicia federal. Algunos de los temas de los que vamos a hablar en la mañana de este viernes.
1: Dicho todo esto, nos vamos a la calle. Saludamos a Sergio Gaona en el móvil. ¿Cómo anda, Sergio? Buen día.
3: Buen día, chicos. Buen día para toda la audiencia. Bueno, yo diría primavera ya. Está hermoso, divino. Está un poquito fresquito, pero está bello este San Juan y, por supuesto, con esta temperatura. Cielo totalmente despejado. El señor Fuego, el astro rey, a pleno. Bueno, San Juan, el movimiento, lo que

0: Heras. Ese pedacito de la acera de calle San Luis y Libertador es doble mano. Uh-huh. Atención con él, es doble mano. Quiere decir, los que vienen del centro, ¿sí?, hacia Rivadavia, doblan por calle Salta hasta la calle San Luis, San Luis hasta las Heras. Heras pueden girar a mano izquierda, ¿sí? Pueden girar. Que cuando está todo bien, no pueden girar, pero ahora sí, por lo que están refaccionando, están levantando todo el hormigón acá y media calzada de la puerta del centro cívico. Esto pues está todo vallado, está todo muy bien, pero para que tengan mucha precaución y que tengan mucho cuidado la gente que está transitando en este momento por aquí, por el centro cívico. Así que chicos, esto y por supuesto, y toda la información que se produzca durante la mañana, en Mañanas al Día. Adelante ustedes.
1: Bueno, recordamos que también hay cortes de calles aquí en el microcentro, frente a la plaza 25 de Mayo, está cortada. Calle Mitre, entre Mendoza y General Hacha. Así que bueno, todos los que circulan por ahí, bueno, también tendrán que desviarse. Lo mismo para quienes circulen por calle General Hacha, entre Santa Fe, en este caso, y Mitre. Una cuadra antes vendría a ser de la Plaza 25 de Mayo. Así que bueno, a tener en cuenta, ahí se están realizando, por un lado, tareas de repavimentación sobre calle Mitre, y también tareas de limpieza, de bacheo, ahí por calle General Hacha, ¿eh? Así que bueno, a tener en cuenta también todos los que están circulando por el microcentro aquí cerquita de la radio. Bueno, las 10:30.
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0: Las 10 de la mañana con 33 minutos. Bueno, se van conociendo algunos otros detalles de la agenda del Papa en la Argentina. Como sabemos, va a estar en Buenos Aires, también va a estar en Córdoba. Ya se están organizando misas comunitarias que van a ser multitudinarias en la Avenida 9 de Julio, ahí en el Monumento a los Españoles en Palermo y también en el Área Material Córdoba, donde, bueno, allí van a viajar, como ya sabemos, muchísimos sanjuaninos. Entre ellos, bueno, todos los miembros también de Acción Católica que preparan su viaje. Por eso estamos en contacto con su titular, Roberto Moreno. ¿Cómo anda, Roberto? El gusto escucharlo. Buen día.
1: Buen día a todos. También un gusto para mí, buen día a los oyentes. Y bueno, muchas gracias por el llamado.
0: Al contrario, gracias por atendernos. Sabemos, como siempre, que tiene una mañana complicada. Pero bueno, ¿cómo viene el viaje? ¿Cuántos sanjuaninos van a ir a ver al Papa, más o menos? ¿Tienen algún número?
1: Bueno, estamos pensando en una base de entre 500 y 600, por lo menos en este viaje, ¿no? Como ustedes saben, hay varias organizaciones o entes privados que están manejando sus viajes, pero bueno, la Acción Católica acostumbra hacer sus viajes masivos, así que ya tenemos muchos chicos, miembros, adultos, jóvenes, que están anotándose. Y bueno, y esto un poquito con el espíritu sinodal que nos ha marcado siempre nuestro pastor, ¿no? Nuestro monseñor, el padre Jorge. Este viaje, bueno, se abrió a las demás instituciones y a las parroquias, así que estamos como muy entusiasmados toda la Iglesia de San Juan en sumarse al viaje, así que creemos que vamos a superar ese número, pero estamos queriendo ser prudentes, pero sí, vamos a estar cerca de los 600 seguramente,
0: y bueno, y un número similar por parte de las parroquias también, con lo cual, bueno, se puede llegar a duplicar esta cifra, porque nos decían que ya hay varios colectivos contratados por parte de las parroquias también. Así claro, que bueno, va a ser...
1: Sí. Es un gran viaje que para nosotros es una peregrinación, ¿no? Así que pueden sumarse por intermedio de las parroquias e instituciones a este viaje que organiza la Acción Católica, y si no, los viajes parroquiales, que seguramente va a ser una sola peregrinación al encuentro de nuestro Papa.
0: Se está hablando en cuanto a la agenda, la posibilidad, bueno... obviamente que tenga algún enfoque, además de social, también juvenil, la posible visita al Cotolengo Don Orión, en Claypool, a la cárcel de Devoto. Hasta se habla, por ejemplo, de una misa en River Plate, además de Luján, donde habría una vigilia nocturna. ¿Qué saben de esto? ¿Hay alguna información? ¿Se conoce algo más?
1: Bueno, todo eso se está comentando. Nosotros estamos esperando, ya esta semana o la próxima vamos a tener la información oficial. No hemos querido tampoco nosotros dar nada por anticipado, porque tampoco nosotros tenemos que tomarlo todo lo que es oficial. Todo eso también se le ha escuchado a nuestros pastores en Buenos Aires, que bueno, están comentando las posibilidades. Acá hay que tener en cuenta que no creo que haya estadio que pueda soportar este tipo de reuniones, por eso se ha pensado en lugares abiertos. Nosotros internamente lo comparamos a ¿se acuerdan? Los recitales del Indio Solari, o sea, es meter mucha gente en lugares abiertos, y bueno, la organización es importante. En nuestro caso, un poco sabiendo el gobierno de San Juan y la gente de Córdoba, también la organización de Córdoba, que bueno, San Juan, por lo menos la Acción Católica, siempre mueve muchas personas, a veces casi llegando las mil personas. Bueno, ya nos han consultado, esto mismo que nos consultan ustedes, nos están consultando acá el policía de San Juan, que están en contacto con policía de Córdoba, que ya les han preguntado. Bueno, justamente porque en todas las provincias va a ser una logística importante la salida y también la llegada a Córdoba, ¿no? Porque todas las provincias de Centro, Cuyo y Noa van a ir a Córdoba, por lo que más cerca.
0: Seguro. Bueno, va a ser como una invasión prácticamente la cantidad de visitantes que van a recibir.
1: Sí, ellos están muy contentos. La verdad que no solo los organizadores, sino que también la Acción Católica de Córdoba. Nosotros, todos los presidentes diocesanos, ya hemos tenido reuniones a nivel nacional y todas las presidencias, pero especialmente la Luján, Buenos Aires, algunas diócesis de Buenos Aires y la de Córdoba, están entusiasmadísimos, nos están esperando.
2: Roberto, le consulto el tema de costos y de qué manera se le va a pagar el viaje a la gente que va a ir.
1: Bueno, la opción que nosotros hemos conseguido, porque nosotros estamos tratando de que sea lo más accesible posible, ¿no? Siempre por fuera de cualquier tema comercial, este viaje ha quedado en 150 mil pesos. Todos los que se anoten por intermedio de las instituciones, las parroquias, van a poder, si lo hacemos prontamente, vamos a poder contar con tres cuotas para pagarlo, tener la facilidad de pagarlo antes de noviembre en tres cuotas. Y bueno, esto incluye el tipo de viaje. Nosotros vamos a hacer el viaje como se hace normalmente a Córdoba, vamos a viajar la noche anterior, llegando a la mañana, estando todo el día ahí y volviéndonos cuando termine el evento, llegando al segundo día, digamos, al otro día, a la mañana, por acá por San Juan. Incluye seguro, bueno, vianda, todo lo que normalmente nosotros organizamos para nuestros militantes, que ahora lo extendemos a los demás.
0: Claro. Bueno, Roberto, le agradecemos mucho el contacto y quedaremos atentos a las novedades, sí, que seguramente irán surgiendo.
1: Bueno, gracias a ustedes por el interés y por acompañarnos a nosotros desde su medio a nuestra peregrinación.
0: Muchas gracias, hasta siempre.
1: Gracias.
0: Estaba Roberto Moreno, el titular de la Acción Católica, comentándonos todo lo que se está preparando acá por parte de la Iglesia sanjuanina. Este domingo lleva a la Argentina justamente una comisión, una delegación del Vaticano, donde se espera que a partir de ahí comiencen también a definirse, después de algunas inspecciones, cuestiones de seguridad y demás, cómo va a ser la agenda definitiva, claro, de las actividades que están previstas. Si va a ir a, por ejemplo, la cárcel de Devoto, al Cotolengo Don Orione, que parece ser que el sumo pontífice en cada visita que hace, visita alguno de estos lugares, donde hay jóvenes detenidos. Veremos qué más se agrega a la agenda. Va a estar, se sabe, en Casa Rosada, porque es una visita oficial, viene también como jefe de Estado. Claro, se sabe que va a haber una reunión, al menos está prevista, con los gobernadores, también con los obispos, una visita al Palacio Libertad, que es el ex centro cultural Néstor Kirchner.
3: Exactamente.
0: Se va a hospedar en la Nunciatura Apostólica. Así que bueno, veremos a partir de la próxima semana algunas novedades, algunas confirmaciones, algunas otras definiciones a la llegada del Papa, para lo cual ya no falta tanto, ya vamos a estar...
3: No, bueno, queremos acordarlo, lo vamos a estar teniendo acá.
0: Dos meses, Bueno, las 10:42.
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0: Bueno, las 10:45 decíamos Silvia Garrafa Hogar. ¿Dónde estamos en la mañana de hoy?
1: Bueno, está en Capital de hasta las 12:30 en Unión Vecinal Barrio Cabot. El lunes 31 va a estar en Santa Lucía de 9 a 11 en Unión Vecinal Villa Balcarce. Pero además está el abordaje integral allá en Unión Vecinal Barrio Comandante Cabot, en Concepción, hasta las 12:30. Salud municipal, vacunación, control de talla y peso, determinación de índice de masa corporal, asesoramiento nutricional y psicológico, control de enfermedades de transmisión sexual y test de HPV y asesoramiento vecinal.
0: Hay información deportiva, Javier.
2: Sí, hablamos de las Leonas, que le ganaron 1-0 a Australia ayer con un gol de Agustina Jancunas y accedieron a la final del Mundial. Van por la tercera estrella en la historia de los Mundiales de Hockey sobre césped. ¿Quién viene a la final? Nada más ni nada menos que el país anfitrión, uno de los anfitriones, Países Bajos, que le ganó 1-0 a Bélgica. ¿Cuándo se juega la final? El sábado a las 11 de la mañana las Leonas van por el título. Será la séptima final mundialista de Argentina en su historia y la cuarta que va a disputar frente a Países Bajos. Ya es un clásico absoluto del hockey sobre patines, de hockey sobre césped. Las Leonas ya las derrotaron a las neerlandesas en las finales del 2002 y 2010, mientras que las europeas ya habían ganado en la definición del 2022. Entonces Argentina aquí va por la revancha. Vamos las Leonas. En cuanto a los Leones, hoy a las 15:30 enfrentan a Alemania por las semifinales. Vamos a escuchar rápidamente a una de las Leonas que fue figura en el día de ayer. Se trata de Victoria Miranda, una de las jugadoras que mejor jugó el partido de las Leonas para darle esta victoria agónica al conjunto argentino, que tuvo muchísimas situaciones y en un córner corto logró convertir este gol para darle la victoria al conjunto argentino que va a enfrentar a Países Bajos. Generalmente siempre han jugado muchas finales, pero le ha costado mucho Países Bajos a la selección y sobre todo ahora que es local el conjunto de Países Bajos. Pero bueno, Argentina tiene un gran equipo y vamos a escucharle entonces a la jugadora argentina, Victoria Miranda, que esto decía.
3: Ahora la felicidad completa es lo que venimos a buscar. Este equipo se merece jugar una como se entrenó, por lo que dio, por lo que se entregó para estar acá. Nos queda un pasito más, no nos conformamos para nada, queremos ir a buscar esa tercera, así que más convencidas que nunca.
4: Nos vemos en Holanda y gracias por todo lo que hace por el hockey de Río Cuarto. Gracias.
2: Ahí está la palabra de Miranda, nos merecemos jugar una final más. Bueno, vamos por la tercera estrella, vamos las Leonas el fin de semana, mañana sábado, 11 de la mañana con Países Bajos.
3: Merece jugar una final del mundo.
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9: Ocho minutos restan para las 11 de la mañana. Ahora en Radio Sarmiento vamos a dialogar y saludamos a la diputada nacional, la doctora Nancy Picón. ¿Cómo le va, diputada? El gusto de escucharla. Buen día.
10: Buenos días. ¿Cómo están ustedes?
9: Bien, muy bien, diputada. Muchas gracias por atendernos, ¿eh? Ha sido una semana, bueno, con unos temas realmente importantes ahí en el Congreso, en la Cámara de Diputados, que se discutieron, se debatieron, se aprobaron. Uno de ellos, muy cercano a San Juan, esto de la declaración de ciudad capital de la educación. ¿Qué significa?
10: Bueno, la verdad es que sí, ha sido un trabajo de mucho tiempo. Presenté este proyecto acompañada por la diputada Moreno en su momento, y hoy perdió su estado parlamentario, luego me acompañó el diputado Jaime, y hoy hemos logrado la aprobación, la media sanción, con 209 votos, perdón, logrando de esta manera que pase al Senado su tratamiento, ¿no? Así es que estamos muy contentos, significa nada más y nada menos que el conocimiento a alguien que hizo mucho por nuestra provincia, a un prócer que marcó la historia no solo de nuestra provincia, sino de América, y que es sanjuanino, y también el reconocimiento al trabajo diario, ¿no? que también hoy hacemos, que hoy se hace, que fue una política de Estado de este gobernador, de Marcelo Rego, que decidió que la educación y la minería sean pilares fundamentales de la gestión, ¿no? Y por eso los resultados que tenemos en las pruebas Aprender, con mejoras significativas en matemática y lengua, y por eso los distintos programas, ¿no? El programa de educación financiera, el programa que entrega a las compu, a las docentes y a los alumnos, porque el pedido de este gobernador es que los chicos tengan las mismas posibilidades en toda la provincia, el chico de Sarmiento, de Calingasta, de Hacha, de Rivadavia. Y tratar de que la educación, o trabajar para que la educación de todos sea igual, la mejor. Entonces, y respecto a la minería, lo mismo, ¿no? El gobernador llevando la minería al mundo para que conozcan a San Juan, y las inversiones que hoy tiene San Juan tienen que ver con eso, ¿no? Entonces, son pilares que, curiosamente, en el pasado de Domingo Faustino Sarmiento, y que hoy marcan el presente, ¿no? Que son... quizás sin querer se han conectado, ¿no? Y que son muy importantes y que yo digo, y esto corre por cuenta mía, son de verdad, va a ser San Juan la provincia que saque adelante este país, sin duda, de la mano de un gobernador que tomó la decisión de que San Juan crezca de esta manera, ¿no?
9: Uh-huh. Diputada, y esto en algún momento también se especuló con la posibilidad de un feriado nacional para el 11 de septiembre. ¿Tiene alguna relación, vinculación con ello?
10: Sí, en realidad el feriado nacional lo saca por decreto el mismo presidente. Hemos, en el día de ayer, presentado el expediente para solicitarlo. Luego toma la decisión el presidente, sí, pero sí. El expediente para solicitarlo con los fundamentos necesarios, hemos hecho ya la presentación y hemos pedido las reuniones necesarias para poder avanzar en este tema, que bueno, hay una posibilidad cierta que exista, ¿no? El presidente Sarmiento tiene un reconocimiento especial, lo ha dicho muchas veces, ha venido a la provincia de San Juan a lanzar el plan de alfabetización desde la Casa de Sarmiento, así es que es muy probable y ojalá así sea, porque la verdad es que bueno, que es muy importante. Nosotros tenemos nuestro feriado provincial, pero Sarmiento merece también este reconocimiento a nivel nacional, ¿no?
9: Claro, en algún momento se comprometió el presidente de la Nación con los sanjuaninos en que sea feriado nacional el 11 de septiembre, lo recuerdo, fue frente a la casa de Domingo Faustino Sarmiento, el entonces presidente Carlos Saúl Menem. ¿Mm? En aquel momento Menem se comprometió que lo iba a hacer, bueno, eso hasta el día de hoy no aconteció, pero bueno, está, uno puede tomar el compromiso presidencial, ¿no?
10: Bueno, yo por ahí digo, tienen tantas cosas por ahí los presidentes, gobernadores, que para eso estamos quienes trabajamos a su lado, ¿no? Así es que en nuestro caso, si bien no trabajamos, no somos del espacio de La Libertad Avanza, nosotros estamos acompañando al gobernador en todo esto, en cada una de las gestiones, y lo que vamos a hacer ahora es, como espacio político, producción y trabajo, ya ha presentado esta nota pidiéndolo, con todos sus antecedentes. Bueno, y le recordaremos al presidente actual que ya otros presidentes se comprometieron y no lo hicieron, y trabajaremos y golpearemos puertas. Yo digo, mire, lograr 209 votos como hemos logrado, si bien es cierto que ese día se sacaron medias sanciones de algunas capitales, la que más votos sacó fue la capital de Sarmiento, la capital de San Juan. Y bueno, y lograr el primer paso fue muy fundamental, conseguir las firmas para que esto salga del despacho y pase al recinto, cuando somos un espacio que tiene dos diputados nacionales y hay otros diputados provinciales de la provincia de San Juan, en su momento diputados nacionales, que lo presentaron, que eran oficialismo, que eran mayoría, y nunca lograron las firmas para bajarlo al recinto, ¿no? Entonces, el reconocimiento a Sarmiento desde este lugar y que estamos mostrando, la verdad es que creo que es sumamente importante, que tiene que ver con el reconocimiento también a nuestra provincia, con la gestión de la provincia, y hay que seguir trabajando. Esto es con diálogo, es con consensos, y eso es en lo que yo creo, y de esa manera trabajo, ¿no?
9: Sí, muchas veces se le reclama a los legisladores la presentación de proyectos. Lo más importante es que sean aprobados, porque si no, quedan en la nada, ¿no?
10: Bueno, mire, recién le decía un colega suyo, yo hasta la fecha tengo presentados propios 106 proyectos,

0: 21 que he acompañado a otros diputados que me parecen proyectos buenos y los puedo acompañar porque la realidad es que tienen que ver con algo que está bien, que considero que es bueno, ¿no? Esa es nuestra obligación. Nuestra obligación es, primero, escuchar a la gente, porque la gente nos puso en ese lugar, y luego desde ahí generar proyectos y presentarlos. Y luego insistir en su aprobación. Ahora, muchas veces no depende del diputado que se apruebe o no, por mucho trabajo que haya detrás, ¿no? Me pasó en la provincia de San Juan, cuando yo era diputada provincial, también fui una de las diputadas que más proyectos presentó, junto con el hoy intendente de Rivadavia, pero Sergio Miodowski, pero sin embargo no aprobaron ninguno, ¿no? Y tiene que ver con una decisión política del momento de no aprobarlo. Porque luego ingresamos y, por ejemplo, un proyecto que yo siempre recuerdo porque fue uno de los primeros que presenté y que tenía que ver con el tema de endometriosis, luego el gobernador Marcelo Rego, junto con el ministro de Salud, entendieron que era importante y lo presentaron diputados de nuestro espacio y se aprobó, ¿no? Entonces tenía que ver con una decisión política más que con mirar realmente una necesidad de las mujeres que estaban atravesando y que estaba atravesado en este proyecto y nunca se aprobó, por nombrarle alguno. Nosotros hoy no solo hemos logrado esto, sino que en su momento, yo fui una de las que presentó el proyecto para la baja de la imputabilidad, logramos trabajarlo, juntamos con otros proyectos, porque así se trabaja, ¿no? Se juntan todos los proyectos en la comisión que tienen que ver con lo mismo y se saca un dictamen conjunto con la mayoría de las ideas, ¿no? Entonces, poder aportar a través de proyectos ideas que luego se transformen en leyes es nuestra función. Luego, si se tratan o no, también es un poco responsabilidad de quien está a cargo del Ejecutivo y el Legislativo, de por qué sí, por qué no, ¿no?
1: Seguro. Diputada, ¿qué opinión le merece la posición del bloque justicialista, sobre todo, y la oposición, respecto a la reforma de la Carta Orgánica del Banco Central?
0: Bueno, es que la realidad es que ellos, esa ha sido siempre su manera, ¿no? Vivido, el imprimir, en general, largar plata, que luego eso provoca una inflación y que esa inflación afecta a todos. Yo le decía hace rato a un colega suyo, mire, muchas veces no tenemos la mejor foto en este momento del país, pero sin duda es mejor foto de la que nos dejó el kirchnerismo. Y muchas veces nosotros decimos, bueno, y me incluyo dentro de esto, necesitamos ahora que empiece a arreglarse la microeconomía. La macro puede estar ordenada, encaminada, pero necesitamos el metro cuadrado de cada argentino, ¿no? Esta ley del Banco Central, aunque parezca lejos a la gente, parezca muy lejos, es muy cercana. Porque si no se imprime con la maquinita y el Banco Central se dedica solamente a cuidar el valor de la moneda, que es lo que tiene que hacer el Banco Central, lo que hacen los bancos centrales del mundo, se dedica a lo que tiene que ser, y bueno, no vamos a tener un 211% de inflación anual, y por lo tanto el salario de las familias va a ser manejable, porque usted va a saber, porque la inflación no va a ir hoy al almacén y le va a haber subido una cosa y mañana vuelve a subir y pasó. Pregúntele a los almaceneros, pregúntele a las pymes, cómo todos los días no sabían qué marcar, cómo remarcar, remarcaban por las dudas. Entonces, las pymes también se veían afectadas, los salarios se veían afectados, las familias se veían afectadas, el crédito a largo plazo se ve afectado, entonces eso sí influye en cada hogar, ¿no? Y esta ley, que tiene media sanción y hay que esperar qué pasa ahora en el Senado, tiene ese recorrido, ¿no? Busca eso, que eso se modifique, que eso cambie. Así es que para mí es muy importante, y creo que en el tiempo todos los argentinos van a ver la importancia de eso, ¿no? Y después, bueno, el fundamento de ellos de que era inamovible, no. Quien está a cargo del banco se puede remover, pero la remoción va a estar a cargo del Congreso, ¿no? Los diputados y senadores, si hizo las cosas mal, lo remueven, porque van a tener los fundamentos. Y no porque sea un capricho del gobierno de turno. Si está haciendo las cosas bien, no tienen por qué removerlo por un capricho del gobierno de turno, ¿no?
1: Seguro. Muchas gracias, diputada nacional, por este contacto con Radio Sarmiento, ¿eh?
0: Muy bien, qué jornada.
1: Igualmente, ¿eh? Hasta siempre. Ahí estaba la diputada nacional Nancy Picón en los micrófonos de Mañanas al Día.
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7: Hola, mi querida gente. Bueno, seguimos sumando galardones. Muchas felicidades para mi radio querida. Y bueno, hoy estamos muy bien, gracias a Dios. Y yo ya estoy juntando ropa para donar para la gente que se perdieron todo. Bueno, espero que hayan visto anoche el eclipse lunar. Maravilloso, espero que estemos todos muy bien. ¡Feliz viernes! Sobre todo porque es viernes. Vamos, vamos, mi querida gente. ¡Feliz viernes! Y a tener todos muchas ganas para tener actitud.
8: Así es, ¿eh? Hay que poner buena música. Ya la vamos a pedir el Rafa para bailar también en este día viernes, ¿eh?
9: Hoy es viernes.
8: Bueno.
9: Además, qué lindo que Betty esté juntando ropita para llevar a la gente que lo necesita. Y así, ¿cuánta gente debe estar colaborando?
8: Sí, ¿eh? Sí, bueno, mucha gente.
9: Qué buen gesto.
8: Mucha gente. Y el eclipse, bueno.
9: En los sueños.
10: Hermoso.
8: Para mí no estaba la luna roja, ¿qué quiere que le diga?
10: No, claramente no.
11: No, no estaba.
10: No. Tenía un tinte, podríamos decir, tirando a naranja, rojizo, a cobre. Pero no era la luna. Vio cuando ve.
8: Otras veces sí ha tomado como
10: un poquito más roja.
8: Otro color.
10: Sí.
8: Se hizo notaba el eclipse, obviamente.
10: No, claro, sí, era un halo mínimo de luz lo que terminaba desprendiendo la luna. Yo eso de la una
8: opacada,
10: de la mañana, más o menos
8: eclipsada.
9: Me venció el sueño.
10: Estaba divina. Era un lindo espectáculo y de hecho.
8: Arrancó temprano, bueno.
10: Eso, si pudieron ver la luna tipo 8 de la tarde.
9: Claro. Estaba gigante.
10: Impresionante.
9: Divina. Sí, sí.
10: Impresionante.
9: Divina.
8: Bueno, un hermoso fenómeno que nos regala la naturaleza. Hay que aprovecharlo.
10: Sí, totalmente.
8: Bueno, ¿qué dice Facundo?
10: Bueno, a prestar atención porque desde el gobierno de San Juan están

0: confirmando que finalmente Hidráulica inició ya los trabajos de encauzamiento de los ríos Hachal y Los Patos. En un ratito nada más lo vamos a estar comentando a esto, pero una gran novedad la que están dando cuenta de, bueno, hemos estado hablando toda esta semana respecto a los trabajos que se vienen haciendo por parte del Comité de Respuesta ante Emergencias. Bueno, justamente en este mismo sentido es que ya han comenzado estos trabajos, así que bueno, en un ratito nada más vamos a estar brindando más información sobre esto.
1: Atención a la gente de Hachal, nuestros amigos que nos escuchan a través de Radio Vox en el 97.3 ahí en el norte provincial, ¿eh? Enseguida ya vamos a estar dando cuenta también de esos trabajos que con mucha celeridad ha comenzado a desarrollar el Departamento de Hidráulica, el gobierno de la provincia en Hachal y en otros departamentos prestos, por supuesto, a lo que se viene en materia climática. ¿Qué dice Silvia?
2: ¿Qué hacemos el sábado? ¿Qué hacemos el domingo? ¿Qué hacemos el fin de semana?
1: ¿Tienen alguna propuesta?
2: Por supuesto. Sábado por la tarde en los jardines del mercado artesanal se va a celebrar, ya lo hemos dicho, el Día de la Pachamama, o sea, cerámica, charlas y creación colectiva de una pieza en barro. O sea, usted puede ir y entre todos van a hacer una pieza única.
1: Mire usted.
2: A meter las manos al barro. Y también el sábado en el Chalet Cantoni, un unipersonal, mi caballo por un reino 3. A cargo de Joaquín Suárez.
1: Bueno, tenemos información deportiva, Javier.
3: Hablamos del vóley, el máximo vóley internacional que llega a la provincia de San Juan esta noche. Llegó el día, la selección argentina masculina, sí, que dirige Dilelo, que desde febrero es el técnico de la sección, enfrenta a Japón B a las 9 de la noche en el Cantoni. Uno de los dos amistosos que va a tener el seleccionado albiceleste, mañana va a ser el otro. A la misma hora, en el mismo lugar y contra el mismo rival, en el Cantoni a las 21, así que dos amistosos previos muy importantes que va a tener la selección nacional porque van a ser los últimos que va a tener previo al viaje a Brasil. Recordemos que va a jugar próximamente el seleccionado nacional, el sudamericano en Brasil, y no van a ser amistosos, son más que amistosos porque después ya empieza el sudamericano que va a dar tres plazas para el Mundial de Polonia del año que viene. O sea que Argentina tiene que tener una buena labor para ir al Mundial 2027 y una plaza para los Juegos Olímpicos Los Ángeles 2028. Así que hoy y mañana serán dos amistosos muy importantes para la selección argentina para ir al sudamericano y tratar de clasificar al Mundial y a los Juegos Olímpicos. Van a estar presentes los sanjuaninos Matías Sánchez y Manuel Arboa.
1: Bueno, muy bien. Las 11 de la mañana con 11 minutos. Vamos a saludar ahora a Ricardo Coca, que está en comunicación con Radio Sarmiento de la Universidad Nacional de San Juan. ¿Cómo le va, Ricardo? El gusto de escucharlo. Muy buenos días.
4: Buenos días, ¿cómo están?
1: Bien, muy bien. Muchas gracias por atendernos. Bueno, queríamos saber, por parte de la Universidad Nacional de San Juan, desde la Secretaría Administrativa, Financiera, incluso, ¿qué posición hay con respecto a este paro que están llevando a cabo los docentes? Vemos la preocupación de los padres también del Instituto Preuniversitario. ¿Se le paga el sueldo a los docentes los días que no van a trabajar?
4: Mire, el conflicto arranca, y ustedes bien lo saben, de un incumplimiento del gobierno nacional de una ley de financiamiento universitario que, bueno, ya tiene 310 días de incumplimiento, ¿no? Y, inclusive algo que se firmó en junio que no cumplieron, que era el aumento de gastos de funcionamiento. Los gremios, en este caso, son los responsables del paro en cuanto a que ellos son los que lo convocan, ¿no? Nosotros, lógicamente, como autoridades, garantizamos la libertad de trabajo para todos aquellos que quieren desarrollar sus tareas. De hecho, muchos docentes están cumpliendo con sus tareas habituales. Bueno, y aquellos que adhieren al paro, lógicamente, tienen dentro de sí el derecho a huelga, ¿no?, que está amparado por la Constitución.
1: Seguro, totalmente. Aquel que quiera hacer paro se puede adherir y está en todo en su derecho. Ahora, este docente que no va a dar clases, ¿cobra igual ese día o se lo descuentan como corresponde?
4: ¿Corresponde? No es que corresponda.
1: ¿Por qué?
4: Un paro se descuenta cuando se declara ilegal. El Ministerio de Trabajo de la Nación, que es la parte competente en este caso, no ha declarado ilegal la medida de fuerza. Entonces nosotros no podemos tomar una medida que no esté tomando quien es el ente que corresponde, que es el Ministerio de Trabajo de la Nación.
1: Uh-huh. Nosotros estuvimos consultando ahí con algunos abogados. Bueno, nos decían que, bueno, por un lado está la nueva legislación laboral, que hay una

0: hay un porcentaje del servicio esencial de educación que se debe asegurar. No sé cómo se instrumenta, cómo se llega
1: eso
0: a ese
1: 70%. Eso no se ha reglamentado ningún caso en ningún momento por el gobierno nacional. Por ende, ¿cómo planteas una obligatoriedad de 75%? Mire, usted va, usted no va, hacemos turnos, ¿cuál es la historia, no? O sea, esto no se ha reglamentado. Por ende, hoy por hoy nosotros consideramos que es bastante inaplicable, ¿no? Uh-huh. O sea, que el conflicto se supera el día 1 de septiembre, el gobierno tiene una paritaria con los gremios, esperemos que allí, haya una propuesta para destrabar este conflicto, que parte, digamos, como bien ustedes saben, del incumplimiento de una ley, ¿no? O sea, acá hay algo más grave, que es el hecho de un conflicto de poderes, porque poder legislativo emite una ley y poder ejecutivo dice no la cumplo, por DNU decide no cumplirla, ¿no? Sí. Y el judicial llega hasta un fallo de la corte donde dice tiene que cumplir con la cautelar y el gobierno sigue sin cumplirla.
0: Exacto, sí, eso está claro. Es una cuestión que, se tendrá que resolver, entre los distintos poderes, la justicia. Ahora, ¿por qué afecta al chico que tiene su derecho a tomar clases, a la educación?
1: Bueno, sí, ahí hay dos derechos en pugna, ¿no? Por un lado el derecho a la educación y por otro lado el derecho al salario, ni siquiera justo, estamos hablando de salario mínimo, ¿no? O sea, es muy difícil llevar a cabo una tarea cuando un docente cobra, pero muy por debajo de la línea de pobreza, y cuando, como digo, tiene un amparo legal en el cual el gobierno hoy no está cumpliendo, ¿no? Uh-huh. Así que nosotros ponemos toda la esperanza en que el primero haya una oferta y que de parte del gobierno y que eso permita descomprimir la situación,
0: ¿no? Ojalá que eso pase. Ahora, en este caso nos decían también que podría haber por parte de la universidad, al pagarle al docente que no trabajó el día, un pago indebido, y por otro lado el docente también un enriquecimiento ilícito por estar cobrando algo, ya que el salario es una contraprestación, no es un subsidio, ¿no?
1: Eso es una opinión, o sea, el derecho de huelga está garantizado en la Constitución, como digo, y el Ministerio de Trabajo de la Nación es el que tiene que decidir. Acá, fíjense que cuando fue el conflicto de la provincia, ¿quién intervino? La Secretaría de Trabajo de la provincia. En el caso de la Nación, si la Nación nos dice, mire, el paro es ilegal, y lógicamente nosotros tendremos que proceder en consecuencia.
2: Uh-huh. ¿Han hecho algún relevamiento para saber el nivel de acatamiento o cuántos docentes han adherido al paro en la jornada de ayer y de hoy?
1: Ese dato lo está relevando la Secretaría Académica, así que ese lo pueden consultar luego ahí con Rosa Ferrer, que es la Secretaria Académica de la Universidad, ¿no? Pero bueno, indudablemente que el paro impacta más en preuniversitarios que en el hecho de las carreras de grado.
0: Ahora, también afecta también a los chicos, ¿no es cierto?, que tienen que presentar la tesis, que están terminando sus carreras, todo se demora, ¿no?
1: Sí, pero en el caso de grado, vuelvo a decirte, es bastante más acotado. Hay muchos docentes que de hecho están dictando sus clases. Uh-huh. No se han afectado mesas. Ajá. Así que es distinto, digamos, el esquema cuando estamos hablando de preuniversitarios que están escolarizados con el caso de las carreras de grado que tienen otra dinámica en el proceso uh-huh. de aprendizaje.
0: Ricardo, ¿cuánto tiene de político? ¿Hay algún trasfondo político también en esta medida por parte de los gremios?
1: Bueno, eso lo tendrán que decir los gremios. Nosotros, como te vuelvo a decir, nosotros acá estamos todos trabajando, el equipo de conducción, y garantizando que todo aquel que quiera prestar servicio lo pueda hacer. Uh-huh. La verdad que cuando vos pensás que el salario de un profesor de dedicación simple es de 450.000 pesos, y no sé allí cuál es la lectura de lo político o no, ¿no? O sea, eso corresponde básicamente a los gremios decirlo.
0: No, el reclamo está en todo su derecho, por supuesto, los docentes de reclamar, al igual que todo el mundo, mejores salarios. El tema es que, se contrapone con este derecho que hoy incluso los padres están reclamando, contratando abogados para iniciar, alguna demanda, por dónde se irá a encauzar, para ver cómo pueden, obtener el servicio educativo, ¿no?
1: Sí, y están en todo su derecho. Aquí vuelvo a decir, hay derechos en pugna. Nosotros lo que garantizamos es, como digo, desde el equipo de conducción, el hecho de que estén todos los establecimientos disponibles para que quienes quieran prestar el servicio lo puedan hacer. Y si el Ministerio de Trabajo de la Nación declarara ilegal la huelga, nosotros tendríamos que seguir en base a esa situación, ¿no?
2: Ricardo, hay un grupo de padres autoconvocados, una agrupación que se ha reunido, de hecho, bueno, se ha conocido en las últimas horas, han estado juntando dinero justamente para hacer una presentación, un eventual amparo, podríamos decir. ¿Han tenido comunicación con ellos? ¿Se los ha citado alguna reunión? ¿Tienen previsto tener algún tipo de charla?
1: Yo sé que los directivos de los colegios han estado siempre abiertos ahí al diálogo, inclusive planteando lo que son los planes de recupero, ¿no? En cuanto a utilizar la virtualidad, que a veces hasta hay suspensiones, como fue el caso del Día de Sonda, en donde todo se migra a la virtualidad. Uh-huh. Así que, bueno, son los directivos quienes están en ese tema, ¿no? Pero bueno, hay grupos de padres que están con esa postura y otros que tienen una postura más de dialogar y llevar a cabo contactos con las autoridades, ¿no?
0: ¿Creen que a partir del lunes, de esta paritaria, de este diálogo, puede haber alguna solución?
1: Ojalá el gobierno plantee el recupero de lo que le queda cumplir por ley, ¿no? Ya ni siquiera es por una cuestión que esté ajena a lo que fijó la ley y el fallo de la Corte.
0: Seguro. Bueno, Ricardo Coca, muchas gracias por este contacto con Radio Sarmiento.
1: No, por favor, muchas gracias a ustedes.
0: Bueno, ahí estaba el secretario administrativo financiero de la Universidad Nacional de San Juan, Ricardo Coca,
2: sí,
0: comentándonos acerca, bueno, cuál es un poco la posición también de la universidad en torno a este tema.
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0: Buen día, ¿puedes repetir dónde va a estar la, qué día va a estar la garrafa, el tema de la garrafa social en el barrio Cabot, por favor?
1: Bueno.
2: Hoy hasta las 12:30, allí en la Unión Vecinal del barrio Comandante Cabot.
3: Hola, mi gente querida, feliz viernes.

0: las 11:24. Tenemos más información deportiva, Javier.
1: Hablamos del torneo clausura de la Liga Profesional, fecha 7. Bueno, River se fue Coudet y asumió Poncio. Ya lo vamos a escuchar al Chacho porque hubo una conferencia de prensa con el presidente Di Carlo y con Enzo Francescoli, el manager del equipo. Será el interino con el Pichi Escudero. Supuestamente la idea de la dirigencia es dejarlos hasta diciembre y después buscar un técnico, va a ver cómo le va a Poncio. Por ahí le va bien y no traen a nadie, porque la dirigencia busca, dicen que está carpeta, está Crespo, está por allí Domínguez, Eduardo Domínguez, Pablo Aymar, pero los hinchas quieren a Ramón y la dirigencia no quiere a Ramón. Entonces hay un conflicto ahí entre los hinchas y la dirigencia, va a traer polémica esto en River, mientras que le queda un año solo para cumplir. Pero lo vamos a escuchar al Chacho, que dio la conferencia de prensa, y vamos a escucharlo cómo se despedía, porque estuvo serio, triste y también enojado, porque sintió que algo raro pasó en el equipo para irse de esta manera. Así que se va Chacho, duró poquito, debe ser de los técnicos que menos duró después de Martín de Michelis en el ciclo post-Gallardo. Algunos decían otra vez Gallardo, tercer ciclo, no, ya está, Gallardo ya está, seguramente seguirá Poncio, irán a buscar otro entrenador, veremos quién viene a salvar este equipo lleno de estrellas, que en lo futbolístico, poco, poquito y nada. Nada, nada para un River que tenía la clasificación fácil a la Copa.
0: ¿Cuántos millones gastó River en el último año?
1: Y
0: una locura.
1: Y cerca de 100, porque por el último Almada pagó 24.
0: Claro, es el pase más caro
1: de la historia.
0: De la historia del fútbol argentino.
1: Estaba el de Prato también de 20 en algún momento, pero para Almada, que encima jugar en una posición que no está acostumbrado y no rendir.
0: No, y es un jugador que lo traes por ese dinero y que desde hoy hasta que termine el año no tiene prácticamente nada de competencia.
1: Nada de competencia, o sea, importante.
0: Más que acá en lo local,
1: claro.
0: Ver si River puede escalar algunos puestos, y pero no, más que no
1: eso,
0: mucho más.
1: No más que eso. Entonces eso te baja le baja la cotización ahora.
0: Al este jugador,
1: sí,
0: claro, también.
1: Totalmente. Después, sí, bueno, igual vale lo mismo. Pero lo vamos a escuchar a Coudet, que esto decía en la conferencia de prensa, allí con el presidente de River y el manager.
2: El presidente, en cuanto al balance, rápido y no tan puntual desde lo deportivo, tuvimos un arranque, creo, a nivel de deportivo, personal, bueno, poder jugar una final, poder ser primero en un grupo de clasificación de Copa. Y después esta segunda mitad, donde realmente no hemos arrancado bien, y donde hemos dicho de un principio que había un proceso, donde la conciencia también de que ese proceso en River es muchas veces insostenible en cuanto al tiempo sin los resultados, y soy el primero que se puso los plazos y tenía en claro de que acá en este club hay que ganar y jugar bien. En cuanto al juego, me parece que en los últimos partidos habíamos empezado a encontrar cosas buenas que se iban a ir sosteniendo a partir de jugar acá por la circunstancia. Que todos adoren siendo mejor, pero también la periosa de vuelvo a reiterativo de eso.

0: directora de INTA San Juan, que es la doctora y bióloga Mónica Ruiz, y le consultamos también sobre el tema del presupuesto que tiene INTA y los despidos, ¿sí? Y esto es lo que nos decía, le escuchamos.
1: Hemos recibido un impacto importante, una disminución importante de los recursos humanos. En julio se terminó de concretar un segundo retiro voluntario y bueno, finales del 2023 hasta ahora hemos perdido un 30% de la planta de personal de INTA. Esto, bueno, por los retiros voluntarios que hemos tenido, que han sido dos, pero también por la no renovación de las vacantes que se van generando, ¿sí? Por jubilaciones, renuncias, bueno, etcétera. Y bueno, la verdad que eso está haciendo un impacto importante, sobre todo este último retiro voluntario en el cual, bueno, se fueron 13 personas, de las cuales 9 son profesionales, que por supuesto todos tenían formación, no solo de grado, sino también de posgrado. Y bueno, la verdad que esos recursos son irrecuperables, ¿no?
2: San Juan reduce el terreno perteneciente al INTA. Hemos observado que en otras reparticiones del país, sí, el gobierno nacional ha intervenido y ha recortado, digamos, el terreno.
1: No, en realidad estamos sosteniendo todos los lugares, todas nuestras agencias de extensión, que son 8, que están distribuidas en los distintos departamentos, con bastante esfuerzo, tengo que decirlo, pero bueno, estamos sosteniendo toda nuestra presencia territorial y bueno, trabajando para que la institución siga a flote y bueno, aportando al sector productivo de San Juan.
3: Si hablamos de partidas presupuestarias, ¿cuánto está llegando? Sabemos que también han sido reducidas.
1: Sí, por supuesto, la reducción este año ya está siendo mucho más notoria, también desde diciembre del 2023 hasta ahora, nosotros venimos funcionando con el mismo presupuesto, no hubo tratamiento de los presupuestos, entonces es el mismo, y bueno, estoy impactado por una devaluación y bueno, y 2 años, diremos, de algunos procesos inflacionarios menores, pero que van sumando, bueno, hace que ahora estemos funcionando con el 50% del presupuesto que teníamos en el año 2023, ¿sí? Y eso se nota. Bueno, en realidad lo que estamos, el presupuesto está principalmente destinado a mantener funcionando todas nuestras locaciones, todos nuestros lugares con los servicios básicos, ¿sí? Y bueno, el resto, que es el trabajo en territorio, bueno, las líneas de investigación y los proyectos, eso la verdad que lo estamos solventando con más que nada con financiamientos externos. El gobierno de la provincia ha aportado mucho ahí y bueno, y también relacionándonos, que siempre lo hemos hecho, pero ahora como con más énfasis con, bueno, con el sector privado, con empresas, para, bueno, para poder sostener estas líneas de investigación.
0: Allí la palabra de la doctora y bióloga Mónica Ruiz. Con el 50% se está manejando INTA San Juan y el apoyo del gobierno de la provincia. Chicos, adelante ustedes.
4: 11:32, seguimos.
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0: Las 11 de la mañana con 36 minutos. Bueno, reiteramos que anoche el Sindicato Argentino de Locutores y Comunicadores entregó este reconocimiento, este homenaje a LB5 Radio Sarmiento por sus 100 años en el aire. Esto que se llevó a cabo ayer, este homenaje en el Teatro Municipal. Allí estuvo el doctor Emilio Ventura, el director de LB5 Radio Sarmiento, recibiendo este reconocimiento, esta distinción. Vamos a escuchar parte de lo que decía Emilio Ventura.
1: Por los 43 años que me ha permitido Radio Sarmiento arrimarme a la comunidad sanjuanina y vivir, que son, yo estoy en mi escritorio, pero no son ustedes los que se comunican, y vivir todo lo que ha ocurrido en la provincia. En realidad, yo recién ustedes planteaban si televisión o radio o filmaciones, y sigo las palabras de Zulma, es la palabra, es la emoción que tiene que transmitir el locutor y tiene que llevarlo. No importa cómo se presente, no importa si está peinado o despeinado, no importa. Lo importante es con la responsabilidad que se encara un micrófono, con la responsabilidad que se le dice a la gente. Ahora que cualquiera hace cualquier cosa, ahora que nos transmitimos por todos lados, es el momento de que ustedes asuman la responsabilidad de lo que se dice y de lo que se hace. Felicitaciones y muchas gracias por todo.
0: Ahí estaba la palabra del doctor Emilio Ventura, director de LB5 Radio Sarmiento, dando este reconocimiento del Sindicato Argentino de Locutores por los 100 años de la radio. Y bueno, lo que siempre nos reitera y nos remarca a quienes estamos aquí en esta casa, en este caso, bueno, manifestado también en esta ceremonia, el respeto por el oyente, sobre todo, la sinceridad, transmitir lo que es la palabra justamente con sentimiento, con emoción, en momentos que por ahí muchas veces lo que menos se tiene en cuenta es el respeto al oyente, ¿verdad? En algunos otros medios, por así decir, cómo se dirigen, cómo se expresan, y como decía siempre alguien aquí en Radio Sarmiento, hay que tener cuidado con lo que se dice, puede haber alguien escuchando, y justamente siempre hay alguien que nos está escuchando, justamente para quienes trabajamos. Lo que estamos, exacto, en el micrófono, nos debemos pura y exclusivamente a ellos, bueno, y es lo

0: que tratamos de hacer todos los días, Silvia.
1: Bueno, la temperatura actual 16 grados 6 décimos, según lo que indica allí el Servicio Meteorológico Nacional. Seguimos con las opciones para el fin de semana, visitas y exposiciones. Rastros del Decir es un homenaje a Jorge Leonidas Chiquito Escudero, una exposición a cargo del colectivo artístico 18 Mundos y artistas invitados, espacio allí en el Carrascal, con entrada libre y gratuita. También están Los Secretos de la Casa de Sarmiento, una nueva propuesta dedicada a documentos vinculados con la historia de la casa natal de Sarmiento y la conformación de su patrimonio. Un documento que data de 1911, relacionado con los primeros momentos de la casa histórica como espacio de memoria. Inauguración a la hora 17, Casa Natal de Sarmiento. Horarios de atención, preste atención.
0: Sí.
1: Lunes, martes, jueves, viernes, sábado, domingos y feriados de 9 a 19 horas. Miércoles cerrado al público.
0: Ajá.
1: Visitas guiadas a las 10, a las 12, a las 15 y a las 18 horas. Y el Teatro del Bicentenario, hay visitas guiadas que usted puede hacer. Puede inscribirse al 427-6438. Realmente muy interesante para conocer por dentro el Teatro del Bicentenario.
0: Perfecto. Bueno, y ya después vamos a tener también algunas recomendaciones para los que se quedan en casa, para disfrutar de alguna buena película, alguna buena serie, o
1: bueno,
0: por ahí por ir al cine también.
1: También.
0: A ver qué hay de nuevo.
1: Hay estrenos.
0: En la pantalla grande. Bueno, enseguida vamos a estar con todo eso.
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0: Las 11 de la mañana con 46 minutos. Bueno, habíamos anticipado también hablar de este, bueno, concurso que se abrió para la inscripción de postulantes, aspirantes a ingresar al Poder Judicial. Ayer se dieron a conocer, bueno, todas las definiciones del tema, Facundo.
1: Exactamente. Bueno, ayer lo confirmaron allí desde la Corte de Justicia, justamente, a cómo será este nuevo concurso de ingreso que, para anticipar, va a tener algunas diferencias con lo que han sido los últimos concursos. Recordemos el último que se había dado en el año 2022. Bueno, el que viene a partir de ahora va a tener algunos cambios, algunas modificaciones, más que nada a la hora de la evaluación. No se va a resolver con una única prueba, sino que quienes se postulen van a tener que atravesar 5 etapas consecutivas y eliminatorias que van a evaluar justamente distintos aspectos. Bueno, las inscripciones van a estar habilitadas desde el 1 y hasta el 4 de septiembre, sin excepción. A tenerlo en cuenta, del 1 al 4 de septiembre, una vez finalizada esa instancia, va a comenzar directamente el proceso de selección para cubrir el cargo justamente del personal administrativo y técnico del Poder Judicial. Una de las claves es que solamente quienes aprueben cada etapa van a poder avanzar a la siguiente. Esto es algo nuevo, porque tengamos en cuenta, antes se rendían directamente los 3 exámenes y luego se veía, bueno, cómo habían salido. En esta ocasión, directamente hay que ir aprobando de a una etapa para seguir con la siguiente. Bueno, la primera prueba va a ser dactilografía. A tenerlo en cuenta, a ir practicando para quienes quieran ingresar, justamente, los aspirantes van a tener que lograr superar una prueba que, bueno, lógicamente se les va a dar algún tipo de dictado, algún texto que van a tener que transcribir de alguna forma.
0: Dactilografía.
1: Exactamente. Para pasarlo al llano y muy en criollo, bueno, la velocidad y la habilidad a la hora de teclear o de escribir en un teclado de computadora, básicamente. Ajá. A tener en cuenta eso.
0: Bien.
1: Por otra parte, también van a acceder, en el caso de que aprueben la dactilografía, van a acceder a la segunda instancia, que va a ser la de corrección ortográfica. Y acá también hay un filtro bastante interesante para mucha gente, así que también a practicar, a leer mucho principalmente. Se les va a hacer un dictado o algún texto que se les va a entregar con algunos errores, hay que corregirlo, por supuesto, en cuanto a su ortografía, así que a tenerlo en cuenta. Una vez que se hayan aprobado esas dos primeras evaluaciones, se va a pasar a una tercera etapa, que es el curso virtual obligatorio. Se va a realizar mediante la plataforma de la Escuela Judicial, este espacio que va a estar habilitado entre 7 y 8 días y va a contar con distintos módulos. En un ratito les vamos a seguir contando, pero bueno, es una buena forma para poder ir estudiando y a la vez también,
0: claro,
1: ir rindiendo cada una de estas pruebas. Así que en un ratito les termino de completar la información.
0: Cómo no, perfecto, Facundo. Ahora vamos a saludar al jefe interino de bomberos de la policía de la provincia, el comisario general Marcelo Ligorria, que está en comunicación, en contacto telefónico. ¿Cómo le va, comisario general Ligorria? El gusto de escucharlo. Buen día.
2: Buenos días para usted y toda la audiencia.
0: Queríamos saber, bueno, qué novedades hay respecto a los incendios. ¿Se pudo ya extinguir todos los focos activos? ¿Alguna novedad respecto a las pericias?
2: Con relación a los incendios, está trabajando el personal con el enfriamiento, que se le llama, y remoción del lugar donde se han llevado a cabo los distintos focos de incendio, con el fin de extinguirlos en su totalidad. Debido a que hay lugares donde sigue continuando bajo la superficie, sigue saliendo humo, entonces el personal está afectado a ese servicio. Como así también, como usted lo decía, trabajando con las pericias respectivas para tratar de identificar el motivo de la causa del incendio.
0: ¿Se pudo avanzar, se pudo precisar algo respecto a las causas del fuego?
2: Se está trabajando en el tema. Recuerde que ha sido de gran magnitud, así como 4 hectáreas, entonces es bastante complejo también, porque se sigue trabajando, como le dije recién, con la remoción de los terrenos para evitar que se vuelva a propagar nuevamente el incendio.
0: Claro. Cuando usted dice que están trabajando con algunos focos, ¿se refiere, bueno, a ese tipo de turba que hay debajo del suelo?
2: Efectivamente, justamente esta mañana tuvimos que salir también nuevamente a lo que es Alfonso 13 y 11, porque, como le digo yo, hay lugares donde ha quedado, sigue saliendo el humo y hay que remover eso para tratar de extinguirlo en su totalidad.
0: Uh-huh. Sí, nos decían los vecinos de la zona que, bueno, se sentía mucho olor a quemado ahí en todo el ambiente, ¿no?
2: Sí, ha quedado bastante impregnado el olor ahí a la quemazón de los distintos pastizales del lugar.
1: Uh-huh. Comisario, ¿han remitido informes, pericias ya al Ministerio Público Fiscal para avanzar con la investigación?
2: No, no. Como le dije recién, estamos netamente en el trabajo de las pericias, como le dije, es complejo y a su vez de grandes dimensiones han sido el lugar, así que lleva un poquito más de tiempo que lo normal.
1: ¿Cuántos focos estiman en total que se produjeron?
2: En ese sector, la verdad que no solamente en Alfonso XIII entre 11 y 12, sino también en ese sector norte, sur, ha sido distintos focos. Alrededor de 20, 25, ha sido por distintos lugares.
0: Uh-huh. ¿Y se pudo hacer un balance hasta el momento respecto, bueno, a los daños ocasionados?
2: Lo que sabemos es el tema de la gente que ha perdido su casa, todo eso, pero estamos netamente nosotros con el tema de pericias y a su vez el tema de la remoción que estoy diciendo con ese trabajo damos ahora para que no vuelva a llevar un viento y se va a activar ese foco.
0: Claro, ese es el tema, ¿no? Evidentemente algún nuevo fenómeno puede reactivar ahí estos focos de incendio.
2: Sí. En el día de la fecha estamos con buen clima, está trabajando tranquilo. Esperamos seguir así para seguir trabajando y que quede extinguido totalmente.
0: Seguro. Bueno, comisario, le agradecemos como siempre la gentileza por atendernos, ¿eh?
2: Dele.
0: Un gusto.
2: Que tenga buen día.
0: Hasta siempre.
2: Adiós.
0: Ahí estaba el comisario general Marcelo Ligorria, es el jefe interino de bomberos, bomberos que siguen trabajando en la extinción total de los focos. Esta mañana se había reavivado uno de ellos, ahí nos decían sí, Alfonso XIII sí. Y 11, claro. Donde fue justamente el epicentro del incendio.
1: Exactamente, bueno, 20, 25 focos aproximadamente los que se produjeron justamente en esta zona, y bueno, el peligro también que tiene mucho que ver con el terreno, la superficie allí, claro. En el médano, en esta zona, con el tema del fuego subterráneo también.
0: También, es una característica propia de ese lugar, y a tener en cuenta este dato, 4 hectáreas abarcó el incendio, se extendió por 4 hectáreas, es decir, por ahí, para tomar conciencia de lo que significa

0: ¿no? Prender un fuego con viento.
1: ¿Hasta dónde puede llegar, ¿no?
0: Hasta dónde se puede llegar a extender, ¿eh? Decenas de viviendas que fueron damnificadas, decenas de animales también que perecieron, animales domésticos, de granja, de corral,
1: todo.
0: En fin. Las 11:54.
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0: Seguimos en Mañanas al Día por LB5, Radio Sarmiento. Cuando faltan 3 minutos, apenas para el mediodía, nos vamos a Hachal rápidamente. Está Jorge Morales con información de último momento. Jorge, te estamos escuchando. Buen día, ¿cómo estás?
1: ¿Qué tal, Francisco? Buen día a vos y a toda la gente allí. No sé cómo me están escuchando. ¿Bien?
0: Perfecto, como siempre.
1: Bien, bien. Mirá, te adelanto. Hace minutos el fiscal Gastón Salvio acaba de confirmar que, ¿te acordás la denuncia que presentó la Obra Social Provincia en agosto del 2025 por
0: claro.
1: parte de Rodolfo Fasoli al respecto de esta posible estafa en prestaciones médicas que se realizaban allí y no se le hacían a los afiliados? O sea que se cobraban sin hacerlas.
0: Y no se prestaban, claro.
1: Bioquímico y demás. Bueno, acaba de anunciar hace un ratito, bajó del juzgado el fiscal Gastón Salvio, confirmando que luego de un acuerdo entre las partes, tanto los defensores de los acusados y la fiscalía, determinaron un acuerdo con un juicio abreviado y han sido condenados 3 de los denunciados.

0: invitados, Eduardo Leanis, el doctor Carlos Agüero y Pablo Olivares, el propietario de la clínica. Las penas son de 2 años y 15 meses en algunos casos, otros 2 años y un poco más. El caso es que los 3 condenados por las partes, pero las prisiones, como vos sabés bien, si son menores a 3 años, no son de cumplimiento efectivo, claro. Son en libertad. Y lo que me queda la duda es que también el fiscal anunció que no han sido inhabilitados para cubrir sus cargos. Ya vamos a ver si podemos profundizar un poco más entre el día de hoy o el lunes directamente. El tema es que, bueno, evidentemente las pruebas que habían, como lo sostuvo desde un principio, tanto la Obra Social Provincia como el fiscal Salvio, había pruebas determinantes y concluyentes de que habían estado cometiendo un ilícito. Así es que esto es de recién, Francisco.
1: Perfecto.
0: Los condenados, Eduardo Leanis, un médico, Carlos Agüero, un médico de acá de Hachal, y Pablo Olivares es bioquímico y es el propietario de la empresa. También estaba imputada Natalia Mateos, la esposa de Pablo Olivares, pero no ha sido condenada. Esto es de recién, así es que ahora veremos, evidentemente habrá que realizar la devolución del dinero a la Obra Social Provincia y veremos si ahora los perjudicados, o sea, las personas, van a hacer alguna demanda civil. Eso todavía lo desconocemos por aquí.
1: Por último, Jorge, sabemos que estábamos ya por comenzar ahí con tu programa en Hachal, tu programa de radio. Sí. ¿Estas personas dónde prestaban servicio? ¿En Hachal, iglesia?
0: Justamente en la clínica, me olvidé el nombre, la clínica...
1: De Pablo Olivares.
0: Rodeo, de Pablo Olivares, sí. No me acuerdo. Ellos prestaban todos funciones en esa clínica. Y en alguno de los casos, los ya condenados, trabajaban en el hospital San Roque de Hachal.
1: Claro.
0: En el caso de los médicos. Te repito, lo que a mí me llama la atención es la no inhabilitación de su profesión. No sé realmente cuál habrá sido, dentro de qué artículo del código ingresaría esto, porque yo entiendo que si son culpables deberían tener una
1: claro,
0: una por lo menos inhabilitación, qué sé yo, de algún tiempo.
1: Tal
0: pero
1: vez,
0: bueno, esto no ha pasado.
1: Claro, tal vez el fiscal no pidió la inhabilitación por tratarse de un hecho de estafa, no de mala praxis.
0: Perdón, la Clínica Argentina.
1: Clínica Argentina,
0: Rodeo,
1: exacto.
0: La Clínica Argentina de Rodeo, allí presentaban prestaban ellos los servicios de medicina y bioquímica.
1: Claro,
0: y
1: demás, ¿eh? Tal vez seguramente la Obra Social Provincia sí tome medidas y lo dé de baja del padrón de prestadores, ¿no?
0: Es probable eso, pero yo digo, y el resarcimiento o la devolución del dinero también, yo me imagino que dentro de algunos días conoceremos el texto completo de la sentencia,
1: claro,
0: o del acuerdo. Para saber a qué más están sujetos los que ya son culpables.
1: O tal vez eso
0: se discutía.
1: Eso tal vez te dependa, Jorge, de una posterior acción en la justicia civil. Teniendo en cuenta,
0: probable,
1: que este es el fallo de la justicia penal.
0: Claro. Por parte de la Obra Social Provincia puede haber alguna demanda civil y por parte de los perjudicados, que son los usuarios de la Obra Social Provincia.
1: Seguro. Bueno, Jorge, muchísimas gracias como siempre por la información al instante. Que andes muy bien. Abrazo. Buen fin de semana.
0: Adiós.
1: Ahí estaba, Jorge Morales, desde Hachal, informando esta novedad de último momento en esta causa que se había iniciado por la denuncia de Obra Social Provincia hace algún tiempo atrás contra prestadores que facturaban por servicios que en definitiva no habían sido prestados a los afiliados de la Obra Social Provincia. En un juicio abreviado fueron condenados entonces Eduardo Leanis, Carlos Agüero y Pablo Olivares, que era el titular de la Clínica Argentina y de Rodeo en Iglesia.
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5: Hola, les cuento mi experiencia hace, no sé, serán 10 años sobre para rendir para entrar a trabajar a la justicia. La verdad que fue decepcionante porque también tenés que pasar tres etapas. La parte de dactilografía éramos un montón, rendíamos en Rawson. Yo he estudiado informática y me considero que tengo una dactilografía importante, pero no sé, habremos sido 200 o 100, ponele tal vez, para no decir tanto. Y vos veías, al finalizar era un software que vos agarrabas y tenías que escribir un texto. Y te decía directamente, al finalizar el tiempo determinado, te decía si aprobabas o no aprobabas. Entonces, la habilidad que tenía con el teclado era importante, pero a la hora de dar el resultado, no, decía no, que no había pasado esa etapa. Y vos veías todas las computadoras, los monitores que tenías para tu costado, para el izquierdo y para el derecho, y todas no habían aprobado. Ajá. Así que vos decís, miércoles, ¿será verdad esto? ¿Quién lo evaluaba? Lo evaluaba alguien, qué sé yo, no sé. Pero después te encontrabas que entraba la gente que era pariente de... entraba, estaban unos meses, a los dos o tres meses ya lo ascendían, de servir café, de ordenanza, claro. lo iban, sí, aumentando.
6: Eso es
5: de común. Categoría. Así que la verdad que no creo en esa parte de la justicia. Si no hay nada más transparente, todo va a seguir igual. Gracias.
6: Bueno, muchas gracias, ¿eh? Los oyentes que se comunican, ya enseguida vamos a estar ampliando, sí, sí, sí. Con respecto a este concurso, inscripciones para trabajar en el Poder Judicial. Las 12 ya con 9 minutos, Bueno, Hidráulica, el Departamento de Hidráulica, que ya inició trabajos en Hachal, sobre el río Hachal, sobre el río Los Patos, justamente, lo que hablábamos días atrás, el Comité Provincial de Respuesta

0: ante emergencias, que ya se puso rápidamente en acción y está trabajando, ante lo que se espera un fenómeno climático El Niño con características particulares. Por eso estamos en comunicación con el ingeniero José María Ginestar, el director de Hidráulica. ¿Cómo anda, ingeniero? Buenos días.
1: Hola, buen día. ¿Cómo estamos con toda la audiencia?
0: Bien, muy bien, José María. Bueno, rápidamente, sin más demora, ya comenzaron los trabajos en Hachal.
1: Bueno, la verdad que sí, el comité tiene la particularidad justamente de dar respuesta a la emergencia, como dice, pero en el caso de la mitigación y sabiendo, también conociendo los años de silla que han tenido nuestros ríos, ¿no? Digo, también algo que siempre menciono, si el sistema hídrico en San Juan lleva decenas de años sin una respuesta firme, recientemente las obras que hemos comenzado nosotros para impermeabilizar algunos canales y demás cuestiones, y esos canales se utilizan todos los años, imagínense los drenes y los ríos o los lugares donde la gente decía por acá nunca va a pasar el agua, los años de abandono que tienen esos lugares, así que no podía esperarse más. De todas maneras, esto viene dentro de un plan de mitigación que también tomamos hace unas semanas atrás, y que fue el disparador también de nuestro gobernador para ponerse al frente del comité de crisis. Bueno, en el caso de Hachal, la defensa de Pazleán, el causamiento y los botadores también, que se les llama, ahí en la Gran China, un lugar en Hachal también siempre muy afectado por las crecientes, el río Araya y el río Maya, la defensa de los pajaritos. Bueno, hoy en la mañana de hoy, las máquinas trabajando ahí en el río también, desde la puntilla hasta el portezuelo, es el plan que tienen los topadores para hoy. Bueno, ese mismo esquema se repite en el río Los Patos, también comenzarán pronto en el valle, y demás cuestiones en función de las horas máquinas que puso nuestro gobernador, ¿no?
0: Claro, ¿en la zona del río Los Patos también ya están trabajando?
1: En el río Los Patos también son lugares que siempre se han venido mitigando los daños sobre las tomas, ¿no? Sobre este sistema que, como te digo, siempre mirándolo desde el punto de vista de riego, ¿no? Recordar que en el caso de Hidráulica toca defender los canales de riego, la vialidad provincial y nacional, las yutas, y en el caso de los municipios, bueno, las defensas poblacionales, ¿no? Eso también esa es la importancia de trabajar todos en conjunto y cada uno en su área específica para poder dar respuestas a la sociedad, sobre todo. Y bueno, y a su vez también cada vecino que en la puerta de su casa mire y recuerde qué es lo que pasa cuando llueve, ¿no? Si la cuadra se inunda, un año con más lluvia indicaría que la problemática se incrementaría. Entonces es importante tener en cuenta si el vecino al lado hizo tapón dren para pasar el auto hacia la cochera, eso seguramente va a generar un problema, y es importante ir mejorando. Cada vecino, aunque sea su vereda, ya genera un montón de mejoras, y nosotros atacando lo macro desde el ingreso del agua de los ríos, que, como te decía, quizás nunca haya habido un topador en el río Los Patos, ¿no? Digo, a ese nivel es el detalle del encauzamiento que se está haciendo ahora.
0: Ajá. Ingeniero, y además de Hachal, Calingasta, Valle Fértil, ¿en qué otros departamentos tienen previsto también realizar este tipo de trabajos?
1: Bueno, el primer anillo de trabajo es sin duda la cercanía, ¿no? Los lugares donde están más cerca de la montaña, que las crecientes son las que hacen los mayores daños, ¿no? Que la tercera zona de riego, como decimos nosotros, que es el Valle, Calingasta, Iglesias y Hachal. Luego, ahí nomás pegadito, el segundo anillo más importante que nosotros, que es Albardón, Sonda, Uyum y Sarmiento, que también son lugares que siempre, en años secos han traído muchos problemas a la sociedad. Bueno, en estos años que se avisoran de mayores crecidas, seguramente los problemas serán mayores, y por eso algunas de estas obras de mitigación para tratar de evitar la mayor cantidad de daños, ¿no?
0: Claro. Ingeniero, nos decían también que habían mantenido una reunión hoy con el EPRE.
1: Exactamente. Bueno, ahí en el caso de la parte eléctrica que lleva adelante el EPRE junto con Naturgy, también ellos forman parte de este comité, y bueno, viendo particularmente algunas defensas de líneas eléctricas en Calingasta para ver los proyectos, ¿no? Porque una defensa que se hace, digo, se agrega agua en otro lado y ese agua, digo, el agua siempre no se desaparece, ¿no? En algún lado va a parar. Entonces tratar de defender lo que más se pueda, siempre pensando obviamente en la comunidad que la pase lo mejor posible, ¿no?
0: Es decir que el objetivo de la reunión es coordinar acciones para, preservar la infraestructura eléctrica.
1: Exactamente. El comité de crisis, obviamente hidráulica lo tiene presente en todas las áreas porque en definitiva hay algunos lineamientos guías sobre la hidrología de las cuencas, ¿sí? Para ver de qué manera se comporta el agua y cómo podría impactar sobre diferentes líneas eléctricas. Así que bueno, obviamente eso lo están llevando los especialistas de Naturgy y de Lepre, liderando puntualmente ese tema. Y es parte de esto, demostrar lo que el comité va accionando. Seguramente Salud hace lo propio, Desarrollo Humano también, y se van acelerando adquisiciones en cada una de las áreas dentro del comité que lidera el gobernador para tratar de dar la mejor respuesta ante los eventos que no deseamos, ¿no?
2: Ingeniero, me llamaba la atención el dato que nos decía recién sobre creer que probablemente es la primera vez que ingresa maquinaria al río Los Patos. En este sentido, ¿cuán atrasado está la provincia en materia de obras hídricas hasta ahora, que recién se está comenzando justamente con todos estos trabajos, obviamente, afortunadamente y bien acertado, preparándonos para lo que se viene?
1: Sí, la verdad que, bueno, desgraciadamente, digo, a veces no es bueno dar, no es lindo, digo, no es cómodo dar estas noticias, pero si hubiésemos arrancado hace 10 años atrás, también no se hubiese llegado a poder culminar, porque hay décadas de abandono en los cauces, ¿no? Entonces, digo, esa es más o menos la relación que hemos estudiado, porque hay obras y hay cuencas, ¿no? Como en Sonda, como digo, ni siquiera se va a irse cerca de la montaña, a lugares más complejos, sino en Sonda, en Sarmiento, que habría que hacer defensas que durarían años la construcción para poder asegurarle a la población y darle una tranquilidad suprema, ¿no?
2: ¿Tienen un plazo estimado de cuánto van a durar estas obras?
1: Las obras justamente no tienen ni plazo ni monto definitivo, digo, para esto se van en función de la disponibilidad de los recursos, se van coordinando las acciones y como te digo, si vos, yo ayer veía un vuelo de un dron ahí siguiendo también las máquinas en el río y vos ponés dos o tres topadores de 8, que son las máquinas más grandes que vienen para poder topar material en un río, digo, máquinas que trabajan en minería también, digo, agradecido al desarrollo de San Juan respecto a que contamos con esas máquinas en la provincia, pero vos tres máquinas de las más grandes que hay en el mundo puestas en el río Los Patos parece una aguja en un pajar, ¿no? O sea, digo, es el esquema de trabajo, pero bueno, había que comenzarlo en algún momento. Dios quiso que nos tocara en nuestra gestión empezar a atacar estas obras y ojalá se sostengan ininterrumpidamente en el tiempo y sean una política de Estado nueva para los sanjuaninos, ¿no?
0: Muchísimas gracias, ingeniero Ginestarle, por este contacto con Radio Sarmiento, ¿eh?
1: A ustedes, que tengo
0: un... Ahí estaba el titular del Departamento de Hidráulica en los micrófonos de Mañanas al Día.
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0: Hola, buen y bendecido día, mi gente querida. ¿Cómo estás, Francisquito y gran equipo? Cariñitos para mi tocaya Silvia. Habla Silvio 054. Ay, mi gente querida, cuántas noticias por ahí tristes. Me sorprendió lo de Martinada, su ídolo. Igual que me sorprendió lo de este señor que jugó a la pelota y miraba el fin, que el desenlace que tuvo. Bueno, que esa alma ya le brille para él la luz eterna. Mi querida gente, quiero decirles que me siento tan orgullosa de que desde mi abuela, mi madre, mi padre, y yo tener la herencia de que siempre mi radio al frente, presente en todo, con buenas, malas noticias, con periodista de la calidad que ha tenido siempre LB5 Radio Sarmiento. Yo estoy muy orgullosa, como que yo también he recibido ese premio. Yo felicito a todos y cada uno de mi radio querida, todo ese personal maravilloso que estuvo, que se fue, porque hay muy muchos que pasaron por allí, y siempre de la mejor calidad. Felicitaciones, mi gente querida, felicitaciones por su premio, bien merecido, y llevan muchos más, muchos premios más, porque son excelentes personas, son humanos. ¿Cuántas veces han dicho en todos los programas que tienen la radio, se han puesto del lado del que no tiene voz ni voto, y han recibido críticas, han recibido malas cosas como también buenas, buenas, excelentes personas son ustedes, son nuestra voz, nuestros sentimientos, nuestra familia. Que Dios los bendiga y los felicito a todos, empezando del señor Ventura, todos para abajo. Quiero desearles un hermoso y maravilloso fin de semana. Veo que se va a prestar para un fin de bellísimo en familia y para poder salir un rato de estas cuatro paredes, a pasarla bonito, a disfrutar en familia y, si se puede, a descansar. Será hasta el lunes, si Dios así lo quiere.
1: Bueno, hola, buen día. Muchas gracias por tantos elogios.
2: Qué
1: inmerecidos.
2: Bonita, bueno, Silvi, un beso.
1: Muchísimas gracias. Y lo mejor de la radio, que son nuestros oyentes, como

0: Siempre.
1: Por supuesto.
2: Hola, buen día. Con respecto a, escuchando las notas de los exámenes de la Corte de Justicia, mi padre trabajó mucho tiempo en la Corte de Justicia y era el momento de que él se jubilara y entraba alguna de nosotras dos, o mi hermana o yo. Mi hermana estaba estudiando abogacía, entonces era lo más lógico que fuera ella. Le hicieron rendir el examen. Mi hermana se ha recibido con honores en la escuela, tanto primaria como secundaria, en ortografía y en redacción. Bueno, rindió el examen y nunca aprobó, porque tenía mala ortografía. Así que como el oyente de recién, pongo en duda la claridad y la transparencia de los exámenes en la Corte de Justicia. Que tengan buen día.
0: Muchas gracias, muy buenos días también para los oyentes. Y bueno, es la situación de muchos.
3: Sí, sí.
0: Incluso también hay que destacar que el caso de rendir el examen no significa un ingreso directo
3: no.
0: al Poder Judicial.
3: De hecho, del examen del 2022, que ha sido el último que se rindió, ha quedado muchísima gente
0: claro.
3: que no llegó a ingresar. Hubo una buena parte que lógicamente sí terminó entrando hacia el Poder Judicial, pero bueno, hubo un remanente de personas que lamentablemente quedaron fuera.
0: Es una preselección.
1: Claro.
0: Y después, pues bueno, las autoridades del Poder Judicial deciden, en base
3: exacto,
0: a quienes aprueban el examen, bueno, cuáles son las personas ideal para cada vacante que se deba cubrir, bueno, aunque muchas veces no se sabe con qué criterio
3: no.
0: hacen esa elección.
3: No. Y se entiende a veces las suspicacias o las dudas. Debe haber unos 10, 20 apellidos en San Juan que priman en las listas del Poder Judicial.
0: Seguro.
3: Eso no hay duda.
0: Bueno, y además de ortografía, que hoy en día también, no sé en qué incide que uno escriba más rápido o más lento.
3: Sí.
0: hoy hay otras herramientas como la propia inteligencia artificial.
3: Totalmente.
0: Hay aplicaciones que te transforman en texto cualquier audio hablado. Es decir, que uno le puede dictar a un dispositivo para que escriba.
3: Exactamente.
0: Y va escribiendo a la velocidad que uno le va dictando, va hablando.
3: Mucho más rápido incluso.
0: Más rápido que uno.
3: Sí.
0: Así que bueno, hoy en día también hay que apuntar a la capacidad para administrar y manejar esas herramientas.
3: Sí, quizás eso es algo que se podría haber sumado, te diría, incluso para este nuevo examen. Capaz la dactilografía, que si bien es algo sumamente útil para muchas cosas, seguramente, hoy queda un poco obsoleto, entendiendo que estas herramientas ya existen y que están al alcance de absolutamente todos nosotros en nuestro mismo celular. Nada más, eso podría haber sido algo que se modificara. Pero bueno, para completar la información, recién lo decíamos, los dos primeros exámenes que va a haber que pasar serán dactilografía y ortografía. Y una vez que se hayan aprobado esos exámenes, se va a pasar una tercera etapa, que es un curso virtual obligatorio que se va a realizar mediante la plataforma de la Escuela Judicial. Este espacio va a permanecer habilitado entre 7 y 8 días y va a contar con 9 módulos. A tener en cuenta porque este curso va a ser asincrónico, es decir, uno lo puede ir haciendo a medida que vaya teniendo tiempo, como puede hacerlo, y esto va a permitir, lógicamente, que se pueda ingresar a medida que cada uno de los postulantes lo considere necesario o vaya pudiendo justamente con sus tiempos. ¿Qué van a tener que estudiar? Algunos de los módulos van a incluir cuestionarios de entrenamiento que van a permitir justamente prepararse para lo que va a ser la cuarta instancia del concurso, que es la evaluación de los contenidos teóricos. Entre algunos de los temas que aparecen están los contenidos en derecho constitucional, civil, laboral, de familia y penal. Va a haber material relacionado con la Ley Orgánica de Tribunales, la organización del Poder Judicial, el Ministerio Público Fiscal, el Ministerio Público de la Defensa y la mediación, entre otros aspectos vinculados al funcionamiento justamente de la justicia aquí en la provincia de San Juan. Los cuestionarios disponibles durante el curso van a tener una modalidad similar a la que posteriormente van a encontrar los postulantes en la evaluación teórica. Si alguna vez han ido a rendir el examen para sacar el carnet de conducir, bueno, en la propia página tiene un examen muy similar, que es el que después uno va a rendir allí presencialmente. Prácticamente es lo mismo lo que se va a realizar acá. Y la última instancia, a tenerlo en cuenta, es que quienes aprueben la evaluación de los contenidos van a llegar justamente a esta última etapa del proceso, que va a ser una entrevista personal de asistencia obligatoria. A tener en cuenta que esta entrevista no representa

0: o la segunda circunscripción. Esto estamos hablando de que al momento de las evaluaciones, lógicamente, las sedes en las cuales se va a realizar el examen pueden llegar a ser dos, dependiendo de dónde habita cada una de las personas o dónde quiere residir, por qué no también cada una de las personas. Por un lado, la sede académica del Poder Judicial aquí en la ciudad de San Juan, para todos los habitantes del Gran San Juan, obviamente para la primer circunscripción, y para quienes habitan en los departamentos del norte, llámese ya sea Iglesia, el departamento Hachal o incluso también Calingasta, bueno, van a poder hacerlo justamente en lo que respecta a la segunda circunscripción, así que bueno, es en ese sentido, está bueno que nadie va a tener que viajar, se va a poder realizar en cada uno de los departamentos donde la gente reside.
1: Bueno, las 12:30, volvemos a la calle. Sergio, te estamos escuchando.
2: Bueno, gracias chicos. Seguramente hoy no van a tener tiempo, pero mañana sí. Estoy en el mercado de abasto para conocer el precio para mañana, que mucha gente que, bueno, como por ejemplo los agentes de la administración pública, sí, que mañana trabajan, pueden venir por acá por el mercado de abasto. Así que vamos, rápidamente conocemos precios. ¿Cómo le va, Mendiga?
3: Hola.
2: Vamos con la papa.
3: Sí. Ahora bajó la papa.
2: Bajó.
3: Sí, 1.500, 1.300 y
2: 1.000. Ajá. Y el tomate.
3: El tomate está en 1.000, 1.500 y 2.000.
2: La cebolla.
3: La cebolla está en 1.000 y 1.500.
2: 1.500. La zanahoria.
3: 1.000.
2: 1.000 pesos. Bien. Acá la están. Bueno, la palta.
3: Acá peleamos con el vecino.
2: Con el vecino, claro. Yo voy con estos precios de todos los puestos de acá del mercado de abasto.
3: Los puestos.
2: ¿La palta?
3: 7.000 el kilo.
2: 7.000 el kilo.
3: Está rebarato.
2: Está vendiendo mucho la palta, ¿no?
3: Porque fíjate que está en 9 el kilo de palta.
2: Ajá.
3: Pero el patrón la tiene en 7.000, la dejó en el precio de la palta.
2: Bien, bien. Está vendiendo mucho la palta.
3: Sí, está muy, como muy...
2: Muy de moda, ¿eh? Moda. Una tostadita en la mañana con un cafecito, con un tecito, una tostadita... Y con paltitas,
3: sí,
2: y con huevo.
3: Mira
2: usted, ¿no?
3: Sí. En este momento vamos a hacer dos paltas con huevo duro.
2: Ajá, muy bien. Bueno, vamos con la lechuga, con el verdeo.
3: Tenemos lechuga 2 por 1.000, lo que es acelga, lechuga, espinaca, 2 por 1.000 estamos ahora liquidando en la feria de Capital.
2: Ajá. Claro, no, acá el mercado de abasto, estamos...
3: La mejor atendida.
2: La... ¿cómo se llama?
3: Acelga.
2: Acelga.
3: 2 por 1.000.
2: Ah, 2 por 1.000, me dijiste.
3: 2 por 1.000, 2 por 1.000.
2: Bien, vamos con algo de fruta. Vamos. No, te vi los pimientos, los morrones. ¡Qué grande!
3: Están increíbles. Están en 6.000 el kilo de morrón rojo o amarillo. Y lo que es el verde está en 4.000 el kilo.
2: Bien. ¿Los pepinos?
3: 3.000 el kilo.
2: ¿Es de temporada los pepinos?
3: Sí, sí. Esta es la temporada justa. Sale 3.000 el kilo.
2: 3.000. Vamos con algo de fruta, entonces.
3: Manzana verde, 3.000 el kilo. 3 el kilo. Roja, 2.000 el kilo. Naranja, 2.000. Mandarina, 2.000. Que el sol está en 4.000 el kilo de banana. Este está en 2.000.
2: Los rabanitos, que también se...
3: Los rabanitos están en 802 por 1.500.
2: Ajá,
3: el paquetito.
2: El zapallo.
3: Ah, el zapallo está un poquito más caro. Es 500 y 1.800 blanquitos. El kilo, hablamos.
2: El kilo, sí, sí. Y eso ha subido, ¿eh? ¿Por qué cree que ha subido?
3: Y es la temporada, que ya temporada. Se está yendo. Entonces, ¿qué pasa? Es lo que sale más caro. Lo que va...
2: Perfecto. Bueno. ¿La berenjena?
3: 2.500 el kilo. También bajó, porque el mes pasado estaba más. Jengibre, 10.000 el kilo.
2: Ajá, bien, también. Y tanto lo busca el jengibre también. Bueno, muchas gracias. Los de las bandejitas.
3: Sí, tenemos frutilla, 9.000 el kilo. La bandejita de repollito de Bruselas, 2.000. La
2: ¿Repollito qué?
3: De Bruselas.
2: De Bruselas, repollito de Bruselas. Mira vos. ¿Y eso cuánto está?
3: 2.000.
2: 2.000. Bueno, hemos conocido entonces variedad de precios directamente desde el mercado de abasto. ¿La veteraba?
3: 1.000 el paquetito.
2: 1.000 el paquetito. Perfecto. ¿Ceviche verdeo?
3: 802 por 1.500.
2: Muy bien. Ajá. Bueno, son los precios del mercado de abasto, lo que se estaba manejando en la mañana de hoy. Por supuesto, usted los conoció. Ya tenemos también los precios de las carnes, que luego también en la próxima salida, ahí cortito también, les mandamos los precios para que tengan clarito. Y por supuesto, la economía para que este fin de semana se pueda comer un asado. Adelante ustedes.
1: Buenísimo, muchas gracias, Sergio. 12:34.
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0: Enseguida tenemos más mensajes de los oyentes, ¿eh? Que opinan acerca de este concurso, esta inscripción para postularse a la Corte de Justicia de San Juan. Ahora, comunicación telefónica con información deportiva que trae Javier Sillero.
1: Exactamente, Francisco, vamos a hablar de la polémica del torneo regional amateur de varios equipos, sobre todo el interior, que clasificaron con su plaza bien ganada, pero no terminaron participando por irregularidades en sus ligas. Es el caso del Club Esportivo Peñaflor del Departamento San Martín, que juega en la Liga Caucetera, que por irregularidades no pudo participar. Un equipo que fue campeón de la Copa de Campeones, el más ganador de la Copa de Campeones en el 2025, bicampeón del último campeonato del departamento, y no ha podido participar. Así que estamos en comunicación con su presidente, Pedro Salinas, para que nos cuente un poco la situación de Peñaflor, qué pasó en detalles, por qué no pudo estar en este regional. ¿Cómo le va, Pedro? Buen día.
0: A ver si podemos retomar la comunicación. Bueno, se interrumpió ahí el contacto
1: pero
0: para abordar este tema que tiene preocupados a muchos,
1: sí.
0: Muchos integrantes del fútbol del interior.
1: Exacto, y Háchal es otro, es otro departamento también.
0: También.
1: Que está complicado con este tema. Ahí lo escuchamos a Pedro Salinas, el presidente de Peñaflor. ¿Cómo le va, Pedro? Buen día.
2: Hola, buen día, Javier. ¿Cómo le va?
1: Bien,
2: buen día
1: bien.
2: Para usted, para su audiencia.
1: Gracias, Pedro, por estar en comunicación. Queremos charlar un poquito y saber los pormenores de por qué Peñaflor no pudo estar en este regional habiendo ganado la Copa de Campeones 2025 y siendo bicampeón del último campeonato allí del departamento de Caucete. ¿Por qué no pudo estar presente por irregularidades de la liga? Queremos saber los pormenores que nos contara por qué no puede estar el equipo hoy en el regional.
2: Por disposición del Consejo Federal, a raíz de la intervención que ha sufrido la Liga, es como que, según ellos, no permiten que intervengan las ligas a través

0: a través de personería jurídica, está prohibido aparentemente, y bueno, y a raíz de eso la liga queda suspendida, bueno, y nosotros quedamos en el medio.
1: Ustedes, bueno, para recordar a la gente, Peñaflor es de San Martín, pero participa en la liga caucetera, la liga de donde juega el...
0: Sí, la liga caucetera sanmartiniana. Como usted decía, bueno, nosotros tenemos el mérito deportivo de haber salido campeón de la apertura de este año, al margen de lo que usted comentó también de la Copa de Campeones del año pasado, pero bueno, esa Copa de Campeones nos dio la plaza del año pasado, o sea, no la de este año.
1: ¿El campeonato que les ha dado la plaza es el primero que han ganado este año?
0: Sí, exactamente. Es más, la liga tiene dos plazas que la otra le hubiese correspondido a Del Cayil, pero aparentemente ya parece que sabrían ellos, ya habrían tenido información extraoficial de esto, porque en ningún momento ellos o tendrían también quizás decidido no participar, porque en ningún momento buscaron la participación.
1: Bien, y sobre todo esto, Pedro, ¿cómo se han dado los hechos? Porque la liga intervenida, perjudicando al club. Cuéntenos un poquito los pormenores de esta ausencia de Peñaflor allí en el torneo regional.
0: Y al margen de... nosotros ya teníamos el plantel armado, o sea, teníamos 5 o 6 chicos sumados de refuerzos, y otros que se iban a sumar esta semana, o sea, porque estaban participando en la liga. Y bueno, a raíz de esto hemos quedado, o sea, porque esto de esto nos vinimos a enterar el día jueves, ya sobre la hora, de que iban a suspender la liga. Esto al margen de todo tiene un trasfondo político, o sea, y hemos quedado en el medio. Entonces, más allá del trabajo, porque los chicos ya venían haciendo doble de turno estas últimas 3 semanas, iban al gimnasio en la mañana, iban...
1: ¿Por qué dice trasfondo político, Pedro?
0: En la tarde. Y por las intervenciones y todo esto, o sea, quedamos entre las disposiciones esas de intervenir, al margen de que, bueno, la liga era un... O sea, ya hacían 2 años que no hacían asamblea, o sea, y cuando han tenido la oportunidad de hacerla no la han querido hacer. Cuando tuvieron la oportunidad de hacerla este año, habíamos hecho un convenio de que una persona nuestra iba a ir del club, iba a ir ahí en la comisión. Después salieron haciendo, sacándola a esa persona y a otras, un par de personas más de la comisión que habíamos hecho en común, como para presentarnos a la elección, y bueno, entonces esto nos dio motivo no a mí personal, pero bueno, yo hablo generalizado, porque esto no lo decido yo nada más, de que hiciéramos una lista paralela a la oficial. Entonces esto cayó muy mal a nivel...
1: En la liga.
0: Es más, a nivel federación, uh-huh. Alderete me lo dijo en la cara, me dijo, ¿qué hacen ustedes presentando otra lista? O sea, como que no podíamos presentar otra lista. Y a lo cual le contesté que estábamos en democracia, y estábamos en regla como para hacerlo. Entonces, todas estas cosas, sumatorias de cosas, y no han caído bien, entonces... tiene toda esta repercusión.
1: ¿Amenaza de por medio también o no?
0: O sea, me lo dijo en tono de amenaza, o sea, me lo dijo, o sea, no grato, o sea, no fue una yo a la cual le respondí sin darle mayor importancia, o sea, porque la verdad que miedo no tengo, o sea, plata y miedo nunca tuve, o sea, entonces son las cosas que, bueno, que hacen que tengamos esta sociedad, todos los problemas que tenemos, que
1: Me contaba también que el último campeonato no recibieron premio.
0: Eso fue la Copa de Campeones.
1: La Copa de Campeones año pasado.
0: La Copa de, si usted ve la, estudia la cronología y le puede preguntar a los últimos 5 o 6 campeones de la Copa de Campeones, todos han recibido premios económicos. Y en el cual en el anterior no hemos sido campeones nosotros, creo que fue un equipo de Alberdón. Recibió, no sé si era Repartir o al club nada más, 12 millones de pesos. Y el año anterior fuimos nosotros, a la cual no recibimos nada.
1: ¿Usted cree entonces que es contra Peñaflor?
0: Y yo le estoy contando todo, o sea, usted la deducción la saca usted. O sea, cualquier persona que puede...
1: Seguro, digo, pero por todo lo que nos cuenta, además intervenía la liga y demás, prohibirle este derecho y con todo lo demás que me está contando, quita las ganas un poco de seguir con esto, ¿no? En esta liga.
0: Sí, la verdad que nosotros, mire, ante todo siempre salimos fortalecidos. Nosotros, y esto se lo voy a contar también, el año pasado, cuando hicieron el sorteo del regional, siempre, vamos a ser sinceros, o sea, siempre se maneja el interior por un lado y la liga, los equipos de la liga sanjuanina por otro lado. Entonces después nos van cruzando. El año pasado, a raíz del problema ese que tuvimos en la Copa de Campeones, nos mandaron a dedo ahí a jugar con
1: Desamparados,
0: con Colón Junior, con Desamparados y con Alianza, a lo cual, o sea, esto se lo cuento por terceras personas a las cuales les creo, porque son gente de mucha confianza y amigos, a los cuales se reían ellos diciendo que, o sea, que nos habían mandado al muere, o sea, como que nos estaban
1: castigando,
0: perjudicando.
1: Sí.
0: Y la verdad que lejos de eso siempre salimos totalmente al lo contrario, o sea, salimos, nos fortalecieron porque hicimos muy buenas recaudaciones cuando jugamos con todos esos clubes, cobramos derechos de televisión por el streaming ese que hay acá en San Juan, así que lejos de perjudicarnos, y encima clasificamos.
1: Claro.
0: Entonces siempre salimos fortalecidos, eso lo tenemos claro, eso. Y bueno, y en el momento que, como en este, que les hagamos un mal al club, ya hemos decidido dar un paso al costado, o sea, porque esto no soy yo soy la cabeza nada más, pero acá hay un grupo de personas que trabajan conmigo, o sea, y bueno, del momento que perjudiquemos al club, nos vamos a dar un paso al costado, o sea, imagen de que a lo mejor nadie se quiera hacer cargo, bueno, y ese ya será otro problema, pero si el problema es con nosotros, si el problema se llama Peñaflor, es una cosa. Y si el problema es personal, o sea, no tengo ningún problema también de que nos sentemos a hablar y lo solucionemos.
1: Pero es una lástima, Pedro, que bueno, se hayan ganado el derecho deportivo para participar en regional y que por estas irregularidades de la liga se queden afuera y encima lo que nos cuenta. Así que bueno, esperemos que pueda mejorar la situación de Peñaflor y que pueda acomodarse todo esto en el fútbol interior, ¿no?
0: Sí, mire, hay tantas cosas, no creo que eso, no, esto no tiene soluciones, esto no se va a solucionar nunca, porque, mire, debe haber un ejemplo, dicho por un alto funcionario de un club importante. La Liga Mendocina, no sé si ahora, pero el año pasado, hasta el año pasado, por lo menos, estaba intervenida la Liga. Y, sin embargo, los clubes mendocinos de la Liga Mendocina siguen participando a nivel nacional. Por ejemplo, el club está suspendido para participar y ayer nos llegó un mail que después se lo voy a enviar, anoche me lo han mandado, se nos han enviado la copia del mail donde autorizan a la liga a nos permiten prestar jugadores y que ingresen jugadores a nuestra liga, o sea, porque están interesados clubes de acá de San Juan de que le prestemos 2 o 3 jugadores, ¿entiendes?
1: Seguro. Sí, lo entiendo.
0: Entonces, para algunas cosas, para otras cosas no.

0: No, ¿me entiendes?
1: Es entendible, Pedro. Sí, es así.
0: Es Disneylandia.
1: Esperemos, Pedro, que se pueda solucionar todo y le agradecemos la gentileza de hablar aquí con nosotros en Radio Sarmiento.
0: No, por favor, a su disposición. Que tenga buen día.
1: Gracias, Pedro. Allí pasaba el presidente de Peñaflor contando los pormenores de la Liga Caucetera de Fútbol y la no participación por sus irregularidades de Peñaflor.
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0: Hola, hola, buen día. Bueno, mis más sinceras felicitaciones por ese reconocimiento a LB5, ya que el profesionalismo que tienen ustedes en todo, a lo largo de toda la emisión, ¿verdad?, es de primera. Eso es indudable. Por eso siempre digo que la radio de toda mi vida, sinceramente. Así que bueno, no más que decirles, sigan así, no cambien. Y si bien es cierto, hay momentos en los cuales no he enviado algún audio o algún mensaje, pero sí, soy oyente permanente. Bebé, estamos en contacto, muchas gracias.
1: Vamos a bailar. Vamos.
2: Vamos.
3: Bueno, muchas gracias a los oyentes que se comunican, Bueno, ¿y quién va a estar este fin de semana en la mesaza?
2: En la mesaza, que no sé si tan mesaza, pero bueno, Alejandro Lerner.
3: Muy bien.
2: Cantante. Sí. Sebastián Pampito Perello, periodista.
3: No tengo ni idea.
2: Sí, es de espectáculo.
3: Ok.
2: Marilú Marini, actriz. Marcelo De Bellis, actor. Y Guadalupe Vázquez.
3: Ajá.
2: En la mesa de Juana se va a sentar Leticia Brediche, actriz cantante.
3: Okay.
2: Hilda Lizarazu,
3: sí.
2: Cantautora. Fabio Di Tommaso, actor.
3: Uh-huh.
2: Brian Buley, actor.
3: Sí, sí.
2: Y Gonzalo de Pela Romero, el Pela Romero. Escritor y músico. Mucho gusto, Silvia del Valle. Y los invitados de PH, Maxi López.
3: Ok.
2: Georgina Barbarossa, Ingrid Gruquet, Gastón Edul y Julieta Poggio.
4: Ajá. Me quedo con ese.
3: Sí, está
2: Me
3: mejor
2: quedo con PH.
4: Sí,
2: PH.
4: Lejos, pero por lejos.
3: Sí, sí.
2: Sí.
3: Así que bueno, vamos a ver el lunes, a ver qué quedó de todo esto.
2: Pero me parece que va a romper la PH.
3: Con Maxi López algo seguramente va a salir de ahí.
5: Sí, sí. Ingrid Cruz, que viene también con algunos problemillas ahí en el último tiempo, incluso judiciales, vinculados a ella.
3: Claro.
5: ¿Quién más había
2: Ingrid Gruquet, Gastón Edul, Julieta Poggio.
5: Exacto.
2: Y Georgina Barbarossa.
5: Y Georgina, bueno, también,
4: claro. Y Gastón
5: también.
4: Edul está invitado más allá de cubrir la selección por la pelea que tuvo con el influencer español.
5: La velada del año.
4: Más que nada por eso yo creo que viene la...
2: Va a estar bueno. Muy bueno.
5: Me gusta más PH, me parece.
2: Sí.
3: Bueno, ya nos estamos despidiendo prácticamente. Quedan 3 minutos, para la hora 13.
2: 18 grados, 2 décimos.
3: Bueno, ¿nos queda algo, Javier?
4: Sí, hablar de Boca, que juega esta noche porque arranca la fecha 7 del fútbol argentino. A las 19 juega Unión Sarmiento y a las 21:30 Boca recibe a Lanús con Montero, Gorosito, Lidilolo, Herrera o Nicolás Figal, Lautaro Blanco, Azcacíbar o Tomás Belmonte, Paredes o Rey Domenech. Digo uno u otro porque está cuidando jugadores Barbarrena para la Copa Sudamericana. Flores, Velasco, Villas y Merentiel serán los 11 titulares. Recordemos que Aranda sufrió una grave lesión de tibia y peroné. Así que hasta el año que viene, una de las figuras del medio campo de Boca no va a estar todo este tiempo. Además, el domingo juega River a las 15 con Banfield en el sur de Buenos Aires. Partido vital que va a estar Poncio como técnico interino. B Nacional el domingo 15:30, San Martín visita Atlanta en Buenos Aires. Díaz Robles, Nadalín, que tuvo gripe, vuelve al primer equipo por Paz. Osores, Coca, Zuliani, Murillo, Mercado, Pulpo, González, que está bien, no tuvo nada, solo un golpe. Va a seguir en el primer equipo. Coronel, Rossi, Funes. Jaurena no estuvo porque tiene una contractura, desgarro casi, el jugador de San Martín, que no va a estar en este partido. Fútbol local comienza hoy 16:30, Rivadavia, Sarmiento. El sábado San Lorenzo, Atenas. El domingo Alianza, Minero en el Bicentenario. Partidazo. Peñarol, Trinidad, Carpintería, López Peláez. 9 de julio, Marquesado, Sondina, Colón. El miércoles completan por jugar el regional Desamparados, Vivañez. Y a las 21:30 van a jugar Unión Defensores. El regional amateur justamente comienza el domingo 7 de la tarde. Desamparados, con solo público local y el arbitraje de Enzo Gómez, reciben la primera fecha a Unión de Villa Krause. Libre queda General Belgrano de Sarmiento.
3: Bueno, muchas gracias, Javier.
4: Será hasta el lunes.
3: Buen fin de semana.
4: Igual para todos.
3: Bueno, ¿qué nos queda, Facundo?
5: Bueno, hablamos de un caso judicial. ¿Cómo, les pregunto, no? ¿Cómo podría estar vinculado el caso del robo a la familia Bonanno, a la joyería y también a una empresa de Rivadavia con una madre, puntualmente? Uh-huh. Estamos hablando de que un mismo ladrón cometió estos tres hechos y quien hoy pasó por tribunales fue su propia madre. Estamos hablando de, bueno, estos hechos han sido más que reconocidos en los últimos días, ¿no? Por supuesto. El joven que cometió los robos y de quien ya se tienen todas las pruebas, tiene 15 años. Al día de hoy es inimputable. Si hablamos la semana que viene, estaríamos hablando de otra realidad. Pero hoy es inimputable. En ese caso está en la justicia de menores, ya la doctora Camus entendiendo justamente en esa causa. Pero hoy su madre fue quien compareció ante el juez. Estamos hablando de Ivana Yanina Velázquez, la madre de este adolescente, quien hoy fue imputada por encubrimiento agravado en perjuicio de la administración pública. ¿Qué pasa? Cuando llegaron a la casa de este joven intentando buscarlo, encontrarlo, encontraron a su madre, por supuesto, pero empezaron a allanar la casa, obviamente. Empezaron allí también a encontrar la cantidad de objetos robados que había en esta vivienda, entre los cuales habían herramientas pertenecientes a una repartición del Estado.
3: Ajá.
5: Por ello es que dentro del agravamiento justamente que sufre este delito de encubrimiento está justamente el perjuicio a la administración pública. Bueno, además de eso se encontraron muchas otras cosas, 2 millones de pesos aproximadamente que la mujer no pudo justificar, una moto que estaba denunciada como robada y que incluso se presume que es la moto que se utilizó para el robo de la joyería. Bueno, varios hechos realmente que envuelven a esta familia, puntualmente a este menor. Recordemos, la semana pasada había estado en tribunales compareciendo también la novia de este joven, que tiene 18 años, y que también, bueno, se la imputó justamente por encubrimiento también de este menor. Lo cierto es que esta mujer ha quedado en libertad igualmente, pero recibió una pena condicional en la mañana de hoy.
3: Bueno, muchas gracias, Facundo.
5: Será hasta el lunes.
3: Buen fin de semana. Despedimos también desde el móvil, Sergio Gaona.
6: Sí, señor, ya lo estamos despidiendo. Si ustedes creen conveniente que pasemos los precios así rápidamente de las carnes, del asadito para este fin de semana, si me dan el ok, lo pasamos. Ahí lo tiene Rafita.
3: Enseguida, lo vamos a tener que dejar para la próxima, ¿eh?
6: Ok, no importa.
3: Bueno.
6: Señores y señores, serás hasta el próximo lunes, si así Dios lo quiere. Que la pasen bonito, que tengan un excelente fin de semana, chicos. Pásenla bonito.
3: Bueno, gracias. Muchas gracias igualmente. Buen fin de semana. El paso Cristo Redentor en Mendoza, el paso a Chile, sigue cerrado, lleva 5 días consecutivos. El pronóstico anticipa que las nevadas se van a mantener hasta el domingo. Así que bueno, veremos el lunes a ver cómo sigue esta cuestión. Rafa Durán nos acompañó hoy en la selección musical y la puesta en el aire. Ya llega Yanina Balmaceda para brindarnos el resumen informativo de esta jornada. Nos despedimos. Volveremos, Dios mediante, el próximo lunes, como siempre, por LB5, Radio Sarmiento, minutos después de las 10. Volvemos para ponernos al día. Que tengan un excelente fin de semana.

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13 horas 33 minutos y en esta oportunidad comenzamos con este resumen informativo por LB5 Radio Sarmiento, la nueva radio de toda la vida. 104.7 en FM, en AM1120 y por internet también estamos. www.compacto.com.ar y a esta hora, como cada día, comenzamos con este espacio informativo en el que siempre ponemos el foco en la información que vamos generando en estos micrófonos durante la mañana de este viernes, ya en el cierre de la semana, y por supuesto estaremos actualizando todo lo que va pasando en nuestra provincia, en el país y en el mundo. Bienvenidos a todos nuestros oyentes, gracias por estar del otro lado, gracias por acompañarnos, aquellos que lo hacen desde temprano y aquellos que se van sumando a esta hora, muchas gracias a todos. Y bueno, saludamos a Hugo Mesina también, que está en el control de sonidos, Yanina Balmaceda es mi nombre, y hasta las 14 estaremos con toda la información que tenemos para compartir con ustedes. Y en esta oportunidad empezamos como siempre con los datos del Servicio Meteorológico Nacional, que está actualizado de las 13 horas, 19 grados 8 décimas la temperatura en estos momentos según indica el Servicio Meteorológico. El cielo se encuentra totalmente despejado con una humedad del 36% y apenas una brisa llega del sector norte a razón de 8 kilómetros por hora. La visibilidad es óptima, claramente, en 15 kilómetros. Y para hoy se espera una máxima que quizás lo estemos superando un poquito. 21 grados es lo que nos espera para hoy y tenemos 19 a esta hora, así es que probablemente en horas de la siesta estemos superando un poquito esta temperatura, pero va a ser un viernes realmente muy, pero muy lindo en temas temperatura. Ya lo está haciendo realmente para poder disfrutarlo, salir, tomar aire, ir a tomar aire libre sobre todo, ¿no? La naturaleza es un día muy lindo para esto. Así que, bueno, así estamos presentando entonces este mediodía. Estaremos con cielo mayormente nublado durante la tarde y la noche, pero sin alertas de vientos ni tampoco de lluvias. El fin de semana será realmente muy lindo también. Tendremos 21 grados de máxima el día sábado. Tampoco tenemos pronóstico de lluvia ni vientos. Y para el domingo, de esta misma manera, se presentará con 22 grados de máxima, cielo parcialmente nublado. Así es que tendremos un hermoso fin de semana si nada de esto cambia, ¿no? Porque, bueno, probablemente pueda llegar a cambiar. El Servicio Meteorológico siempre pasa este tipo de cambios, así es que, bueno, claramente puede llegar a pasar. En la semana que viene tendremos una semana muy, pero muy linda en temperaturas, 23 grados, 25, 27,

22 hasta el próximo jueves en cuanto a máximas. Así es que bueno, de esta manera entonces arrancará la próxima semana y así estaremos con todo lo que tiene que ver con una temperatura mucho más primaveral, ya un poco más acorde a lo que estamos al momento del año en el que nos encontramos, ¿no? Y pareciera como que no llega Santa Rosa, es lo que por lo menos anuncia el servicio meteorológico para el lunes, que sería, ¿no, Hugo? No sé si es para el domingo o para el lunes, pero bueno, lo cierto es que Santa Rosa aparentemente no va a llegar a San Juan. Lo habremos tenido esta semana o quizás lo tendremos un poco más atrasados, pero bueno, en San Juan por lo menos no. Sí, en otros lugares del país donde se están dando, bueno, cuestiones climáticas bastante importantes, como es, ayer lo contábamos, en Santa Fe. Bueno, la situación está bastante delicada en ese punto. Bueno, comenzamos a repasar algunas de las informaciones que tenemos para compartir con ustedes y sobre todo las voces protagonistas de las más importantes que hemos tenido a lo largo de la mañana de hoy. Bien temprano teníamos la palabra del doctor Olivares Yapur, Daniel Olivares Yapur, quien es en este sentido el presidente en estos momentos de la Corte de Justicia, porque ayer en conferencia de prensa estuvieron desde la Corte confirmando y detallando cuál es la nueva metodología que se va a utilizar para el ingreso de personal al Poder Judicial, ¿no? Mediante concurso, pero claramente hay algunas cuestiones que se tienen que mencionar porque hay algunas cuestiones que incluso se han cambiado. Digo, por ejemplo, el examen eliminatorio va a ser en 5 etapas, se va a priorizar la vocación y también el mérito, es lo que dijo hoy el doctor Olivares Yapur. Bueno, básicamente se oficializó las pautas para este próximo concurso público de aspirantes a ingresar al Poder Judicial. Básicamente el doctor habló sobre precisión sobre lo que es la profunda reestructuración del proceso de selección, el cual pasará a contar con 5 etapas evaluativas y eliminatorias, por supuesto, a diferencia de las 3 últimas convocatorias. Bueno, se va a incorporar entonces por primera vez una instancia de capacitación propia asincrónica a través de la Escuela Judicial. Bueno, el titular de la Corte hizo hincapié en este rediseño que apunta directamente a elevar la vara técnica del personal entrante. Bueno, básicamente se aseguró que quienes aspiren a incorporarse tienen que contar no solo con destrezas operativas básicas, sino también con un conocimiento real y también profundo sobre el funcionamiento de la administración de la justicia, es lo que dijo hoy el doctor Olivares Yapur. Lo que buscamos es justamente que toda persona mayor de 18 años quiera convertirse en aspirante, vaya transitando las etapas como tiene que ser, pero con todo el material y la capacitación brindada directamente por el Poder Judicial a través de los mismos docentes de la Escuela Judicial, dijo el doctor Yapur. Bueno, las inscripciones ya en un ratito vamos a estar dando cuenta de cómo serán en cuanto a la descentralización territorial también. Estamos hablando de Hachal, de los departamentos en donde se va a estar dando de esta manera, ¿no? Para la primera circunscripción judicial y la segunda circunscripción judicial de Hachal e Iglesia. Bueno, hay varias cuestiones que entender en este punto, así que ya en un ratito vamos a estar detallando un poco más sobre eso. Por otra parte, hablamos con Mauricio Turel, el presidente de la Cámara Inmobiliaria de la provincia, porque, bueno, fuimos a preguntar básicamente cómo el sector toma lo que se ha anunciado esta semana respecto a los créditos hipotecarios y qué tanta cuestión han traído en cuanto a polémicas de si es de ANSES, si no es de ANSES, si es realmente positivo, si es negativo, si alcanza a muchos argentinos o no alcanza tanto. Bueno, hoy despejamos muchas dudas con Mauricio Turel desde la Cámara Inmobiliaria porque, bueno, claramente esto va a traer un impacto a la provincia de San Juan, más puntualmente, más centrados y concentrados en nuestra provincia, pero en el sector inmobiliario. En realidad, para este sector, lo anunciado por el Gobierno Nacional es sumamente positivo. Va a ser una cuestión muy positiva para reactivar los créditos inmobiliarios, créditos hipotecarios, porque claramente en los últimos días, en los últimos meses, por así decirlo, en los últimos 5 meses aproximadamente, los créditos hipotecarios cayeron en San Juan. Cayeron mucho, en un 30% sobre todo, ¿no? Ese es el porcentaje que por allí se está manejando. Bueno, así las cosas, la situación se complica a este punto.
viento. Por eso, directamente, el sector inmobiliario

0: Inmobiliario ve a esto con buenos ojos porque lo hace mucho más accesible para los argentinos o para los sanjuaninos en esta oportunidad que pueda concretarse y que haya muchos sanjuaninos que puedan hacerlo. De todas maneras, hizo una advertencia que no es menor y estamos hablando de que los cupos en realidad son pocos. Hablaba Luis Caputo a la presentación, ¿no?, de estos créditos hipotecarios, lo que ha puesto a disposición el gobierno nacional, que serán más posiblemente, digamos, entre 18 y 20 mil familias que van a poder acceder en el país a este tipo de créditos con estos fondos, con este dinero que se ha destinado desde Nación. Por eso, lógicamente, se habla de una cuestión que ya tendrían que los sanjuaninos que quieran ser parte de esto y que tengan un terreno a su nombre con una escritura que así lo certifique, para ellos va a ser de gran importancia y en realidad muy positivo esto. Van a poder acceder. Para aquellos que tengan un boleto compraventa, por ejemplo, de un terreno, para ellos no les va a servir para nada. Es más, dijo Turel que en realidad ni se gasten en hacer este tipo de créditos o por lo menos de tratar de acceder porque no les sirve, pero sí para aquellos que tienen terrenos a su nombre con escritura. Bueno, ya en un ratito vamos a entrar en ese detalle de lo que nos decía Mauricio Turel en esta oportunidad. Por otro lado, los chicos de Mañanas al Día tuvieron la posibilidad de charlar con Ricardo Coca, el secretario administrativo y financiero de la Universidad Nacional de San Juan, y esto referido a los paros, reiterados paros de los docentes universitarios de ADICU, más precisamente, en el universo universitario justamente de la provincia, de cómo va impactando esta situación. Bueno, Coca alegaba que realmente lo que falta es un refinanciamiento de los sueldos para los docentes, pero también la financiación que no llega, ¿no?, en cuanto a dinero para la universidad de parte de Nación. Está prometido, está por ley incluso, pero el gobierno nacional no se pone a tono con lo que tiene que ver con la financiación. Pero realmente lo que por allí apuntábamos es que, bueno, ¿cómo puede ser que los docentes ni siquiera se encarguen de garantizar el 75% de la actividad cuando por ley hoy tienen que hacerlo? Esto lo exige la ley. Bueno, Ricardo Coca decía que en realidad esto no debe pasar porque el gobierno nacional tampoco pone, digamos, reparos ante esto. Tampoco han declarado estos paros directamente como algo ilegal, por eso los docentes siguen cobrando, no hay ninguna penalización, por así decirlo, que es ahí donde tenemos que estudiar si se les paga o no se les paga el día no trabajado. Bueno, en esta oportunidad esto es lo que ellos alegan. En realidad, vamos a ser sinceros, el rectorado por completo apoya este tipo de metodologías para reclamar, ¿no? Ellos apoyan y están al frente un poco de todo esto, más allá de que es ADICUS el que convoca a los paros, pero la universidad lo apoya en este sentido. Por eso es la pregunta de cómo se lleva adelante, si esto no tiene ningún impacto en la enseñanza de los chicos. Bueno, ya en un ratito vamos a estar contando esta situación que estuvieron hablando hoy los chicos de Mañanas al Día. Y por otra parte, ya por último, estuvimos en contacto con Nancy Picón, la diputada nacional por San Juan, porque se declaró a la provincia, en realidad no se declaró, ahí corrijo, es la votación que se ha aprobado en diputados. Esto pasa ahora al Senado para que se convierta en ley, pero la idea que plantea Picón es declarar a San Juan como territorio capital de la educación. Por supuesto, teniendo en cuenta que San Juan tiene toda esta base educativa con la presencia de Sarmiento, ¿no? Y la idea es reconocer también a Sarmiento, a este prócer, dentro de estos puntos. Por eso se ha presentado un proyecto que, bueno, en su momento se presentó ya hace muchos años con la diputada Moreno y que actualmente se ha vuelto a presentar con el diputado Jaime y finalmente se aprobó en diputados. Esto pasará ahora al Senado para convertirse en ley, pero la idea y la iniciativa es muy importante, así que ya en un ratito lo vamos a estar, por supuesto, destacando también. Bueno, mucha información se ha ido dando a lo largo y ancho del día en lo que tiene que ver con la agenda periodística, ya en la renovación de la información. Bueno, en cuestiones judiciales y policiales, contamos que la Policía Federal desbarató una banda narco en la provincia de San Juan. Secuestraron más de 6 kilos de cocaína, muy importante por allí el hallazgo que ha tenido la Policía Federal Argentina, que desbarató esta banda que estaba dedicada directamente a la tarea del narcotráfico en la provincia. Se detuvo a 4 hombres y secuestró más de 6 kilogramos de clorhidrato, así se dice, de cocaína, durante los distintos procedimientos realizados en los diferentes departamentos como Rawson y Pocito. Fueron por allí donde se concentraron los allanamientos. Bueno, el operativo incluyó interceptaciones de vehículos y 2 allanamientos de emergencia en domicilios que, según dice la investigación, eran utilizados para almacenar y distribuir la droga. Básicamente, la pesquisa comenzó el pasado 10 de agosto, en realidad, cuando la División Unidad Operativa Federal de San Juan recibió una denuncia puntualmente que advertía sobre esta situación, ¿no? Que un hombre que se movilizaba en una camioneta por Pocito presuntamente estaría involucrado en una distribución y comercialización de estupefacientes. Es así como con el avance de la investigación lograron corroborar parte de esta información, determinar también la modalidad que presuntamente se utiliza por parte del grupo para poder distribuir la droga. Bueno, así las cosas, fueron avanzando las tareas de vigilancia, los investigadores fueron detectando el vehículo bajo sospecha en el departamento Rawson, más precisamente en las inmediaciones de calle República del Líbano y General Urquiza, ¿no? Allí es donde se dio este centro, donde se concentró la tarea. Además, se reunieron registros fotográficos también, fílmicos incluso, que fueron mostrando principalmente al investigado utilizando también una camioneta de alta gama para realizar este tipo de entregas. Así es que se observaron en ese lugar situaciones varias que fueron llamando la atención, ¿no? 2 hombres intercambiaban paquetes con los ocupantes de otros automóviles, por ejemplo. Ante esta escena es que los efectivos de esta dependencia decidieron intervenir e interceptar a los vehículos para identificar a los ocupantes y realizar las requisas correspondientes. Así es que así se fueron dando las cosas para lograr este hallazgo que terminó con más de 6 kilos de cocaína secuestrado por la Policía Federal. También, bueno, hay una situación también en cuanto a incendios, porque se dio un nuevo incendio en las últimas horas, esta vez en Rawson, en los pastizales, que preocupó directamente a los vecinos del lugar porque estuvo muy cerca de avanzar sobre las viviendas que en esa oportunidad se dan. Fue apenas 2 días después de lo que fue el siniestro que destruyó aquellas 20 viviendas en la zona de Pocito. Bueno, en esta oportunidad el fuego fue desatándose en un sector muy amplio de pastizales que está situado en ruta 155 a la altura de calle General Hacha y Médano de Oro. Bueno, allí las llamas comenzaron alrededor de la 1:30 de la madrugada, ¿no? Rápidamente se fueron extendiendo las vegetaciones este incendio. Bomberos, el destacamento más precisamente de los bomberos de Rawson, fueron los que permanecieron varias horas trabajando para poder contener el avance de este fuego, evitar que pudiera alcanzar otros sectores también. Así es que, bueno, por suerte se pudo detener la marcha de las llamas justamente en esta oportunidad para lograr que no llegara a las viviendas que estaban en ese lugar. Bueno, básicamente mucha información se ha ido dando en nuestra provincia para destacar, incluso con esto que tiene que ver con la actualización de la información. Bueno, también mencionar que mañana se estará cumpliendo un mes de lo que ha sido la tragedia en Valle Fértil, ¿no? Donde murieron 7 personas, entre ellos, bueno, importantes figuras o funcionarios policiales y de gobierno de nuestra provincia. Bueno, se hará un homenaje muy importante hacia esto, que ya no un ratito lo vamos a poder contar en cuanto a misas y reconocimientos también. Así que, bueno, esto es lo que se está programando para mañana sábado, que se cumple un mes ya de esta impresionante tragedia en San Juan. Por último, vamos, antes de empezar a escuchar las voces protagonistas, hacemos una mención de la noticia nacional en esta oportunidad, porque acaba de terminar el Consejo del Salario Mínimo, donde se estaba discutiendo el nuevo salario mínimo aprobado por el gobierno y que, bueno, claramente estaban presentes autoridades de la CTA. Habían dos organizaciones que pertenecen a la CTA, la CGT estaba también, y bueno, por supuesto, las autoridades del gobierno nacional. Lo que se quiso dialogar ayer, y por lo menos se dio a entender, es que el gobierno nacional quería llegar al millón de pesos como salario mínimo. Hoy es de 300 y algo, 370 y algo, 300, un poco más de 300 mil pesos el salario mínimo. El gobierno lo quería llevar a un millón, por lo menos, era la cifra redonda que se daba, pero bueno, esto había que negociarlo. Se dio hoy el Consejo del Salario Mínimo, pero lamentablemente la situación no terminó bien. La CGT y las dos CTA que estaban en el presente abandonaron el encuentro y el gobierno fijará entonces el aumento por decreto, una vez más. Bueno, ya en un rato más vamos a dar un poco más de especificación con respecto a esto, pero en la primera parte de este encuentro, las centrales obreras hicieron una propuesta del salario mínimo vital y móvil que quedaran en 911 mil pesos para julio y 993 mil para diciembre, mientras que el sector empresarial ofreció subas para la CGT y la CGA que consideraron insuficientes. Lo que ofrecieron no alcanza ni para un kilo de pan, dijeron desde lo que tiene que ver con la CGT, al referirse a la oferta que realizó la Unión Industrial Argentina de un 1,8 en septiembre y 1,7 para octubre hasta abril del próximo año, cuando el salario mínimo ya se elevase a 468 mil. Bueno, nos levantamos de la reunión y nos fuimos sin realizar la reunión plenaria, dijeron los sindicalistas que describieron este malestar sindical que comenzó cuando plantearon la falta de presencialidad y el incumplimiento también al mandato que le habían dado desde la Organización Internacional del Trabajo de promover el diálogo tripartito. Bueno, la crítica apuntó también a que la discusión se hiciera de forma virtual, que según dijo, había un vacío de contenido en esta organización de nivel. Así es que directamente así las cosas no se suspendió en realidad, porque ahora el gobierno nacional va a decretar, por así decir, el aumento en cuanto al salario mínimo. Quedaron solos en la reunión virtual el gobierno nacional con la Unión Industrial Argentina, así es que bueno, en esta oportunidad de esta manera se avanzó con la situación. Bueno, esto más o menos es lo que ha ido pasando en las últimas horas, de las cosas más importantes que hemos tenido en la provincia de San Juan en el último rato, así es que bueno, así las cosas. Comenzamos entonces con las voces protagonistas que hemos tenido en el día de hoy, y así es como comenzamos a escuchar lo que decía esta mañana muy temprano el doctor Daniel Olivares Yapur, el presidente de la Corte de Justicia, que daba cuenta sobre el nuevo mecanismo por primera vez que se implementa en la Corte de Justicia para el ingreso de personal a través de un concurso que lleva transparencia y que lleva también una cuestión mucho más ágil, ¿no? Para llegar a dar cuenta de las vacantes que se van a ir cubriendo, que no serán ya, hoy no hay vacantes para cubrir, pero que este concurso va a permitir contar con personal de aquí a 3 años. Más o menos, así es que esto es lo que explicaba el doctor Olivares Yapur en la mañana de hoy.
1: Sí, el concurso tiene variantes, el concurso ahora tiene 5 etapas y no 3 como el anterior. La Corte ha considerado que el contenido jurídico y de capacitación constituye un bloque importante a la hora de, hacer la preselección de los aspirantes a ingreso. Y además es importante también que el aspirante a ingreso tenga todo el material proveniente del propio Poder Judicial y la capacitación para poder hacer la etapa de examen eliminatorio la brinde el Poder Judicial a través de los capacitadores, de los docentes que integran la escuela judicial, la escuela que capacita en el Poder Judicial. Entonces eso me parece trascendente también.
0: Claro. Este cambio es algo que en realidad no se hizo nunca. ¿Qué se busca con este cambio implementado directamente?
1: Bueno, lo que buscamos es justamente que toda persona mayor de 18 años que quiera, digamos, aceptar estas condiciones y convertirse en aspirante a ingreso, ¿no es cierto?, vaya transitando las etapas, pero al llegar a la tercera etapa tiene que hacer un curso obligatorio, asincrónico y autogestionado. Esto quiere decir que el curso lo puede hacer en el plazo que se le otorgue, a cualquier hora del día, que van a estar grabadas en video las clases. Tiene que tomar una clase de aproximadamente promedio de 45 minutos y luego responder una serie de preguntas de entrenamiento que van a ser similares, no las mismas, pero similares a las preguntas que va a tener que responder al llegar a la cuarta etapa, que es la del conocimiento.
0: Claro.
1: En esa cuarta etapa va a tener que, en un plazo de 75 minutos, responder 100 preguntas en un multiple choice, ¿no es cierto?, donde solamente va a tener que marcar con una cruz la correcta o la incorrecta. Tiene que tener 71 preguntas correctas para poder pasar. Y para poderlo hacer previamente en ese curso obligatorio va a constar de 9 módulos, y el módulo consiste en escuchar la clase y contestar esas preguntas de entrenamiento, que deben estar contestadas en un 70% de forma correcta. Si es la primera vez que las contestas no logra el porcentaje para pasar al módulo siguiente, la vuelve a contestar y sucesivamente, sin límite, ¿no es cierto?, hasta que pueda pasar al módulo siguiente y así transitar los 9 módulos de contenido jurídico y organizacional que allí vamos a desarrollar, a los fines de que cuando vaya al examen de contenido esté preparado para poder afrontarlo y superarlo.
0: Entonces estábamos y pasaba la palabra del doctor Daniel Olivares Yapur, el presidente de la Corte de Justicia de la provincia de San Juan, con el detalle preciso de cómo se tiene que hacer y cuáles son los cambios en realidad para el ingreso al Poder Judicial por medio de este concurso que, bueno, como ustedes escuchaban recién, traerá transparencia y algunas novedades importantes va a ser de esta situación un poquito mejor y bueno, al menos también evaluados incluso por este sistema digital, ¿no? No por un humano, como bien comentaba recién el doctor. Bueno, por otra parte, cambiamos de tema, hablamos de los créditos hipotecarios. Como decíamos hace un ratito, con quien consultamos el tema es con Mauricio Turel. Él es presidente de la Cámara Inmobiliaria de la provincia de San Juan, quien se refirió al impacto directamente de estos créditos hipotecarios y cómo venía también el sistema dándose en la provincia de San Juan.
2: Bueno, sin duda que influye de una manera muy positiva, produce un apalancamiento de esta principal línea de crédito que veníamos teniendo y que en los últimos tiempos se ha reducido lamentablemente en un poco más del 30%. Y lo explico por qué. Porque nos sucede que muchas veces el tomador y calificado para tomar el crédito, no consigue el inmueble que cumpla las condiciones que le pide el banco. Por supuesto debe ser escritura, y que lamentablemente dejan de lado un sucesorio, que es la posibilidad de poder vender.
3: Sí.
2: Muchas veces nosotros en nuestra vivienda hacemos ampliaciones sin plano, que es lo que se llama obra subrepticia.
3: Exacto.
2: Y el banco nos pide el final de obra y los planos de construcción. Ahí está el mayor problema, que no podamos continuar con una operación. Nos pide obviamente plano de mensura que esté vigente para escriturar, que eso es correcto, ¿sí? Entonces, esta situación es lo que dificulta que se pueda avanzar con esa línea de crédito. Me estoy refiriendo, vuelvo a decir, a quienes ya calificaron,
3: claro,
2: tienen la posibilidad. Esta herramienta nueva entendemos que ayuda particularmente a quienes son titulares de un terreno. Cuando digo titulares, me refiero a que tengan escritura en mano. Tienen una gran posibilidad de en un corto plazo poder lograr un techo propio, ¿sí? más allá del monto de la cuota y todo eso, me estoy refiriendo a aquella posibilidad de poder lograr cocina, comedor, baño y un dormitorio. ¿Sí? Porque de acuerdo al ejemplo que da el ministro y en la posibilidad que tenga de calificar así, estamos hablando en un promedio de pago de cuota de lo que cuesta hoy en el mercado un alquiler tradicional. Por eso insisto que sí es muy bueno, porque entendemos que apunta a este nicho en particular, que es a propietarios de terreno con escritura.

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1: Bien, hasta ahí entonces la palabra de Mauricio Turel, el presidente de la Cámara Inmobiliaria de la provincia. Bueno, con este detalle directamente que tiene que ver con el anuncio que la semana pasada daba Luis Caputo a nivel nacional, el ministro de Economía, para el resto del país. Hablando de otras situaciones de las cuales son muy importantes, hemos mencionado al inicio de este noticiero lo que tiene que ver con los paros en la educación universitaria y que está preocupando mucho sobre todo a los papás de los colegios, de los alumnos que van a colegios preuniversitarios. Y en este sentido, después de lo que hemos conocido esta semana con el abogado que han podido conseguir los papás para tratar de frenar estos paros, los chicos de Mañanas al Día pudieron dialogar con Ricardo Coca, el secretario administrativo de la Universidad Nacional de San Juan, respecto a los paros, cómo son tomados y cuál es la postura directamente de la universidad respecto a esta situación.
2: Mire, el conflicto la verdad que arranca, y ustedes bien lo saben, de un incumplimiento del gobierno nacional de una ley de financiamiento universitario que bueno, ya tiene 310 días de incumplimiento, ¿no? Y inclusive algo que se firmó en junio que no cumplieron, que era el aumento de gastos de funcionamiento. Los gremios en este caso son los responsables del paro en cuanto a que ellos son los que lo convocan, ¿no? Nosotros, lógicamente, como autoridades, garantizamos la libertad de trabajo para todos aquellos que quieren desarrollar sus tareas. De hecho, muchos docentes están cumpliendo con sus tareas habituales, bueno, y aquellos que adhieren al paro, lógicamente, tienen dentro de sí el derecho a huelga, ¿no?, que está amparado por la Constitución.
3: Seguro, totalmente. Aquel que quiera hacer paro se puede adherir y está en todo en su derecho. Ahora, ¿este docente que no va a dar clases cobra igual ese día o se lo descuentan como corresponde?
2: ¿Corresponde? No es que corresponda.
3: ¿Por qué?
2: Un paro se descuenta cuando se declara ilegal. El Ministerio de Trabajo de la Nación, que es la parte competente en este caso, no ha declarado ilegal la medida de fuerza. Entonces nosotros no podemos tomar una medida que no esté tomando quien es el ente que corresponde, que es el Ministerio de Trabajo de la Nación.
3: Uh-huh. Nosotros estuvimos consultando ahí con algunos abogados. Bueno, nos decían que, bueno, por un lado está la nueva legislación laboral, que hay un porcentaje del servicio esencial de educación que se debe asegurar. No sé cómo se instrumenta. ¿Cómo se llega
2: eso
3: a ese 70%?
2: Eso no se ha reglamentado ningún caso en ningún momento por el gobierno nacional. Por ende, ¿cómo planteás una obligatoriedad de 75%? Mire, usted va, usted no va, hacemos turnos, ¿cuál es la historia, no? O sea, esto no se ha reglamentado. Por ende, hoy por hoy nosotros consideramos que es bastante inaplicable, ¿no? Uh-huh. O sea, que el conflicto se supera el día 1 de septiembre, el gobierno tiene una paritaria con los gremios, esperemos que allí, bueno, haya una propuesta para destrabar este conflicto que parte, digamos, como bien ustedes saben, del incumplimiento de una ley, ¿no? O sea, que hay algo más grave, que es el hecho de un conflicto de poderes, porque poder legislativo emite una ley y poder ejecutivo dice no la cumplo, por DNU decide no cumplirla, ¿no? Sí. Y el judicial llega hasta un fallo de la corte donde dice tienen que cumplir con la cautelar y el gobierno sigue sin cumplirla.
3: Exacto, sí, eso está claro. Es una cuestión que, bueno, se tendrá que resolver, no sé, entre los distintos poderes, la justicia. Ahora, ¿por qué afecta al chico que tiene su derecho a tomar clases, a la educación?
2: Bueno, sí, ahí hay dos derechos en pugna, ¿no? Por un lado el derecho a la educación y por otro lado el derecho al salario, ni siquiera justo, estamos hablando de salario mínimo, ¿no? O sea, es muy difícil llevar a cabo una tarea cuando un docente cobra, pero muy por debajo de la línea de pobreza.
1: Bien, hasta ahí entonces la palabra de Ricardo Coca, quien es el secretario administrativo de la Universidad Nacional de San Juan, con este detalle. Una postura polémica, por supuesto, que tiene directamente una dirección, ¿no? En cuanto a las cuestiones que por allí tienen que ver con lo político muchas veces y que, como nosotros venimos diciendo, si bien es un paro justificado, claramente, todos queremos que los docentes ganen más y que llegue el financiamiento nacional a las universidades y colegios, pero bueno, quizás no es la metodología el utilizar a los chicos para esto. Por último, escuchamos y repasamos lo que decía Nancy Picón en la mañana de hoy, diputada nacional, porque se aprobó en diputados el proyecto que se elaboró por parte de Nancy Picón. Bueno, ella contaba, ¿no?, que lo elaboró hace algunos años con la diputada Moreno y que actualmente acompaña el diputado Jaime del Bloque de Producción y Trabajo para que San Juan sea la capital de la educación y así reconocer a nuestra ciudad, a nuestra provincia en realidad, en este tema educativo, como lo es con el nombre de Domingo Faustino Sarmiento, y reconocer a este prócer también. Esto es lo que decía.
0: Bueno, la verdad es que sí, ha sido un trabajo de mucho
1: tiempo.
0: Bien,
1: hasta ahí entonces.
0: Presenté este proyecto acompañada por la diputada Moreno en su momento, y hoy perdió su estado parlamentario, luego me acompañó el diputado Jaime y hoy hemos logrado la aprobación, la media sanción con 209 votos, perdón, logrando de esta manera que pase al Senado su tratamiento, ¿no? Así es que estamos muy contentos, significa nada más y nada menos que el conocimiento a alguien que hizo mucho por nuestra provincia, a un prócer que marcó la historia no solo de nuestra provincia, sino de América, y que es sanjuanino. Y también el reconocimiento al trabajo diario, ¿no?, que también hoy hacemos, que hoy se hace, que fue una política de Estado de este gobernador, de Marcelo Rego, que decidió que la educación y la minería sean pilares fundamentales de la gestión, ¿no? Y por eso los resultados que tenemos en las pruebas Aprender, con mejoras significativas en matemática y lengua, y por eso los distintos programas, ¿no?, el programa de educación financiera, el programa que entrega las compu a las docentes y a los alumnos, porque el pedido de este gobernador es que los chicos tengan las mismas posibilidades en toda la provincia, el chico de Sarmiento, de Calingasta, de Cachal, de Rivadavia, y tratar de que la educación, o trabajar para que la educación de todos sea igual, la mejor. Entonces, y respecto a la minería, lo mismo, ¿no? El gobernador llevando la minería al mundo para que conozcan a San Juan, y las inversiones que hoy tiene San Juan tienen que ver con eso, ¿no? Entonces, son pilares que curiosamente marcaron el pasado de Domingo Faustino Sarmiento, y que hoy marcan el presente, ¿no? Que son, quizás sin querer, se han conectado, ¿no? Y que son muy importantes, y que yo digo, y esto corre por cuenta mía, son de verdad, va a ser San Juan la provincia que saque adelante este país, sin duda, de la mano de un gobernador que tomó la decisión de que San Juan crezca de esta manera, ¿no?
3: Uh-huh. Diputada, y esto en algún momento también se especuló con la posibilidad de un feriado nacional para el 11 de septiembre. ¿Tiene alguna relación, vinculación con ello?
0: Sí, en realidad el feriado nacional lo saca por decreto el mismo presidente. Hemos en el día de ayer presentado el expediente para solicitarlo, luego toma la decisión el presidente, sí, pero sí. El expediente para solicitarlo con los fundamentos necesarios, hemos hecho ya la presentación y hemos pedido las reuniones necesarias para poder avanzar en este tema, que bueno, hay una posibilidad cierta que exista, ¿no? El presidente Sarmiento tiene un reconocimiento especial, lo ha dicho muchas veces, ha venido a la provincia de San Juan a lanzar el plan de alfabetización desde la Casa de Sarmiento, así es que es muy probable y ojalá así sea, porque la verdad es que bueno, que es muy importante. Nosotros tenemos nuestro feriado provincial, pero Sarmiento merece también este reconocimiento a nivel nacional, ¿no?
3: Claro, en algún momento se comprometió el presidente de la Nación con los sanjuaninos en que sea feriado nacional el 11 de septiembre, lo recuerdo, fue frente a la casa de Domingo Faustino Sarmiento, el entonces presidente Carlos Saúl Menem. ¿Mm? En aquel momento Menem se comprometió que lo iba a hacer, bueno, eso hasta el día de hoy no aconteció, pero bueno, está, uno puede tomar el compromiso presidencial, ¿no?
0: Bueno, yo por ahí digo, tienen tantas cosas por ahí los presidentes, gobernadores, que para eso estamos quienes trabajamos a su lado, ¿no? Si es que en nuestro caso, si bien no trabajamos, no somos del espacio de la Libertad Avanza, nosotros estamos acompañando al gobernador en todo esto, en cada una de las gestiones, y lo que vamos a hacer ahora es como espacio político, producción y trabajo, ya ha presentado esta nota pidiéndolo, con todos sus antecedentes. Bueno, y le recordaremos al presidente actual que ya otros presidentes se comprometieron y no lo hicieron, y trabajaremos y golpearemos puertas. Yo digo, mire, lograr 209 votos como hemos logrado, si bien es cierto que ese día se sacaron medias sanciones de algunas capitales, la que más votos sacó fue la capital de Sarmiento, la capital de San Juan. Y bueno, y lograr el primer paso fue muy fundamental, conseguir las firmas para que esto salga del despacho y pase al recinto, cuando somos un espacio que tiene dos diputados nacionales y hay otros diputados provinciales de la provincia de San Juan, en su momento diputados nacionales, que lo presentaron, que eran oficialismo, que eran mayoría, y nunca lograron las firmas para bajarlo al recinto, ¿no?
1: Bien, hasta ahí entonces la palabra de la diputada nacional Nancy Picón en los micrófonos de esta radio. Bueno, comentábamos al inicio y conocemos un poquito más de esto. Hubo un escandaloso final en lo que fue el Consejo del Salario Mínimo. La CGT y la CTA abandonaron directamente el encuentro y el gobierno fijará entonces el incremento en cuanto al salario mínimo. Bueno, la nueva reunión de este consejo de este viernes tuvo este escandaloso desenlace que estamos contando. La CGT y las dos CTA que estaban presentes abandonaron el encuentro virtual luego de que la Secretaría de Trabajo ratificara su decisión de que no va a deliberar en forma presencial, por lo que el gobierno y la Unión Industrial se quedaron solos en esta reunión. Nuevamente los funcionarios libertarios fijarán entonces por decreto este aumento del salario mínimo. En rigor, las tres centrales obreras participaron solo de la Comisión Técnica Salarial, donde cada una de las partes hace su propuesta directamente en cuanto al incremento. Y como no lograron la presencialidad del encuentro, anunciaron que se irían y no participarían entonces en la reunión plenaria del Consejo. Así es que bueno, de esta manera se dieron las cosas en la mañana de hoy. Lamentable la situación en este punto de lo que ha ido ocurriendo en este Consejo del Salario Mínimo, que el gobierno busca entonces que se llegue al millón de pesos como mínimo los salarios. Para terminar entonces los datos de cómo va cerrando la semana financiera, el dólar oficial, el dólar tarjeta en nuestro país y el dólar blue no tuvieron movimientos en las últimas horas. 1.535 pesos es el valor del dólar oficial, 1.995 el del dólar tarjeta y 1.555 el del dólar blue. En tanto, el dólar MEP subió un 0,17%, ubicándose en el valor actual de 1.539 pesos. El contado con liqui subió un 0,31%, con un valor actual de 1.606 pesos. En tanto, el riesgo país no tuvo movimientos en las últimas horas y cierra la semana en 511 puntos básicos. Y de esta manera, entonces, terminamos y finalizamos este acento en la noticia, o por lo menos en este caso el resumen informativo de todo lo que ha sido la agenda periodística de la mañana y, por supuesto, la actualización de toda la información. Nos reencontraremos el próximo lunes a partir de las 7 de la mañana, como todos los días, en Acento de la Noticia, y en este espacio, en el resumen informativo del lunes a las 13:30, como todos los días. Que tengan un gran fin de semana. Muchas gracias y hasta el lunes.

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0: Hola, ¿qué tal a todos? Bienvenidos, buenas tardes, ¿cómo estamos? Llegando a viernes. Último viernes de agosto, todo menos el costo, liquidando todo el stock de invierno. Antes que llegue Santa Rosa. Aproveche saldos y retazos, muy bien, del mes de agosto. Todo menos del costo, ¿se acuerdan? Bueno, ¿quién lo tenía? A ese eslogan. Todavía está esa casa, todavía está. Bueno, un respeto y un cariño especial para todos quienes nos acompañaron en el día de ayer con motivo de la entrega de estas distinciones especiales de Salco para recordar a muchas personas que ya no están, que han trabajado en los medios de comunicación, particularmente en la radio, y a todos los que fueron homenajeados también, personas en vida, por ejemplo, Luis Quinteros, Pedro Hugo Yélamo, el aparcero mayor Darío Bence, el doctor Emilio Ventura por Radio Sarmiento por los 100 años de esta casa, ya a punto de 101, a la señora Zulma Bonatti por toda su actividad como docente y particularmente como locutora en Radio Nacional, a Nilda Delgado, a Mónica Vargas, hermana de Ronnie. Ella vino a acompañarnos en nombre de Ronnie, que no pudo viajar en el día de ayer en la mañana. Estaba todo previsto y dispuesto para que así sea, pero no nos pudo acompañar. Pero estuvo Mónica, que nos trajo su saludo y nos acompañó y estuvo y brindó todo su cariño y afecto por toda esta actividad. Y Nilda Delgado, desde luego, nuestra Nilda, también allí homenajeada en la noche de ayer. Agradecer a Isabelita González también por su saludo grabado, a Ronnie también por su saludo grabado, y el respeto, cariño y estima para todos los que se fueron y dejaron en la actividad un recuerdo imborrable de todos los demás. Así que a Ismael, a Ale, secretario general Salco San Juan, a Sergio Montaña, a Yanina, a todos un cariño de manera especial, y a todos quienes de una u otra manera colaborando y estando y haciendo que la noche del jueves 27, día de la radiodifusión, sea una noche de manera especial en el Teatro Municipal, agradeciendo a toda la gente de la municipalidad, desde la señora intendente Susana Laciar, a todos, las autoridades del teatro y todo el personal que trabajó sin ningún problema. A todos. Muchísimas gracias. Señoras, señores, mi nombre es Hugo Gerardo Mesina. En Radio Sarmiento a esta hora le ofrecemos toda la información del sorteo de la quiniela vespertina de San Juan, sorteo que recién termina y que tenemos toda la información por parte de la Caja de Acción Social a través de Juan Pablo Martín, de Adrián Plaza y de toda la muchachada que allí trabaja. Decirles que tenemos 19 grados 8 décimos, 36 el porcentual de la humedad, la presión 939.6, el viento del norte 8 kilómetros, la máxima prevista para hoy 21 grados, mañana también entre 6 y 21 grados, el domingo entre 8 y 22 grados. Lindos días son los que se vienen, así que a vivirlos a pleno. ¿Estamos listos? Estamos listos. Sorteo de la quiniela vespertina de San Juan, número 7000. Ahí está. Es el número de sorteo 7356. Comenzó a las 14:33 minutos en este 28 de agosto. 7356 el número de sorteo. Y en el primer premio de la vespertina de San Juan, 2097. 2097. 2097 es el primero de la quiniela vespertina. El 97 en la tabla de los sueños corresponde para la mesa. Una mesa tendida con toda la familia. Eso es lo lindo. El 97 para los animales significa los grillos. El 97 en los oficios es para el mozo. Y mozas también. Buenos mozos, buenas mozas. El 97 en los nombres corresponde para Marta. Y el 97 en plantas y flores corresponde para las lilas. La mesa entonces a la cabeza 2097-2097 en la vespertina de San Juan. En el segundo premio 5189, 5189. Tercero 6864, 6864. Para el cuarto 7478, 7478. Quinto premio, 3046, 3046. En el sexto, 9396, 9396. Séptimo, 9223, 9223. Octavo, 5308, 5308. Noveno, 3405, 3405. Décimo, 0279, 0279. El décimo. Vamos a destacar el primero. 2097, 2097. Del décimo primero al vigésimo tiene 9982, 7805, 0346, 6928, 4217, 6013, 3637, 7691, 1909, 9622. Primer premio de la vespertina en este 28 de agosto, en el sorteo 7356, el número 2097, 2097, 2097, el primero de la quiniela vespertina de San Juan y que presentó... 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

¿Cómo les va? Buenas tardes. Aquí comenzamos esto que se llama Mejor de Tarde. Y como lo decimos siempre, con muchas ganas, con mucho optimismo, mucha música para compartir, cosas lindas que tienen que ver con nuestra vida y con este nuevo año, ¿eh? Bueno, Hugo Mesina ha traído todo, la mejor música como siempre. Ya vamos a tener a Patricia Moreno con la información, Leonor Camisay en la producción y yo, Patricia Venegas. Todos vamos a acompañarte hasta la hora 18. Vamos a comenzar con este temita nuevo.

0: Bueno, muy bien, ahí estaban Ciro y los persas. Antes y después. La temperatura a esta hora, 19 grados, 8 décimas. Una linda tarde, hermosa tarde. Tenemos un cielo despejado, por fin un cielo despejado. El viento es del norte a 8 kilómetros en la hora. La máxima pronosticada para hoy, para terminar esta semana, la última ya de agosto, es de 21 grados. Vamos a ver si llegamos, yo creería que sí, podemos llegar a los 21 grados. Bueno, mucho para contarles, algunos bloopers que tienen que ver con el espectáculo, tiene que ver con confusiones. Ya les voy a contar de qué se trata, ¿eh? Así que bueno, decía, mucho para compartir. También vamos a estar hablando de las nuevas películas que se vienen a partir de ayer, que ya empiezan a correr en las diferentes en las plataformas, o mejor dicho, en las carteleras cinematográficas. Con respecto al blooper, me refería a Katy Perry. Entendió cualquier cosa y casi se arma, cuando estuvo dando su show en México, la gente le gritaba, ella entendió cualquier cosa. Ya les cuento de qué se trata y bueno, obviamente todo quedó en una anécdota y en la risa de todos. Y por otro lado, muchos famosos estuvieron hasta hoy dándole el adiós a Rubén Rada, Gieco, Moyo, Natalia Oreiro. Todos estuvieron cantándole junto a los hijos. Uno de ellos es exactamente igual, es una réplica de su padre, de Rubén Rada. Todos estuvieron despidiéndolo como él quería y como lo decía en la letra de su canción, El día que yo muera. Bueno, así que muy lindo. Obvio que lo vamos a tener siempre presente porque tenemos su música, ese legado tan maravilloso que nos ha dejado. Bueno, algunos de los temas que vamos a estar compartiendo en esta tarde de viernes para terminar la semana.
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0: A esta hora llega Conociendo Rusia, Te lo voy a decir.

Bueno, muy bien, estamos aquí acompañándoles en esta hermosa tarde. Enseguidita vamos a estar contándoles sobre un quirófano móvil itinerante para mascotas, lo que tiene que ver con la esterilización, un trabajo muy lindo que están haciendo rescatistas y van, digo itinerante justamente por eso, porque están tienen un cronograma realizado, hecho ya, en el que van, digamos, recorriendo distintos departamentos, lugares, uniones vecinales, para que estemos al día, digamos, al tanto de lo que, bueno, en qué lugares están, ya que, bueno, son muchos los animalitos, las mascotas, que, qué sé yo, por ahí no son esterilizados porque no tenemos el tiempo, no sabemos a dónde, ni cómo es el protocolo, etcétera, etcétera. Y bueno, hablamos siempre y hacemos mucho hincapié en lo que es una tenencia responsable, evitar perros en la calle, pobrecitos que son abandonados, porque de pronto una perra tuvo muchos perritos, los

0: sueños no tenían que hacer, y bueno, lamentablemente terminan en eso, ¿no? No se toman el trabajo de ubicarlos en una casa, no, los dejan en la calle a la buena de Dios. Bueno, de eso se trata este mensaje que queremos compartir con todos ustedes. Así es que en un ratito vamos a estar con eso. Seguimos con la buena música, hermosa música, porque claro, estamos en esta tarde de viernes con 19 grados 6 décimas de temperatura y tenemos ganas de escuchar a
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0: Estelares y Un día perfecto.

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Bueno, el blooper que les anunciaba y que tiene que ver con Katy Perry, y que confundió ella el grupo de... La gente le gritaba durante el espectáculo, porque ella estuvo presentándose hace dos días, exactamente tres días, en la Feria Nacional Potosina, esto es en México. Fue un concierto gratuito que reunió a unas 310.000 personas. Bueno, allí se produjo una confusión con su público. Durante el espectáculo, los asistentes comenzaron a corear el clásico grito festivo de "mucha ropa, mucha ropa". Sin embargo, la cantante estadounidense no entendió la referencia ni el modismo propios de ellos, ¿no? Y pensó que el público le estaba gritando un insulto y creyó escuchar "P loca", no voy a reiterarlo, pero imagínense, el verdadero momento causó mucha risa y sorpresa entre los presentes, quienes rápidamente le aclararon que se trataba de una broma cariñosa y un cumplido, convirtiendo el instante en un tema viral en redes sociales. Entonces ella, bueno, empezó a repetir mucha ropa, pero no sabía si le decían por ella, por el cámara que estaba con ella. Bueno, fue realmente un blooper que dio mucha risa, porque ella además estaba vestida con poca ropa, así que mucho no se entendía. Pero bueno, parece que es un cumplido, es un mucha ropa. Es un grito propio, un modismo de ellos. Así que bueno, mejor la escuchemos cantar. Ya pasó, ya está tranquila. The One That Gold Edwy, Katy Perry.

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6: Bueno, ahora vamos a escuchar a Coti con un tema suyo. Nada de esto fue un error, pero reversionado con nuestro querido Negro Rada. Rubén Rada, Coti, nada de esto fue un error.

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0: Bueno, muy bien, faltan apenas, pasan dos minutitos de la hora 16. Nos informamos, como ya es habitual, a esta hora.
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1: En el ámbito local, los operativos de Garrafa Hogar van a continuar durante el mes de septiembre. Esto lo informó la Dirección de Defensa al Consumidor, ya que se van... vamos de nuevo. Boletín, hora 16. En el ámbito local, los operativos de Garrafa Hogar continuarán durante septiembre, informó la Dirección de Defensa al Consumidor, ya que se vendieron más de 16.000 garrafas y además muchas zonas continúan sin el servicio de gas natural. Los precios continuarán siendo de 20.000 pesos para las garrafas de 10 kilos y de 30.000 pesos para las garrafas de gas envasado de 15 kilogramos. En el ámbito nacional, Córdoba, crece la presión política para que el legislador Ernesto Flores, vinculados a una supuesta red de explotación sexual infantil, deje su banca y se someta a la justicia. En el ámbito internacional, el régimen de Irán ejecutó ahorcando a más de 500 personas en lo que va de este año 2026. Le recordamos los datos del tiempo proporcionados por el Servicio Meteorológico Nacional con asiento en Las Chacritas. La presión 937.8, medida en hectopascales, 21 grados 4 décimas la temperatura, la humedad del 30% y tenemos viento del cuadrante sur a 15 kilómetros por hora.
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5 minutos pasan de la hora 16 y estamos así ingresando ya a nuestra segunda hora de programa. La temperatura 21 grados, 4 décimas. Llegamos al final a la máxima pronosticada y la hemos pasado un chiquitito. 21 grados, 4 décimas. El cielo está ligeramente nublado y el viento es del sur a 15 kilómetros en la hora. Y nosotros te invitamos, los invitamos a compartir nuestros clásicos internacionales. Vamos a viajar en el tiempo y nos vamos a encontrar con Barry Manilow, que es un famoso cantante, compositor, arreglista y productor estadounidense. Él nació en 1943 en Brooklyn, Nueva York. Vamos a escuchar este clásico de su repertorio, Mandy.

0: minutos pasan de la hora 16 y estamos en un momento muy lindo porque tiene que ver con esto que amamos tanto, que es hacer radio. Y bueno, gracias a Dios y con mucho orgullo, San Juan cuenta con grandes voces desde siempre, desde la historia de la radiofonía sanjuanina. Y estamos en contacto con el secretario general de Salco, San Juan, porque anoche se ha vivido un momento muy especial y queremos que él nos cuente. Ismael Ale, ¿cómo estás? Buenas tardes.
1: Hola Patricia, buenas tardes. Un saludo a toda la audiencia de la gran LV5. ¿Cómo les va?
0: Bien, muy bien. Y queríamos saber, bueno, ¿cómo se vivió esta noche, la noche de anoche, en esta edición especial con Premios Micrófono 2026? Contanos cómo fue, bueno, seguro que muy emocionante, pero contanos un poquito cómo se desarrolló todo.
1: Sí, fue un momento muy grato para todos los que trabajamos desde hace un tiempo, como vos lo hacés, Patricia, también en la radio. Y hubieron partes en el escenario que realmente fueron muy emotivas, como el homenaje a aquellas personas que partieron hace tiempo, ¿no?
0: Sí.
1: Y cuyos familiares recibieron un reconocimiento a esas grandes voces, a esos comunicadores también que dejaron su impronta en los medios. Y bueno, la familia totalmente emocionada, hasta las lágrimas, nosotros también, porque nosotros conocíamos a esas personas que nos
0: dejaron. ¿Y de quién estamos hablando? Así, más o menos de los
1: y, que... por ejemplo, yo estoy hablando, en realidad todos, pero hago referencia en este momento a una gran locutora que también se desempeñó por muchísimo tiempo y se jubiló ahí en esta casa, que es el LV5, sí. Que la señora Mónica Beatriz, una gran luchadora, ¿no?
0: Sí, seguro.
1: Siempre estaba al frente de la Sociedad Argentina de Locutores, exacto. Ahora Salco,
0: bien.
1: ¿No? Porque se incorporan los comunicadores.
0: Ajá.
1: Y la verdad que fue un momento muy sentido, abrazarnos con su hijo Franco.
0: Con Franco, qué lindo.
1: Claro, es un momento en el que a uno se le estruja un poquito el corazón.
0: Claro.
1: Y así con todos los que partieron. Nosotros en el homenaje también estaba Washington Espejo, corresponsal que lo usábamos nosotros porque siempre él estaba tan predispuesto para darnos las noticias de Hacha, mayoría de los medios lo ubicaban a Washington, que falleció la semana del 20 de agosto. Toto Olivares, Movilero, bueno, todo, un mundo de emociones, ¿no? Esta fue la primera parte del evento.
0: Ajá.
1: Y después la segunda parte, que en la cual estuvimos en el living a varios referentes de la radiofonía sanjuanina y que tiene que ver con Luis Quintero, que trabajó en Radio Sarmiento
0: y en Nacional,
1: en Nacional, Pedro Hugo Yélamo, periodista.
0: Uy, qué lindo.
1: También estuvo la señora Zulma Bonatti, una de las primeras locutoras,
0: ajá,
1: ¿no? También de Nacional, contó cómo fue el concurso para ingresar ahí a Nacional.
0: Ajá.
1: Estuvo Mónica Vargas, porque Ronnie Vargas no pudo venir, pues se complicó el asunto a último momento, entonces nos mandó un videito muy emotivo y en representación de él vino la señora Mónica Vargas, con quien tuve el placer de charlar un poquito con,
0: ajá,
1: ella, y me entregó algunas cosas que tienen que ver con el primer Congreso Nacional de Locutores, organizado por la Sala Llana en 1953, y ahí más o menos algunas bases de lo que tenemos que hacer los locutores, ¿no?
0: Exacto.
1: Y de lo que somos los locutores. También estuvo Nilda Delgado.
0: Ay, bonita, sí.
1: Sí, ella
0: un
1: también.
0: Un estandarte en las radios sanjuaninas.
1: Sí, estuvo Jorge Darío Vence, 79 años haciendo radio y sigue trabajando, ¿eh?
0: Qué barro,
1: 79 increíble. Años de radio.
0: De radio.
1: Activo, exacto. Creador de, autor de varios radioteatros que nosotros compartíamos la época dorada de la radio.
0: Yo tuve la suerte de trabajar en los últimos dos radioteatros que se hizo en la radiofonía nuestra, que fue en Colón, con Oscar Donaire, sí. Con él. Fue una emoción. Qué lindo compartir esos momentos, me imagino, Ismael. Son un libro abierto todas estas personas.
1: Sí,
0: que,
1: lástima que... el tiempo, viste, que siempre, como nosotros decimos, el tiempo es tirano. Porque quedaron muchísimas cosas para contar, para poder hablar con ellos, pero
0: seguro.
1: Bueno, no va a faltar oportunidad.
0: Seguro. Qué lindo, qué lindo.
1: Sí, y también estuvo el doctor Emilio Ventura, con quien charlamos un poquito, nos contó algunas algunas cosas. La verdad que, porque LV5 fue homenajeada por sus 100 años de transmisión,
0: claro,
1: ahora
0: años.
1: Dentro de poquito, el 11 de septiembre, cumple 101 años. Es la radio más antigua de la provincia.
0: Claro.
1: Porque comenzó con señales de prueba ya por 1923 y después ya con la señal activa desde 1925. Entonces, bueno, yo le tengo mucho afecto a LV5 porque... ahí comencé con mis prácticas.
0: Claro,
1: en el año 1988.
0: Ajá.
1: Y ahí comencé con las prácticas y después, bueno, trabajé con Norma. Entonces, es decir, uno tiene su corazoncito, ¿no?, en los medios
0: seguro.
1: De comunicación.
0: Sí, sí. Yo creo que, bueno, todo nos pasa porque, además, recordemos, cuando nosotros comenzamos, yo comencé en el 80, existían solo dos radios privadas, y
1: claro.
0: Nacional, y un solo canal de televisión. Entonces, nos conocíamos, y seguro que si empezaste en Sarmiento, después te ibas a Colón un tiempo, volvías. Después yo tuve
1: exacto.
0: la posibilidad, además de Canal 8, trabajar en TVO, que no sé, los chicos, los más jóvenes no se acordarán, pero bueno, lo que hoy es Supercanal, nace como TVO.
1: Sí.
0: Y así, bueno, y casi la mayoría hemos hecho un periplo tan cortito, porque no eran tantas radios, entonces sí o sí pasabas por una y por la otra, pero qué lindo.
1: Y en esa época, Patricia, que vos estabas, cuando estaban los dos medios privados y Nacional nada más, hablando de radio,
0: sí.
1: ¿no? Y un solo canal que era Canal 8, allá por el año 1968, cuando se inauguró Canal 8,
0: exacto.
1: gracias a Stornel. Era muy competitivo todo, en el sentido de que
0: sí.
1: se buscaba lo mejor para
0: exacto.
1: poner en el aire las voces, las mejores voces.
0: Sí.
1: Y luego ha sido una privilegiada en ese entonces.
0: Ay, sí, vos sabés qué lindo ha sido, porque pude conocer, bueno, el trabajo de una y de otra. Tuve la posibilidad de trabajar en Colón con Lucho Román, por ejemplo, que ha sido un profesor del periodismo para todos, trabajar en una elección, me acuerdo trabajar con él y lo que era ver cómo trabajaba. Ha sido realmente, es una carrera, bueno, imagínate, 45 años, realmente es una

0: admiración tan grande que tenemos por nuestro trabajo, Ismael. Así que es. Qué lindo. Qué lindo es, bueno, recordar y además rendir homenaje en vida a muchos que, bueno, que han pasado anoche por ese escenario, ¿no?
1: Por supuesto, hemos salido del formato tradicional del premio. Me están haciendo señas porque estamos en la misma franja, Patricia.
0: Perdón, sí.
1: Me está haciendo señas el productor. Pero hemos pasado, digamos, momentos muy gratos y realmente ellos se merecen
0: este
1: homenaje
0: totalmente,
1: y mucho más todavía.
0: Totalmente, totalmente. Bueno, Ismael, no te robo más tiempo, te felicito y felicito a las autoridades de Salco que toman esta iniciativa tan linda y necesaria, importante para, bueno, para esa caricia al alma que todos necesitamos. Así que felicitaciones y me alegro que les haya ido tan, tan lindo.
1: Gracias a vos, Patricia, por este momento. Te agradezco un montón. El saludo a la audiencia de Radio Sarmiento, a Hugo, que está ahí también en la radio, a Huguito Mesina, un gran amigo, y a todos. Se los quiere mucho y mi respeto a vos y a Hugo, que tiene una trayectoria intachable también,
0: sí,
1: en nuestra provincia.
0: Sí, bueno, un beso enorme, enorme, y ojalá que nos podamos ver en algún momento.
1: Así será seguramente, Patricia. Mi afecto de siempre y mi respeto para vos.
0: Gracias, igualmente,
1: locutora.
0: Ismael.
1: Gracias.
0: Gracias, bendiciones.
1: Hasta luego.
0: Hasta luego.
1: Bendiciones.

Y continuamos con este rato, este momento tan lindo que tiene que ver con los clásicos internacionales. Y vamos a viajar en el tiempo nuevamente, seguimos haciéndolo como todas las tardes. Y nos encontramos con Mike Oldfield. Él es un músico, compositor, multiinstrumentista y productor británico, nacido en 1953 en Inglaterra. Lo escuchemos también con este clásico, digamos, inolvidable, que siempre está en nuestro recuerdo, Con la luz del cielo.

Bueno, y vamos a terminar este momento tan lindo, ¿no? Que tiene que ver con nuestros clásicos internacionales, con Dire Straits. Esta banda nació en Londres en 1977. Fue fundada por el guitarrista y vocalista Mark Knopfler, con su hermano también David Knopfler, y en la guitarra rítmica John Leslie. Bueno, la verdad que al principio la banda no tenía dinero y pasaba grandes dificultades económicas. Y un amigo músico bromeó diciendo que estaban en Dire Straits, una expresión en inglés que significa estar en serios aprietos financieros. Bueno, a Mark Knopfler le gustó la ironía y adoptaron ese nombre para la banda. Pero claro, también hicieron este tema: dinero por nada.

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5: Esta hora llega Luis Enrique, Yo no sé mañana.

Bueno, como todos sabemos, falta muy poco para la visita del Papa León XIV y a poco más de 2 meses de su visita ya se conoce el vehículo oficial con el que el sumo pontífice se desplazará en sus recorridos por la Argentina. El famoso Papa Móvil, como se lo suele denominar. Y se trata de una pick-up Toyota Hilux, especialmente acondicionada para brindarle seguridad, altura y espacio para sus desplazamientos en la vía pública. Como se anunció, en las últimas horas, León XIV hará base en la Nunciatura de Buenos Aires y en un primer esquema de recorridos está previsto que el lunes 9 de noviembre permanezca y haga actividades en Buenos Aires. El martes 10 en Córdoba y el miércoles 11 en Luján. Que la pick-up Toyota Hilux sea la elegida por el Vaticano para ser la plataforma sobre la que se construya el Papa Móvil es un hecho relevante para la marca, pero también para la industria automotriz argentina en general, ya que ese vehículo es el modelo con mayor volumen de producción, del que más unidades se venden en el mercado local y el automóvil argentino más exportado también. Así que, bueno, Infobae confirmó la información de fuentes cercanas a la empresa, aunque desde la marca no hicieron comentario alguno, por lo que no hay mayores detalles referidos al diseño que tendrá el vehículo, como así tampoco respecto a si se construirán 2 o más unidades, teniendo en cuenta que podría necesitarse un vehículo de reemplazo por eventualidades y que al menos

Será necesario uno en Buenos Aires y otro en Córdoba para que el sumo pontífice se pueda trasladar en las mismas condiciones en su jornada en la provincia mediterránea. Así que, bueno, tampoco está claro, al menos públicamente, si será una pick-up cabina simple o doble, o si el espacio destinado a alojar a León 14 será abierto o cerrado, aunque la primera opción sería la más probable. Un vehículo de cabina simple tiene mayor volumen en la caja, pero reduce su capacidad interior para personas de su entorno y de seguridad. Por el contrario, una cabina doble soluciona esa variable, pero claro, reduce el espacio posterior para que se mueva más cómodamente el Papa. Así que bueno, ya veremos cómo se dan las cosas, ¿no? El tema es que no es la primera vez que el Vaticano utiliza un Papa móvil construido sobre una pickup Toyota Hilux. En el 2015, el Papa Francisco hizo una visita a Kenia, África, donde el vehículo oficial era uno de estos modelos. Y en esa oportunidad se trató de una versión de cabina simple y no tenía cerramiento blindado total, sino solo en la parte frontal con una superficie acristalada curva. Muy bonito, muy lindo. Así que bueno, vamos a ver si se elige una pickup de cabina doble, que se podría realizar un carrozado especial similar al que utilizó como Papa móvil en la visita del Papa Francisco a Manila, Filipinas, ese mismo año 2015. Bueno, lo esperamos entonces para el 9 de septiembre, que llegará a nuestro país, y por supuesto, bueno, se está preparando absolutamente todo el protocolo que tiene que ver con la seguridad, con el recorrido, etcétera, etcétera. Bueno, llega Lali a esta hora con un amor.

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Bueno, parece ser, como decimos siempre, que donde fuego hubo, cenizas quedan. Lucra habría vuelto con su exnovia, ¿sí? No la Joaquí. Estamos hablando de Guille, así se llama la exnovia, Guille Giles. Según la información, habla de un posible regreso de Lucra con su exnovia. Y esto generó una fuerte ola de reacciones en el ambiente artístico y mediático. El cantante, conocido por su popularidad y por su intensa relación con la Joaquí, vuelve a estar en el centro de la escena sentimental apenas un mes después de la confirmación de su separación. La ruptura de la relación entre los cantantes se hizo pública a finales de julio. Y bueno, durante varios días la noticia ocupó el foco de los medios, alimentada, claro, por rumores de escándalos, comentarios sobre posibles terceros en discordia, como el nombre de Tuli Acosta. Bueno, en este contexto surgieron versiones que indican que el artista cordobés habría retomado el contacto con una antigua pareja. Y según la información revelada también por un periodista de LAM, Lucra habría vuelto a verse y a hablar con su exnovia Guille Giles. Y este vínculo no es reciente. Ambos mantuvieron una relación durante 3 o 4 años antes de que el cantante iniciara su historia con la Joaquí. Así que las palabras de este periodista fueron contundentes al presentar este dato. Hay un nuevo acercamiento con su exnovia Guille. Están viéndose y volviendo a hablar. Vamos a ver si, todo termina como uno cree, ¿no? Como una vuelta, una reconciliación con su exnovia, que bueno, ya hubo una relación y seguramente ha quedado el cariño. Muy bien, así estamos. Cuando faltan apenas 9 minutos para las 5 de la tarde, y estamos aquí con esto que se llama Mejor de Tarde, nuestra vía de comunicación, nuestro WhatsApp 155 086 198.

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4: Bueno, faltan 2 minutos ya para las 17. Nuestra vía de comunicación 155-086-198. Después de la información vamos a escuchar, recordar esos maravillosos clásicos latinos.
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7: En el ámbito local, San Juan recibirá 1.900 patinadores de todo el país que van a participar en el Campeonato Nacional Absoluto de Patinaje Artístico 2026 en el Velódromo Multipropósito Vicente Alejo Chancay. Esto se va a realizar desde el 30 de agosto hasta el 17 de septiembre. El día 4 de septiembre a las 20 se va a realizar el acto oficial de apertura. En el ámbito nacional, las escuelas porteñas deberán asumir el costo de los daños de grafitis realizados por los alumnos. La cooperadora y la dirección de cada institución escolar deberán financiar las reparaciones con fondos propios cuando se produzcan daños en las instituciones. En el ámbito internacional, Estados Unidos sancionó a un importante banco egipcio, a una empresa y a un individuo por operar con entidades financieras de Irán. Les recordamos, para este sábado hay pronosticada una temperatura mínima de 6 grados centígrados y una máxima de 21 grados.
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Un minuto pasa de la hora 17 y estamos así ingresando a nuestra última hora de programa. La temperatura 22 grados 8 décimas, tenemos un cielo ligeramente nublado. La humedad es del 23% y el viento del sur a 30 kilómetros en la hora. Y bueno, tal cual lo anunciábamos, llegan como siempre a esta hora los clásicos latinos. Vamos a hacerlo en primer término con Franco Simone. Nos hemos situado en Italia para comenzar con este cantautor, compositor y presentador de televisión italiano, conocido artísticamente como el poeta de la guitarra. Nació en 1949 en Acuarica del Capo, en Apulia, Italia. Y vamos a escucharlo con este clásico, de los clásicos, Paisaje.

a continuar allí en Italia y nos encontramos con Gianluca Grignani, que es un cantautor, autor, digamos, de sus temas, guitarrista, músico italiano, nacido en 1972 en Milán, mundialmente famoso por su exitosa balada Mi historia entre tus dedos. Escuchemos.

Y ahora nos vamos a México y allí nos encontramos con el conocido músico Emmanuel. Él es un famoso cantautor y compositor mexicano. Nació el 16 de abril de 1955 en la Ciudad de México. Él es hijo del torero argentino-peruano Raúl Rovira Acha y, bueno, obviamente pasó parte de su infancia en Perú, donde estudió y comenzó a interesarse por el arte. Al principio quiso ser torero, como su padre, y llegó a torear en varios países. Una lesión grave en el ruedo lo obligó a dejar la tauromaquia y cambiar el rumbo de su vida hacia la música. Y lo bien que hizo, porque hoy podemos escuchar estos temas hermosos, estos clásicos, como Tengo mucho que aprender de ti.

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Bueno, obviamente que ya es más que Vox Populi la disputa que hay entre Tini Stoessel y su padre, Alejandro Stoessel, por la estafa, básicamente, hablando en criollo, estafa, por lo menos eso es lo que se dice, lo que se cree, lo que se ha informado. Bueno, ahora Alejandro Stoessel sumó un nuevo capítulo y esta vez tuvo una escena de máxima tensión frente a su casa, mientras distintos periodistas realizaban una guardia para intentar conseguir su palabra sobre el conflicto que mantiene con la cantante. Alejandro salió de su casa y comenzó a arrojar piedras hacia la prensa. La situación quedó registrada en imágenes que rápidamente comenzaron a circular y que fueron difundidas en televisión. Los periodistas que estaban en el lugar advirtieron lo que estaba ocurriendo mientras intentaban continuar con la cobertura. «Te estamos esperando a vos». Y estás tirando piedras, se escucha decir a uno de los cronistas en ese momento. Bueno, el episodio ocurrió en medio de la creciente expectativa por conocer la versión de Alejandro sobre las diferencias que mantiene con Tini. Durante los últimos días trascendieron distintas versiones acerca de la administración de los negocios y del patrimonio de la cantante, además de un supuesto quiebre en la relación profesional que durante años mantuvieron padre e hija. Pero bueno, ante esta actitud, porque claro, la idea de la prensa era escuchar su versión de los hechos, ¿sí? Pero bueno, Alejandro Stoessel tuvo un rol central en la carrera de Tini desde sus comienzos y durante años estuvo vinculado con la representación y el manejo de distintos aspectos de la actividad profesional de Tini. El conflicto habría comenzado a tomar fuerza luego de que ella realizara una auditoría para conocer con mayor precisión la situación de sus empresas y de los bienes relacionados con su carrera. Bueno, a partir de ese proceso surgieron versiones sobre sociedades, contratos, cuentas y otras cuestiones vinculadas con la administración de su gran patrimonio. Bueno, la situación habría derivado en una ruptura, por supuesto, de la relación laboral entre ambos y también habría generado un fuerte impacto en el vínculo familiar. Sin embargo, hasta el momento, ninguno de los dos expuso públicamente todos los detalles de esta disputa, pero en medio de la repercusión, desde el entorno de Alejandro, intentaron ponerle un freno a algunas de las versiones que comenzaron a circular. Según trascendió, su postura fue que hay muchos inventos alrededor del conflicto. Pero bueno, la guardia periodística frente a la casa del productor se produjo justamente por la expectativa, digamos, que generaron las últimas informaciones sobre la relación con Tini. Pero, claro, la búsqueda de declaraciones terminó en un episodio inesperado cuando Alejandro Stoessel reaccionó contra quienes se encontraban en su lugar. Así que la escena fue relatada al aire por Mariana Fabiani en el diario de Mariana, programa en el que, bueno, estuvo mostrando todo esto. Y, bueno, arrancar con el programa con esta situación no fue nada fácil, pero, qué sé yo, esta actitud arrima una versión o que confirma la versión del enojo de él, de no reconocer y de no querer contar realmente, por lo menos su campana, ¿no? Dar su versión de los hechos. Así que así están las cosas.

Bueno, hace muy poquito se ha podido conocer una reversión de un viejo tema de Julio Iglesias y además un éxito como Quijote. David Bisbal lo tomó y le puso su propio sello personal. Escuchemos.

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0: Enséñame a vivir sin ti, decía Luciano Pereyra, con Karina. Bueno, un tema que comentábamos ayer y que, bueno, preocupa, decíamos, a todos los médicos, a todo lo que tiene que ver con la salud, y yo creo que es mundial, ¿no? Hay una dependencia cada vez mayor, lo decíamos, a las pantallas, ¿no? Pero en este caso, hablábamos de los adolescentes y también de los adultos, obviamente. Pero en este caso, lo que se ocupa una investigación es justamente cómo las pantallas, a través de dispositivos como el celular, la tablet o la televisión, aparecen una y otra vez en escenas repetidas de la vida cotidiana de niños cada vez más pequeños. Un capricho, una espera larga, un viaje, o cuando un adulto necesita unos minutos para cocinar, ordenar o seguir trabajando, bueno, lo más práctico es prestarle el celular a los chicos. Bueno, en ese contexto, un nuevo informe mostró cómo las pantallas forman parte de la rutina de crianza de chicos de hasta 5 años y advierten que su impacto en el neurodesarrollo, con efectos en el sueño, el lenguaje y la atención, son cada vez más frecuentes. La investigación elaborada por el Ministerio de Desarrollo Humano y Hábitat de la Ciudad de Buenos Aires, junto con la Universidad Austral, se basó en 10 grupos focales con 78 pacientes o participantes, en su mayoría madres, aunque también incluyó padres, abuelas, niñeras y otras personas cuidadoras. El ejercicio del cuidado en tiempos de pantalla está atravesado por contradicciones, preocupaciones y sentimientos de culpa en todos los estratos sociales. Expone así el relevamiento titulado Estrategias y recursos en las prácticas de cuidado y crianza de niños y niñas en la primera infancia. Un estudio cualitativo en la ciudad de Buenos Aires. Desde la Universidad Austral, la decana del Instituto de Ciencias para la Familia, Dolores Dimier de Vicente, señaló que las familias no solo expresan preocupación por el uso de pantallas en la primera infancia, sino también una fuerte demanda de herramientas concretas para regularlo. Y varias de las personas participantes señalaron la necesidad de recibir mayor formación y orientación sobre los efectos del uso de dispositivos, las pautas que conviene aplicar y el modo concreto de hacerlo. Y yo creo que es muy fácil. No hay que darles el teléfono a niños menores de 5 años. Es a lo mejor una, qué sé yo, una solución muy rápida y fácil, pero me parece que a partir de allí parte todo, ¿no? Y hacer o tener conciencia qué efectos preocupan en menores de 5 años. Alteraciones del sueño, dificultades en el lenguaje, problemas de atención, más ansiedad y menor tolerancia a la frustración. ¿Sí? También surge la inquietud por el desplazamiento del juego, la conversación y la interacción cara a cara. Una de las frases recogidas en los grupos resume esa percepción. Con mi nieta, el tema de los horarios, del descanso, del sueño, se convierte en un conflicto por el tema del celular, señalaba una abuela. El documento retoma además investigaciones que asocian la exposición a pantallas durante los primeros años con dificultades en el desarrollo del lenguaje y las habilidades de comunicación, tanto en la comprensión como en la amplitud del vocabulario. Y bueno, también menciona posibles efectos sobre la atención a los estímulos del entorno, las experiencias sociales, la resolución de problemas y la comunicación con otras personas. Y sí, es lógico porque están imbuidos, metidos en ese submundo que le ofrece un celular, una pantalla. En definitiva, creo que hay que replantearse el tema de en la crianza y ver cómo hacemos que los chicos se entretengan, porque es lógico, mientras uno está haciendo una cosa, necesitamos que el chico se distraiga. Pero además, en tiempos normales, en momentos del día normal, que los chicos no tengan un celular en la mano.
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6: Bueno, tiene apenas unas horas en plataforma. Abel Pintos nos ofrece un nuevo tema con un título realmente, qué sé yo, a ver, no sé si desopilante, pero se llama Ibuprofeno. A ver, lo escuchemos.

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6: Marcando casi el final, llega Emanero con todo. Por un beso.

Y bueno, apenas faltan 2 minutos para la hora 18. Nosotros comenzamos a despedirnos, te contamos, te recordamos que a esta hora la temperatura es de 22 grados, 6 décimas, tenemos un cielo ligeramente nublado, el viento es del sur a 22 kilómetros en la hora. Para mañana sábado vamos a ver cómo será nuestro fin de semana en materia de clima. Vamos a arrancar mañana con una mínima de 6 y llegaremos a una máxima de 20 grados. Muy lindo sábado, aparentemente. El domingo, mínima 8, máxima 22 grados. Mucho mejor. Y bueno, arrancaremos el lunes con lindas temperaturas, máximas que rondarán los 25 y hasta 27 grados. Así es que bueno, ojalá que el calorcito llegue para quedarse. No sé qué pasó con el temporal de Santa Rosa. Vamos a ver qué sucede. Parece, aparentemente, no llegaría este fin de semana. Ojalá que así sea. Bueno, nos vamos. Hugo Mesina, Patricia Moreno, Leonor Camisay y yo, Patricia Venegas, volvemos todos el próximo lunes. Que tengan un excelente fin de semana. Será hasta el próximo lunes. Chao.

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1: En el ámbito local, el próximo 4 de septiembre, de 16 a 20 horas, se va a realizar una nueva edición de la Tarde de las Mamografías, campaña dirigida a mujeres de 40 a 70 años que no cuenten con obra social, no tengan una derivación médica y no se hayan realizado una mamografía durante los últimos 12 meses. Las interesadas deberán solicitar un turno a través de CIDI, comunicándose al 264-4592-201, únicamente mandando un mensaje vía WhatsApp, reservan turno. En el ámbito nacional, el senador Eduardo Guado de Pedro sostuvo que hay paralización de programas, caída de financiamiento y salida de investigadores del sistema científico. Advirtió que hay un plan sistemático de destrucción del sistema científico tecnológico argentino por parte de la gestión de Javier Milei. En el ámbito internacional, Grecia ofrece alojamiento gratuito por un mes a cambio de cuidar gatos en una isla paradisíaca. Les recordamos, para este domingo hay pronosticada una temperatura mínima de 8 grados centígrados y una máxima de 22.
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0: Hola, buenas tardes. ¿Cómo estás? Bienvenidos nuevamente juntos aquí en el aire de LV5 Radio Sarmiento para compartir la tarde de 18 a 21 horas, como siempre.
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0: Soy Alejandro Martín y juntos vamos a disfrutar de todo lo que es noticia, comentarios y por supuesto la mejor música la tendremos a partir de este momento y durante 3 horas en el aire de LV5 Radio Sarmiento, AM 1120, FM 104.7. Podés enviar tu mensaje al 264-508-6198 y por supuesto, ayudarme a programar la música que suena en el aire de Sarmiento. Soy Alejandro Martín y juntos disfrutamos de la tarde de LV5 Radio Sarmiento.

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19 minutos han pasado de la hora 18 aquí en el aire de LV5 Radio Sarmiento. Pasaba Yuri con Amanda Miguel. Te recuerdo, el mensajero de la tarde de hoy es el 264-508-6198. Para que te pongas en contacto, envíes mensajes, me cuentes por allí dónde estás escuchando la radio a esta hora de la tarde, me comentes también y me ayudes a programar la música.

Con un cielo que está ligeramente nublado en la ciudad de San Juan, una temperatura dentro de todo agradable, ¿sí? Una tarde muy... no es primaveral, pero porque... era linda, ¿no? Linda, linda, linda, se podría decir, porque ni frío ni calor, igual no está como para mangas cortas, pero... está agradable, linda tarde, ¿sí? ...22 grados la temperatura esta hora, 21% la humedad y viento del sector sur a 32 kilómetros.

seguramente que muchos se dieron cuenta y tiene que ver con los anegamientos registrados desde anoche o desde la noche del jueves, ¿sí? En un tramo de la Ruta Nacional 40, en el departamento de Chimbas, obligaron a desplegar un operativo de limpieza y para intentar normalizar la circulación durante el día de hoy, ¿sí? Los trabajos se concentraron en los laterales este y oeste de la Ruta 40, entre calle Centenario y Rodríguez, uno de los sectores de mayor tránsito de ese departamento. La acumulación de agua se produjo luego de que un importante caudal llegara al sector y arrastrara restos provenientes de la monda, barro y otros residuos. El material terminó generando obstrucciones en las acequias y también dificultó el normal escurrimiento del agua. Si bien el mantenimiento y funcionamiento del sistema hidráulico de la zona corresponde a la Dirección de Hidráulica, la Municipalidad de Chimbas puso a disposición personal y recursos para colaborar con la Delegación Chimbas del organismo provincial. Totalmente anegado estaba todo, ¿no? El objetivo era acelerar las tareas de y reducir las complicaciones que la acumulación de agua genera tanto para los vecinos como para los automovilistas que circulan por esa zona. Hoy, desde las primeras horas de la mañana, las cuadrillas municipales trabajaban en distintos puntos del tramo afectado. Las tareas incluyen la limpieza, también el retiro del barro, de los residuos que fueron arrastrados por el agua y la extracción de líquido acumulado mediante camiones cisternas. El operativo se desarrolló simultáneamente sobre ambos laterales de la ruta 40 para avanzar con la mayor rapidez posible.

Bueno, lo que informaba el municipio, los trabajos continuaban en la mañana de hoy también, y el objetivo era normalizar la circulación pasado el mediodía. La situación afectaba directamente a vecinos y conductores que utilizan diariamente este tramo de la Ruta Nacional 40, por la que las autoridades mantienen el operativo activo hasta lograr mejorar las condiciones de transitabilidad.

Momento de seguir compartiendo música y esperando tus mensajes aquí en la tarde de LV5 Radio Sarmiento al 264-568-6198. Sí, a ver, para, paremos un poquito acá porque hay varias canciones que están sonando a la vez y no es la intención, ¿no? Sí, por supuesto que no. Aquí está Vicentico.

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35 minutos han pasado de la hora 18 en todo el territorio nacional. Gracias a los queridos amigos que están allí del otro lado, a Betty que está del otro lado tempranito, siempre últimamente es la primera que está mandando mensajes, ¿sí? Y se lo agradezco infinitamente, dice, hola Alejandro, acá como siempre escuchándote, hola Betty querida, ¿cómo estás mi querida amiga? Espero que bien, ¿sí? Te mando un abrazo enorme y que tengas un lindo fin de semana. Gracias por acompañarme a mí también aquí en la radio, en LB5 Radio Sarmiento, ¿sí? Un abrazo grandote para vos.

Bueno, atención porque es una buena noticia y tiene que ver con el curso provincial de guardavidas náutico que fue avalado por la Universidad Nacional de San Juan. El curso provincial de guardavidas profesional náutico alcanzó un nuevo reconocimiento institucional luego de obtener el aval de la Universidad Nacional de San Juan. En un acuerdo que busca fortalecer la formación de quienes trabajan en la prevención y también la seguridad acuática. La incorporación del respaldo universitario representa un salto cualitativo para una capacitación que cuenta con más de 2 décadas de trayectoria ininterrumpida, formando profesionales para desempeñarse en los espejos de agua de San Juan. El reconocimiento quedó formalizado a través de un convenio entre la Secretaría de Deportes de la provincia y la Universidad Nacional de San Juan, consolidando una alianza entre ambas instituciones para jerarquizar la preparación técnica y académica de los futuros guardavidas.

Este convenio fue rubricado por el rector de la Universidad Nacional de San Juan, Tadeo Berenguer, y la secretaria de Bienestar Universitario, la licenciada Florencia Ficardi. Sí, el acuerdo apunta a integrar la experiencia acumulada durante años por el curso provincial con una perspectiva académica que permita fortalecer

la preparación de los profesionales de la seguridad acuática. Bueno, muy bien, ¿no? Esta iniciativa que también busca profundizar las políticas de prevención y también de protección de la vida humana en los distintos espacios acuáticos de nuestra provincia, que son varios, ¿eh? Varios.

Un abrazo grande para Claudia, muchísimas gracias también por el mensaje, por estar. Dice, aquí escuchándote y esperando la linda música. Y aquí está Shakira junto a Mario Becerra. Díselo.

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1: En el ámbito local, el director de Hidráulica, José María Ginestar, dijo que habrá una mayor disponibilidad de agua, que se están realizando trabajos sobre los embalses con descargas hacia el río. De cumplirse el incremento hídrico, habrá más disponibilidad de agua para los regantes. En el ámbito nacional, escandaloso final del Consejo del Salario Mínimo. La CGT y la CTA abandonaron el encuentro y el gobierno va a fijar el aumento directamente de acuerdo a la percepción que tenga oficialmente. Los sindicalistas reaccionaron ante la insistencia de la Secretaría de Trabajo de no permitir que la reunión sea presencial. Ahora harán una denuncia internacional ante la Organización Internacional del Trabajo, los gremios. En el ámbito internacional, Japón, dos ladrones chilenos detenidos en Tokio tras robar relojes valuados en más de $1.300.000. Les recordamos, para este sábado hay pronosticada una temperatura mínima de 6 grados centígrados y una máxima de 21 grados.
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1: Madonna pasaba aquí en la tarde y marcando el comienzo de una nueva hora. Hablando de... Tenemos que hablar de todo un poco, por supuesto, aquí en la tarde, pero hay algo que no quiero dejar pasar por alto y preguntar. ¿Alguno de ustedes pudo ver el eclipse anoche? ¿Sí? Saben que yo sí lo pude ver, pero no es porque me quedé esperando que se hiciera justo el momento exacto. No, dio casualidad que, todo se hizo tarde anoche y en un momento ya después cuando estaba guardando el auto, iba en el auto escuchando radio y que decían en este preciso momento el eclipse de luna está en su playa y yo buscaba la luna para todos lados, no la encontraba mientras iba manejando y dije, bueno, cuando llegué a casa cerré el portón, miré y observé y ahí estaba la luna en el cielo. Pero no lo podía ver desde el auto, no. Y de verdad que pude observar el eclipse, que igual un ratito, era tarde, ¿no? Y para aquellos que día de semana tendrían que decirle a la luna que lo haga otro día, otro día que no sea de semana.

Bueno, ¿sabías que se pudo ver desde nuestro país y desde varios países? ¿Sí? El primero de los 4 eclipses del año pudo contemplarse anoche por la madrugada en distintos países, incluido el nuestro. Fue, en este caso, un eclipse lunar total, también llamado luna de sangre. Ahí me di cuenta por qué se llama luna de sangre, porque estaba toda roja la luna anoche. ¿Sí? Como sucede con los eclipses de luna, pudo verse a simple vista, ¿sí? Y sin necesidad de emplear instrumentos especiales en todos los lugares del mundo, en los que era de noche, por supuesto. ¿Sí? En este caso, este eclipse lunar total pudo observarse de manera completamente en América del Norte y del Sur, parte de Europa y también parte de Asia. Y por supuesto, quienes no pudieron verlo en vivo y en directo tuvieron la oportunidad de seguir la transmisión minuto a minuto a través de internet, ¿sí? El impactante fenómeno astronómico tuvo lugar durante la última luna llena de invierno. Fue la de anoche.

Y algunos departamentos se prepararon actividades como Hachal, por ejemplo. La municipalidad de ese departamento, a través del equipo de turismo, llevó adelante el trekking hacia la Luna Roja, una propuesta de turismo activo que permitió disfrutar de una caminata nocturna hasta el Cerrito de la Paz en Gran China, en una noche marcada por el eclipse lunar. Se debe haber observado increíblemente, porque el cielo, igual el cielo nuestro, envidiable, ¿verdad? El sanjuanino. La actividad convocó a 109 personas que estuvieron anoche, mira, en trekking, en Hachal, ¿sí? Registradas desde la oficina de turismo y que pudieron participar.

9 minutos de la hora 19 en todo el territorio nacional, momento de compartir buena música. Aquí llega lo nuevo de Abel Pintos.

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19 minutos han pasado de la hora 19 en todo el territorio nacional. Nosotros seguimos y por acá me dicen, no, me reía porque me dicen, ¿cómo viste el eclipse? Yo no, a esa hora, dice, ya estaba durmiendo. Esto me dice Fernanda, que le mando un beso grandote.

Bueno, atención porque esta información es importante y tiene que ver con la tarde de las mamografías, ¿sí? Será una jornada gratuita para la salud de las mujeres, a tener en cuenta. Esto será el próximo 4 de septiembre, de 16 a 20 horas, se va a realizar una nueva edición de las tardes de las mamografías. Será una campaña dirigida a mujeres de 40 a 70 años que no cuenten con obra social, no tengan una derivación médica y no se hayan realizado una mamografía durante los últimos 12 meses. Sí, bajo el lema 15 minutos que valen una vida, la iniciativa busca promover la detección temprana del cáncer de mama y facilitar el acceso a mamografías gratuitas en cada rincón de la provincia, promoviendo así una comunidad más precavida. Bueno, pero ¿cómo deben hacer? ¿Cómo solicitar turno? Las mujeres interesadas deberán solicitar un turno a través de CIDI, ¿sí? Comunicándose al 264-459-2201. Te lo repito, 264-459-2201. Únicamente por la vía WhatsApp, ¿sí? Para la jornada se entregarán 35 números por mamógrafo, perdón, 35 números por mamógrafo. En caso de no conseguir un turno para esa noche, Salud afirma que el turno será programado para los próximos días. ¿Sí? Lugares donde se van a realizar las mamografías. Anoten o ténganlo en cuenta. La actividad contará con mamógrafos en los distintos establecimientos sanitarios de la provincia. En el Hospital Dr. Guillermo Rawson, aquí en Capital, el Hospital César Aguilar, en la localidad de Caucete, en el Hospital Dr. Marcial Quiroga, en Rivadavia, el Hospital Julieta Lanteri, de Rivadavia, el Hospital San Roque, de Hachal, el Hospital 25 de Mayo, en 25 de Mayo, el Hospital Dr. Federico Cantoni, en Pocito, el Hospital Tomás Perón de Rodeo y también unidades sanitarias móviles de Angaco Caps Las Tapias. 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Desde la campaña también se invita a las mujeres a consultar con el equipo de salud cualquier duda respecto a dicho tema. ¿Sí? A su vez, cada mujer que acceda a realizarse su estudio anual es el ejemplo de otra mujer que tenga dudas de acceder a este tipo de estudios. ¿Sí? Fomentando así la importancia de realizar el control mamográfico anual cuando corresponda. ¿Sí? La prevención y la detección temprana son verdaderamente fundamentales para cuidar el bienestar de todas las mujeres sanjuaninas. Con esta campaña se busca llegar a más mujeres accediendo a este método preventivo, facilitando su acceso a la salud. A su vez, la detección temprana del cáncer de mama aumenta las posibilidades de cura. Para ello, el método recomendado es la mamografía. Such a perfect day, but we were so laid back. Para aquellas mujeres que se queden sin fecha en espacio, bueno, el próximo, porque se vienen próximas fechas, será en el mes de noviembre.

Canción solicitada por Carla aquí en la tarde de LB5 Radio Sarmiento. Carla, un abrazo grandote. Muchísimas gracias. Dice desde Rivadavia, escuchándote como todas las tardes. Gracias por tu compañía. A vos, querida amiga. Aquí está Nahuel Penici. Universo paralelo.

Canción para tarde de viernes. Nahuel Penici. Universo paralelo.

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Que vuelven a nuestra provincia. Damas gratis, escucha esto, prepara su regreso a San Juan después de 6 años sin presentaciones en nuestra provincia. La noticia fue confirmada por el propio Pablo Lescano, líder y voz de la banda, quien publicó un video anticipando el reencuentro con el público sanjuanino. Por ahora, el anuncio mantiene varias incógnitas. No se confirmó la fecha del recital ni cuándo estarán disponibles las entradas, y Lescano se limitó a anticipar que el regreso será pronto. Fue lo único que dijo. La presentación sería en un local bailable en Rawson. Sí, aunque todavía resta conocer oficialmente el resto de los detalles vinculados a este espectáculo. El regreso tendrá un condimento especial para los seguidores de la banda. Damas Gratis no toca en San Juan desde el 2020, cuando integró la grilla artística de la Fiesta Nacional del Sol de aquel año. Sí, y luego la pandemia. Aquella presentación terminó convirtiéndose en la última antes de un extenso periodo sin shows del grupo en la provincia. Poco después comenzó la pandemia de coronavirus que alertó durante meses la agenda de espectáculo. La alteró totalmente, ¿no? Ahora, 6 años después de aquella actuación, la confirmación del Lescano abre la expectativa por una nueva visita de Damas Gratis.

264-508-6198, el mensajero de la tarde-noche de hoy. El cielo está algo nublado a esta hora en la ciudad de San Juan. La temperatura es de 20 grados 4 décimas. 22% la humedad y viento del sector sur a 13 kilómetros.

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Súper clásico que sonaba aquí en la tarde-noche, ¿no? Valeria Lynch con este súper clásico de ella, Mentira. Y antes de, siempre antes de llegar a las en punto de cada hora, sale un clásico internacional, pero Valeria Lynch tiene este, Mentira, es un súper clásico, pero hay otro que también, bueno, Valeria Lynch tiene varios, no simplemente este, no, hay un montón, y podría colocar muchísimas canciones de esta gran artista y gran intérprete que aquí tengo uno en versión en vivo. Este es un gran tema de Valeria Lynch. Gran tema de Valeria Lynch. Se llama Piensa en mí.

0: En el ámbito local, Hermes Rodríguez, presidente de la Cámara de Comercio, reconoció que la caída en las ventas ha generado una situación de desesperación por captar consumidores y comenzaron adelantadas las liquidaciones de temporada. Indicó que los comerciantes buscan recursos para poder pagar servicios, salarios e impuestos. En el ámbito nacional, un juez de paz de Salta fue condenado mediante un juicio abreviado a un año de prisión condicional y a 2 años de inhabilitación tras reconocer que retuvo dinero correspondiente a cuotas alimentarias depositadas en su juzgado y no las entregó a las beneficiarias. En el ámbito internacional, Estados Unidos, no es moda, es ciencia. Crearon un maniquí que suda para estudiar cómo el cuerpo se enfría ante el calor extremo.
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Hablamos de actualidad a esta hora de la noche y la justicia de nuestra provincia condenó a dos médicos y un bioquímico de una clínica de rodeo en el departamento de Iglesias por una maniobra fraudulenta contra la obra social provincia. Los tres profesionales reconocieron su responsabilidad y recibieron penas de prisión condicional, por lo que no deberán cumplir condena en la cárcel. La resolución fue dictada por el juez Martín Peñafort en el marco de un juicio abreviado. El bioquímico Pablo Olivares, la condenada a 2 años de prisión condicional, fue condenado a 2 años de prisión condicional, mientras que los médicos Carlos Agüero y Eduardo Leanis recibieron penas de 2 años y 5 meses y 2 años y 3 meses respectivamente. Al tratarse de condenas de ejecución condicional, los profesionales podrán continuar ejerciendo sus actividades laborales, según se desprende de la resolución judicial. ¿Cómo descubrieron esta maniobra? Bueno, la investigación comenzó el 27 de marzo del 2025. Luego de una denuncia presentada por el entonces interventor de la obra social provincia, Rodolfo Fasoli. Una auditoría interna había determinado irregularidades en la facturación de consultas y prácticas médicas que figuraban como realizadas en la denominada clínica argentina ubicado en Rodeo. ¿Sí? A partir de la denuncia, la Fiscalía inició una investigación que incluyó el análisis de documentación administrativa, registros de la Agencia de Recaudación y Control Aduanero, informes del Colegio Médico y declaraciones de afiliados. La pesquisa se centró en alrededor de 30 bonos de consultas y prácticas médicas correspondientes a hechos que se remontaban hasta diciembre del 2021. Uno de los elementos que complicó a los profesionales fueron los testimonios de afiliados de la obra social. Varios aseguraron que las firmas y las letras que aparecían en los bonos no les pertenecían y que incluso nunca habían concurrido a la clínica, pese a que las prestaciones figuraban registradas a su nombre. Una causa que llegó a juicio abreviado. Con la evidencia reunida durante la investigación, los tres profesionales aceptaron su responsabilidad y acordaron resolver la causa mediante un juicio abreviado. La investigación estuvo a cargo de la Unidad Fiscal de Investigación número 2 del Norte, con competencia en los departamentos de Iglesia y también de Hachal. Y finalmente, la justicia estableció las condenas para los tres imputados, aunque ninguno deberá cumplir una pena efectiva de prisión.

0: En un ratito te cuento, pero tiene que ver con las jubilaciones. Se duplicaron las consultas y trámites en la dirección de asesoramiento. Mientras tanto, aquí siguen sonando canciones.
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casi llegando al final de nuestro encuentro. 20 minutos restan para llegar a la hora 21 en todo el territorio nacional. Pronóstico extendido para nuestra provincia y este fin de semana, que lo que nos depara para mañana sábado: mínima probable 6 grados, máxima probable 20 grados, y para el día domingo mínima probable 8 grados, máxima probable 22 grados. El día lunes estará comenzando la semana con una mínima probable de 9 grados y una máxima de 23 grados.

beso grande para Fabiana, que también disfrutaba de la buena música aquí en la noche de LB5 Radio Sarmiento. A mí todavía me quedan canciones, nos queda tiempo, por supuesto. Aquí está Alejandro Sanz con La Margarita dijo no.

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Bueno, muy bien, señores. Simplemente 4 minutos restan para llegar a la hora 21 en todo el territorio nacional. Momento de despedirme. Soy Alejandro Martín y si Dios así lo quiere, nos reencontramos el próximo lunes a partir de la hora 18 en el aire de LV5 Radio Sarmiento. Patricia Moreno en el flash de noticias de cada hora. Que tengan una muy buena noche y un excelente fin de semana.